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0: Hola, Manuel.
1: Ay, está bajito. Es miércoles. Hola, Isa, ¿cómo estás? ¿Cómo te va? ¿Cómo sigues?
0: Pues estamos, que es lo importante.
1: ¿Cómo crees?
0: Sí, mira, o sea, físicamente...
1: Estoy. ¿Mentalmente?
0: ¿Quién sabe?
1: Ando en Cancún.
0: Sí, ojalá. No, es que no sé, pero siento... Bueno, ayer en la noche me sentí más ronca que en la tarde, que estuve aquí en la radio.
1: Okay.
0: Como que se me fue grabando lo ronco y en la mañana amanecí bien ronca. De hecho, en la noche traía mucha tos que ni siquiera podía hablar.
1: No manches, no, se estuvo... Fíjate que algo curioso a mí también me ha

0: pasado eso, pero nada más, o sea, de ahora que he trabajado en la radio.
1: No, a mí no, no me había pasado. Yo soy una persona que platica muchísimo, habla muchísimo, todo el tiempo, a todas horas, y nunca me había pasado.
0: Sí, te digo, no, no sé, a lo mejor mi cerebro se programó a que en el día pues teníamos que tener la voz bien.
1: Ah, sí.
0: Y en la noche fue como que dijo, hay que apagarla.
1: Así, tal cual.
0: Sí, sí, sí, algo así pasa, a mí también me llegó a pasar.
1: Así que por ahí si escuchan que se me sale un gallito o que me escucho gangosa, ignórenlo, por favor. Uno trata de hacer lo que se puede con lo que se tiene. A ver, pues sean bienvenidos a este su programa, El Ring Musical. Yo creo que incluso han de decir, esa no es Isa.
0: No, así es.
1: Sí, sí soy. Dejen, trato de aclarar un poquito la voz.
0: Un tequilazo. Un tequilazo dirían los de, creo que es Bronco.
1: Una cucharada de miel y un té de hierbabuena.
0: Con limón.
1: Ay, no, ahorita me hace...
0: Pa' que amarre.
1: ¿Sabes qué me hace falta a mí ahorita? Una coquita de lata.
0: No, mira, aquí tenemos afuera un guayabo.
1: Me llevo unas hojas de guayaba.
0: Eso te iba a decir, tenemos aquí también una parrillita eléctrica, tenemos agua, entonces, ponte de ojos de guayabo.
1: ¿Dónde está el guayabo que en la vida lo he visto?
0: Hay dos, de hecho.
1: ¡Hay dos guayabos! No, hombre.
0: Efectivamente.
1: Se nota que no salgo.
0: Sí, tenemos dos guayabos, dos mangos, tenemos un pinzán.
1: Y sí, pero si ¿se dan
0: sí,
1: fruta?
0: Sí, ahorita tienen guayabas los guayabos.
1: Uy, se me antojó una.
0: Sí.
1: Ya sé de dónde pescar cuando tenga hambre.
0: Efectivamente, ahí mero.
1: Ay, oigan, pues ya les damos la bienvenida. Las instrucciones pues son bien simples. Ustedes solamente tienen que marcar a cualquiera de las líneas 354-54-230-11.
0: O 54-279-00.
1: También por ahí nos pueden mandar sus mensajes, sus fotos, sus videos, sus audios a la línea 54-230-11.
0: Solamente pues ahí no les podemos aceptar ni sus llamadas ni videollamadas.
1: Obviamente. Ahora sí, habiendo dicho eso, se me pasó a decir, yo soy Isa.
0: Y yo soy Manuel.
1: Y pues damos por...
0: ¡Qué gusto que estés!
1: damos por inaugurado el primer round de El Ring Musical. ¡Ay, redoble de tambores!
0: ¡Ándale! ¡Eso, pero! ¡Bueno!
1: Ajá. Perdona, es que no tengo...
0: No te preocupes.
1: Ocupo hacer una botonera con todos esos efectos.
0: Ahí, ahorita te voy a decir cómo se hace.
1: ¡Ay, excelente, Manuel! Pues...
0: Bueno, pues fíjate que para este primer round, para este primer enfrentamiento, para este primer duelo, para este primer ring, para este primer cara a cara del lado de los técnicos, nos vamos a ir con nada más y nada menos que Los Caminantes. Se titula Dos Cartas y una Flor.

0: Así que lo saben para quién es su voto. Ya tenemos la primera llamada en la 00. Vas.
1: A ver, la raza, buenas tardes.
2: Hola, buenas tardes. ¿Cómo están?
1: Hola, don José. Buenas tardes. Muy bien. ¿Y usted?
2: Bien, también aquí escuchándolo.
1: Qué bueno, qué milagro.
2: No, pues aquí estamos siempre escuchándolos.
1: Con razón llovió.
2: ¿Cómo?
1: Con razón llovió.
2: No, en serio.
1: De hecho, tormentón, se inundó.
2: Tormenta que cayó.
1: Dígame, ¿por qué canción va a votar, don José?
2: Voto por Antonio Aguilar.
1: Muy bien, que tenga muy lindo.
2: ¿Puedo mandar unos saludos?
1: Claro que sí.
2: Ahí para doña Leopoldina, doña María de Jesús, doña Pina, la Laguneta, doña Teresa, doña Catalina y don Cristóbal.
1: Muy bien.
0: Perfecto.
2: Muchos saludos para ustedes ahí.
1: Gracias, don José. Hasta luego.
2: Que estén bien. Gracias.
1: Igual, hasta luego.
0: Hasta luego. Bueno, las dos líneas en estos momentos completamente disponibles. Usted en casita ya tiene su favorita. ¿Qué dice? ¿Ya sabe por quién va a votar? Tenemos una más en la 3011 de La Raza. Buenas tardes.
3: Buenas tardes. Yo le voy con Antonio Aguilar.
1: Muy bien, que tenga excelente tarde.
3: Hasta luego, gracias.
1: Hasta luego. Tenemos por ahí unos mensajitos más bien.
0: Efectivamente. ¿Por quién votó, don José?
1: Votó por la de Antonio Aguilar.
0: Perfecto, por acá vamos a ver qué nos dice la señora Elena.
4: Voto por la primera canción.
0: Perfecto, gracias. Dos cartas y una flor entonces. Vámonos, una llamada más en la 00, vas.
4: Voto por la primera canción.
1: La raza, buenas tardes.
5: Buenas tardes.
1: Hola, buenas tardes. Díganos por qué canción va a votar.
5: Por los caminantes.
1: Por los caminantes. Que tenga muy linda tarde. Hasta luego.
0: Gracias. Hasta luego. Una más en la 30, vamos a la raza. Buenas tardes.
6: Buenas tardes.
1: Buenas Hola, tardes. Buenas tardes.
6: Buenas tardes, yo voto por
0: cartas,
1: ¿qué?
6: ¿Dos cartas y una flor?
0: Esa mera.
1: ¿Dos cartas?
6: Dos
1: cartas y una flor.
6: Ah, esa.
0: Perfecto,
1: muy bien,
0: gracias.
1: Hasta luego.
6: Saludos para todos ustedes.
1: Gracias, hasta luego.
0: Hasta luego. Por acá dice Javier, dice voto por la de Manuel, perfecto, muchísimas gracias, saluditos.
1: Una llamada más.
0: Una más, vas.
1: La raza, buenas tardes en la 3011.
7: Tardes, noches,
1: señora Ticha.
7: Yo voto por los caminantes.
1: Muy bien, que tenga excelente tarde.
7: Igualmente.
1: Hasta luego.
0: Por acá dice la señora Sandra, dos cartas y una flor, perfecto, gracias.
1: Tenemos un mensaje de voz de la señora Leopoldina.
0: Vamos a escuchar qué nos dice.
8: Hola, Isa, Manuel, buenas tardes. Yo voto por Antonio Aguilar.
1: Muy bien.
8: Saluditos para don José, para don Ernesto, que no se reportó ayer también, no se reportó ayer. Lo tienen castigado, yo creo. Para don Ernesto, para doña Ticha, para don José, para don Toño, para ustedes también. Y para todas mis hermanas Hernández Ochoa, familia Hernández Ochoa y familia Gutiérrez Hernández.
1: Muy bien.
8: Y para todos los que nos escuchan y especialmente también para ustedes.
1: Muchas
0: Perfecto,
1: gracias.
0: Gracias.
1: Oye, ¿me tienes allá alguna noticia de Néstor?
0: Pues sigue malito, pero... Pero ahí anda. En la 3011 vas. Se arrepintieron. Ni modo.
1: Que siempre no.
0: Sí, por ahí nuestro amigo Néstor anda un poquito indispuesto, pero esperemos que pronto se recupere para que por acá ande.
1: Somos dos, pero pero yo siendo acá y la radio no descansa.
0: Efectivamente. Bueno, pues vámonos entonces con dos cartas y una flor a cargo de los caminantes, las 6:15, aquí en La Raza.
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0: pero ahorita, ahorita,
1: pero
0: lo
1: ahorita, ahorita le checamos.
0: Ahorita seguimos checando estos aparatitos.
1: Sí, porque por ahí a las personillas que nos estuvieron marcando, una disculpa, pero es que estábamos peleándonos con el, ¿cómo se llama?
0: El no, la caja está donde se conecta o se concentran todos los micros.
1: Ajá, pero el híbrido. Sí,
0: ándale.
1: Sí, sí, ajá. Estábamos peleándonos con el híbrido.
0: pero ya estamos de regreso.
1: Pero ya estamos de regreso, justamente.
0: Esperemos que ya haya quedado.
1: Esperemos. Así que, pues ya vámonos entrando con el segundo round, Manuel.
0: A ver, ¿qué traes para presentarnos?
1: Pues mira, yo en este segundo round traigo a el crush o el novio de todas las señoras por
0: de
1: ahí.
0: De una generación.
1: De una generación, que es Chayanne con la canción de Humanos a Marte, que va así.

0: a este loco que ya no puede más. Digamos lo que sí te sabes la letra, pero él se equivocó.
1: Ándale. Es que tenía muchos años que no había escuchado la canción, pero sí me acuerdo cuando se estrenó y pues, me gustaba.
0: Yo alrededor de unos fácil como 12, 13 años sin escuchar la canción.
1: Más o menos por eso, como que no me acuerdo bien de la letra. Pero bueno, fíjate que del lado de los técnicos nos vamos a ir con una recomendación que nos hicieron. Una canción que corre a cargo de nada más y nada menos que La Maldita Vecindad y Los Hijos del Quinto Patio. Se titula Kumbala y suena así.
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0: hasta una pareja se vuelve a enamorar. Tenemos la primera llamada en la 00 AS.
1: La raza, buenas tardes.
2: Voto por los rudos.
1: Muy bien, don José, que tenga muy linda tarde.
2: Igualmente para ustedes.
1: Hasta luego.
0: Gracias, hasta luego. Una más en la 30-11 la raza, buenas tardes.
3: Buenas tardes.
0: Buenas, hola, tardes. Buenas tardes. ¿Con quién tenemos el gusto?
3: Con Beatriz Garduño.
0: Muy bien, señora Beatriz.
1: Mucho gusto.
0: ¿Por quién va a ser su voto?
3: Ah, quería participar para lo de León.
0: Ah, ok, no se preocupe. Entonces, déjenos que presentemos la canción y ahorita nos regala su llamadita. En cuanto pongamos la canción, nos hace su llamadita, por favor, para que pueda participar.
3: Sí, está bien, gracias.
0: Gracias.
1: De nada.
0: Hasta luego. Una más en la 00 más.
1: La raza, buenas tardes.
4: Buenas tardes.
1: Hola, buenas tardes. Dígame, ¿por qué canción va a votar?
4: Por los rudos.
1: Por los rudos. Muy bien, que tenga excelente tarde.
4: Adiós.
1: Hasta luego.
0: Hasta luego, cuídense mucho. Una más, creo en la 30-11 la raza, buenas tardes.
5: Tardes, noches.
0: Tardes, noches, señora Ticha, ¿por quién va a ser su voto?
5: Por Chayán.
1: ¿Por su novio?
5: Por mi novio, Chayán.
0: Eso es todo.
1: Vale, vale.
5: Con mis queridinas.
0: Gracias, hasta luego.
1: Hasta luego. Hasta
5: dígale a la señora que dijo que en eso estaba castigado, dígale que no, que está enfermo.
0: Sí, ya comentamos que por allí está malito, que esperamos que
5: sí,
0: se esté recuperando.
5: Ahí le pusieron un suero.
0: Ah, qué bueno.
1: ¿Le están dando agua de coco?
5: Sí, también está tomando agua de coco. Ya le hicieron estudios.
0: Ah,
5: y
0: perfecto.
5: Salió mal del dengue y salió con, ¿cómo se dice? Esa fiebre intestinal.
0: ¡Qué barbaridad!
1: Con las fiebres de tifoidea.
5: Esa, mero.
0: No,
1: sí.
0: Pues con razón.
1: No, pero sí.
5: Sí, por eso estaba vomite y vomite.
1: No, pobrecito Néstor.
5: Sí, ahí está.
0: Muy bien, pues esperemos que se siga recuperando. Muchísimas gracias y manténganos al tanto.
5: Sí,
0: gracias.
1: Hasta luego.
0: Hasta luego. Una más en la 00.
1: La raza, buenas tardes. Bueno.
0: En la 00, buenas tardes. ¿Con quién tenemos el gusto?
1: Bueno, bueno.
0: Se la perdieron. Más, por acá. Por acá, un audio.
6: Voto por los técnicos.
0: Perfecto, gracias.
1: Muchas gracias.
0: Hola, buenas tardes, espero se encuentren bien y voto por la segunda bonita tarde. Perfecto, señora María de la Luz, muchas gracias. Sí. Esperemos que también esté muy bien. ¿Qué tal le fue con las lluviecitas?
1: Ay, no sé si viste por ahí de la lluvia que hubo hoy en la tarde, a la hora que tú sales, a la hora que yo entro, que se inundó, bueno, en Peribán se inundaron todas las casas que están ahí bajando al puente.
0: ¡Qué barbaridad, no manches!
1: Sí, estuvo súper fea la lluvia allá en Peribán. Aquí también, porque no sé si ubicas en la Zapata enfrente de la Cruz Roja donde está el tope grandote.
0: ¿Sí?
1: Ahí siempre se hace una laguna. Te lo juro, es cuando paso con la moto, la agua llega casi hasta arriba de la llanta.
0: ¡Qué miedo!
1: Ya sé, o sea, está horrible.
0: Pero bueno, eres por un voto nada más.
1: Por un pelo de gato.
0: Por un pelo de rana calva.
1: Eso me lo iba a decir.
0: Eres la ganadora de este segundo round. ¿Cómo ves? ¿Presentas? Vamos a ver la 30-11.
1: La raza, buenas tardes.
7: Buenas tardes.
0: Buenas tardes, ¿por quién va a ser tu voto, amigazo?
7: ¿Quién está, tocayito?
0: Tenemos a la maldita vecindad con Kumbala y a Chayán con Humanos a Marte.
7: Con Chayán.
0: Perfecto, gracias, tocayo.
1: Dale, vale, adiós.
7: ¿Podría complacer una canción ahorita?
0: Claro que sí, aguántanos, pollito, y con todo gusto.
7: ¿Cómo les fue con el agua?
1: Ay. Pues dos, tres.
7: A ver.
0: Por lo menos no llegué tan empapado.
1: Por lo menos no nos ahogamos.
7: Yo pensé que se habían llegado empapados.
0: No tanto.
1: No, yo nada más poquito de los tenis y los puse ahorita a secar con el ventilador.
0: Y yo con el calorcito que está haciendo aquí adentro.
1: Oh, pues, no. Sí, puro quejarse.
7: Que cambian, qué bárbaro, ¿no?
1: Sí, pues.
0: Vámonos a la pausa, no nos cuelgues, tocayo, enseguida te tomamos tu canción. Vámonos. Y en breve regresamos, estás en el ritmo musical a 6:30.
1: Nos vamos con Chayanne, Humanos a Marte.
0: A la pausa.
1: A la pausa, perdón.
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2: Tan, tan, tan, tan, tan, tan, tan. Antes de que me gane la tos.
3: Efectivamente.
2: Oye, pues ya llegamos al tercer round, Manuel. ¿Tú qué traes para ese tercer round?
3: Fíjate que le voy a mover aquí para que no nos afecte tanto la garganta, porque si no está canijo el asunto. Sí. ¿Voy yo?
2: Sí.
3: Ah, ok. Fíjate que para este tercer round, para esta tercera recomendación, nos vamos a ir con un tema que corre a cargo de los originales de San Juan. Lleva por nombre Mis Hijos Son Mi Tesoro. Suena así.

0: Ahora sí, pues ya empiezan a votar. Tenemos disponible solo la 3011 en la 7900. La raza, buenas tardes.
1: Por favor, Pantera.
0: Muy bien, don José, que tenga muy linda tarde.
1: Igualmente para ustedes.
0: Hasta luego.
2: Gracias, hasta luego.
0: En la 3011 vas.
2: La raza, buenas tardes.
3: ¿Qué va todo de revivir?
2: ¡Qué bárbaro! ¡Qué milagro! ¿Cómo estás? ¿Cómo sigues?
3: No, hombre, vato, pues ahí, pues en otro suerazo ahora, a ver qué.
2: ¡Qué barbaridad!
3: Ay, poco a poco, por ahí vamos, vato.
2: Eso
3: vamos.
2: Es lo bueno, que no decaiga el ánimo.
0: Te vas a recuperar,
3: sí,
0: ya verás.
3: Ahora sí que no se le hizo el payaso.
0: Se regresó con todo y globos.
2: ¡Ándale! Sí.
0: ¿Por qué canción vas a votar, Néstor?
3: Vamos por los originales.
0: Muy bien.
2: Perfecto.
3: Pues ahí saludas, doña Leopoldina, María Jesús y a todos los que nos escuchan.
2: Excelente, muy Néstor, bien. Muchísimas gracias, dale. Mejórate.
0: Igual, mejórate, dale, adiós, de gracias, nada. Gracias. Tenemos otra en la 7900, la raza, buenas tardes.
4: Sí, buenas tardes.
0: Hola, buenas tardes, dígame, ¿por qué canción va a votar?
4: Voy a votar por los originales.
0: Muy bien, que tenga muy linda tarde.
4: Gracias, igualmente, hasta luego.
2: Hasta luego. Una más por acá en la 3011, la raza, buenas tardes.
5: Tardes, noches.
2: Tardes, noches, señora Ticha. ¿Por quién va a votar?
5: Ya sábanas, ¿por quién, Manuelito?
2: Yo ya sé, pero...
0: Ni para qué preguntar.
5: Ya sábanas, ¿para qué no te cobijas?
0: Si yo te la zapa, ¿qué te la pla?
5: Qué gusto le dio oír en esto, ya en la radio.
2: Eso está...
0: Vaya a visitarlo.
5: Ay, iba a ir, pero me agarró el agua y me regresé.
0: Sí, no...
2: Pues, no, no vaya a ser mejor. Hasta, mejor en casita.
0: Hasta la Marroco me cata el agua, yo creo. Sale, vale, que tenga muy linda tarde, señora Ticha.
5: Igualmente.
2: Hasta luego.
0: Tenemos
2: perfecto,
0: otra en los
2: tenemos... tenemos una llamada más. Vámonos en la 00.
0: Me adelanté por un segundo. La raza, buenas tardes.
6: Buenas tardes.
0: Hola, buenas tardes. ¿Por qué canción va a votar?
6: Por los originales, señorita.
0: Muy bien, que tenga muy linda tarde.
6: Igualmente.
0: Hasta luego.
6: Luego.
2: Saludos, tocayo. Una más en la 3011 La Raza. Buenas tardes.
7: Voto por la primera.
2: Perfecto, gracias.
0: Yeah. Hasta luego. Así de, uy, casi, ¿cómo se llama?
2: No era...
0: No.
2: Ah.
0: No. pero así como de, uy, casi me equivoco. La 3011 La Raza. Buenas tardes.
8: Buenas tardes.
0: Hola, buenas tardes, señora Leopoldina. Díganos, ¿por qué canción va a votar?
8: Pues yo voto por la de los originales de San Juan, siempre pierdo.
2: así pasa.
8: Néstor, que se recupere pronto.
2: Perfecto, gracias.
0: Hasta luego.
8: Fíjense, gracias, muy amable.
0: De nada.
2: Tenemos por acá un mensaje, la señora Elena, vamos a ver qué nos dice. También que nos platique cómo
9: mis
2: sigue.
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2: Ay, se me movió acá.
9: Uy. Mis hijos son mi tesoro.
0: Muy
2: perfecto,
0: bien.
2: Esperemos que se encuentre muy bien, señora María Elena, que se esté recuperando. Y por acá dice la señora María de la Luz, yo voto por los originales, saludos.
0: Pues, fuga.
2: Perfecto, bueno, pues vámonos con los originales de San Juan. Esto se titula Mis hijos son mi tesoro, 6:44.
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7: Tan, tan, tan, tan. A medida que va pasando esto, te lo juro que ya siento bien cansada la garganta.
8: Qué barbaridad. Lo bueno es que ya nada más te toca el pide y canta y se acabó.
7: ¿No más?
8: Pues ahí dejas que se explayen.
7: Ay, yo así de no más. Ay, pues ya llegamos al final de este programa y con ello el último round.
8: Efectivamente.
7: Este último round que traes tú de tu lado, Manuel.
8: ¿No te toca?
7: Ay, me. Ups. Pues mira, yo de mi lado traigo la canción de Ni Una Sola Palabra con Paulina Rubio.
8: La Chica Dorada.
7: Que va así.

0: ¿Y tú qué canción
1: Fíjate
0: traes, Manuel?
1: Que la persona que nos recomendó esta canción, pues le deseamos muchísima suerte. Le deseamos muchísima suerte que pueda tener votos. Esta canción es a cargo de Carolina, no me acuerdo cómo se apellida, pero mejor conocida como Karol G, lleva por nombre Baby Wow y suena así.

0: Pero bueno, las dos líneas completamente disponibles para quién va a ser su voto. ¿Cuál canción fue la que como que más les agradó? Porque yo sé que no es como que del gusto de mucha gente, ¿verdad? Pero aquí les recordamos que este programa es de la raza, por la raza y para la raza.
1: Oye, por si acaso tráiganse un Lysol aquí a la cabina, ¿no?
0: Efectivamente.
1: Para que le echen una rociada a los micrófonos.
0: Cada que, lo bueno es que ese casi nomás lo usas tú.
1: Este casi nomás lo uso yo, pero el que traes tú también lo uso yo.
0: No, ahorita le cambiamos ahí la cobertura. Vamos a ver qué nos hace la señora
1: María Elena. Mis gérmenes esparcidos en toda la cabina.
0: Ay, ay, ay.
2: Voto por los rudos.
0: Perfecto, gracias.
1: Tenemos otro mensaje.
0: Por acá dice Adi.
1: Sí, Adi Rodríguez.
0: Adi Rodríguez. Dice que por Karol G, perfecto, gracias. Una llamada en las 30:11 más.
1: La raza, buenas tardes.
3: Tardes noches.
1: Hola, señora Ticha, tardes noches, díganos.
3: Voy a votar por Fabiana Rubio.
1: Muy bien, perfecto. Que tenga muy linda tarde.
3: Igualmente, que pasen bonita noche.
0: Hasta gracias, luego, igualmente, cuídense mucho. Saluditos. Gracias. Hasta luego. Por acá nos están escribiendo, vamos a ver qué escriben, vamos a ver qué nos dicen. Dun, dun, dun. ¿Qué pasará? ¿Qué misterio habrá? Puede ser mi gran noche.
1: A ver.
0: Vámonos, en la 30:11 la raza, buenas tardes.
4: Buenas tardes.
1: Hola, buenas tardes. Buenas tardes. Bueno, bueno.
4: Puedo votar por la de Karol G.
1: Muy bien. Que tengas una linda tarde.
4: Sí, igualmente.
1: Hasta luego. Luego.
0: Vámonos, una más tenemos en la 00, más.
1: La raza, buenas tardes.
5: Voy por los rudos.
1: Muy bien, don José, que tenga muy linda tarde.
5: Que tengan bonita noche, saludos.
1: Igualmente, hasta luego.
5: Adiós.
1: Adiós.
0: Perfecto, una más en la 30:11, la raza, buenas tardes.
6: Buenas tardes.
0: Hola. Buenas tardes, tocayo, ¿por quién va a ser tu voto?
6: Por los rudos, tocayo.
0: Perfecto.
6: Dice acá mi amiga que se cansó
1: a
6: mojar sus pies,
1: así pasa cuando
6: sí,
1: sucede.
6: No, que es que las calles parecen peor que los ríos.
1: Ya se ocupa una lancha.
6: Nada, tanto así no. ¿Qué?
0: La balsita.
6: Sí, nada.
1: Oye, a mí mismo una camioneta de esas 4x4 con llantotas para no mojarme.
6: ¿Verdad? Sí, para que no alcance a mojar sus pies.
1: Justamente. Sale, justo, vale. Gracias. Hasta luego.
0: Hasta luego. Por acá dice, voto por la segunda. Gracias y buenas noches. Perfecto. Gracias. Dice también la señora Sandra. Dice que por Carolina, Karol G. Muy bien, gracias. Vamos 4-4 en estos momentos.
1: Yo así de...
0: Vámonos en la 30:11.
1: La raza, buenas tardes.
7: ¿Qué ahí está? Buenas tardes.
1: Hola, Néstor, buenas tardes. Dinos por qué canción vas a votar.
7: Por la... por Paulina, no, por la otra.
0: Ay, qué barbaridad.
1: Nos
7: Paulina no me gusta como canta.
1: Nos sorprendió hoy, Néstor.
7: Pues, de hecho, no me gusta ese tipo de música, pero hay que votar.
0: Pero pues ya, ¿qué dijo el Néstor?
1: No te conocíamos así de vivo.
7: Pues sí. No, por eso lo regañan, porque qué canción disponen.
0: No, qué bueno.
1: Ni nada, nosotros estamos para complacer a la gente.
0: Sí, efectivamente.
7: ¿Por qué crees que llovió la red? Porque ahora no los pusieron al tiro.
0: Eso es todo.
1: Ni modo.
7: Ahí saludos a Brandon, que anda por allá que en España tocando, lo ato.
0: Ah, perfecto. Entonces, saludazos y pues que nos traiga un jamoncito serrano ya de perdida.
7: Ay, de pedo, que nos traiga algo, güey.
0: Sí.
1: Sale, vale. Adiós, Néstor.
7: Vale, cuídense.
0: Gracias, igualmente. Hasta luego. Bueno, creo que no hay más llamadas.
1: No, llamadas no.
0: Déjame nomás revisar, Ah, tenemos, sí, una más. En la 30:11 vas.
1: La raza, buenas tardes.
0: Ah, se arrepintieron.
1: Ups.
0: Me
1: voy a terminar muriendo de la tos aquí.
0: Pues vámonos entonces con esto que es de Karol G, lleva por nombre Baby Wow. Y nos despedimos de una vez. Muchísimas gracias por habernos sintonizado y habernos acompañado ante esta emisión del Día Musical. Será un gusto escucharnos el día de mañana. Que Dios nos bendiga a todos.
1: Yo los veo en unos breves momentos en el Pide y Canta, así que no se despeguen de esta programación.
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0: Muchas gracias por haber estado con nosotros estos minutos de oración. Ahora esperemos con alegría, con amor, con fe, el día de mañana y el trabajo de mañana.
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4: Información deportiva. Noruega se molesta bastante tarde. Sí, se molestó ahora, fíjese, hasta ahora, porque Infantino, el presidente de la FIFA, entregó hace medio año el premio de la paz de parte de la FIFA a Donald Trump. Hágame usted el favor. Cristiano Ronaldo anda enojado porque el director técnico de la selección de Portugal no le ha ofrecido disculpas por algo que lo ofendió. Y mientras esté Jorge Jesús, así se llama el director técnico de Portugal, él no regresa a esa selección. Mis amigos, gracias por su compañía. Soy Edgardo Lozada Ruiz. Sigan con nosotros.
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0: ¿Qué tal, amigos? ¿Cómo están? Sean bienvenidos aquí al Pide y Canta, donde todas sus complacencias son nuestras órdenes, claro que sí. Por ahí, pues, una vez más, una disculpa por la voz y que no puedo hablar tan rápido y tan fluido porque estoy enfermita de la garganta, entonces se me complica mucho. Espero que se encuentren muy bien en este miércoles. Ya estamos a mitad de la semana y ya casi se nos va otra semana más de octubre. Por aquí, pues, ya saben cómo funciona el programa, pero igualmente para la gente nueva que nos está escuchando, yo soy Isa. Y el programa funciona de una manera bien simple. Ustedes solamente tienen que marcarnos a cualquiera de las líneas 354, 54, 230, 11 o 54, 27, 900. Ya que nos marcaron o que nos mandan sus audios a la línea 54, 230, 11, ustedes tienen que cantarnos un pedacito de la canción que quieran escuchar en vivo. Si no la cantan, se las ponemos de igual manera, pero hasta el final del programa. Entonces, si quieren que por aquí se las pongamos de inmediato, ustedes tienen que cantárnosla. Ahora sí, habiendo dicho eso, ya tengo una llamada en la línea 3011, La Raza. Buenas tardes.
1: Buenas tardes.
0: Hola, buenas tardes, dígame.
1: Una canción.
0: Ajá.
1: La de... Si no

0: Hoy comienza mi vida una página más. Esa Isa.
1: Muy bien.
0: Pero con este, ¿cómo se llama? Cheque Peña.
1: Con Cheque
0: Peña. Por favor.
1: Peña. A ver, dame un segundo. Ok, ahorita se la pongo.
0: Muchas gracias, especialmente para ti, para tu familia y para todos los de la raza.
1: Muy bien, ahorita enseguida se la pongo.
0: Sí, gracias.
1: De nada, hasta luego.
0: Hasta luego.
1: Bueno, no hay más llamadas, así que por lo tanto nos vamos ahora sí directamente con la canción de una página más con el artista Ezequiel Peña. Son las 7 de la noche con 10 minutos.
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12: Seguimos aquí de vuelta con ustedes y ahora con otra petición más a cargo de Marco Antonio Solís. Se va muriendo mi alma. Por ahí una petición de la señora Julieta que nos marcaba desde la Colonia Zapata. Son las 7:17, así que sigan aquí disfrutando que aún nos queda mucha música por disfrutar en este programa.
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0: Continuamos aquí con toda la programación que más les encanta y ahora nos pidieron complacerlos con la canción de Chayanne, Dejaría Todo. Son las 7 de la tarde con 24 minutos y por aquí continuamos al pendiente de todas sus llamadas.
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11: Continuamos aquí con ustedes y ahora vamos a escuchar una canción de la banda El Recodo con Julio Preciado, Porque Te Quiero. Está dedicada para la señora María de Jesús de Santa Rosa de parte de su ex esposo Manuel. Son las 7:36 y seguimos aquí en vivo con Pide y Canta.
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7: Aquí seguimos con la buena programación de su radiodifusora de confianza. Ahora vamos a escuchar a Graciela Beltrán con Dos Seres que se Aman. Por ahí se me pasó pedir el nombre de la persona que nos pidió la canción, pero ahora pues ya la vamos a complacer y saluditos a la señora. Son las 7:42 y todavía nos quedan varias canciones por sacar, así que espero alcanzar a darles toda la música que todavía nos falta.
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9: Oigan, por acá ahora tenemos una petición muy especial de... Dejen revisar el nombre. Ah, de Beli Peña. Beli Peña nos dice lo siguiente. Hola, buenas noches. Quisiera mandar saludos para mi papá José María Tellez Segura y para mi papá Pancho Francisco Tellez Rodríguez. Que les mando un fuerte abrazo de parte de Beli Peña. Y si me puedes poner el tema de Mi Viejo de Piero. Por favor, de parte de Beli Peña, saludos y linda noche. Muchos saludos por ahí, claro que sí. Ahorita en breve te la estamos poniendo. Son las 7:47, ya estamos en la recta final de este programa. Y ahora vamos a escuchar Mi Viejo de Piero.
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4: Ahora, como penúltima canción, tenemos una petición a cargo del Grupo Innovación con Medias Negras. Por ahí una petición de nuestro... Bueno, no dice su nombre, pero es el número terminación 2809. Me imagino por ahí alguien que le gustan mucho los aguacates porque su foto es precisamente unos aguacates. Ahora sí que ya casi nos vamos. No se despeguen porque en breve estamos entrando con La Mano Peluda.
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7: Ahora sí, oficialmente llegamos al final del Pide y Canta. Yo me despido de ustedes con muchísimo gusto, sin antes dejarlos con la última canción que queda a cargo de Paulina Rubio con Ni Una Sola Palabra. Son las 7:58 y esto fue el Pide y Canta en La Raza.
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0: Esto mediante el llamado al Senado de la República para dar continuidad a los planteamientos surgidos en torno al regreso del sistema de ascenso y descenso en el fútbol mexicano. El planteamiento se realizó mediante un punto de acuerdo presentado el pasado 1 de octubre, en el que se exhorta a la Cámara de Senadores a impulsar las reformas necesarias a la Ley General de Cultura Física y Deporte, a fin de restituir el ascenso y descenso con base en el mérito deportivo. Dentro de los planteamientos se contempla el retorno de competencias del máximo circuito a plazas con tradición e infraestructura deportiva, entre ellas Morelia, que actualmente cuenta con el Club Atlético Morelia en la Liga de Expansión MX.
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6: Sean bienvenidos a una emisión más de La Mano Peluda. Puede que durante esta emisión ustedes sientan alguna presencia extraña o algo que habita dentro de sus casas. Pueden hacer caso omiso y pensar que es pura casualidad. Pero también pueden quedarse aquí a escuchar las historias que les harán helar la sangre y pensar que por solo un momento puede que sea lo mismo que les pasa a ustedes. Sean bienvenidos a La Mano Peluda.
7: Mala provenía de una casa abandonada, una casa vacía desde hace años. Bienvenidos, soy Gina Avilés.
8: Estás entrando al portal donde vamos a escuchar sonidos de testimonios que nos explican justamente eso, lo inexplicable. Yo soy Nacho Muñoz y esto es La Mano Peluda.
7: Queremos tu participación. Síguenos a través de radioformula.com.mx y también en Spotify, La Mano Peluda, Grupo Fórmula.
8: Mándanos un mensaje de voz o de texto a nuestro miedofón 55 21 93 59 26. Ahí nos puedes mandar un mensaje de voz o un mensaje de texto.
7: A simple vista no había nadie, pero la cámara captó pequeñas esferas de luz flotando en la oscuridad. Me refiero a los llamados orbs. Muchos pueden explicarse por polvo, insectos o reflejos. Otros despiertan preguntas entre quienes creen haber registrado una presencia, y lo inquietante llega cuando recuerdas que justo antes de tomar esa fotografía sentiste que alguien estaba a tu lado. Pero entonces, ¿qué quedó realmente en la imagen? Hoy, orbs o algo que no debería estar ahí, la cámara capta una presencia inexplicable.
8: ¿Qué te parece el tema de esta noche? Y te voy a hacer unas preguntas simples, pero que nos va a escuchar saber qué opinas. ¿Has descubierto una esfera luminosa en una fotografía? ¿Dónde la tomaste? ¿Sentiste algo extraño antes de verla o el miedo comenzó después? Platica con nosotros, te estamos esperando y queremos charlar contigo.
7: Vamos a recibir tus mensajes, ya sea en llamada, audio o texto. Tú eliges la manera en la que tu relato se va a quedar aquí como testimonio en La Mano Peluda.
8: Entonces tú dices, ¿a qué vamos?
7: A ver. A audio, vamos a empezar.
8: Vamos a empezar con un audio que ya está aquí listo para ti.
9: Buenas noches, amigos de La Mano Peluda. Bueno, mi relato es de que en una ocasión nos fuimos a vivir a otro estado y la casa se quedó sola, la casa de mis papás. Entonces, en una ocasión yo estaba aquí cerca de lo que es la alcaldía Milpalta, y me fui a

0: dar una vuelta a ver cómo estaba, ¿no? La casa, para que vieran que pues no estaba abandonada. Y ya entro a mi casa, pues reviso lo que son la sala, la cocina, y subo al segundo nivel donde están las recámaras. Y entre las recámaras hay un pasillo. Y ya revisé las recámaras del fondo, entonces cuando voy sobre el pasillo para pasar a las siguientes y revisar igual que todo estuviera bien, escucho una voz de mujer que me dice: ¿ya llegaste?
1: Vaya.
0: Entonces yo me emociono, ¿no? Digo, ah, me venían siguiendo mis familiares, y me quedé ahí en el pasillo mirando hacia abajo, ¿no? Digo, a ver a qué horas pues se asoman. Y ahí me quedé esperando. Y se me hizo raro, digo, no, pues nadie, me bajé. Entonces bajé las escaleras para ver pues si habían llegado, ¿no? Pero no, mi sorpresa fue que no había nadie. No había nadie. Yo hasta digo, me van a hacer una broma y se ya se escondieron. Y no, pero no, no había nadie. Yo pienso que a lo mejor como la casa pues se quedaba sola, algún espíritu chocarrero era el que pues se manifestó, ¿no? Que yo llegué y de esa manera para pues ahuyentarme, o tal vez querer comunicarse lo hizo de esa manera. Pero claro, escuché cuando me dijeron: ¿ya llegaste? Y sí, pues me quedé así con la duda, ¿no? No tanto
1: Claro.
0: el temor, sino la curiosidad
1: Impactado, ¿no?
0: de qué manera se manifiestan, ¿no? Esos seres que no vemos, pero que sentimos su presencia. Bueno, amigos de La Mano Peluda, buenas noches, y les agradezco que me hayan permitido relatarles esta
1: Gracias a
0: historia
1: ti.
0: por el día de hoy. Ya, más adelante les estaré contando otras historias que me han sucedido. Buenas
1: Okay.
0: noches a todos y a todos los peludomaníacos. Igualmente, buenas noches.
1: Buenas noches, amigo.
0: Ay, una disculpa, se me pasó no mencionar mi nombre. Me llamo
1: Sí.
0: Manuel
1: Eso es,
0: y
1: Manuel.
0: estamos a sus órdenes, amigos de La Mano Peluda. Hasta luego.
1: Hasta luego, mi querido amigo. Muchísimas gracias por tu historia. Y pues miren, tomen el ejemplo de Manuel. Ustedes también pueden colaborar y participar en esta emisión porque la hacemos juntos. Es en complicidad entre ustedes y nosotros.
2: Claro, abrir una escena inquietante. ¿Te ha tocado? Tomaste una fotografía porque sentiste algo detrás de ti. Al revisarla, apareció una esfera de luz justo donde habías sentido aquella presencia. ¿Qué te parece que nos cuentas tu experiencia si te ha ocurrido algo parecido? Tomas una imagen, después a la hora de que ves esto que capturaste, también se ven algunas pequeñas esferas donde tú estabas y si alguien más ahí sintió algo raro, bueno, esta es la noche porque vamos a platicar de eso que tomas cuando la cámara capta lo que tú no puedes ver.
1: Claro, por supuesto. Bueno, vamos a ser objetivos, ¿verdad? Vamos a ser bastante objetivos. Sabemos que en ocasiones el polen, el polvo, a través de una lente puede dar una apariencia que pues no tiene una explicación. Dices, mira cómo vuela ese orb que se mueve de un lado para el otro y que pues no tiene una explicación lógica. ¿Eso es posible? Sí, es muy posible. Y basta con que hagas una prueba. Sin embargo, esas fotografías en donde se ven esferas de luz, que inclusive hay ocasiones en que son de diferentes tonalidades, pueden poner en evidencia presencias invisibles, pueden poner en evidencia alguna entidad que está cerca. Se dice que los orbs que tienen un color muy, muy oscuro es que representa o puede ser un indicio de que ahí hay energías de baja vibración. de esto y muchas cosas más vamos a ir platicando poco a poco, si ustedes nos permiten. Y pues te invitamos a que participes. ¿Alguna vez has tomado una foto y que salgan orbs? Ahí, esas esferitas como blancas.
2: Esas esferas de luz que algunos descubren después de sentir que no estaban solos. ¿Un efecto de la cámara o una imagen que merece mirarse dos veces? ¿Vamos a una pausa?
1: Sí, en un momento todavía tenemos chance de saludar a nuestros amigos que se están integrando, que están llegando. Y pues también lo de cada noche, ¿verdad? Es indispensable que ustedes se hagan sentir como verdaderos peludomaníacos. Y si nunca has narrado una historia, pues es lo único que te hace falta para ser peludomaníaco.
2: Y mira, también aquí Miguel, a través del micrófono, nos dice: yo tengo historias de los niños de San Antonio, Texas, de las vías que el tren se llevó. El autobús con niños, yo he pasado por allí, por estas vías, como 6 veces. La última vez que pasé, nosotros veníamos por un pueblo que se llama La Vernia, y los niños me cambiaron el radio, y mi señora les dijo, hazlo otra vez, y lo hicieron.
1: Órale, o sea, como que las puso a prueba, y mira, pudo suceder, ¿verdad? Es que el mundo paranormal, Gina, tiene tantas cosas que no se pueden explicar cuál es la razón o cuál es el motivo de lo que se llega a presentar. Y entre otras cosas, los orbs son uno de los fenómenos tal vez más comunes. Ahora, hay quienes ya tienen en mente que cada vez que aparecen orbs suceden desgracias o tragedias en la familia. De eso vamos a platicar. Vámonos ahora sí al corte, Gina.
2: Está listo el miedofón 55-21-93-59-26. Vamos al corte comercial y regresamos.
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0: Regresamos del corte comercial y estamos en la mano peluda de México para el mundo. Saludos Gina y Nacho, les mando un fuerte abrazo, los escucho diario. A veces me retraso por X o Y, pero siempre me pongo al día en Spotify. Incluso escucho programas de meses anteriores por si me perdí alguno. Sin tanto preámbulo, les quiero contar que cuando trabajé en una terminal intermodal, la gente que no sepa qué es, se trata de un centro logístico terrestre y ferroviario de carga y descarga. Durante el tiempo que trabajé ahí, se contaban muchas anécdotas de eventos paranormales que realmente me impactaron. Cuando los operadores llegaban en la noche o madrugada a cargar, les asignábamos el lugar para realizar la maniobra. Como es un patio bastante grande, a veces les tocaba ir hasta el fondo y ya de noche y con poca iluminación, sí daba miedito. En una ocasión ya habían cargado una plataforma y el operador estaba esperando la señal para poder retirarse. Según esto, el supervisor de patio ya le había indicado que podía irse, pero el operador no se había percatado de ello. Por consiguiente, él seguía ahí esperando. Entonces fue cuando empezó a escuchar unos golpeteos en el techo del contenedor. Pensaba que le hacían una broma, se bajó para revisar de qué se trataba. Le dio la vuelta a la unidad, pero no veía nada. De repente, vio una sombra en el piso. Volteó hacia arriba y se vio que la cosa emitía un ruido. Era nada más y nada menos que las pezuñas del mismísimo maligno. Un macho cabrío erguido, patas de cabra, cuerpo de hombre, pero con pelaje en todo el cuerpo, que con sus patas estaba encima del contenedor, golpeando el techo, que se miraron fijamente mientras seguía golpeando para llamar su atención. El operador quedó atónito, no daba cabida a lo que veía. Entonces decidió correr hasta la caseta de entrada, llegó pálido, blanco, contó lo vivido y pidió que le trajeran la unidad. Dijo, no voy a volver allá. El operador era un señor grande, robusto, pero ante esta situación inexplicable y sobre todo lo que presenció, lo hizo volverse un niño de la gran impresión que le dio. Amigos, fue un placer poder contarles esta anécdota. Después les enviaré un par más. Muchas gracias por leerme y recuerden, aquí se respira el miedo. Un saludo muy afectuoso a todos los amigos peludomaníacos. Imagínate la impresión de esta persona que dice, no, ¿sabes qué? Que me traigan el transporte porque yo no voy a regresar por él.
1: Sí, vaya, Gina. Es una historia que, pues sí, dice, mejor más allá aquí corrió que aquí se espantó. Cierto. Bueno, pues vamos a continuar, vamos a seguir escuchando sus historias. Y recuerda algo muy importante, te estamos esperando a ti, para que también formes parte de esta emisión. Un verdadero peludomaníacos, por lo menos una vez, platicó una historia.
0: Por supuesto, y hoy hablando de los orbs, que también tienen un significado emocional, ahorita vamos a platicar acerca de ello. ¿Te ha tocado ver estas figuras de luz, estos círculos o bolas? Bueno, cuéntanos.
1: Hola, buenas noches.
2: Buenas noches.
1: Bienvenido, amigo. ¿Con quién tengo el gusto?
0: Juan Pablo, buenas noches.
2: Pero ¿sí me escuchan?
1: Soy fuerte y claro, amigo. Bueno, ni tan fuerte ni tan claro.
0: No, sí. ¿Andas en carretera?
2: No, no, ya me estoy estacionando. Que como que aquí falló la señal, pero sí los escucho ya bien.
0: Nosotros creo que ya también se emparejó el audio. ¿Qué pasó, Juan Pablo? ¿Cómo estás?
2: A ver, ¿sí me escuchan bien?
1: Sí.
2: Ah, sí. Buenas noches. Mire, soy Juan Pablo aquí de Irapuato.
1: Ajá.
2: ¿Qué creen que les voy a contar? Una historia que me contó un señor aquí que le estaba haciendo un servicio. Y está muy buena la historilla.
0: A ver, cuéntanos.
1: ¿De qué se trata, amigo?
2: Sí, mire, ahí voy. Pues resulta de que este señor tenía como 20 años cuando se casó. Era, pues es de aquí de Irapuato.
1: Sí.
2: Y aquí hay un templo que es el séptimo templo más, bueno, según la inteligencia artificial, es el séptimo templo más antiguo del país. Es el templo del Hospitalito. Lo fundó Vasco de Quiroga, un obispo de allá de Michoacán, que vino acá a colonizar a indígenas. Pues okay. Total, que tiene un atrio, el templo. Y el templo está junto a la presidencia. Enfrente de la presidencia está una callecita, y en esa callecita hace años había un hotel de mala muerte que conectaba de entre calle y calle, o sea, era como un pasaje, ¿verdad? Tenía entrada por ambas calles, la calle que da la presidencia y a la otra callecita, tipo casi como callejón.
1: Sí.
2: Pues total, el muchacho como era recién casado, pues salía de trabajar ahí por la zona. Y un día vio a una mujer sentada en una de las bancas del atrio. Era una mujer que tenía el pelo hasta la cintura, lacio, güero, de muy buen ver la mujer, pero como de aproximadamente unos 35 años.
0: Sí.
2: Y pues el muchacho como de 20, o sea, novatón, ¿verdad? Y se sentó en otra banca enfrente y le hizo una seña con los ojos. Y fue correspondido por la mujer, que también le hizo una seña. Dijo, ah, caray, ya se me armó. Pues como no queriendo, la mujer caminó hacia el callejoncillo y se metió al hotel. Pues este luego se la solió, caminó por el otro lado y se metió por la calle de un costado de la presidencia. Se vieron adentro del hotel, porque les digo que el hotel conectaba por ambos lados, ¿verdad?
1: Uh-huh.
2: Bueno, pues total, que ahí se quedaron de ver. Ya hicieron lo que iban a hacer. Me dice el señor que el hotel de a tiro estaba muy rascuachillo. El cuarto. Y quedaron de verse posteriormente. Así se estuvieron viendo durante un tiempo. Total, que él ya la consideraba su amante. Incluso cuando me estaba contando aquí, dijo, uh-huh, era mi amante, ya era mi amante. Así dijo el señor. Pero el señor este ya tenía como unos 60 años cuando me lo contó la semana pasada.
0: Sí.
2: Y estamos hablando que esto ocurrió cuando él tenía como 20, que se acababa de casar, que se casó por la iglesia y por el civil. Pues total, que cada que se quedaban de ver en el atrio del templo del hospitalito, y nada más hacían una seña con los ojos, y uno caminaba por un lado y el otro caminaba por el otro, y se reunían adentro del hotel, y el del hotel siempre les daba la misma habitación. Dice que era una habitación pequeña con su camilla ahí, suellecilla, y el cuarto tenía una ventana que daba hacia la calle, pero la ventana no tenía cortinas, la ventana tenía pintado de negro con aerosol negro, los vidrios, como para que no entre la luz, ¿verdad?
1: Sí.
2: Pues que la mujer era como muy, ¿cómo decirles? Como muy aprensiva para esas cosas íntimas, o sea, muy muy afectuosa de esas cosas íntimas, ¿verdad? Ahora sí que muy inmoral. Y este pues estaba joven, estaba como majecillo. Pues total que en una de esas estaba él así volteando para el techo y la mujer trepada arriba de él. Sí se entiende, ¿verdad?
1: ¿Sí? Este,
2: para no ser más explícito, pero sí se entiende.
0: Sí.
2: Estaba la mujer ahí. Y el cuarto estaba oscuro, por lo mismo que los vidrios los tenía pintados con aerosol negro, y este con los ojos cerrados, cuando en eso entreabrió los ojos, y al entreabrir los ojos, lo que alcanzó a ver era que como eran las 6:30 o 7 de la noche, el sol se estaba poniendo, y ya ven que el sol cuando se va poniendo, pues va bajando poquito, ¿verdad? Pues
0: sí.
2: Entonces al estar bajando el sol, por un hoyito de uno de los vidrios que estaban pintados por aerosol, estaba un poquito despintado y alcanzó a entrar un rayito de luz. El rayito de luz, por casualidad, yo no sé si por obra divina, yo no sé qué, aluzó la cara de la mujer, y lo que el muchacho alcanzó a ver trepado arriba de él era la cara de un, como de una mula, pero los pelos que la mujer natural tenía hasta la cintura estaban como flotando, al lado de su cabeza, y hacía ruidos como de un animal. No, pues luego se espantó, dice que no fue de reojo, que él se quedó viendo, hasta trató de enfocar, y cuando vio que no se lo estaba imaginando, agarró y la aventó para un lado de la cama, corrió y prendió la luz en el apagador, corrió hacia el lado de la puerta y prendió la luz y volteó a ver a la mujer espantado, pero lo que vio ya nada más era la mujer, y que le dijo, pues ¿qué traes, qué? Y que le dijo, no, me dio un calambre, ah, pues ven, no, me dio un calambre, no me puedo mover, pásame un cigarro, y ya se fumó un cigarro, pero dice que ya ni se le quiso arrimar a la mujer porque él sabía que no se lo imaginó, que clarito la escuchó y la vio, hasta le enfocó porque estaba oscuro y el rayito de luz era lo que le permitía ver. No, pues dice que a partir de ese día ya no volvió a quedarse de ver con la mujer y agarró y se salió. ¿Cómo ven? Incluso cuando me lo estaba contando, que llegó a la parte de yo vi, yo le enfoqué, yo el rayito de luz, le cambió la cara. Era una cara de miedo la de que tenía el hombre. O sea, yo sé que lo estaba recordando porque la cara se le veía de miedo. Y yo dije, no, este hombre se está acordando. Pero a lo que yo pienso, ¿verdad? Pues cada quien saca sus conclusiones, ¿verdad? Yo siento que la mujer muy probablemente estaba poseída y a lo mejor ni lo sabía y tenía un espíritu adentro. Pero al momento de llegar ahí al clímax del acto que estaban haciendo, pues a lo mejor con el rayito de luz que la alcanzó a luzar la cara, el hombre alcanzó a percibir lo que en realidad la mujer tenía adentro. ¿Cómo ven?
1: Dame un segundo, brother, aguántame tantito, necesitamos ir a la pausa. No te vayas.
0: El micrófono está listo, 55-21-93-59-26. Vamos al corte comercial y regresamos.
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0: regresamos del corte comercial, esperando tus relatos, comentarios, audios y llamadas. Y después de escuchar este relato que le contaron a Juan Pablo, tú dices, como posibilidad pudo haber sido una mujer real que estaba poseída y en ese momento pues tuvo una manifestación, pero pues también cabe la otra posibilidad, un encuentro con una entidad que puede sentirse muy real, pero que sí también hay este tipo de manifestaciones que te pueden engañar, te pueden hacer creer que efectivamente era una mujer, pero en realidad era un demonio. Puede ser.
1: Pues también puede ser, ¿verdad? Sí.
2: Vaya,
1: pues querido. Algo que sí es verdad es que este hombre estaba muy espantado, estaba muy impactado con lo que estaba recordando. Y pues no, se le veía el terror en la cara. ¿Cómo ven?
2: Amigo, pues sí, pues un sustazo que... Mira, entre que no sabes si la mujer está enferma mentalmente, si verdaderamente tiene un demonio o si se trata de una presencia maligna, pues fíjate todas las posibilidades, brother, que no sentiría, ¿no? Además de que sabía que estaba haciendo algo fuerte, algo, pues que seguramente nadie lo vería bien cuando se trata de la familia, ¿no?
1: Porque estaba recién casado y dice que se casó, que ese mismo año se casó, o sea, por la iglesia. Y como quien dice, ya ven que dice el dicho que de arrepentidos está lleno el infierno.
2: Sí.
1: Pues a mí se me hace que era como el sentimiento de culpa que en el fondo lo hizo como recapacitar, porque no sé si les conté que tengo un sobrino que estudió todo, estuvo en 2 seminarios, pero los sacerdotes el obispo no lo recibió. Es licenciado en teología y licenciado en filosofía.
2: Ajá.
1: Y una vez estaba yo debatiendo con él y estábamos viendo que lo que era el bien y el mal y todas esas cosas y llegamos, bueno, yo le planteé y no me lo pudo refutar lo siguiente. Ya se los conté, pero se los voy a repetir. A mí se me hace que eso es lo que le pasó al muchacho este cuando tenía 20 años. Miren, vamos a tomar en cuenta a Juan y a Pedro. Juan es una persona muy recta, muy decente, le da muy justo, actúa siempre como Dios manda, como debe de ser. Y por el otro lado, Pedro es un barbaján, un tal por cual, una cosa detestable.
2: Sí.
1: Juan un día entra a una tienda de conveniencia, digamos a un Oxxo, y la cajera le da su cambio. Cuando va en la esquina del Oxxo, entonces cuenta el cambio y se da cuenta que la cajera le entrega 100 pesos más. Dijo, híjole, se equivocó la muchacha, me voy a regresar para devolverle el dinero. Él jamás pensaría en quedárselo. Dice, me voy a regresar a devolverle el dinero. Ay, pero ya voy a llegar a mi casa, mejor mañana en la mañana voy. Y se va para su casa. Por el otro lado, Pedro, que es un barbaján, es de lo peor. Él siente que es dueño de sus hijos y de su mujer, que son de su propiedad y están para servirle. Llega a su casa y como no le gusta la comida que la mujer le preparó, la tira, la golpea, hace todo lo malo que puede haber ahí con su familia. Y la mujer todavía hasta va y le consigue dinero para cocinarle de nuevo. Se van a dormir ambos. Cuando están acostándose, quedándose dormidos, Juan empieza a pensar, ay, por flojera no le llevé el cambio a esta muchacha. Y si cuando le hicieron el corte de caja, resulta de que pensaron que tal vez tomó el dinero, híjole, ¿y qué tal si hasta la despiden o la van a tener en mal concepto y todo por mi flojera? No, debí de haberme venido, ¿qué me costaba haber ido a devolverle el cambio? Y total, pasa la noche y se la pasa pensando, da una vuelta, da otra, ya comienza su sueño, pero ya no duerme ni tranquilo, nada más porque quedó con la mortificación de lo que le pudo haber causado a aquella muchacha por no haberle devuelto el dinero.
2: Sí.
1: Por el otro lado, Pedro se fue a dormir, pero como hizo con su gente todo lo que él quiso, unas cosas detestables, una cosa que yo creo que de cárcel, entonces, y logró su cometido, entonces se fue a dormir y como nadie le reclamó nada ni nada, durmió como un bebé.
2: Ajá.
1: Juan, siendo el hombre más justo, esa noche por los remordimientos y la conciencia, pasó la noche en el infierno, y Pedro, siendo la persona más detestable y más de a tiro vil, ruin, lo que pueda haber, pasó la noche en el cielo. O sea, y se me hace que bajo ese principio, entonces, de la percepción de la realidad, el muchacho también, por eso también se sentía con culpa, porque él sí, el señor lo dice, que como estaba recién casado, él tenía miedo de que la gente lo fuera a ver, algún conocido, y a la mujer nada más le hacía una seña con los ojos, y la mujer se la contestaba igual, y se metían por un lado uno y por el otro el otro.
2: Ajá.
1: Ahora sí que como estando conscientes de del mal que estaba haciendo, ¿verdad? Al meterse allí, pero la mujer también. ¿Cómo ven?
2: Pues sí, mi amigo. Híjole, pues fíjate que los remordimientos, bien lo dices, a veces aparecen ya cuando nada que ver, amigo. Ya no se puede hacer nada, ¿no? Lo hecho, hecho está. Y pues, mi querido Juan Pablo, buenas historias, como siempre, muchísimas gracias, y cualquier cosa, pues aquí estamos, ¿no?
1: Sí, ahí luego les echo otra llamada. Yo ya le pregunto a la gente, y cuando hay una cosa buena, como también la de Marijo que me contó el de la niña aquella,
2: sí,
1: el otro muchacho, por eso se las cuento. Ya le voy a preguntar yo a la gente para ver qué les comparto.
0: Muy bien. Sí, porque Juan Pablo es operador de un taxi, ¿no?
2: Sí, de plataforma ahora.
0: Entonces tienes contacto con muchas personas. Ahora
1: estando en eso, en lo que se resuelve la demanda.
2: ¿Y cómo vamos con esa demanda, ya mero?
1: Ahí andamos viento en popa, anda viento en popa, caminando lento, pero caminando.
0: Seguro.
1: Okay. Que siga sumando, ni modo.
2: Eso es, muy bien, amigo. Pues que tengas bonita noche.
1: Muchas gracias, que pasen buenas noches. Gracias.
2: Hasta luego, brother, muchas gracias a ti. Y pues sí, nuestro amigo Juan Pablo siempre nos regala historias muy, muy buenas. Y además con su estilo muy peculiar, ¿no? De narrar, ¿verdad?
0: Claro, y queremos también que nos comentes acerca de estos orb, estas apariciones, figuras, que sobre todo círculos o esferas que son de luz, pero que tienen incluso algunas trayectorias que parecen inteligentes y que la leyenda puede comenzar, como por ejemplo una mujer que fotografía el comedor de su casa, ¿no? Para vender unos muebles. En la primera imagen aparece una pequeña esfera junto a la puerta. En la segunda está sobre una silla. En la tercera, a unos centímetros de su hombro. Su esposo le explica que seguramente es polvo iluminado por el flash. Ella acepta la explicación hasta que descubre que las fotografías fueron tomadas desde posiciones distintas, pero la esfera siempre parece acercarse a ella. Deja de usar esa cámara durante varias semanas. Cuando finalmente toma una fotografía frente al espejo, la luz ya no aparece en el comedor, ahora está a la altura de su boca. Lo extraño de esto es que está la sospecha de que las fotografías no registran dónde está una presencia, sino cuánto le falta para alcanzarte.
2: Ah, ese es el misterio, caray. Ese es el misterio. Muy bien, pues vamos a seguir, vamos a continuar escuchando historias. Adelante, venga.
3: Ina y Nachito, ¿recuerdan que yo ya les había platicado de la bruja de acá de mi pueblo?
4: Sí.
3: Pues resulta que no nada más somos pocos los que la tenemos como ubicada, se podría decir. Ya son muchas personas más. ¿Qué creen? Que la semana pasada una amiguita de mi mamá le estaba platicando que venía de una fiesta en la noche caminando. Acá ya les comento que el centro del pueblo pues sí está con muchas casitas y todo, pero pues toda la orilla sigue siendo monte y todo eso. Entonces, la amiguita de mi mamá, que ella venía con su esposo caminando de regreso de la fiesta, pues sí, por la orilla de la carretera, y en eso dice que no supo cómo la señora esta les dio alcance y se fue caminando con ellos, se pegó con ellos, pero ellos no se habían percatado que la señora viniera ni tampoco la vieron en la fiesta. Ya cabe mencionar que ya era de noche. Entonces dice mi mamá que su amiguita le platica que era una noche muy, muy bonita y que la luna estaba preciosa. Pero que la señora le dijo a la amiguita de mi mamá, que se llama Rosy, le dijo: ay, Rosy, me voy con ustedes caminando porque a mí la verdad es que la luna me da mucho miedo. La luna a mí me da mucho temor, me causa mucho, mucho miedo. No sé, como que la luna me asusta demasiado. A lo que Rosy le contestó: pues no, tía, aquí a todas las señoras mayores se les dicen tías.
2: Sí.
3: Pues no, tía, a mí me parece que la luna se ve muy bonita, hasta está luna llena, el cielo se ve bien limpio y ya es muchas estrellas, etcétera. Pero ella insistía en que no, que la luna le daba mucho miedo y en realidad la señora dice, Rosy, que la señora sí se veía asustada, que incluso ni ella vio a qué hora les dio alcance y se fue con ellos caminando hasta el pueblo. Pero que después de decirle lo de la luna, ya se quedó como que callada, como que ya no dijo nada, pero sí se veía temerosa. ¿Por qué sería?
2: Bueno, es que la luna tiene un gran misterio y en verdad a muchas personas les da miedo la luna por algunas razones que ya platicaremos.
0: Vamos a una pausa y regresamos. El Miedofón 55-2193-5926. El corte comercial llegó. Volvemos.
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0: Regresamos de la pausa comercial. Estamos aquí recibiendo tus mensajes, tus audios, todo lo que sucede cuando en unos pequeños segundos podemos tener una vivencia que no se olvida nunca si tiene que ver con un tema paranormal.
1: Exacto, y esta noche, pues hablando de algo que inquieta mucho a las personas, esas leyendas, esas cosas que se cuentan acerca de los orbs. Por ejemplo, en una familia se conserva la costumbre de dejar vacía una silla durante las reuniones. Nadie explica por qué. Solamente dicen que perteneció a la abuela y que hay lugares que deben respetarse. Y el de la abuela es uno de ellos. Ahorita continuamos, tengo una llamada ya lista. Buenas noches, ¿con quién tengo el gusto?
2: Hola, ¿qué tal?
0: Hola, saludos.
1: Bienvenido, amigo, ¿con quién tengo el gusto?
2: Soy Emanuel, ¿cómo están?
1: Emanuel, gracias por comunicarte con nosotros. Muy bien, amigo. ¿Desde dónde nos llamas?
2: Ay, de aquí de Tijuana, de aquí de Baja California.
0: Saludos a todos los amigos que nos escuchan en la 950 de AM allá en Tijuana.
1: Así es, un fuerte abrazo, mi querido Emanuel, ¿verdad?
2: Sí, así es, estamos aquí escuchándolos y siempre estamos pendientes de su canal y de todas sus redes sociales.
1: Excelente, amigo, muchas gracias. ¿Y qué nos quieres compartir esta noche?
2: Ay, pues es que les quería contar una historia que es una historia familiar de parte de le pasó a mi mamá, pero fue que todos lo vivimos y pues es una historia, pues quedó como un tabú y lo guardamos así como en que hay que olvidarlo y hay que dejarlo olvidado porque sí fue algo tenebroso para todos, pero sí tuvo fue real, pues fue.
1: Estuvo fuerte y fue real además, ¿no?
2: Sí, oiga, hace poco les mandé una foto, no sé si la vieron, de un muñeco que era muy famoso en los 90.
0: No.
2: Sí, en el WhatsApp, sí. Ajá. Lo que pasa es que ese muñeco era muy popular, que aquí en México, nosotros vivíamos en Cuernavaca, y ese muñeco fue que lo vendían en las fiestas de Reyes. Ves que se celebra allá en Reyes Magos, aquí no se celebra, pero allá se celebraban Reyes Magos. Entonces, era muy popular en ese tiempo, como era la novedad, pues. Y pues mis papás, para ese entonces, somos cuatro hermanos, ¿no? Entonces yo estoy como el mayor de los hombres, pero soy el tercero. Y después, antes estaba mi mamá embarazada, y pues mi papá se llevó a comprarle un regalo a mi mamá, que fue ese muñeco. El muñeco se llama, bueno, aquí en México se dice Pipón, pero es un muñeco como chinito, cachetoncito, y pecosito, o sea, es como peluche, es como de peluche, pero tiene plástico, pues,
1: la carita de plástico. Sí, y son de unas caritas muy tiernas, ¿no? Muy cachetoncitas, precisamente.
2: Ajá, sí, con nariz de payasito y así. Bueno, esos muñecos, lo peculiar de esta historia es que, pues, mi mamá curiosamente le dice, mira, yo quiero ese muñeco que me trae que me lo, no lo llevemos, ¿no? Y mi papá, pues, se lo regaló de Día de Reyes. Entonces se lo llevan a la casa y mi mamá ya está embarazada de mi último hermano, del más chico. Así que ellos pues lo empezaron a tomar con mucho cariño el muñeco, toda la familia, porque me incluye también yo, y era un como si fuera un hermano más, haz de cuenta. Entonces sí, lo empezamos a cambiar, lo sentamos en el sillón y que lo tratamos como un niño, de verdad, esto es en serio, lo tratamos así como si fuera un hermano. Sí, una vez de Cuernavaca, pues ya veníamos para un viaje a Tijuana de visita, y fue la primera vez que viajamos a Tijuana. Entonces mi mamá le dice al muñeco, le dice, te encargo la casa, le dice, y dice mi mamá que ahí fue cuando algo pasó, ¿no? Como que el muñeco o algo, no sé la que es lo que no entendemos, pero mi mamá dice que de ahí fue cuando el muñeco empezó a hacer de la suya. Después que le dijo esas palabras, el muñeco ya empezó como a manifestarse de otra manera, pues.
1: Ah, caray. Ajá.
2: Sí, mira, haz de cuenta que ya regresamos a Tijuana otra vez, porque nos fuimos como un mes. Ajá, regresamos a Tijuana, perdón, de Tijuana regresamos a Cuernavaca, y mi mamá fue cuando empezó ya estaba casi por dar a luz. Entonces, nace mi hermano, y entonces cuando nace mi hermano, dice mi mamá que ya el muñeco empezó como a manifestarse como lo que era, pues una entidad oscura. Dice mi mamá que ella se levantaba temprano a hacerle el lonche a mi papá cuando se iba a su trabajo. Ella uh-huh. se levantaba a las 3 de la mañana. Ajá, y pues nosotros allá en Morelos teníamos una casa donde teníamos como una barrita. Haz cuenta que es la casa y enfrente está un cuarto y hasta atrás está otro cuarto. Y se atraviesa la casa y está como una barrita donde prepara la comida, que divide la cocina del comedor. Entonces mi mamá dice que cuando ella se levantaba a las 3 de la mañana a hacerle comer a mi papá, dice que ella veía como una silueta de un enanito que cruzaba el cuarto de mis hermanas al cuarto donde estaba mi hermano. Pues esto pasaba como a las 3 de la mañana siempre, ¿no? Y dice que pues era... Lo veía primero y decía que no podía saber quién era, pues, o sea, como que se le hacía raro porque pensaba que era mi hermano o algo así. Entonces pasa el tiempo y mi mamá dice que ella ve que este muñeco se como que se le empieza a manifestar de manera que mi hermano, por ejemplo, lo dejamos sentado al lado del muñeco y mi hermano lo empieza, se espanta o empieza a llorar. Y de 3 meses, Ignacio, de 3 meses, mi hermano empieza a llorar y a...
1: Mande. Está muy chiquito todavía, ¿no?
2: Sí, o sea, haz de cuenta que mi hermano de 3 meses y ya empezaba como a alterarse al ponerlo al lado del muñeco. Ajá. Entonces dice que... Ajá, de verdad, y dice que lo dejábamos al lado del muñeco y que mi hermano le decía que... Llorando, pues, que él decía a él, o sea, señalaba y decía la palabra a él.
0: Uh-huh. O sea, ¿el pequeñito ya decía la palabra a él?
2: Ajá, bueno, no sé si era el 3 meses un poquito más grande, pero dice que decía a mi mamá, decía él.
1: O sea, se hacía entender, ¿no? En pocas palabras, amigo.
2: Sí, o sea, lo que pasa es que no lo podíamos dejar al lado del muñeco.
1: Ajá. Bueno,
2: después dice que cuando ya empezó un poquito más grande, que seguido se nos enfermaba. Y lo llevábamos como al seguro, ¿no? Y después ya lo llevamos con una señora que pues era de confianza de ahí, que nos sobaba. Y en el sur se da mucho esto, que sí. Te soban y que te... Ajá. Y entonces, pues también te descifran, pues te pueden leer que según cómo vas a ser un grande y así. Entonces esa señora tiene la habilidad, según, de que nos dice, no, pues ¿sabes qué? Este es un ser que se manifestó y que no quiere a tu hijo. Sí que lleva a tu hijo. Ajá. Mi mamá, pues, pasa el tiempo y ellos, pues, lo tratamos de pues, lo tiramos, pues. Ajá. Sí. Entonces, pues, para eso, una vez, en una reunión que tuvimos ahí en la casa de una abuelita, para descanse, entonces fuimos y llegó mi tía, precisamente aquí en Tijuana, fue de visita al sur. Esa vez, llega y dice que cuando ya habíamos tirado el muñeco, ella nunca conoció ese muñeco, Ignacio.
1: Sí.
2: Ajá, mi tía nunca la había conocido. Entonces, llega y para eso le dice a mi mamá que en una reunión estaba mi mamá, estaba mi hermano el más chiquito y estaba otro familiar, creo. Dice, pues estaba el niño en medio, ¿no? Y dice que mi tía llegó y en la entrada de la puerta, que vio, o sea, el patio de mi abuelita estaba muy amplio y dice que ella vio que estaba un niño así con las mismas características que te describo del muñeco, así tal cual. Dice que se le estaba quedando viendo por la ventana a mi hermano, pues. Me dice mi mamá que cuando ella se fue y le contó la historia a la señora, que le comentó que era, pues, como que lo sobaba y que tenía ese don de percibir pues cosas anormales. Decía que si el niño se hubiera o lo hubiéramos descuidado un poquito, que él se lo hubiera llevado pues a mi hermano más chico, porque dice que mi mamá dice que él no paraba de enfermarse en el tiempo que estuvo el muñeco, por ejemplo, ahí en la casa. Porque siempre estaba con como lo tenían que neumonizar y siempre estaba... Ajá. Bueno, el muñeco es celoso, pues es la conclusión que tenemos, sí, nosotros.
1: Chocaban las energías, ajá.
2: Sí, claro, ajá. Entonces, queremos creer que este muñeco, mi papá o algo, le surgió que... Pues se le metió un espíritu o algo así, lo queremos creer nosotros.
1: Ajá.
2: Y...
1: ¿Emanuel? Amigo. ¿Emanuel?
0: Ya está reconectado.
1: ¿Cómo? Exacto. Bueno, vamos, mientras tanto, Gina, vamos a ver si vamos a la pausa.
0: Nos despedimos de las estaciones en la República Mexicana donde solamente nos escuchan una hora. Los esperamos mañana. Y en el resto de la República y el mundo entero, continuamos después de la pausa. El Miedofón, 55-21-93-59-26. Vamos al corte comercial.
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6: Información deportiva. México pierde otra vez 2-0 ahora con Chile ante un estadio lleno en Estados Unidos, en Los Ángeles. México, pues bien, gracias. Iba perdiendo el primer tiempo 1-0, terminó 2-0. México inoperante, México chato, no generaron jugadas de gol, el Chaquito perdido, el Piojo Alvarado hizo dos tiros, no hubo jugadas importantes. La única justificación que tiene Rafa Márquez es que estaba viendo jugadores. En fin, lo peor de México fue anoche. Equipo, pues no hubo, porque en la defensa los delanteros de Chile entraron como Pedro por su casa y el portero Padilla no pudo hacer absolutamente nada. Total decepción total. Ahora sí, en el resultado, México 0, Chile 2. Mis amigos, gracias por su compañía. Soy Edgardo Lozada Ruiz. Sigan con nosotros.
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0: Continuamos, relatos y experiencias que tienen que ver con lo paranormal. Y hoy también escuchando estos relatos y lo que tiene que ver con los orbs, estas esferas luminosas que algunos dicen que son simplemente polvo de la cámara. Pero también hemos tenido aquí evidencias donde no hay una explicación que podremos concentrarlo en la lógica.
1: Así es, bueno, pues es parte, ¿no?, de estos fenómenos, porque de que los hay, no me cabe la menor duda. Hay ocasiones en que el hecho de que aparezcan estas esferas en las fotografías han representado desgracias. Y hace un momento te comentaba que en una de las tantas historias hay una familia que siempre han respetado el lugar de la abuela, en donde pues saben ellos que ya la abuelita falleció, pero cada diciembre respetan su lugar en la mesa. Y entonces en las fotografías familiares aparece una esfera blanca sobre el respaldo, justo el respaldo de la silla de la abuela. Los nietos creen que pues están...

0: señora, ¿qué quieren saber? Porque estoy en su lugar. Dice, ¿cómo? Desde entonces la silla vuelve a permanecer vacía, pero las fotografías siguientes continúan apareciendo con esas esferas. Vaya, qué cosa tan extraña. Tenemos a alguien en la línea. Buenas noches.
1: ¿Bueno? Ignacio, sigo yo en la línea.
0: Ah, eres Emanuel.
1: Sí, claro, es que se cortó hace un momento.
0: Sí, amigo, nos dimos cuenta. Ok, entonces resulta que la energía de pues tu hermanito, que era un bebé, que pues dicho sea de paso, ¿verdad? Los bebés representan paz, esperanza, inocencia, bendición en algunos casos, ¿verdad? Y pues sí, claro. Se supone que a este muñeco ustedes le habían dado un trato muy, muy humano, como si fuera un miembro más de la familia, y aparentemente ese pretexto lo utilizó una energía para meterse en el muñeco, ¿no crees?
1: Sí, es lo que le hablamos a mi mamá y yo, que por ejemplo lo que el ser humano tiene, como por ejemplo un don que todos tenemos, es la palabra o eso de la boca. Porque por ejemplo, no, yo sé que no va al tema, pero pues la palabra simplemente tiene mucho poder. Por ejemplo, ajá, Hitler, que dominó una nación con solamente la boca. Nosotros tenemos el poder de, yo sé que no va el tema, pero es algo como que por ser humano tenemos eso de naturaleza. Por ejemplo, la palabra, tenemos mucha energía con las palabras, con lo que decimos, con eso. Entonces llegamos a la conclusión de que mi mamá, por ejemplo, al manifestar eso de que por ejemplo, decirle al muñeco, no, pues mira, te lo encargo, eso fue lo que llegó a hacer al muñeco que por ejemplo, como tú dices, darle ese poder de entrar en el muñeco y hacerles las suyas en la casa mientras no estaba nadie. Sé que lo hizo con el plan de que pues que se viera la casa segura, porque ella lo que dice, yo no lo hice con el plan de manifestar a nada, dice, lo hice con el plan de que esté segura la casa, porque a lo mejor lo haremos cariño y no sé, simplemente lo dije, dice, pero nunca quisimos como que pasara esto. Pero sí creemos que como todo lo vivimos, por ejemplo, mis hermanas lo enseñaban, lo veían, y justamente Ignacio, cuando íbamos en una carretera, íbamos platicando el tema, me acuerdo que íbamos, y es bien curioso, Ignacio, que vimos a una persona igual, así, o sea, no tiene, yo sé que no es nada que ver, es coincidencia, pero sí lo vimos. Vimos un güerito y que el pelo chino y los ojillos así como de gotita acostada, pues. Entonces es curioso el caso, pero nosotros decidimos como tenerlo así, como guardarlo y seguir nuestras vías, pues. Pero sí fue algo que nos lo vivimos, porque de hecho mis hermanas lo veían, le veían los piecitos, o sea, después que lo tiramos lo veíamos.
0: Sí, entonces, amigo. Sí. No cabe duda que había una energía que sí aprovechó esa circunstancia. Porque el muñeco por sí solo, o sea, el muñeco per se no era ningún objeto peligroso, sino como tú dices, a través de la palabra hacemos una especie de decretos, aunque no tenga la intención de hacer un decreto, pero con los hechos y con la intención le damos fuerza, porque dice tu mami, no, pues es que era para tener la casa protegida, ¿no? Es un decir. Pero
1: sí, claro,
0: sin darse cuenta que al hacer eso le estaba dando cierta fuerza a ese objeto, ¿verdad?
1: Sí, le dio el poder y eso. Entonces, pues, dime que después de eso ya, en la mayoría de casos que nosotros hemos pasado en nuestras vidas, es raro que nos haya pasado algo anormal después de eso, porque creo que nosotros también, como por ejemplo yo, sinceramente creo que la vida la vivo como por ejemplo ya lejos de creer. Sí creo en los fantasmas, sé que existe alguna energía más sobrenatural. Por ejemplo, yo creo en todo el santo, todo el Diosito, todo, tengo mis santos, entonces es como que yo sé que hay energías que son superiores a lo que es. A lo mejor mucha gente lo ve como, por ejemplo, un milagro. Entonces yo trato de, por ejemplo, yo como ser humano, sinceramente, Ignacio, sé que estoy, por ejemplo, vulnerable a ver una energía que se me manifieste a mí, porque sería como verlo algo que no es para mí. No es para mí aceptarlo. Por ejemplo, yo sé que los muertos ya no están aquí, pero si yo lo viera y lo viera, yo sé que no estoy preparado para eso, pues, o sea, yo sé que existe, pero no me gusta.

0: gustaría, pues, ¿me entiendes? Entonces, cuando yo estaba más chico, yo sé que sí, a lo mejor percibí cosas que, por ejemplo, como te conté la historia, porque me tocó verlo también, pero no me gusta hablar del tema porque casi no me gusta que esté dentro de mi vida, pues, pero me gusta mucho ese tema, pues, ¿me entiendes? Ajá, para mí es como algo, sí, para mí es algo fascinante como verlo algo más fuera de lo normal. Y eso me encanta para mí. Y créeme que mi familia también está apegado en eso. Pues mi hijo, mi esposa, y los tengo aquí conmigo viendo, escuchando podcasts, escuchando La Mano Peluda, historias. Y mi esposa también tiene historias. Es como que, o sea, nos aleja un poquito de lo normal, pero nos mantiene también, ajá, nos mantiene también siempre en saber que esto puede pasarle a cualquiera. Pues, ¿me entiendes? Pero yo sí, sinceramente, yo sí me mantengo pues rezándole a Dios que pues a mí no me pase nada fuera de lo normal, porque yo sé que no estoy muy, muy preparado para eso de percibir cosas extra normales, fuera de lo normal, porque si estoy un poquito fuerte, pues sí, la verdad, sinceramente, soy una persona muy débil en ese aspecto, sí. Ajá, sí, me hace.
1: Te entiendo, mi amigo. No te sientes firme en ese sentido, ¿no? De que, pues, tú sabes que sí existe el mundo paranormal o sí existen las cosas que no tienen explicación y, pues, en algún momento dado no sabes cómo vas a responder ante una situación así, ¿verdad?
0: Sí, claro, porque según nosotros estamos como que ya no existen. Entonces, imagínate verlo presentar, o sea, manifestarse, sería algo que nuestro cerebro, bueno, algo así como en nuestra realidad, no podríamos percibir, pero yo creo y sé que existe gente que le pasa, que a lo mejor no piensa como yo, y les pasa. Entonces, por ejemplo, sí, creo que es gente muy, muy fuerte, pues, sinceramente, pues, de la realidad, pues.
1: Bien.
0: Estoy muy agradecido que hayan tomado mi llamada
1: Al
0: y
1: contrario.
0: Georgina Ignacio. Sí, de
1: Gracias.
0: verdad, gracias por atender mi mensaje y pues aprovechando quiero mandarle saludos a mi mamá
1: ¿Sale?
0: Catalina que pues, me va a escuchar. Ajá, muchas gracias por todo y a mi familia, a mi esposa Ramona y a mi hijo Jeremy.
1: Órale, pues a toda la familia de nuestro querido amigo Emanuel, les mandamos un fuerte abrazo y pues ya les tocará a ellos también compartirnos alguna historia, ¿no?
0: Claro que sí, aquí vamos a estar pendientes escuchando sus podcasts. Muchas gracias, hasta luego.
1: Hasta luego, mi amigo, muchas gracias también a ti y por supuesto les quiero recordar que sí, efectivamente, nos puedes encontrar en Spotify y prácticamente en todas las plataformas de audio como La Mano Peluda Grupo Fórmula. Así nos buscas. No te confundas, ¿eh? No te confundas, de verdad. Hay mucho farsante por ahí. Entonces, si quieres llegar a la auténtica, es La Mano Peluda Grupo Fórmula.
2: Exacto, porque ahorita como tú decías, Nacho, hay personas que están ocupando el material y bueno, ya la gente encargada de esto se está tomando el tiempo de verificarlo. Y hablando hoy de orbs, esa luz que pasó frente a la cámara, pero lo que te inquieta no es la luz, la figura, la silueta, sino la sombra que apareció después. Y si ese orb fuera lo único que podemos ver de algo mucho más grande, si lo viste acercarse, esta silueta, este círculo, justo cuando mencionaste algún nombre, o hay luces que iluminan y otras que te hacen apagar la cámara, lo más aterrador sería verlo en el video y recordar que en ese momento sentiste que alguien se acercaba, te tocaba o incluso percibiste algún aroma. Vámonos a una pausa y regresamos a El Miedofón 55 21 93 59 26. Vamos al corte comercial y regresamos.
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1: Así es, aquí te estamos esperando. Deseamos compartir contigo todas las historias de terror, misterio y suspenso que se puedan. Todas, absolutamente todas las que tengamos oportunidad. Cuenta con eso, ¿eh? Te las vamos a compartir porque pues para eso nos pintamos solos. Es un programa ya con mucha tradición y gracias a ustedes hemos permanecido en el gusto de varias generaciones, de hecho, y es algo que para nosotros es invaluable. Fíjate, dice por aquí Gina. Hola Gina y Nacho, yo fui quien puso las cámaras en casa de mi mamá y también fui quien las quitó. Aunque mis hermanos todavía creen que se descompusieron, mi mamá tenía 70 años y 8 años después de una caída acordamos que alguien pasaría todas las noches a verla. Yo vivía más cerca, pero a veces salía muy tarde del trabajo, por eso instalé una cámara en el comedor. Ahí está el detalle, ¿verdad? Ella aceptó con una condición: en mi cuarto no. Una todavía tiene derecho a estar sola, es lo que comentaba. Las primeras semanas no pasó nada. La veía cenar, tomar sus medicinas y quedarse dormida frente a la televisión. Luego empezó a servir dos tazas. Pensé que estaba olvidando a mí que mi papá había muerto. Llevaba casi 6 años sin él. Una tarde le pregunté que por qué preparaba tanto café. Dice, ¿por qué viene tu papá? Sentí ese cansancio que da cuando sabes que una conversación te va a doler. Le recordé lo del hospital, el funeral, el lugar donde lo enterramos. Mi mamá dejó de secar un plato y ya sé que murió. Daniel, no te estoy diciendo que haya regresado a vivir. No supe qué contestar. Esa noche revisé la cámara a las 10 y 12. Puso una taza frente a la silla de mi papá, cerca del respaldo, y ahí apareció una mancha blanca redonda que se movía despacio. Busqué en internet polvo, insectos, luz infrarroja. Me quedé tranquilo. Lo que no me dejó tranquilo fue verla hablar. No distinguía todas las palabras, pero escuché una frase: todavía no, el muchacho me necesita. Al día siguiente fui a cenar con ella. Me senté en la silla de mi papá por costumbre. Mi mamá se quedó mirándome. Mejor ponte acá. No discutí. Mientras comíamos me preguntó si seguía durmiendo mal desde mi divorcio. Le mentí, también le mentí cuando quiso saber si estaba tomando otra vez. Ella no insistió, solamente me agarró la mano. Semanas después, murió mientras dormía. Mis hermanos y yo comenzamos a vaciar la casa. Una noche me tocó quedarme sola para terminar de guardar los platos. Había trabajado todo el día y no había comido. Preparé café, puse una taza en la mesa y me senté. Entonces, el teléfono me avisó que la cámara había detectado movimiento. En la pantalla aparecía yo, con la cabeza entre las manos. A mi lado habían dos manchas blancas, una sobre la silla de mi papá y la otra junto al lugar donde estaba sentada mi mamá cuando vivía. La imagen se trabó del comedor, no del teléfono, y escuché su voz: todavía no, el muchacho me necesita. No salí corriendo, es lo que más me cuesta explicar. Me quedé sentado hasta que amaneció. Después busqué ayuda por lo de la bebida. Llevo 8 meses sin tomar. No sé qué registró aquella cámara. A veces pienso que escuché lo que necesitaba escuchar. Pero todavía, cuando me siento a cenar, solo me descubro haciendo espacio en la mesa y ya no me avergüenza decirlo. Órale, amigo, muchas gracias. A ver, no nos dijo quién lo escribió. No nos dijo. Pero bueno, te agradezco mucho. Y no olviden poner su nombre, por favor.
2: Y entonces, en la cámara encontró algo mucho más de lo que él esperaba.
1: Así es, algo perturbador.
2: Hola, buenas noches. ¿Cómo estás?
12: ¿Chan?
2: Ah, apenas ahorita. Aquí estamos con Blanquita, ¿verdad?
12: Sí, Blanquita, acá desde California.
2: Bienvenida. Saludos a los amigos allá en California. ¿Y qué nos quieres contar esta noche?
12: Gracias. Ay, pues les quiero contar que me han pasado dos cositas recientemente. Una fue hace como 2 días que estaba hablando por teléfono con mi ex esposo. Y ya ven que yo les he venido platicando todo lo que a él le pasa en su casa, ¿verdad? Porque pues su casa tiene alguien que lo anda molestando, un fantasmita ahí, chocarrero que lo anda molestando, ¿ok? So, hace 2 días estábamos hablando por teléfono, pero lo chistoso y lo raro es que yo le estaba preguntando cómo le está viviendo, ¿verdad? Con seguir lidiando con todo lo que le sucede. Y le digo yo, hay un momentito en donde le digo yo, necesitas echar agua bendita y bendecir tu casa. Y pues su pensamiento personal, ¿verdad? Dice pues que él no cree en la iglesia, que él cree en Dios, cree en la Biblia, pero no cree en la iglesia. Bueno, le digo, bueno, pues yo sí le dije, sí. Yo sí creo en la iglesia. Entonces, y después le digo, oye, ¿y tenés una Biblia en tu casa? Y me dice, sí, yo tengo Biblia, aquí yo la leo, y así me puso a decirme una escritura, ¿verdad?, de la Biblia. Y en el momento en que él me empieza a hablar cosas de la Biblia, sí oyó que alguien en inglés nos dijo una grosería. No les puedo decir la grosería porque, pues, es una mala palabra, ¿verdad?
2: O sea, tú oíste como que esa voz provenía de donde él estaba.
12: Sí, pero lo chistoso es que luego me dice él, ¿por qué me insultas? Y le digo yo, no, yo no te insulté. Le digo, es la entidad que tienes en tu casa la que nos acaba de insultar. Y pues se quita, ¿verdad? Yo creo que se quitó su teléfono del oído y los empezó él a insultar de regreso en inglés.
2: Ajá.
12: Porque pues como nos insultaron en inglés, y le digo, la entidad que tenías ahí en tu casa ha de haber sido un americano, le digo, porque pues ya nos insultó en inglés. Pero lo chistoso es pues que al nomás estábamos hablando de la Biblia y él empezó a decirme unas escrituras de la Biblia, fue que nos insultaron.
2: Okay, o sea, como que hubo una consecuencia.
1: Una reacción.
2: Claro, de estar hablando, sí, de este tema, que esto es,
12: sí, exacto,
2: lo que nos haría pensar que es una entidad negativa.
12: Sí, eso es lo que yo le digo a él, y le digo que quizás no ha agarrado mucha fuerza, pues porque él no le tiene miedo, y a él lo enfrenta, él lo insulta y él le dice sus cosas, ¿verdad? Entonces, por eso le digo yo, pero de todas maneras le digo yo, deberías de bendecir o no sé, pero pues con eso de que él dice que no cree en la iglesia, y le digo, pues ni digas eso, y me dice, no, es que mira, yo no creo en la iglesia, pero sí creo en la Biblia y creo en las escrituras y creo en Dios. Me dice, ¿verdad? Y le digo, bueno, pues...
2: ¿Que haga pues mucha digo, oración?
12: Sí, eso es lo que le dije, pues lo único que yo te puedo aconsejar, le digo, es que hagas mucha oración para que te ayude, ¿verdad? Pero sí, así nos dijeron, Ginita. Y bueno, y aparte de eso, tengo otra que me pasó quizás hace como semana y media aquí en mi casa. Ya ven que yo, pues, que les he platicado con eso de que estoy perdiendo mi vista, me escucho como que están hablando, ¿verdad? Pero no entiendo.
2: Sí.
12: Pero el otro día, estaba yo dormida y de repente empecé a oír otra vez. Pero yo no lo oigo adentro en mi cuarto, sino yo lo oigo afuera de la casa. Uh-huh. Estaba dormida y me desperté. Yo creo que eran como las 4:30 de la madrugada. Y me desperté y empecé a oír como que estaban ahí, ¿verdad? Cuchicheando. Entonces, de repente solo oí que una voz de como de una muchacha le dijo a una persona adulta, mamá, ya nos está escuchando. Eso fue lo único que oí, pero en inglés, ¿verdad? Dijeron. Y la señora, y pues la voz que se oía como de una señora le dijo, sí, yo sé, baja la voz, así fue lo que dijeron. Y yo me quedé, ay Dios mío, ¿serían gente o sí?
2: Y la, bueno,
12: no serían, ¿verdad?
2: Así como tú nos compartes, entonces, que estás perdiendo la visión, sabemos que se te va afinando otro sentido, quizás se te está agudizando más el oído.
12: Eso es lo que mucha gente que les he platicado me ha dicho. Me dice, no, me dice que como ya no miras, pues el oído es el que te está agudizando más. Entonces, y pues le digo a mi yerno que chequeara las cámaras de afuera de la casa para ver si eran gente o algo. Pero me dice él, no, suegra, me dice, no se mira a nadie allá afuera.
2: Ah, caray, pero ¿no te da miedo?
12: Sí. No me da miedo, me ponen que pensar, ¿verdad? Porque digo yo, ay, no, yo con que no se den cuenta que yo los escucho, porque luego me van a querer decir que les ayude y yo no quiero. Porque pues hay veces es bien difícil, porque si quieren que uno se comunique con su familia y luego yo no miro, yo no podría ayudarles, por eso que digo yo, no quiero que me vayan a pedir ayuda, no quiero que se den cuenta que yo escucho, pues que ya escuché más claro, pues ya, porque ya ven que estaba, solo eran, ¿verdad? Los medio que se oye que están hablando, pero no claramente, pero ese día sí oí claramente.
1: Ay, amiga.
2: Pues
12: ya.
2: Blanquita, pues no es la primera vez que tienes estos episodios en los que puedes contarnos aquí relatos, y yo creo que por esto mismo, pues esta noche nos dio muchísimo gusto que te hayas reportado.
12: Sí, yo siempre que me pasa algo, ya ven que siempre pienso en ustedes y digo yo, ay no, ahora le voy a hablar a Jenny Nachito para dejarles saber qué me ha pasado.
2: Te lo agradecemos muchísimo y te mandamos un gran abrazo.
12: Gracias, igualmente, cuídense, muchas bendiciones.
2: Igualmente, Blanquita. El Miedofón 55-21-93-59-26. Vamos a una pausa y regresamos.
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2: Regresamos del corte comercial rápidamente para seguir escuchando estos temas que nos apasionan.
22: Buenas noches, saludos, soy Edgar desde Puerto Vallarta. Saludos Jenny Nacho y les quiero compartir este audio. En el 2015 yo trabajaba en la zona hotelera de Puerto Vallarta y me encontraba como a las 7 de la mañana, ya apenas estaba queriendo amanecer, cuando volteo así para el mar y que veo una bola así, una bola negra que va así al ras del agua, y yo con otro compañero que estaba ahí le comento: mira, ¿ya viste la bola que va ahí? Y si él también la vio, y pues fue rápido, y yo cuando quería sacar mi celular, como que se descargó o no pude enfocarla, y en ese momento se desapareció, no sé si se metió al agua o desapareció de repente. Pues ese es mi relato que me pasó acá en Puerto Vallarta. Saludos.
2: Saludos a todos los amigos que nos escuchan en Vallarta. Y hoy, hablando del tema de los orbs, pues por eso digo, a lo mejor esto también entra aquí en el tema de hoy, estas figuras, estas pequeñas formas luminosas que aparecen en fotografías y videos, a veces en lugares donde nadie percibió nada extraño al grabar, aunque pueden producirse, sí lo debemos también mencionar, por polvo, insectos o reflejos. Pero también hay algunos casos que sí tienen un origen paranormal y que se interpretan como posibles manifestaciones de una presencia. Entonces, esta lectura transforma una imagen aparentemente cotidiana en lo que nos hace preguntarnos qué había frente a nosotros que nuestros ojos no alcanzaron a distinguir, pero que los medios digitales sí pueden capturar. Si nos vamos a una interpretación espiritual, pues serían almas que intentan hacerse visibles por un instante, ¿no? Aunque sea muy pequeñito. Y bajo esta creencia, este tipo de esferas aparece cerca, muy cerquita de alguien que podría representar la visita de un ser querido fallecido, específicamente que necesita hacerse presente con esta persona. La sensación de compañía puede resultar ciertamente reconfortante hasta que surge otra duda. Si desconocemos el origen de esa luz, entonces, ¿cómo saber a quién estamos atribuyendo su presencia? Quizá también nosotros estamos sugestionándonos. Bueno, es un tema que también tiene mucho que analizar.
1: Sí, claro, hay que platicar al respecto, porque eso, de hecho, es un fenómeno frecuente, ¿verdad? O si no lo quieres considerar un fenómeno, es algo que pasa, pues sí, concurrentemente. Yo estoy seguro que la mayoría de los que aquí estamos ahorita escuchando este programa, en algún momento hemos tomado una fotografía y hemos quedado sorprendidos de la cantidad de orbs que aparecen en ellas. Yo estoy casi seguro. Fíjate, una fotografía descubre una esfera translúcida en las imágenes de una boda. Aparece cerca de los novios, siempre a la misma altura, como si alguien hubiera permanecido de pie junto a ellos durante toda la ceremonia. La madre de la novia comienza a llorar cuando ve las fotografías. Su hijo había muerto años antes por una costumbre que nunca abandonó. Había guardado un asiento para él. Ve nada más. Entonces, regularmente esto puede significar que como que apartan su lugar y es una forma de manifestarse de los seres que ya se nos adelantaron, nuestros seres queridos, ¿verdad? Pues vamos a continuar y por supuesto adelante con los audios. Tenemos por aquí, venga pues, adelante.
0: Hola, Jenny, Nacho. Quería comentarles algo. ¿Se recuerdan que les había dicho que nos hablaban a mi esposo, a mis hijos por nuestros nombres? Pues sigue pasando.
1: Okay.
0: Pero ayer pasó algo bien raro porque cerrábamos la puerta del cuarto de mi hija, estaba abierta y la cerré. A los 10 minutos dice mi niño, el grande: mamá, ¿qué no acabas de cerrar la puerta? Y la volvimos a cerrar. Y a los 5 minutos otra vez estaba abierta. Así sucesivamente pasó como unas 7 veces. Hasta que dijo mi hijo: mami, ya no la cierres. Mejor déjalo que esté ahí viendo para afuera. No sé qué sea, pero mi hermana vio una sombra negra hace días. Ya no supe qué decir, mejor a ver qué me dicen ustedes, qué hago. A menos que me haya quedado mucha energía de la gente que estuvo en la fiesta de mi nieta el sábado, porque sí había una señora que tenía una energía, hijo de su, media fellita.
1: Rarita, ¿no?
0: Que fue una invitada inesperada de un familiar que la trajo.
2: Oh.
0: Y sí, sí, dejó medio malas vibras, pienso yo.
1: Ok, pues sí, puede ser que dejó ahí sus energías, ¿verdad? Y es posible, no sé si a ustedes les ha tocado ir a una casa y la energía se siente bastante pesada. O al revés, que vaya alguien de visita y su energía que proyecta es así como algo inquietante. Sí, con ese término, inquietante, porque no estás tranquilo. Te sientes incómodo, y a veces hay personas que llegan con pues muy mala vibra, la neta. O sea, imagínate que tú eres una persona que tiene que trabajar atendiendo a público, y cuando ese público es alguien con una energía muy muy negativa, pues sí te puede llegar a afectar,
2: Claro. Oye, también hablando de los orbs, otra explicación podría tenerse como concentraciones de energía que permanecen en lugares marcados por emociones intensas. Un edificio abandonado, un hospital antiguo o un sitio asociado con una tragedia son lugares donde el pasado todavía deja huella. Entonces, estos orbs representan fragmentos de esa memoria invisible, como si algo de quienes estuvieron ahí se resistiera a desaparecer. Vámonos con más relatos. Buenas noches, ¿cómo te llamas?
5: Germán.
2: Germán, ¿desde dónde nos escuchas?
5: Desde Hermosillo, Sonora, otra vez.
2: Hermosillo, Sonora. Presente, qué bueno que estás aquí. ¿Qué nos quieres contar?
5: Tengo dos relatos cortos, pero también, pues no, bueno.
2: A ver,
5: el primer relato no es mío, es de un compadre, es de un compañero, de un amigo mío que me lo contó él. Sí. Me dijo que una noche había ido a quedarse en la casa de su tía, pero su tía salió y dice que se quedó con su primo. Eran como alrededor de las 11, ¿no? Más o menos.
2: Sí.
5: Y dice que él apagó las luces y que se iba para arriba. Que se fue para arriba. Al principio no notó nada extraño. Ahí estaba su prima, él y su primo. Dice mi compadre que mientras la noche se hacía larga, él sentía como un silencio incómodo por parte de abajo, o sea, un algo que es muy silencioso, así muy silencioso. Dice mi compañero que al principio le empezó a ensangrar la nariz y me dice que eso no es normal para él, porque las únicas veces que le han sangrado es cuando le pegaron un balonazo aquí en la nariz. Dice que de la nada le empezó a sangrar y que eso es muy raro para él. O sea, eso es extremadamente algo que no le pasa. Y me dice después que escucha como que si su tía le estuviera hablando, que Diego. Y dice que iba a salir a ver quién era. Pero le dice su primo, hey, no abras. ¿Cómo que no abro y por qué? Acuérdate que mi mamá salió. O sea, no está aquí en la casa, es prácticamente imposible de que te esté hablando. Y le dice, pero dice, ¿qué tal si sí está? Y dice que cada vez era más, ¿cómo se llama? Más desesperado, pues, de que Diego, así que Diego, ábreme, hey, ábreme la puerta.
2: O sea, más claro.
5: Ajá, o sea, más claro. Al principio se escuchó como que un susurro, Diego, ábreme, Diego, esto. Pero después se escuchó más fuerte. Y dice mi compadre que él al principio lo empezó a escuchar, no más él. Pero ya después lo empezó a escuchar su primo y su prima.
2: Ok, entonces no era cuestión de que él se lo imaginara, porque ya había otras dos personas que también lo escuchaban.
5: No, me dice y yo le dije, no, pues, quién sabe, le dije con lo que me estás contando, y me dijo que cuando dejó de sonar la puerta, porque eran como golpes secos, como que golpes hacia la puerta, ¿no? Dejó de sonarse por un rato y fue y se fijó, abrió la puerta lentamente y fue asomando la cabeza poco a poco. Dice que no alcanzó a ver bien, pero sí distinguió una sombra que en la oscuridad la silueta se veía casi claramente, así como si se supiera que estuviera ahí, como si lo que estaba ahí que quisiera que supieran que estaba ahí, pues.
2: Se quería hacer presente.
5: Y dice mi compadre que del mero susto cerró la puerta y la cerró con seguro. Y dicen que se pusieron ahí los tres juntos y empezaron a poner, ¿cómo se llama? O sea, como una cruz ahí en la puerta, ahí plumada en el suelo, y dicen que pusieron sal. Yo no sé por qué se pone la sal, yo lo que yo sé nomás es que se pone en el Día de Muertos, pero en el altar, para que el espíritu no se corrompa. En este caso no sé para qué la usaron. Uh-huh. Y me dice que a medida que avanzó la noche, se empezaron a escuchar así de que abre la puerta, como si estuviera dando indicaciones de que eso sí que quería sí o sí entrar. O sea, como que estaba agitando la puerta, como que haciéndola para enfrente y para atrás para poder abrirla o romperla. Y lo que se me hace raro es que las entidades pueden entrar cuando quieran, ¿qué no?
2: Pero es que cuando se hacen presente, por ejemplo, a través de un toquido, están esperando que tú les des el acceso, o sea, les des el permiso y entonces ya pueden entrar porque tú le estás dando autorización.
5: Pero ahí no le dieron autorización, lo bueno.
2: Es la recomendación que siempre se hace, que ni siquiera por broma digas, ay, sí, adelante, pásale, aunque no veas nadie, a nadie, muchas no personas...
5: Ajá. No sabes si te escucha alguien del otro lado.
2: Exacto, y tú le estás diciendo, para ti es broma, ¿no? Le estás diciendo, ay, sí, pásale. Pero estas entidades no lo están tomando a broma, ¿eh? Ahora, preguntabas que por qué habían ocupado la sal. Sabemos que en temas que tienen que ver con purificación y protección, la sal representa un símbolo precisamente de esto, para protección, ¿eh? Que hay personas que lo ponen en puertas, ventanas o en algún espacio específico para limpiar la energía y alejar a los espíritus.
5: De hecho, con lo que me acaba de decir, de que ni de broma decir gente, de hecho, de eso se trata el segundo relato.
2: Ah,
5: que eso me pasó a mí.
2: A ver,
5: pues, yo estaba solo aquí en la casa. No sé cómo cuántos años tenía, creo que tenía unos... Porque si fue hace poquito, porque yo ahorita tengo 16. Y creo que eso me pasó como a los 14 o a los 15. No me acuerdo bien. Pero sí me pasó hace poco. Y resulta que mis papás habían salido y habían dejado a mi hermana con mi tía. Y yo me quedé aquí en la casa. No solo porque estaba mi abuelo, pero mi abuelo estaba dormido. Y mi abuelo, pues... Él tiene su protección ahí en su cuarto, que es una foto de Diosito y un crucifijo ahí. Pero yo en mi cuarto, en esos momentos, no era como que católico todavía. Y dije, no, pues todo bien. Y yo de hecho estaba escuchando su podcast, de hecho, porque pues me gustó. Y dije, ah, pues lo voy a escuchar un rato, dije. Y de la nada es como que... se para el podcast y ya, pues se debe de haber acabado y que va a iniciar otro, pero no inició, o sea, se quedó la Alexa apagada y dije, así me dije, se habrá desconectado y algo, y prendo la linterna del celular y no, está conectada, digo, no le pasa nada, dije, y ya paso por enfrente de un espejo que tengo en mi cama. Pero el problema fue que vi mi propio reflejo y como que me acomodé el pelo, pero como que vi como que el reflejo tardó en copiar mi mismo movimiento, o sea, el movimiento que yo hice tardó. Y dije, a chinga, dije, ¿qué está pasando aquí? Bueno, dije, de todos modos no hay mucho problema, dije. Lo ignoré, esa fue la primera señal malamente ignorada que yo ignoré. Y dije, no, pues todo está raro. Voy a revisar los fusibles de ahí que tengo afuera para ver que no iba a pasar nada. Voy, los checo, todo bien. Pero sí me recuerdo que yo tenía unas gorras colgadas. Y entro a la casa, entro al cuarto, prendo la linterna del celular y veo las gorras. Son dos gorras, creo que era una NA y una de los Yankees, estaban tiradas sobre el suelo, o sea, estaban en el suelo con el logo para abajo. Dije, ¿qué pedo? Dije, yo no las tiré. Ay, bueno, que las junté, dije, se debieron de haber caído de ahí, dije, las volví a colgar, me acosté, y se me hace raro, lo que se me hizo raro la segunda vez, fue... tenía unos dibujos pegados ahí colocados en el espejo.
2: Sí.
5: Y no tenía ni el ventilador prendido, no, o sea, no tenía nada prendido. Solo era la pura el ruido de la Alexa, de su podcast.
2: Sí.
5: Y mi respiración. Pero clarito se vio cómo fue que el dibujo, un dibujo que tenía ahí, se cayó. O sea, dije, ¿qué pedo? Dije, Y ese dibujo lo tengo ahorita todavía. Y prendo el ventilador y todo, y no se pasa nada, no se cae. Y pero ese día se cayó. Dije, ok, dije, y lo volví a acomodar. Pero esta vez con miedo, dije, ya está raro, dije, ya está raro. Sí. Y me volví a acostar. Pero ahora sí sentí como que una, ¿cómo se le dice?
2: Una presencia.
5: Además de presencia, cuando alguien te mira fijamente, ¿cómo es?
2: Ah, una mirada.
5: Ándale, una mirada. Pero una mirada fija e intensa. O sea, que yo sentía que por nada del mundo me dejaba de ver, así como, uy, como que no me dejaba de ver para nada, para nada, para nada. O sea, me tenía bien checado. Y yo me sentí, yo al principio me sentí raro, dije, qué pedo. Y empecé a voltear para todos lados y me acomodé más hacia la orilla de la cama, ¿no? Y ahí fue cuando vi mi propio reflejo, pero mi reflejo no era en sí el mío, porque yo soy de constructura flaca, o sea, yo estoy flaco. Pero sí, en el que según era mi reflejo, estaba con textura un poquito más llenita y más chaparro. Ese es mi reflejo, dije, no creo, porque yo no soy de contextura tan llenita y tan chaparro. Dije, ese no puede ser mi reflejo, dije. Uh-huh. Y cuando empiezo a ver bien, o sea, forzo la vista, esfuerzo para la vista, y me doy cuenta que lo que estoy viendo no era mi reflejo estaba a un lado, y ahí fue cuando me asusté. Dije, espérate, si el de acá es mi reflejo, dije, entonces ¿de quién es el que está acá? Dije, y volteo para un lado y no veo nada, o sea, no veo nada ni a nadie. Dije, alguien se habrá metido a la casa, dije. Y no veo nada, nadie. Prendí la linterna, busqué debajo de la cama, busqué por todos lados. Nada, nada, nada, nada. Nada, encontré a nadie, lo que sea. Y ahí fue cuando dije, si hay una presencia, que se haga saber ahora mismo, dije. Que se haga saber.
2: Sí, sí.
5: O sea, yo para ver si era mis ojos lo que me están engañando, mi mente.
2: Pero ya le estabas llamando.
5: Ajá, dije, si hay una presencia aquí, que se haga valer ahorita mismo y ya. Así con voz, dije, pero fuerte. Y de volada, no terminé de decir que se haga valer de una vez. No terminé de decir eso.
2: Que se hace presente.
5: Que cuando fue que cuando se cayeron las gorras otra vez, pero ahora no fueron dos, ahora se cayeron casi todas. Una nomás quedó colgada, pero tambaleándose. Luego se vuelve a caer, o sea, todo lo que tumbó, lo volvió a tumbar.
2: Tú le estabas hablando y mira, tuviste respuesta. ¿Qué tal, eh?
5: En ese momento dije, no, ya valí, dije, ya valí, este me quiere hacer algo, dije.
2: Ya valí, como dijiste. Oye, fíjate que ahorita ya tenemos que despedirnos, pero... Por una parte te agradecemos que nos hayas platicado estas experiencias, pero te vamos a invitar para en otra emisión seguir platicando.
5: Uh-huh.
2: ¿De acuerdo?
5: Sí, sí.
2: Bueno, que tengas excelente noche.
5: Igualmente.
2: Bye, bye.
1: Hasta luego, mi querido amigo. Muchísimas gracias, Gina. Vámonos.
2: Agradecemos como cada noche tu presencia, tu participación. Te esperamos mañana para seguir con estos relatos. Que descanses, que tengas excelente noche, que Dios te bendiga. Soy Gina Aviles.
1: Hasta luego, Gina. Yo también me despido. Soy Nacho Muñoz, agradecido con Dios y con ustedes, porque juntos escuchamos muy, pero muy buenas historias. Que tengan la mejor de las noches. Descansen, si pueden. Y como decimos aquí, ¡cabo!
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3: Las 9:56.

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6: Las 10 con 3.
7: Soltar también es una forma de amar, es el tema del día de hoy en el Placer de Vivir Internacional. Te doy la bienvenida a este programa. Te prometo un programa ameno, entretenido, divertido, aún y que vamos a hablar de algo tan fuerte como es soltar. También es forma de amar. A ver, dedicado a todas las señoras y señores y jóvenes que últimamente esas ganas de ser posesivos, Wendy, ¿de dónde nace? ¿De qué herida viene? Ahorita voy a platicar con mi terapeuta, pero una vez, abriendo el programa y abriendo plaza, ¿de dónde, de qué herida viene la gente controladora? ¿De dónde viene?
8: De una herida de rechazo.
7: Te rechazaron de niña, de niño.
8: Ajá, porque entre más me rechacen, yo más necesito pertenecer.

también es una forma de amar. Recordé una frase que publicó Axel Ortiz, terapeuta. Me encantó esa frase, ¿eh? Dijo, lo peor que puede hacer una persona que se quiere ir es quedarse. Lo peor que te puede hacer, fíjate bien, lo peor que te puede hacer una persona que se quiere ir es quedarse. Qué fuerte, ¿no? Y a lo mejor alguien tenía que escuchar esta reflexión que te lo comparto con mucho gusto. Con esto abro el programa. A veces creemos que sanar significa encontrar una explicación y no es así. No, señores, no todo tiene explicación. Es que ¿por qué me pasó esto? Es que ¿por qué se fue? Es porque ¿por qué terminó una relación? ¿Por qué me lastimó tanto? ¿Por qué nos lastimamos tanto? Hay momentos en los que sanar no consiste en encontrar respuestas. Consiste en dejar de buscar. Soltar no significa que no te importe. Significa aceptar que hay cosas que ya no pueden cambiar y que tú no puedes cambiar. Es dejar de perseguir a quien decidió irse, dejar de revivir conversaciones y dejar de esperar que el pasado sea diferente. Porque mientras sigues aferrada, aferrado a lo que fue, no puedes darle espacio a lo que puede ser. ¿Así o más claro? ¡Sas, culebra! ¡Qué fuerte! Iniciamos por el placer de vivir internacional. ¿Quieres platicar conmigo? ¿Quieres decirme dónde me estás escuchando? ¿Quieres oír tu voz al aire? Grábalo, tu nota de voz en el +52 8128 610 170. +52 8128 610 170. Iniciamos por el placer de vivir.

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2: Las 10 con 14.

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1: Las 10 con 19.
15: A ver, es natural de repente sentirme frustrado por alguien, porque alguien no reaccionó como yo esperaba. Es natural sentirme frustrado porque no se hizo el negocio que quería, porque no me pagaron lo que yo esperaba, porque no... Oye, todo lo que hago por ti, mira... Mira cómo me pagas. La frustración es natural ante obstáculos, a expectativas que tenía, que no se cumplieron. El manejo de la frustración protege mi salud emocional. Mientras que evitar esa sensación de sentirme frustrado intensifica el malestar. Te voy a dar tres herramientas antes de platicar con Wendy. Son tres herramientas prácticas, ¿sí? A ver, piensa en algo que te frustra ahorita, para que veas que sí funciona. Piensa en algo que te frustra, ¿ya? Identifica qué emoción es la que traigo. ¿Es frustración? Sí, es que estoy frustrado, pero ¿qué? ¿Traes coraje? ¿Traigo enojo? ¿Estoy desilusionado? Ponle nombre a la emoción y le quitas poder en ti, pero ponle nombre. ¿Te sientes así? ¿Cuáles señales de frustración traes ahorita? ¿Cuáles? A ver, segundo, reencuadre. Siempre hablo de reencuadre en mis conferencias. A ver, ¿pasó esto? Sí, pero no pasó esto, como cuando yo tuve el accidente en la rodilla. Me caí, pero no me pegué en la cabeza. Reencuadre. Ah, ¿está muy mal la relación? Sí, pero hemos tenido años de mucha felicidad y el reencuadre es que podemos dialogar. Reencuadre. Ah, ¿terminó la relación? Pero tengo dos maravillosos hijos. Reencuadrado. Reencuadre es busco lo bueno en la situación adversa. Tú no sabes cuánto me ha servido a mí reencuadrar las cosas. Ante cualquier cosa, ¿eh? Ante. Ah, no se hizo. Por ejemplo, ahora que tuve la vuelvo a decir lo del accidente que tuve en la rodilla, que gracias a Dios ya estoy muy bien. Bueno, tuve que cancelar un viaje internacional de descanso. ¿Por? ¿Me costó cancelar? Sí, pero vale más mi salud. Vale más. Reencuadre es, mira, las cosas siempre pudieron haber sido peor de lo que ocurrieron. Es que choqué mi carro y era nuevo, pero estás bien. Estoy vivo, estoy sano. ¿Qué precio le pones eso? Lo otro fue material. Claro que nos cala porque nos cuestan las cosas, pero siempre pudieron haber sido peor. Reencuadro. Y la tercera y última acción es una acción constructiva. Busco solución a lo que me está pasando. Busco a quién voy a consultar. Voy a consultar con Wendy Requenes. Voy a platicar con tal persona. Busco alternativas para que ese obstáculo se convierta en una oportunidad, para que después se convierta en una anécdota donde te acuerdas cuando viví aquello, te acuerdas cuando sufrí aquello. Bueno, pues ya, mejoré. ¿Me siento mejor ahora? Pues sí, gracias a Dios no pasó o lo superé. ¿Cuántas cosas has vivido que ahorita se convirtieron en anécdotas? Pero anécdotas que te fortalecieron. Y hablando de vivir, si quieres vivir más tiempo, te recomiendo que consumas productos saludables. 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Vamos a una breve pausa. Esto es El Placer de Vivir. Viene Wendy Requenes a platicar con ustedes sobre soltar. Es una forma de amar y les trae un regalito. No regalito, regalote. Al rato venimos.

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1: Las 10 con 27.

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4: Las 10 con 33.
5: Soltar también es una forma de sanar. En un momento inicio un diálogo con Wendy Requenes, que es psicóloga clínica, psicóloga que viene con toda la especialidad. Bueno, su especialidad es precisamente en eso. Amor, desamor, bueno, la busca tanta gente por eso. Por favor, te quiero recomendar estos puntos en relación con formas de sanar. Permítete sentir y validar lo que sientes. A ver, permítete decir: me siento desilusionado, me siento triste, me siento que no me valoran. No es malo eso. La bronca es que te lo sigas repitiendo todo el día y todos los días. Un ratito. Chipi, ando chipi. Quiero llorar, sí. A veces hay unas películas esas en las series americanas que sienten el coach en el sofá y comiendo nieve. Ah, ese te va a inflar. No siente, di, me siento triste. Ya, validé mi emoción, escribe. La escritura es una terapia muy buena, yo la recomiendo. Yo cuando me siento triste escribo lo que siento y luego rompo la hoja. Si no quiero que eso se lea, rompo la hoja. Háblalo con alguien de confianza, no con cualquier persona. Tercera recomendación que te hago antes de platicar con Wendy: busca apoyo profesional, apoyo terapéutico. Acudir con alguien especializado. Mira, para eso están los terapeutas, por lo que más quieras. Todos deberíamos de tener un psicólogo de cabecera. Tú tienes psicólogo de cabecera, ¿quién tengo en la línea? Manuel, te saludo con gusto hasta Colima. ¿Tienes psicólogo de cabecera o no tienes?
6: No, buenas tardes. ¿No? O buen día más bien.
5: Entonces usted dígame día, tarde, noche, como quiera. Me da gusto saludarte, Manuel. Ya te pusieron sí, pues el guajolote.
6: Es que digo buen día porque el día dura todo el día, ¿eh?
5: Pues claro, el día dura todo el día. Pues aquí no, aquí oscurece. Pero allá en Colima no sé, a lo mejor sí dura todo el día. Hay lugares donde sí en los
6: aquí
5: días
6: aquí está como a las 7.
5: Ah, bueno, menos mal. ¿Casado, soltero, viudo, divorciado, dejado, abandonado? ¿Qué eres, Manuel?
6: Casado.
5: ¿Felizmente casado?
6: Muy bien, feliz.
5: ¿Cuántos hijos tiene Manuel?
6: Tengo una niña nada más.
5: Felicidades, Manuel. Hoy una pregunta matona que te voy a hacer. ¿Alguna relación pasada tuviste que soltar para sanar? ¿Tuviste que decir hasta aquí? ¿Tú como hombre fuiste el que dijiste no más?
6: No, no, siempre, pero sí,
5: siempre te cortaron a ti, Manuelito. Siempre te cortaron a ti.
6: ¿Más?
5: ¿A ti es al que te cortaban o tú terminabas las relaciones?
6: Pues terminaba la relación o simplemente dejaba de ver a la persona.
5: ¿Dejabas de ver? Ajá. ¿Sí?
6: Sí, o sea, ya me alejaba, ya ni siquiera terminaba la relación.
5: Ay, pero ¿y eso no es forma de terminar una relación, amigo? ¿Por qué?
6: Bueno, era cuando estaba más chico.
5: Ah, ¿no había madurez como ahora?
6: Yo creo que no.
5: No, pero para ahora sería, yo creo que, fíjate, eso se llama ghosting, ¿eh? Que te dejan en visto ahora en redes sociales, que te dejan de hablar. ¿Qué opinas, ya casado, de la ley del hielo?
6: Pues que no está bien, porque si estás en una pareja, pues yo creo que lo mejor es hablar las cosas en su momento, o si están molestos, dejar que se pase el enojo.
5: Nunca
6: te pasa. Yo hago con mi esposa, ella se enoja, sí. Y antes yo estaba ella diciéndole, mira, vamos a hablar, y hasta que un día me dijo, deja que se me pase el coraje y al rato hablamos.
5: Oye, eso es bueno, Wendy. Palabras. A ver, fíjate eso que está diciendo Manuel, le dijo la esposa, le hacía la ley del hielo, y él, oye, vamos a hablar, no estemos así. Deja que se me pase el enojo y luego hablamos. ¿Es correcto? Escucha a la terapeuta, Manuel. ¿Es correcto o no es correcto?
7: Sí, absolutamente, porque la persona puede decirte cosas enojada, herida, decepcionada, y luego, pues esto puede incrementar el problema que a lo mejor iban a tratar, un enojo simple, porque la persona está muy enojada, puede decirte cosas más graves, hablarte mal, hasta tirarte un manotazo. Yo he tenido pacientes en terapia, sí, de que es que estaba muy enojado, muy iracundo, y yo le dije que me esperara. Que luego hay gente que malinterpreta esto de voy a tomar aire, como me abandonaste, no te importó. No, justo porque me importas es que quiero tomarme estos 5, 10, 15 minutos para salirme a caminar. No lo interpretemos como que a la otra persona le vale el conflicto.
5: Dice que está bien tu señora. ¿Qué opinas de eso, Manuel?
6: No, pues sí, está muy bien, porque como dijo ahorita ella, se enojaba tanto que empezaba a recordar cosas del pasado y las empezaba a echar en cara cuando ni siquiera tenían que ver con el problema del momento.
5: Y hay mucha gente que tiene esa costumbre, que cuando va perdiendo la discusión, busca cosas del pasado para ganar esta discusión del presente. Y eso es muy típico en muchas mujeres y hombres, ¿estás de acuerdo?
6: No, sí, y al final, a lo mejor yo he terminado huyendo de la discusión. Mira, porque la verdad, pues, ya no tenía sentido.
5: De acuerdo, pero mira, me gustó la técnica de tu esposa, pero yo agregaría algo. Mira, estoy molesto ahorita, no quiero hablar, dame un poquito de tiempo, pero no te haga la ley del hielo durante el tiempo que ella está pensando para hablar. ¿Me expliqué? Que siga la relación, que se sigan hablando, porque hay gente que se deja de hablar, y ahí sí yo estoy totalmente en contra de la ley del hielo. Oye, Manuel, te mando un abrazo hasta Colima. Ahí se cortó. Oye, una pausa, ahorita volvemos. Esto es Por el Placer de Vivir, no te vayas. Ahorita platicamos con Wendy Requenes.

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2: Las 10. Con 49.
8: Soltar también es una forma de sanar. Doy la bienvenida a Wendy Requenes, terapeuta. Bueno, da terapia clínica desde hace ya cuántos años, Wendy, como terapeuta.
9: 10 años.
8: 10 años de como terapeuta. Y lleva como también los mismos 10 años en el placer de vivir.
9: Sí.
8: Su enfoque es hipnosis clínica, terapia breve sistémica. Además tiene un podcast, Resignifica, es conferencista internacional certificada por un servidor, lo cual me siento halagado.
9: Qué lindo.
8: ¿Por qué dices que soltar también es una forma de sanar?
9: Porque creo que en la vida, César, estamos sostenidos de los lugares y de las personas equivocadas. Cuando batallamos para soltar algo a alguien, es porque hay un error en cómo estamos sostenidos. Por ejemplo, trabajo, cuerpo, belleza, pareja. Si suelto todo esto, ¿con qué me quedo? Se me van cayendo estas máscaras de ella es la buena, la agradable, la trabajadora, el guapo, el que se cuida, el experto. Y sí, a veces me está costando mucho trabajo no excederme en mis horas laborales. Me está costando mucho trabajo divorciarme porque ya no quiero estar con esta pareja. Pero ¿qué va a pensar mi mamá? Es el segundo divorcio. ¿Qué va a pensar la familia? Como si tú valieras por lo que tienes o por los círculos a los que perteneces.
8: ¿Qué va a decir la vecina?
9: Y más, César, ahorita con las redes sociales, que los chismes corren rápido.
8: Y que existen grupos en la colonia. Uh-huh. De WhatsApp, ay, van a decir que pues, que digan misa, primero eres tú.
9: Estoy aguantando estar en una relación por el que dirán, porque entonces tengo hijos y hay un factor importante también, por la parte financiera. Hay muchas mujeres que no son independientes financieramente hablando y que no pueden soltar una relación porque dicen, no voy a completar, no voy a poder pagar mis gastos. Aunque él se haga cargo de mis hijos, yo no puedo pagarme las cosas que necesito. Y por una situación financiera, dejo que el otro me humille, no me respete, me sea infiel, aguanto un montón de cosas. Entonces, está sostenida o sostenido de las cosas equivocadas. Tu sostén debiera ser tus valores, tu trabajo, tu fe, y no me refiero a tu trabajo ahorita que nos decía la persona, acabo de perder el trabajo. No, tu trabajo personal, hacerte responsable. ¿Por qué no soy financieramente estable? ¿por qué no puedo dejar esta pareja? ¿Qué herida hay detrás? Eso es lo que le llamamos en el instituto hacer el trabajo rudo, el trabajo duro. Verte y pensar en qué cosas yo estoy poniendo allá afuera que me están dando este valor, esa es la parte más difícil. Hay un profundo miedo a enfrentar la vida a solas o solo.
8: Nos da miedo quedarnos solos. Inmediatamente agarramos el celular, inmediatamente buscamos una distracción porque no queremos estar con nosotros mismos.
9: Absolutamente. Y si esa distracción es dopamina, me dicen qué guapo, qué guapa, qué bien te ves, es que eres bien trabajadora, eres un hombre bien valiente, más me inflo. Y más siento que lo que me valida como ser humano está afuera.
8: Totalmente.
9: Está en lo guapa, lo trabajador, que vean que soy respetable, que vean que soy un hombre o una mujer. Como tú dices, hay niveles. Pero cuando eso se apaga, César, y veo a mi casa y digo, esta relación ya no me hace feliz. Y digo, estoy por mis hijos. Y digo, ya no quiero estar aquí. Si no suelto, es porque hay una herida profunda y un temor a estar solo y enfrentar la vida sola. Y luego, César, creo que van a coincidir muchos de tus radioescuchas. Este miedo a enfrentar la vida solo o sola tiene que ver con un sentimiento de insuficiencia. Pareciera que no la vamos a armar solos. Y no me refiero solo a la parte financiera. Hay mujeres, yo estoy segura que te escriben, que dicen, es que tengo 3 hijos. ¿Quién me va a agarrar con 3 hijos?
8: Como si fueras un objeto, espérate. Esto es para elegir, no para que te elijan.
9: Ajá. Es que ya estoy vieja, es que ya no tengo 30, es que ya soy mamá, es que me siento fea. Y todas estas cosas que son parte de no tener una buena autoestima, hacen que nos quedemos en lugares donde no queremos estar. Y para mí, algo bien importante de esto de poder soltar y amar, y que sea un signo de amar, es lo que hablabas hace un ratito de las zonas azules. Nosotros lo hemos comprobado con todos los grupos que tenemos y la gente que llega conmigo a terapia. Necesitas un alma que resuene con la tuya, César. Que cuando tú veas ese corazón, esa alma de un hombre, de una mujer, de un buen amigo, y resuene con lo que tú estás viviendo, te atrevas a ser valiente.
8: Ay, qué buena estuvo esa recomendación.
9: Necesitas esa alma.
8: Y no precisamente estás hablando de una pareja, estás hablando de alguien en quien confiar, alguien en quien soy yo, que no me va a juzgar por lo que soy ni como soy, es esa alma que resuena conmigo.
9: Exactamente. Y justo con eso tiene que ver el regalito que mencionaba Joel hace
8: rato. A ver, el regalo que tiene Wendy Requenes para ustedes rápidamente, ¿cuál es?
9: El regalo es que nosotros tenemos una red de vínculos que nos ayuda con estas personas a poderlas ayudar a vincularse mejor. Entonces, para tu comunidad, tengo un programa, César, totalmente gratuito, no hay trampas, no hay nada. 8 semanas conmigo para ayudarte a soltar. Pero solo tenemos espacio para 50 personas, César, de tu audiencia.
8: Wendy Requenes Oficial en Facebook, Instagram, Wendy Requenes. Wendy con W. No vaya a poner Wendy. Y es gratis.
9: Absolutamente. Es un regalo por tanto que me ha dado tu comunidad.
8: Vale la pena este regalazo, Wendy. Gracias por venir.
9: Gracias.
8: Una pausa. Ahorita volvemos. Esto es El Placer de Vivir Internacional.
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8: Antes de continuar con este episodio, quiero que pienses en esto. Hay personas que creen que necesitan trabajar más para mejorar su situación económica. Y sí, verdaderamente sí mejora. Pero tú sabes, tú y yo sabemos que el costo es muy alto. En ocasiones la diferencia no está en trabajar más horas, sino en desarrollar una nueva habilidad, tener conocimientos, aprender algo diferente puede ayudarte a tomar mejores decisiones, identificar oportunidades y aprovechar mejor tus recursos. 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Continuamos con más.
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2: Las 10:57.

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2: Las 11 en punto.

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0: nosotros y pues les saludo desde Estados Unidos, Virginia.
1: Amigos que me escuchan, es un placer saludarles. Mi nombre es Ricardo Saucedo y los saludo desde la ciudad de Los Ángeles, California. Sede de los latinos. Un placer saludarles y especialmente para mi amigo César Lozano, que por allá lo escuchamos en México también. Un placer saludarles, amigo. Ricardo Saucedo desde Los Ángeles.
2: Norristones, gracias por escucharnos allá y también a ti, Rebeca, Parina, Marcos, que me estás escuchando en Virginia, y Ricardo Saucedo en Los Ángeles. Me siento tan feliz de que ustedes participen.
0: Ay,
2: en el programa.
0: Bonito.
2: Sí, siento muy bonito, para que te digo que no. Vamos con Andrés Gutiérrez, sus mejores recomendaciones. Un machete para tu billete. Me encantas, Andrés. A ver, ¿qué recomendación? Que inspecciones la casa, dice. A ver.
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4: Andrés, compré una casa sin darme cuenta que no tenía escalones para llegar al segundo piso. ¿Qué puedo hacer? Yo soy Andrés Gutiérrez, el machete para tu billete. Y si dejó la cabeza en el carro cuando entró a ver la casa, permítame unos segundos para afilar mi machete. Si no trae la cabeza puesta, por favor no compre casa. Ahora, al resto, cuidado. Usted puede evitar pagar tragedias costosas con un inspector profesional que revise la casa de punta a punta. Cuando compra con hipoteca, esto sucede automáticamente porque el banco no suelta el dinero sin estar 100% seguro que la casa está en buenas condiciones. La inspección es para encontrar si hay problemas serios que usted no tiene el ojo o la experiencia para ver. Una casa puede estar desnivelada, los aires están a punto de morir, el techo necesita ser reemplazado o está infestada de termita. Estas son reparaciones de muchísimo dinero. La inspección no es gratis, pero se lo recomiendo, especialmente si compra casa en efectivo o de dueño a dueño. Yo soy Andrés Gutiérrez y este es su machetazo del día.
2: Gracias, Andrés, y gracias a ti porque nos permites acompañarte todos los días en este horario. Soy César Lozano, transmitiendo para Univisión y afiliadas en todo Estados Unidos. A través de Euforia Podcast de Univisión y también a través de VIX. Que mi Dios, donde quiera que estés, bendiga tus pasos, bendiga tus decisiones. El problema no es lo que te pasa, el problema es cómo reaccionas a lo que te pasa. Y también saludo a toda la gente que nos escucha a través de Spotify. ¡Ánimo! ¡Hasta mañana!
5: Las 11:08.

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2: Las 11:11.

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2: Las 11, con 21.
20: Cántele, compa Raúl. 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
1: Las 11:25.

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3: Las 11 con 29.

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4: Las 11 con 32.

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4: Las 11 con 37. Las 11 con 37.

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4: Las 11:44.

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1: 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Las 11:49.

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3: Información deportiva. El Manchester City de Inglaterra está metido en un broncón de violación de 114 normas por incumplimiento financiero que podría terminar o en solo una amonestación o la expulsión definitiva del equipo de la Liga Premier. Mis amigos, soy Edgardo Lozada Ruiz.
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4: Las 12 con 3.
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1: Las 12 con 12.

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1: Las 12:15.

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2: 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Las 12 con 29.

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2: 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Las 12 con 31.
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2: Las 2 con 32.

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2: 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Las 12:36.

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1: Las 12:41.

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2: Las 12 con 46.
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1: Las 12 con 57.

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3: Los estudiantes en el estado deben estar en las aulas y no en las calles o en otra actividad distinta al de su aprendizaje. Así han coincidido autoridades educativas a nivel estatal y federal al referir la importancia de acercar opciones de estudio en todos los niveles. Y con esta determinación coincidió también la directora del Instituto de Educación Media Superior y Superior de Michoacán, Mariana Sosa, al presentar la nueva edición de Expo Unis, con la que por quinto año llevarán información a los jóvenes para que decidan a qué universidad ingresar al terminar su bachillerato.
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2: 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La 1:09.

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1: 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La 1:15.

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2: La 1:30.

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1: La una con

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2: La 1:37.

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2: La 1:44.

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3: La 1:49.
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2: La 1:59.

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3: Información deportiva. Ahora resulta que en tanto la Federación de Arabia como la UEFA apoyan a Gianni Infantino por su excelente trabajo al frente de la FIFA. Pues quién les entiende. Mis amigos, soy Edgardo Lozada Ruiz.
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2: Las 2:23.

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1: Las 2:26.

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2: Las 2:29.

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4: Las 2:32.

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2: Las 2:36.
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2: Las 2:38.

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1: Las 2:46.

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9: las 2:51.

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2: 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Las 2:57.

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2: 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Las 3 en punto.

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3: El Centro de Convenciones y Exposiciones de Morelia cuenta con una nueva titular al frente de la administración luego de darse a conocer la noticia del relevo, y fue el gobernador de Michoacán, Alfredo Ramírez Bedoya, quien anunció en sus redes sociales la llegada de Gabriela Elizabeth Molina, quien asume esta nueva encomienda. Asimismo, manifestó que se siente confiado y seguro de que con la experiencia y compromiso de la nueva funcionaria se seguirá fortaleciendo este espacio emblemático para el encuentro, la cultura y el desarrollo de las familias michoacanas.
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3: Las 3:11.

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2: Las 3:28.

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2: Las 3:31.

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2: Las 3:35.

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2: Las 3 con 39.
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1: Las 3:43.

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3: Las 3:51.

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3: El presupuesto del Congreso de Michoacán para 2027 se encuentra pendiente de aprobación, pese a que el plazo para avalarlo venció en el pasado mes de septiembre. Así lo informó Hugo Rangel, integrante del Comité de Administración y Control. El legislador del PT señaló que el comité ya terminó de elaborar la propuesta y la entregó a la Junta de Coordinación Política, donde ahora deberá continuar el proceso para su aprobación.
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2: Las 4:10.

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3: Las 4 con 27.

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1: Las 4:29.

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4: Las 4:33.

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1: Las 4:37.
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1: Las 4:41.

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3: 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Las 4:48.

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6: Información deportiva. Antes del partido de la selección argentina de fútbol, partido de despedida de Lionel Messi como jugador de la selección, le será entregado un título honoris causa por su trayectoria en el fútbol mundial. Mis amigos, soy Edgardo Lozada Ruiz.
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7: ¿Qué tal? Muy buenas tardes. Gracias por estar con nosotros en este martes 7 de octubre. Le doy la más cordial bienvenida a este su programa Entérate, donde la actualidad toma la palabra. Mi nombre es César Guillén y voy a estar con usted la siguiente media hora para que se entere usted de todas las noticias que tenemos a lo largo y ancho de este estado, de este bellísimo estado. Ya cada día huele más a cempasúchil, huele a velas, huele a esta tremenda y magnífica celebración de Noche de Muertos y de Ánimas, que para nosotros aquí en Michoacán pues es un evento súper importante y pues representa mucho de lo que es México actualmente. Por ahí el secretario de Turismo, Roberto Monroy, augura, pronostica que este año habrá mucho turismo oriental, específicamente chino, que vendrá a conocer estas actividades. Y pues qué bueno que no se queden nada más con la idea de una película, sino que también vengan a conocer de viva voz y con mucho respeto, esto va para mexicanos y extranjeros, con mucho respeto, la Noche de Muertos, la Noche de Ánimas y todo lo que conlleva alrededor de ello. Pero eso sí, van a poder disfrutar una buenísima comida, lugares espectaculares, conocer estas tierras maravillosas que es Michoacán. Antes de continuar, quiero saludar a todos los que nos ven y nos escuchan a través de las señales del Sistema Michoacano de Radio y Televisión, pero también a todas las estaciones que se suman diariamente con nosotros, como son Pop 95.3, más tardecito en retransmisión a las 18 horas por la Qué Buena en el 95.5 de Cualcomán. Saludos hasta Cualcomán. A ver si alguien de Cualcomán nos puede decir cómo está el tema de las lluvias por allá. El calor y las lluvias, esta combinación extraña, pero pues así sucede. A las 21 horas por la Qué Buena en el 88.9 FM de Morelia Quiroga. Y en Radio Ranchito, aquí en Morelia, a las 22.30 horas. Además, saludamos a nuestros amigos de Candela Zamora en el 94.1 y en La Poderosa de Morelia en el 105.5. Ellos están diariamente en esta retransmisión a las 19 horas. Y por supuesto, a quienes nos ven y nos escuchan a través de las señales del Sistema Michoacano de Radio y Televisión, Facebook, Instagram, YouTube, Twitter, bueno, ahora X, y su página web, sistemamichoacano.tv. Ahí puede usted ver las señales en vivo, documentales, reportajes, programas unitarios, noticieros, de todo. De todo como en botica, en la página del Sistema Michoacano de Radio y Televisión. Ahí usted podrá enterarse de todo. Es una fuente oficial, así es que lo que esté ahí publicado es la verdad absoluta. Ahora sí vamos con las noticias que están marcando la tendencia en la actualidad de Michoacán. El segundo anillo periférico avanza sin deuda pública y con inversión histórica. Viajes más ágiles y salas de espera más cómodas serán una realidad en el Aeropuerto Internacional de Morelia. Con la oportunidad de estudiar, los sueños despegan para las nuevas generaciones de Michoacán. Durante octubre, autoridades de salud refuerzan la detección oportuna del cáncer de mama. Y se garantiza el transporte gratuito para la continuidad de terapias con personas con discapacidad o alguna lesión. Vamos a tener en la línea telefónica a la directora del DIF que nos va a contar sobre esto. Y así iniciamos con la información. Fíjese que este segundo anillo periférico del que tanto se habla, de Morelia, conectará la zona metropolitana a lo largo de 51 kilómetros, uniendo la salida Pátzcuaro con la salida Quiroga y el tramo que va de Mil Cumbres a la salida a Álvaro Obregón, beneficiando a más de 1 millón de habitantes. Recientemente se inauguró el quinto segmento que va de la localidad del Jaripeo a La Goleta en el municipio de Charo. Ahora este tramo se puede recorrer en solo 7 minutos, sus 12 kilómetros, más de 12 kilómetros, en solo 7 minutos. Vamos a escuchar los datos que tiene Valeria Pantoja.
8: El gobernador Alfredo Ramírez Bedoya supervisó los trabajos de construcción del segundo anillo periférico de Morelia, en la zona de La Maestranza, para revisar los avances de esta obra que busca mejorar la movilidad en la capital michoacana y sus alrededores. Durante el recorrido, el mandatario estatal destacó que la importancia de esta infraestructura es para ofrecer nuevas alternativas de conexión y facilitar los traslados al reducir la necesidad de cruzar la vialidad de la ciudad. Por su parte, el secretario de Comunicaciones y Obras Públicas, Rogelio Sarasúa Sánchez, explicó al gobernador los avances de los trabajos y las acciones que se realizan para continuar con la construcción de este proyecto de 51 kilómetros. Reportó para Entérate, Valeria Pantoja, Camarena.
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7: Ahí lo tiene usted, 51 kilómetros son los que va a construir este gobierno. El gobierno que dirige el maestro Alfredo Ramírez Bedoya son los kilómetros que va a dejar, está construyendo y los dejará concluidos y utilizables. En realidad, el nuevo libramiento, es una obra de más de 80 kilómetros, son 87 kilómetros más o menos, y toda la obra será una autopista A2. La autopista no significa que van a cobrar, sino que tiene todas las características de una autopista: anchura, seguridad, iluminación, internet, pendientes, distribuidores viales, todo lo necesario. Entonces, de esos 80 kilómetros que compone el nuevo libramiento, el gobernador Alfredo Ramírez Bedoya y este gobierno entregarán 51 kilómetros, más de 51 kilómetros. Es decir, más de la mitad quedará concluido. Y es la razón por la que se está haciendo por segmentos, el segmento 5, el segmento 4 y así. Porque el gobernador es muy enfático en decir que las obras son para usarse y las obras son para la gente. Entonces era un reto gigantesco hacer una obra de 80 kilómetros y tratar de terminarla en tiempo y forma. Entonces mejor la seccionaron y entonces, por ejemplo, este quinto segmento que ya está abierto, que va de la salida a

Es importante estos datos porque sí pensaríamos que están como desordenados, pero no. En realidad es que se hacen las obras, se abren y se ocupan. Ya se usan para lo que se tengan que usar. Y precisamente en estos temas de ampliaciones y de obras, los viajes en avión serán más ágiles, los trámites serán ya sin filas y las salas de espera serán más cómodas. Todo esto ya será una realidad en el Aeropuerto Internacional de Morelia, Francisco J. Mújica, porque los trabajos de ampliación que se están realizando tienen el propósito de dignificar la atención y la atención a los viajeros, especialmente a las familias migrantes que eligen el aeropuerto de Morelia como puerta de enlace de Estados Unidos. Vamos a escuchar a Valeria Pantoja y ahorita le cuento más.

0: El Aeropuerto Internacional de Morelia ampliará sus instalaciones para fortalecer la atención a los pasajeros. Así lo informó Martín Zazueta Chávez, director de Aeropuertos y Negocio Regulado de Grupo Aeroportuario del Pacífico.
1: Bien, como lo comentábamos y en el video se refleja, tendremos una inversión de más de 1,000 millones de pesos para el aeropuerto de Morelia. Los aeropuertos se planean a largo plazo y hacemos inversiones por cada 5 años. Vamos haciendo estudios y vamos volviendo a replantear inversiones. Este quinquenio inició en el 2025 y concluye en el 2029. Y como su eje principal es la ampliación del edificio principal, que la verdad, y lo comentábamos, cumplió un ciclo y hay que renovarse, hay que estar listos para el futuro y acompañar sobre todo el desarrollo del Estado y de la ciudad.
0: Martín Zazueta detalló que el proyecto contempla 2 nuevas puertas, que ya se contaban con 4 y en total se realizarán 6, además de más bandas para la recepción de equipaje, lo que permitirá contar con una mayor capacidad y comodidad para quienes viajan desde la capital michoacana.
1: Vamos a invertir, como les decía, y tener lista la nueva terminal para el 28. Sin embargo, desde el 25 estamos haciendo inversiones. Inversiones que a lo mejor el pasajero no ve, pero que son necesarias para una operación segura. Nuestras pistas, nuestros sistemas de iluminación, la rehabilitación de los pavimentos, como decía, que ya están avanzadas, ya están al 100% y otras en desarrollo. Hay que planear, hay que hacer un diseño que ya se concluyó.
0: El director de Aeropuertos y Negocio explicó que la obra se realizará gradualmente, ya que el aeropuerto contará en operaciones durante los trabajos. Por ello se prevé que la ampliación quede concluida en el 2028. Reportó para Entérate, Valeria Pantoja, Camarena.
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3: Ahí lo tiene usted. El asunto es que el aeropuerto ya está, le llaman saturado. Digo, todavía se puede utilizar, pero hay un cuello de botella que es en la banda transportadora para la entrega de los equipajes. Entonces, la ampliación de este edificio implica que la sala de espera va a ser más amplia, que las áreas comunes van a ser más amplias. Ya no habrá una sola banda para la entrega de equipaje, ahora van a ser 3. Y al igual que el libramiento, pues se hace por segmentos. Se hace un segmento, se entrega, se amplía la sala, se entrega y así sucesivamente para no afectar la operatividad del aeropuerto. Entonces, pues ya en un futuro, las obras ya están corriendo, pero las obras terminadas, digámoslo así, lo vamos a ver quizás el próximo año, a finales del próximo año, un poquito después, porque le digo esto, el aeropuerto no para, el aeropuerto sigue trabajando. El aeropuerto no deja de recibir aviones y transporte y demás mercancías. Entonces es complicado la operación y se hacen muy largas las obras ahí porque por eso, porque no pueden parar el aeropuerto. Entonces, y además es el aeropuerto que más usan nuestros paisanos allá en Estados Unidos cuando vienen a México. Este es el aeropuerto que más con nacionales de Estados Unidos recibe en todo México, porque este es el aeropuerto que usan las personas, no importa si viven en Guanajuato, en Guadalajara, en Querétaro. Este es el aeropuerto donde más paisanos recibe, porque es el aeropuerto más como central, digámoslo así, para este tipo de movimiento. Entonces, pues ahí lo tienen, es difícil, pero pues ahí vamos avanzando. Vamos a un corte y regresamos. No le cambie.

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3: Las 5:22.

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2: Las 5:40.

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2: Las 5:42.

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1: Las 5:45.

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1: Las 5:49.

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1: Las 5:53.

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3: 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Las 5:59.

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2: Las 6 con 6.
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4: Información deportiva. 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
2: Las 6 con 7.

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2: 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Las 6:10.

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3: 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Las 6:14.

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2: 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Las 6:25.

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2: Las 6:28.

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2: Las 6:36.

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2: Las 6:40.

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2: Las 6:43.

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5: Muy buenos días a toda mi querida audiencia. Como todos los santos días, los saludo por esta prestigiosa emisora, deseándoles a todos ustedes que se encuentren muy bien. ¿Y por qué no? Diciéndonos cuánto nos amamos y nos queremos y deseamos en Casa Natural que ustedes día a día mejoren, tanto de salud, de amor y económicamente. Porque esa es la idea de hacer este maravilloso programa de orientación, para que usted pueda encontrar aquí en su pobre casa una ayuda natural o espiritual. Porque en este mundo necesitamos estar plenamente bien de salud y también de suerte. Porque si la suerte no la tenemos, déjeme decirles, señores, que sin ella no podremos dar muchos pasos importantes que damos en la vida. Porque a veces necesitamos el toque de la suerte para muchas cosas. Una suerte que siempre hay que alborotarla y hay que tenerla en nuestro cuerpo, para que en donde vayamos nos vaya bien. Porque muchas veces tenemos paisanos que se van a aventurar al otro lado buscando fortuna, buscando un cambio en sus vidas. Pero muchos no llevan la suerte necesaria para poder salir adelante y terminan fracasando. Terminan algunos presos y a otros devolviéndolos, y algunos con desgracia, como hasta la muerte. 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Si usted ve que las cosas no le están saliendo bien, si usted ve que la suerte se le está cerrando, si tiene su changarro y su negocio cada día va más para atrás, si ve que realmente a usted no se le para nadie para comprarle un taco, para comprarle una ropa, y cada día la situación en su pobre casa sigue siendo más y más difícil. El tema del día de hoy es cómo liberar nuestro cuerpo de esa mala suerte, cómo hacer que nuestro aura se eleve, cómo hacer para que haya abundancia en nuestras vidas. El día de hoy vamos a tocar lo que nosotros llamamos chakras. Los chakras, cuando se cierran, la mala suerte viene en nuestras vidas. Pero muchas personas se preguntan: maestro, ¿por qué viene la mala suerte? La mala suerte muchas veces es provocada por envidias, por personas que quieren destruir nuestro cuerpo. Muchas personas se valen a brujos, pitonisas, personas que trabajan con artes de magia negra, para utilizar fotografías, prendas, cabellos o cualquier cosa que les haya pertenecido a ustedes, con eso tienen para destruirlos. Muchas personas usan invocaciones con cirios negros para que usted no tenga una prosperidad, para que usted no tenga una vida. Pero también la mala suerte y la mala energía se puede recoger en el mismo dinero. Pues les voy a enseñar un secreto muy grande. El dinero pasa de mano en mano. Y a medida que va pasando, ese dinero de mano en mano va recibiendo energías oscuras, las cuales va a hacer que ese dinero se vaya muy rápido de sus manos, las cuales va a hacer que ese dinero no dure ni perdure en ninguna de las manos. El dinero, entre más tiempo haya salido de circulación, más energía oscura trae. Señores, les voy a enseñar un secreto muy profundo. Cuando usted reciba su dinero, reciba su paga, recíbalo con la mano izquierda, luego lo pasa a la derecha, se echa tres cruces y lo mete a la bolsa derecha. Señores, no vayan a recibir el dinero con la derecha. Cuando lo reciban con la derecha, están recibiendo energías oscuras. Al recibirlo con la mano izquierda, están usando el yin yen, lo que llamamos alejar el negativismo de esa persona que le está entregando a usted el dinero. Para que a usted le rinda el dinero, debe hacer ese pequeño ritual, debe hacer esa pequeña práctica y verá cómo va a haber el cambio en su vida. 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Una limpia maravillosa, una limpia la cual le puede servir a usted para elevar su aura, para limpiar los chakras. Muchas personas se preguntan, maestro, ¿y cómo me puedo hacer esa limpia? Muy sencillo. 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Esa gallina se lleva toda esa energía oscura que usted tiene y luego su vida va a cambiar. 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Si usted, amiga mía, amigo mío, quiere limpiar bien su negocio, límpielo con incienso de sándalo. El sándalo trae una energía positiva para todos aquellos que tienen situaciones muy difíciles. 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Porque siempre podemos hacer las cosas al derecho para salir adelante. Por eso también a veces recomiendo a aquellas personas que tienen negocios partir limones en cruz en las esquinas y dejarlos escondidos para que reciban las malas energías de aquellas personas que frecuentan nuestro negocio solamente llenos de envidia. 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Cuando era muy niño, recuerdo mucho que hacía en las colas grandes, en la casa de mi abuela, para hacerse una limpia, para hacerse una barría. 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Con el conejo, recuerdo mucho que mi abuela se lo pasó a un político por todo el cuerpo, le pasó un conejo blanco por todo el cuerpo, dándole sacudidas con agua bendita, albahaca y este conejo. Luego agarró el conejo, le quitaron la patica del conejo, la disecaron y se la entregaron al político para que hiciera un llavero y tuviera éxito en todas las cosas que se propusiera. 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
2: Las 7 con 2.
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2: Las 7 con 5.

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0: Hola, ¿qué tal? Muy, pero muy buenos días tengan todos y cada uno de ustedes. Les saludamos con mucho gusto en esta mañana aquí en TND Tau Noticias Digital. Son las 7 de la mañana con 11 minutos de este jueves 8 de octubre. Y con mucho gusto, pues comenzamos con la información que tenemos preparada para todos y cada uno de ustedes. Habiendo dicho esto, comenzamos a platicarte los encabezados del día de hoy. Muy buenos días. En los encabezados del día de hoy, déjame platicarte que el Tribunal Electoral da un revés al INE. Indagan oferta de influencer para atacar al obispo de Aguascalientes. Avalan sanciones a empresas que realicen acoso telefónico con multas millonarias. Tormenta tropical Simón provoca suspensión de clases en 7 municipios de Michoacán. Grecia busca distraer para no colaborar en el caso Carlos Manso, fue lo que dijo Juan Manso, su hermano. Michoacán suma 812 casos de gusano barrenador, 3 humanos instalan comité para erradicarlo. Solicitan que caso Carlos Manso sea traído en la federación. Shakira y Piqué enfrentan nueva batalla por sus hijos. Arrestan a productores en conciertos de lavado de dinero en Costa Rica. Chris Pike recupera la conciencia tras fallida ejecución en Tennessee. Descubren por qué la tortuga Jonathan de 194 años no envejece. Cindy estaba enojada antes de matar a su familia en Montemorelos, reveló la fiscalía. Publican el decreto de doble nacionalidad para candidaturas. También habrá ciencia y tecnología. Información policíaca. Y también temas deportivos. Eso y mucho más tendremos el día de hoy. Comenzamos con la información nacional. A mí no me
1: importa cuál es el... Todo Noticias Digital. En las nacionales.
0: En la información nacional del día de hoy, bueno, pues déjame platicarte que el Tribunal Electoral da un revés al INE, donde la Sala Superior del Tribunal Electoral del Poder Judicial de la Federación le dio un revés al Instituto Nacional Electoral en una de las llamadas boletas planchadas, ya que determinó que dichas papeletas sin marcas de doblez no deberán contabilizarse parte de la votación cuando se acredite esta condición. Una boleta planchada o sin marcas de doblez impide vincular la boleta como un sufragio emitido, determinó por unanimidad la Sala Superior del Tribunal Electoral del Poder Judicial de la Federación. Por medio de un comunicado, la Sala Superior informó que ordenó revocar los lineamientos del INE para la preparación y el desarrollo de los cómputos electorales para el proceso 2026-2027, en los que se incluyen las llamadas boletas planchadas. La emisión del voto comprende una secuencia legalmente prevista que incluye recibir una boleta, marcarla, doblarla y depositarla en la urna. Una de las boletas planchadas o sin marcas de doblez impide vincularla a la boleta con un sufragio emitido, fue lo que sostuvo. En ese sentido, aseguró que la ausencia de esas marcas impide vincular objetivamente la boleta con un sufragio emitido conforme el procedimiento previsto en la ley. La determinación sobre la boleta sin doblez corresponde por la regla general a los ciudadanos que integran las mesas directivas de casilla y excepcionalmente a los consejos distritales al realizar recuentos parciales o totales, fue lo que enfatizó. El fallo de la Sala Superior del Tribunal Electoral del Poder Judicial de la Federación establece que la orden del INE de cuando se acredite la existencia de boletas sin marcas de doblez, estas no deberán contarse como parte de la votación y se deberán conservar separadas de las que integren la votación computada. La certeza en la contabilidad de las boletas electorales en la

0: piedra angular, es la piedra angular de nuestro sistema electoral y no puede haber la más mínima duda al respecto de que cómo se encuentran fue lo que finalizó él. En más información, son las 7 de la mañana con 16 minutos e indagan oferta de influencer para atacar a un obispo en Aguascalientes. La Fiscalía General del Estado de Aguascalientes inició una investigación contra el influencer José Lápiz, quien presuntamente ofreció 40 mil pesos por madrugar al obispo Juan Espinosa Jiménez. El fiscal general del Estado, Manuel Alonso García, explicó que se realizan diligencias en la relación con la probable comisión de delitos por parte del youtuber que podrían ser las amenazas de apología del delito por incitar a la comisión de un delito. El abogado informó que ya solicitaron la audiencia de control judicial para poder identificar el nombre correcto de la persona y que otras plataformas utilizan con la finalidad de contar con la plena identidad de esta persona imputada. También se hizo una solicitud ante la Unidad Especializada de Seguridad y Protección Ciudadana Federal para poder identificar su ubicación desde donde hace las publicaciones. Dijo que se cree que probablemente no está en Aguascalientes y tampoco en México. La Fiscalía General del Estado también giró un oficio obispado de Aguascalientes para emitir una orden de protección para el obispo, cuando aclaró que hasta el momento no se tiene denuncia o querella. Precisó que en la apología del delito se sigue de oficio y con base en ello, se están llevando a cabo las técnicas de investigación y también de protección. Alonso García explicó que tras tener conocimiento de una noticia criminal a través de un ciberpatrullaje, el 1 de octubre pasado identificaron que ese youtuber había publicado precisamente una incitación con relación al obispo. En ese contexto comenzó a la investigación y después de esa fecha ha habido otras publicaciones, otras declaraciones. La publicación de la persona que promueve como José Lápiz fue difundida en la plataforma X. En ella se hace referencia al ofrecimiento de 40 mil pesos por madrugar al obispo de Aguascalientes. Los primeros datos integrados en la carpeta de investigación revelan que la publicación fue realizada el 1 de octubre de 2026 desde una cuenta ya identificada aparentemente en alusión a un personaje previo de otro usuario de la misma red social. En esa primera transmisión en vivo, el creador de contenido habría ofrecido dinero a quien dañe al prelado y en una segunda expuso y voy a seguir ofreciendo por las cabezas de las rameras. Así fue lo que comentó, pero, también ya el día de antier, salió un video de este mismo personaje, José Lápiz, diciendo eso, que esos videos que salieron donde yo amenazo a un obispo fueron mentira. Eso solamente fue hecho por inteligencia artificial. Yo no fui, yo nunca dije eso. Así que pues ya hay contradicciones en esta situación, porque como se acaba de comentar, pues ya hay investigaciones acerca de él y contra él por parte del profesor, así que del gobierno ya está, están investigándolo, ya le están, ahora sí que viendo qué va a suceder, ya la fiscalía está tomando acciones contra él. Y vuelvo a repetir, en cuanto él se dio cuenta de esta situación, él dijo: yo no fui, fue inteligencia artificial. Qué mal está haciendo la inteligencia artificial en este mundo, que ya podemos retractarnos diciendo: yo no fui, fue inteligencia artificial. Bueno, pues veremos qué es lo que sucede con esta situación, de que primero dijo que iba, que pagaba 40 mil pesos por madrugar a un obispo, y después dijo hace unos días: no es cierto, eso fue inteligencia artificial, yo nunca lo dije. 7 de la mañana con 20 minutos. Avalan sanciones a empresas que realicen acoso telefónico con multas millonarias. El Senado de la República aprobó por unanimidad una reforma de ley de protección al consumidor que endurece las sanciones contra empresas que realicen llamadas o comunicaciones comerciales de manera reiterada y persistente sin autorización de los consumidores. La modificación de los artículos 18 bis y 127 establece multas de 56 mil hasta 2.3 millones de pesos para las compañías que incumplan con las disposiciones. La reforma impulsada por la senadora panista Mayuli Latifa Martínez Simón busca frenar el acoso telefónico utilizado para promocionar productos, servicios o tarjetas de crédito, particularmente cuando el consumidor ya manifestó su negativa a recibir la publicidad. Desde tribuna, la legisladora sostuvo que la tranquilidad de las personas no debe depender de tener que rechazar repetidamente las ofertas comerciales. Esta reforma representa una herramienta que inhibirá el acoso telefónico comercial, fue lo que afirmó. La senadora Rocío Corona Nakamura, del Partido Verde, destacó que las nuevas sanciones buscan evitar que las empresas continúen realizando llamadas de manera insistente, sin respetar los horarios ni la decisión del consumidor. La reforma también establece que los proveedores serán corresponsables del manejo de los datos personales de cuando recurran a terceros para realizar campañas publicitarias. El dictamen mantiene la prohibición de enviar publicidad a los consumidores que hayan manifestado expresamente su voluntad de no recibirla o que estén inscritos en el registro correspondiente. De acuerdo con los datos citados en el dictamen, México se encuentra entre los países con mayor incidencia de llamadas no deseadas, con un promedio estimado de 20 a 25 llamadas de spam por usuario al mes. Con las nuevas multas, el Senado busca que las sanciones tengan un efecto disuasorio y obliguen a las empresas a respetar la privacidad y las decisiones de los consumidores. Del dictamen fue turnado a la Cámara de Diputados para su análisis y aprobación. Nos dirigimos a la información policíaca. Muy buenos días.
1: Policíaca.
0: En la información policíaca que tenemos para ti el día de hoy, déjame platicarte que en Morelia, la Fiscalía General del Estado detiene a tres presuntos extorsionadores tras de concesionarios de la Ruta Verde 1 y 2 en Morelia. En Apachingán hallan a joven asesinado a balazos con vestimenta tipo militar, esto en Apachingán. Y en Zitácuaro hallan a hombre asesinado a la orilla de la carretera Zitácuaro-Toluca. Muy buenos días, Marcos, escuchamos con la información.
2: Saludarles en esta ocasión para informarles que en Morelia, tres sujetos quienes presuntamente desean pasar por integrantes de un grupo criminal fueron detenidos por elementos de la Fiscalía General del Estado con apoyo del Ejército, la Guardia Civil y la Guardia Nacional. Esto tras ser señalados por su probable participación en el delito de extorsión agravada en agravio de concesionarios de las rutas Verde 1 y Verde 2 del transporte público. Los sospechosos son Carlos Fermín, alias El Barrabás, Antonio Saúl, apodado El Chaparro y o El Enano, y Óscar, quienes también laboraban en dichas rutas y se desempeñaban como tesorero provisional, subcoordinador y ajustador encargado de accidente respectivamente. Los implicados habrían exigido una cuota mensual a 57 concesionarios. El Barrabás y sus cómplices aseguraban que el monto sería entregado a la maña, de la cual decían formar parte, y advertían que quienes se negaran a pagar enfrentarían represalias. El recurso era recibido en la zona sur de la capital michoacana. Tras la denuncia respectiva, personal de la Fiscalía emprendió las investigaciones y una vez reunidos los datos de prueba, obtuvo órdenes de aprehensión que ahora han sido complementadas. Por otro lado, en Apatzingán, un joven fue localizado sin vida con múltiples impactos de bala sobre la carretera Apatzingán Cuatro Caminos a la altura del puente del fraccionamiento Los Girasoles. El hallazgo fue reportado al número de emergencias. Al acudir elementos policiales encontraron al masculino, quien presentaba desprendimiento de dos dedos de la mano izquierda y tenía guantes de plástico aparentemente de uso médico colocados en algunas heridas. La víctima, de aproximadamente 23 años de edad, permanece sin identificar. Vestía una playera de manga larga con diseño tipo militar, pantalón azul y botas tácticas negras. El hecho coincidió con reportes de enfrentamientos entre civiles armados en las comunidades de Las Tinajas, San Fernando y El Manso. En Zitácuaro, un hombre asesinado a balazos fue encontrado en un predio, ubicado a la orilla de la carretera Zitácuaro-Toluca. El hallazgo lo realizaron unas personas a la altura del kilómetro 2+350, por lo que reportaron la situación al número de emergencias. Hasta el lugar acudieron elementos de la Guardia Comunal, quienes delimitaron el perímetro y solicitaron intervención de la Fiscalía Regional. El difunto no está identificado, él tenía cabello cano, vestía pantalón de mezclilla azul claro y estaba cubierto con una cobija de color rosa. Mis queridos amigos, hasta aquí la información.
3: Muchas gracias, Marcos y Javi, también por la información. Vamos a los estatales.
1: A mí no me importa. Bueno,
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4: La tormenta tropical Simón provoca suspensión de clases en 7 municipios de Michoacán. De nueva cuenta, 7 municipios de la Sierra Costa de Michoacán suspenderán clases el 8 y el 9 de octubre, hoy y mañana, por instrucción de la Secretaría de Educación, debido a la presencia de la tormenta tropical Simón localizada al sur de Guerrero y un canal de baja presión provocará lluvias puntuales en varias entidades. Apenas acaban de regresar a clases en toda esa zona. De acuerdo con la dependencia, la medida aplica para las instituciones de todos los niveles educativos ubicadas en Aquila, Coahuayana, Chinicuila, Cualcomán, Lázaro Cárdenas, Arteaga y Tumbiscatío, con el objetivo de mitigar riesgos en las zonas expuestas. La medida aplica para los días 8 y 9 de octubre en todos los niveles. A través del comunicado, la institución informó que la decisión fue tomada debido a las condiciones climáticas generadas por la tormenta tropical Simón. La prioridad es resguardar la integridad física de los estudiantes y del personal docente. Las autoridades exhortan a la comunidad educativa a monitorear el avance del fenómeno meteorológico e informar oportunamente sobre el restablecimiento de todas las actividades. Se hace un llamado a la población a permanecer atenta a los comunicados y atender las recomendaciones de seguridad. Se esperan lluvias puntuales intensas en todo el estado de Michoacán. Eso es lo que se espera para estos días. Por si ves que está nublado, bueno, pues es por eso, por el tema de la tormenta tropical Simón. Y ya clases en toda esa zona, pues ya quién sabe si hasta el lunes. Ya hoy ya no, mañana tampoco. Y entonces hasta el lunes, quién sabe. Vamos a otra información. Grecia busca distraer para no colaborar, dice Juan Manso. Todos los días se están atacando uno y otro, sobre todo más Juan a Movimiento del Sombrero, o a Grecia directamente. Bueno, la presidenta municipal sustituta de Uruapan y actual lideresa del Movimiento del Sombrero, Grecia Itzel Quiroz García, busca distraer la atención pública con discursos victimistas para no colaborar con el esclarecimiento del magnicidio de Carlos Alberto Manso Rodríguez. Eso lo escribió Juan Daniel Manso Rodríguez, el hermano de Carlos. El discurso con el que se presentó ayer en la sede del Congreso de la Unión para exigir que la Fiscalía atraiga el caso, pues ya no confía en la Fiscalía General del Estado, es, a juicio de Manso, de Juan, un pretexto para no entregar el celular de su pareja como se lo han pedido la Fiscalía Estatal. Después de tener confianza en la Fiscalía Local, ahora pide que lo traiga la Fiscalía General. Ha quedado claro que no hay colaboración de parte de ella y que siguen buscando distraer la atención para no colaborar, dice Juan Manso. En entrevista, el también subsecretario estatal recordó que en un primer momento Grecia expresó una confianza plena en la Fiscalía General del Estado, la cual estaba en manos de Carlos Torres Piña, y cuando este pidió licencia al cargo, hizo lo propio, incluso a través de una foto publicada en sus redes con el vicefiscal encargado de despacho, Israel Vega Rodríguez, también confiaba en él al principio. Sin embargo, advirtió cuando el vicefiscal, en funciones del fiscal, expuso que le había solicitado formalmente entregar los celulares y que en caso de que no colaborara, se podría proceder con un arresto administrativo en su contra. Entonces sí contrastó, comenzó con el discurso de una supuesta desconfianza y a apretar en la exigencia dirigida hacia la Fiscalía General de la República. Todo esto es la versión de Juan. Dice también que cambia la narrativa conforme al momento cuando mi molestia era que no le pedían los celulares. Ella decía que confiaba plenamente en la fiscalía y ahora ya no confían en nadie. Grecia Quiroz al respecto contestó que no entregaba los celulares porque tenía información íntima de pareja entre ella y Carlos Manso. O sea que aparecían fotos, pues, entre, no sé si él sin ropa o ella sin ropa o en paños ligeros o algo, y que por eso no lo entregaba, dijo Grecia Quiroz hace unos días en una entrevista. Bueno, también relacionado al caso, Juan Manso recordó que él mismo pidió personal y formalmente a la Fiscalía General de la República que atrajera el caso, pero desde el 26 de agosto, cuando no obtuvo el respaldo de Grecia Quiroz. Además, reparó porque entre las solicitudes que hizo a la instancia federal estaba la que se investigara el círculo cercano de Carlos Manso, eso es, al mismo Movimiento del Sombrero. En su opinión, ha quedado demostrado que la edil Grecia miente constantemente y prueba de ello, argumentó, sería una presunta serie de contradicciones en las posturas que ha emitido públicamente, de ahí que auguró que si la Fiscalía le toma la palabra e investiga a la sombreriza, seguramente la alcaldesa dirá que tampoco a esta le tiene confianza. Estoy seguro que cuando la fiscalía investigue el círculo, exija celulares y continúe el trabajo, van a decir que necesitan una persecución política de más alto nivel. El chiste es no colaborar. Eso así finalizó Juan Daniel Manso Rodríguez, hermano de Carlos Manso. Cambiando de tema, Michoacán se suman, ya van 812 casos de gusano barrenador. El estado acumula esa cantidad de casos de gusano barrenador del ganado, de los cuales 11 corresponden a Morelia, mientras que a nivel nacional suman 46,000 casos reportados, así informaron de parte del Comité Municipal para la Erradicación y Combate al Gusano Barrenador en la capital michoacana. La problemática también representa un riesgo para la población, pues en Michoacán ya han sido detectados 3 casos de gusano en humanos, de acuerdo con la información presentada durante la capacitación. Ninguno de estos casos ha sido mortal y las personas fueron atendidas oportunamente. Actualmente, 76 municipios de Michoacán presentan afectaciones, aunque únicamente se tienen identificados 50 casos activos en la entidad, de acuerdo con los registros oficiales de Senasica expuestos durante el encuentro. Ante ese escenario, el miércoles 7 de octubre quedó formalmente instalado el Comité Municipal para la Erradicación del Gusano. El comité contempla la coordinación entre autoridades y asociaciones ganaderas. Durante el acto se destacó que la principal medida preventiva es revisar diario a los animales y atender cualquier herida de inmediato, debido a que la mosca puede depositar entre 200 y 400 huevos en una lesión y estos pueden eclosionar en menos de 24 horas. Las autoridades señalaron que deben vigilarse especialmente heridas en ombligos de becerros recién nacidos, ojos, orejas, hocico y genitales, así como cualquier lesión que presente secreción sanguinolenta o purulenta, mal olor, inflamación, larvas, dolor o inquietud en este animal. También entregaron de manera simbólica kits sanitarios en algunos municipios. Todo esto pues para tratar de erradicar ese problema del gusano barrenador, que bueno, pues ya estaba erradicado, pero ahora les toca otra vez continuar con lo mismo. Ya estamos en comunicación en esta mañana con Elías Oseguera Méndez, es presidente del Comité del Concurso Artístico de la Raza Purépecha. Elías, ¿cómo estás? Muy buenos días.
1: Hola, buenos días. Saludo con mucho gusto a todos los que nos están escuchando desde Zacán, Michoacán.
4: Muchas gracias por tomar la llamada, Elías, y para platicar en esta mañana sobre el concurso artístico de la raza purépecha.
1: Sí, este es un evento que realiza la comunidad de Zacán cada 17 y 18 de octubre de cada año, donde recibe a más de 600 artistas de las 4 regiones de nuestra meseta purépecha, entre danzas, orquestas, pireris y bandas. Y estos compiten los 2 días por ganar un premio que son premios dados por la Secretaría de Cultura del Estado. Y pues bueno, es una manifestación cultural muy importante para el Estado de Michoacán y para el país. Y Zacán ha sido la sede por más de 53 años.
4: Sí, exactamente, Elías. Ya hemos estado por allá en algunas ocasiones y sí le recomendamos ahí a los turistas que quieran conocer, que quieran disfrutar, o a los mismos habitantes de ahí de la zona, para ir a disfrutar de estas actividades, además de la Feria del Atole. Y bueno, hay muchas actividades. Elías, ¿cuándo inician?
1: Las actividades inician desde ya este fin de semana. El domingo empiezan los torneos de básquetbol y toda la semana hay actividad ahí en Zacán, de la parte religiosa, porque también se celebra la fiesta de San Lucas, también en los días del concurso. Y el viernes empieza también los torneos de básquet, otro torneo de básquetbol, y hay una peregrinación de los pueblos vecinos. El 17 empieza ya la fiesta de Santo de San Lucas en la Casa del Carguero, y por la tarde ya empieza la Feria del Atole a las 5 de la tarde, y a esa misma hora está empezando las eliminatorias del concurso artístico de la raza purépecha, y ya a esa misma hora también llega la banda de música que estará tocando en el pueblo y la procesión de San Lucas, que es de los momentos más importantes. Hay muchas actividades el día 17 y el día 18 por la mañana es la alborada con la banda de música por todo el pueblo. Empieza la fiesta. A las 12 es la premiación del concurso artesanal. También este fin de semana, a partir del sábado a las 12, empieza la venta y exposición de las artesanías, de textiles, bordados, sombreros, que participaron en el concurso artesanal de Zacani, y a partir de este sábado pueden ir a comprar piezas artesanales de hechas en Zacán. Y el día domingo 18 de octubre a las 12 es la premiación de este concurso, y pues hay mucho más venta de artesanías. A la 1 es la misa concelebrada con el obispo de Zamora, y a las 3 es la comida. Ahí te invitan a comer, aunque no te conozcan, a comer el churipo. Hay el juego de huarpua que empieza a las 10, la final de fútbol, y a las 5 nuevamente empiezan las finales del concurso. Este es el día más importante, empiezan las finales del concurso y además la feria del atole. Y el 19 de octubre cerramos con el toro de once, el tradicional toro de once, y jaripeo y baile.
4: Están lleno de actividades, Elías, estarán muy al pendiente ahí de todo lo que se va a realizar, pero desde inicia, nos comentas, ya desde este fin de semana las personas ya pueden acercarse, ir a comprar algunas artesanías. También recuerdo que venden ahí dulcecitos tradicionales, también miel, también sus enchiladas, comida tradicional. Prácticamente que hay eventos todos los días, que pueden ahí los puestecitos ahí en el jardín de la iglesia, también en los alrededores ahí del pueblo. Así que pues está la invitación, ¿no, Elías?, para que vayan desde este fin de semana y continúen durante toda la semana todas las actividades.
1: Sí, desde el fin de semana ya pueden ir a comprar los dulces de Morelia, el ate, la cajeta, las obleas. Ya desde este fin de semana comienzan a vender ahí en la plaza. También, como tú lo decías, la venta de artesanías. Y ya llegando los días de la fiesta es cuando empiezan a llegar los vendedores de miel y de pan. Estos vendedores vienen desde la Cañada de los Once Pueblos. También venden las figuras de barro de Cumicho, los diablitos, en fin, puedes encontrar toda la artesanía que te imagines en 3 días de fiesta, que es en Zacán. Todo lo que busques de artesanía y demás productos los puedes encontrar en Zacán.
4: Pues ahí está la invitación de parte de Elías Oseguera Méndez, el presidente del Comité del Concurso Artístico de la Raza Purépecha. La verdad, si alguien nos está escuchando que no lo conozca, sí le recomendamos ampliamente que vayan a conocer y a disfrutar de todas esas actividades. Un ambiente completamente familiar y cultural que se va a vivir en estos próximos días ahí en Zacán. Muchas gracias, Elías.
1: Muchas gracias a ustedes por el espacio, y los seguimos invitando a que conozcan y vivan esta hermosa fiesta tan importante para nuestra región de los Reyes y para Michoacán.
4: Por ahí estaremos. Excelente jueves.
1: Igualmente, muchas gracias. Tengan buen día.
4: Igualmente, gracias. Una pausa, son las 7:38.

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22: Continuamos con más noticias aquí en TND. Solicitan que el caso de Carlos Manso sea traído por la Federación. La diputada Guadalupe Araceli Mendoza Arias, independiente, acompañada de Grecia, también independiente, presentó un punto de acuerdo para exhortar a la Fiscalía de la República que atraiga el caso. Explicó que la solicitud es pertinente por la conexidad con hechos relacionados con delincuencia organizada, complejidad y trascendencia pública, y la necesidad de evitar la fragmentación de la investigación, a fin de que se realice una investigación exhaustiva, objetiva, independiente, con perspectiva de derechos humanos y libre de presiones o intereses ajenos a la justicia, que permita esclarecer integralmente los hechos e identificar y sancionar a quienes resulten responsables conforme a derecho, expresó en la conferencia. Grecia afirmó que detrás del homicidio hay una línea política que ya no se menciona, por lo que hizo un llamado a la presidenta Claudia Sheinbaum para que intervenga y a la fiscalía que atraiga la investigación. Dijo que hacía su llamado y que también a Ernestina Godoy para que escuchen en calidad de víctima indirecta, porque no estoy pidiendo un favor, es algo que me corresponde, que tengo todo el derecho de seguir exigiendo esta justicia porque una investigación de esta gravedad exige independencia total frente a cualquier interés político, y quiero creer en la Fiscalía General de la República, que tiene las capacidades para garantizarla, dijo Grecia. La diputada independiente y la presidenta municipal de Uruapan fueron arropadas por la bancada de Movimiento Ciudadano y el diputado Germán Martínez del PAN, quien afirmó que su grupo parlamentario apoyará el punto de acuerdo presentado, y después una reportera le preguntó que si iban a ir juntos con Movimiento del Sombrero, con Movimiento Ciudadano, con Movimiento del Sombrero. Y se enojó la de Movimiento del Sombrero, que estaba ahí en la rueda de prensa junto con Grecia, y se fue. Y ahí los dejó hablando solos. Así terminó esa parte. Bueno, vamos ahora a los espectáculos.
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22: Shakira y Piqué enfrentan nueva batalla por sus hijos. Shakira y Gerard Piqué volvieron a encontrarse el 6 de octubre en la Ciudad de la Justicia de Barcelona, donde se revisó el régimen de visitas establecido para sus hijos, Milán y Sasha, tras el acuerdo de separación que ambos ratificaron en 2022. La nueva disputa no busca modificar el tiempo que los menores conviven con su papá. De acuerdo con la información difundida por la representación de Shakira, la propuesta pretende cambiar la manera en que se realizan los desplazamientos entre Miami, donde viven los niños, y Barcelona, donde vive el papá. La cantante plantea que durante periodos vacacionales cortos, sea el papá quien viaje hasta Miami para encontrarse con sus hijos. El objetivo es incomodarlo, y según explicó su equipo, es evitar que Milán y Sasha tengan que realizar los viajes en lugar del papá. La cantante sostiene que su intención es distribuir entre ambos padres el esfuerzo de los traslados y permitir que los menores mantengan durante más tiempo su rutina escolar, social y familiar. El planteamiento llega después del acuerdo alcanzado en 2022, mediante el cual Shakira se estableció en Miami con sus hijos y Piqué mantuvo un régimen de convivencia que contempla periodos específicos para estar con ellos. Hasta ahora, la audiencia celebrada en Barcelona se centra en la revisión de ese régimen. No se ha informado de una resolución definitiva que modifique las condiciones actuales. Mientras el proceso continúa, Shakira fue la que decidió dejar España debido a que se separó y se fue hasta Miami. Entonces ella fue la que provocó esos viajes transatlánticos, pero ahora dice que ella, que el papá es el que tiene que ir. Bueno, en fin, son cosas personales que nada más andamos acá chismeando, cosas que no deberíamos de importarnos. Vamos a la internacional.
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22: Arrestan a productores de conciertos por lavado de dinero allá en Costa Rica. Autoridades de Costa Rica arrestaron a dos productores de conciertos señalados como presuntos responsables de lavar dinero procedente de una organización dedicada al narcotráfico. El caso representa una nueva línea de investigación relacionada con las operaciones financieras de grupos criminales en ese país. Michael Soto, director interino, confirmó que realizó la captura de Benavides y de un hombre de apellido Stockwell, ambos vinculados a la organización de estos conciertos masivos. De acuerdo con las pesquisas, los dos habrían recibido al menos $859,000 de una estructura criminal encabezada por un hombre de apellido Vargas, conocido como Sobrino, quien permanece detenido desde 2025. Las autoridades sospechan que el dinero entregado en efectivo fue utilizado para financiar los tres eventos masivos realizados entre 2024 y 2025. Sin embargo, Soto señaló que la investigación continúa para establecer si existieron otras actividades o eventos relacionados con estos movimientos de dinero. En el operativo del miércoles se llevaron a cabo 22 allanamientos y se detuvo al mismo número de personas sospechosas de formar parte de la estructura de alias El Sobrino o de colaborar con él, entre ellas los dos productores. También se persiguen bienes valorados en unos 700 millones de colones, es la moneda de allá, que en dólares son 1.5 millones de dólares o en pesos casi 25 millones de pesos. Entre los detenidos figuran, además de los organizadores, los eventos, las personas vinculadas, las actividades como la venta de oro fundido con destino a Estados Unidos, inversiones inmobiliarias, ganado, lotería clandestina, extorsiones y préstamos clandestinos. El director no mencionó los conciertos que habrían sido financiados con ese dinero. Aún no los ha mencionado para no alertarlos. La polémica del caso salpicó a la mandataria de Costa Rica, Laura Fernández, quien, cuando era presidenta electa, asistió el pasado 28 de marzo a un concierto que fue organizado por estos dos productores. La presidenta dijo que después de la foto, mejor no hubiera ido al concierto, pero afirmó que no había forma de conocer que el productor estuviera en esos asuntos. El fiscal general resaltó la importancia del caso porque se golpea el músculo económico de una estructura que seguía operando a pesar de la reclusión de su líder. En los últimos años, el narcotráfico se ha convertido en el principal problema de seguridad de Costa Rica, un país reconocido por su democracia y falta de conflictos, que no tiene ejército desde 1948 y que ha registrado recientemente sus cifras más altas de homicidios, atribuidos en su mayoría a la lucha entre bandas rivales que ya no pueden controlar. Y esto es interesante porque después de ahí, cuando empieza algo en un país, luego llega al otro, entonces probablemente empiecen a llegar a México a investigar a los productores de los conciertos, a los que hacen las fiestas, los conciertos, las ferias, para determinar si el dinero es lícito o es ilícito y deslindar responsabilidades. Digo, así empieza, siempre viene de un país y se empieza a otro y luego a otro y luego a otro y luego lo aplican en todos. Vamos a una pausa, 7:52.

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14: Ya estamos de regreso con más noticias, ya el bloque final de información de esta mañana. Solamente 2 minutos ya para que sean las 8:00, para que llegues a tiempo. Krista Pike ya recuperó la conciencia. Krista se encuentra enojada y confundida tras recuperar la conciencia después de 6 días después del fallido intento de ejecución en Tennessee. Así lo informó uno de los abogados el miércoles. Esto ocurrió mientras una jueza ordenó al Estado conservar las pruebas relacionadas con el caso. Pike, de 50 años, sobrevivió al procedimiento realizado el 30 de septiembre cuando los verdugos intentaron administrarle en 2 ocasiones una dosis mortal de pentobarbital. La mujer fue sentenciada a muerte por el asesinato de su compañera de clase, Colleen Slemmer, ocurrido en 1995, quien murió tras ser golpeada y apuñalada. Y dijo la abogada de Krista, ahora que despertó, está enojada y confundida por todo este momento. Está muy consciente de lo que le hicieron hasta cierto punto, expuso. El lunes por la noche, entendíamos que Krista estaba en muerte cerebral y que el soporte vital se retiraría al día siguiente, dijo. Pero el martes, para sorpresa de todos, Krista se despertó y empezó a hablar. Spivey, que no estaba con Pike, el abogado, pues, cuando se despertó, indicó que le dijeron que sus primeras palabras fueron «¿Dónde estoy? ¿Quién eres?» a las personas que estaban por ahí. El pasillo de la muerte afirma que Pike es la única persona que ha sobrevivido después de recibir fármacos de inyección letal durante una ejecución, y eso es completamente falso. Están incorrectos, pues. El centro del pasillo de la muerte es incorrecto porque ha habido otros casos, y esto es porque pues dicen que tienen mucho tiempo ahí las vacunas guardadas, tienen algunos años, y que a lo mejor pierden su efecto y otras cosas más. Pero bueno, ella aún, lo que nos comentaban es que no puede mover los pies, las manos, no puede caminar, y pues sobrevivió al pasillo de la muerte. Y ya le están exagerando que nunca nadie había sobrevivido, ¿no? Eso no es cierto. Pero bueno, ahí está la situación, y a lo mejor es parte de su sufrimiento. Ya ves que dicen que existe el karma, o que todo se paga, o Dios, o quien tú creas, pues a lo mejor está pagando algo. Ya nos despedimos. Bueno, sí está pagando algo ese asesinato. Que tengas un excelente jueves, son las 8:00, y que Dios nos bendiga a todos.
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5: Hola, ¿cómo están? Muy buenos días, qué gusto saludarlos una mañana más, son las 8 del día ya con 9 minutos. Vicente, ¿cómo estás? Buenos días.
6: Buenos días, también gracias a todos los radioescuchas por seguir con nosotros cada día en toda la programación de La Raza.
5: ¿Ya te curaste ahora sí completamente de la gripe?
6: Ya estamos bien, gracias a Dios. Pues hay que, a veces hay necesario.
5: ¿Para que le pases el remedio a las personas que usaste miel con limón?
6: Aparte de lo natural, pues.
5: ¿Medicina?
6: Nomás tomé como 2 días de medicina, no tomo más, yo de por sí no quería tomar, pero ya cuando sentía yo muy fuerte.
5: ¿Ya sentiste el poder?
6: Para que bajara la tos un poquito.
5: Invadiéndote. Sí. Bueno, pues ahí está, una semana después, ya Vicente otra vez como nuevo, como si nada hubiera pasado. 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

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Escuchemos la siguiente canción, si te la sabes, comunícate con nosotros.

0: Bueno, si te la sabes, participa con nosotros y te vas a ganar este regalo de parte de Jack and George. Y también tenemos más patrocinios, Vicente.
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0: Y bueno, ya continuando con algo de noticias, de diferentes actividades, ¿qué ha habido de información, Vicente, en estas fechas?
1: Bueno, pues tenemos que, por ahí salió una información que el día de hoy pues, algunos organizaron una marcha por la paz aquí a las 4 de la tarde, según se van a reunir en el obelisco. Vamos a ver si se lleva a cabo, ¿verdad?
0: Ah, sí, ya la vi, sí, es a las 4 en el obelisco, que playera blanca, ¿no?
1: Sí, los que quieran asistir, pues están invitando a toda la gente que quiera, ¿verdad?, participar. Y esto pues es parte de las actividades que las personas, como han visto cómo está la situación a nivel nacional, no nada más a nivel estatal, a nivel nacional también. Entonces es una de las formas pues de manifestar también, ¿verdad?, que quieren la paz en todos lados.
0: Claro, y una cosa son las redes sociales y otra cosa es la realidad. Son cosas distintas, no pienses que lo que ves o escuchas en redes es lo que es la realidad. Entonces, vamos a ver si se organizan, sí. Estaremos ahí al pendiente si se organizan, porque la invitación surgió ahí.
1: Sí, en redes sociales.
0: Entonces ya veremos si se realiza, y se me hizo interesante lo que dijeron, lo escribían por ahí, es que no la tengo aquí a la mano, pero decía que sin partidos políticos, sin intereses de no sé qué, que nada más era pues por la pura paz.
1: Sí, pues son gente... Como
0: porque luego se cuelgan pues ahí.
1: Quieren abanderar partidos.
0: Pero ahí dijeron que sin colores,
1: para que no confundan pues también, ¿verdad?
0: Claro, pues eso es lo que se comentaba que sería hoy. Hablando de colores y de pintura, la Fundación Mersa donó pintura aquí al Ayuntamiento de Los Reyes, que será destinada al rescate y al mejoramiento de espacios públicos para todos. Es lo que nos anunciaron de parte del Ayuntamiento, que recibieron estas cubetas de pintura, y aquí a la vista son 2, 4, 6, 8, 10, 12 cubetas de pintura, 10 o 12, es que no se alcanza a ver bien, pero son cubetas para pintar ahí algún espacio público, 12 cubetas o 10 cubetas al menos, alcanza para mucho.
1: Sí, son muy bastantes, si una cubeta, si la sabes, dicen por ahí de rebajar con un poquito de lo que llevan. Se hace bastante una cubeta.
0: Sí, si es de agua le echan agua, sí. Si no le echan tiner.
1: Sí, así es, para combinar, para que ya la utilices.
0: Para que rinda, ya está casi transparente, sale a veces cuando
1: le echan mucha agua. Pues.
0: Bueno, también pintaron ahí las bancas de la unidad deportiva y algunos espacios públicos, se les dio mantenimiento a los botes de basura, se limpió las áreas ahí de la unidad deportiva, las áreas verdes y todo eso, bueno, pues ya quedó. Y hablando de áreas verdes, ayer nos enviaban mensajes, pero no tenemos toda la información completa. Invitamos a las autoridades para que nos informen de una situación que nos comentan que están siendo cercadas las áreas verdes por el ayuntamiento. Entonces, pues para que nos comenten cuáles son los planes que tienen. El mismo presidente había dicho ya hace como un año, o creo que desde las campañas, que iba a recuperar las áreas verdes. Ya es que aquí en Guadalajarita se hizo como una especie de parque chiquito, un parquecito pequeñito, que por cierto está tirada,
1: está quebrada,
0: ya ves, un tema nos lleva a otro, ¿verdad?
1: Sí.
0: Ahí en el Guadalajarita, la fuente no la han reparado, ya les hemos dicho varias veces que vayan a repararla, pero

0: Ya
1: No la
0: ni
1: han
0: está el
1: reparado.
0: pedazo, ya antes estaba a un lado y
1: ¿Lo
0: ahora
1: dejaron
0: ya
1: ahí a un lado?
0: no, ya antes
1: Sí,
0: hubo
1: sí
0: un
1: lo vi a un
0: tiempo
1: lado.
0: y ahorita
1: ¿Ya no?
0: no lo he visto ya.
1: No, pues ya se lo llevó
0: A lo
1: alguien a su
0: mejor ya
1: casa
0: se
1: ahí
0: lo llevaron.
1: para poner frutas o algo.
0: Sí, al del
1: Parecía
0: frutero.
1: como un frutero, ¿no?
0: Sí,
1: Grandote.
0: parece frutero, a lo mejor ya
1: Pero es
0: hay.
1: parte de la fuente. Ojalá que lo reparen pronto porque pues sí, sí le daba buena vista. Y bueno, hablando de eso mismo, de cómo quedó acá, no sabemos si ese sea el objetivo, entonces por eso invitamos a las autoridades, ya sea el presidente, el secretario o el de Parques y Jardines, que nos platiquen cuáles son los planes, porque hay muchos ciudadanos que están preguntando qué está pasando y hay algunos que luego
0: Sí.
1: tienen otras ideas que se va a usar para otras cosas, entonces mejor aclarar, siempre es mejor
0: Sí,
1: aclarar.
0: porque también nos mencionaban que allá por rumbo a Los Palillos, ya ves que hay un andador y das vuelta a la derecha, que como yendo al puente que alguna vez se cayó hace tiempo rumbo a Los Palillos, y también que
1: También está cercada.
0: hay cercas por ahí, ya dicen, bueno, pues hay que preguntar, más bien que nos
1: Que nos
0: digan por
1: informen, por
0: parte de las
1: favor.
0: autoridades
1: Está
0: cuál es
1: cercada la de los
0: el
1: arcos.
0: objetivo,
1: Está
0: pues.
1: cercada la de aquí afuera, Avenida Jalisco. Aquí afuera de
0: Aquí
1: nosotros.
0: también
1: Aquí la
0: enfrente,
1: acaban de cercar el área
0: están
1: verde.
0: cercadas varios terrenos
1: Está
0: que
1: la
0: estaban
1: cancha.
0: libres a un
1: Es
0: lado de
1: área
0: la
1: verde.
0: cancha.
1: Y la cercaron. Entonces está cerca. Pero esa está bien cerrada con llave y todo.
0: Sí, no, incluso hay una casita al fondo que también ya forma
1: Está
0: parte
1: esa.
0: del encierro, dicen
1: Bueno,
0: por ahí.
1: está esa. La de aquí afuera, nos dicen la de los arcos, la de San Sebastián,
0: De rumbo a San Sebastián, algunas en
1: una
0: las
1: ahí en
0: orillas.
1: el, una ahí en el Infonavit de aquí de San Gabriel de la Placita de la Canasta también, que
0: Sí.
1: hasta pusieron arbolitos para que no se vea junto a la tienda. Y algunas otras, pues eso es lo más que me acuerdo de
0: Aquí
1: rápido.
0: por la Purembe también nos han dicho que hay algunas áreas que ya las dijeron que ya no podían plantar árboles, algo así por el estilo,
1: Sí,
0: los
1: bueno, para que nos
0: vecinos.
1: informen las autoridades y ellos deben de tener ahí la lista de cuáles son, cuántas son, cuál es el motivo, qué se va a hacer, pues que nos digan todo porque los ciudadanos están pidiendo información.
0: Sí, de hecho, pues es que sigan siendo áreas verdes, pues,
1: Claro,
0: para
1: eso es.
0: los que los ciudadanos también, si hay forma de que hagan otros parquecitos, pues para que se diviertan los niños que viven por ahí también.
1: Sí, si ellos van a tener las llaves de ahí o el
0: Sí.
1: encargado de la colonia o quién va a poder entrar porque
0: Sí.
1: están
0: A ver,
1: cerradas.
0: si recuerdas,
1: La de
0: Joaquín,
1: aquí afuera está cerrada.
0: si recuerdas que también en San Gabriel hay un área que era área verde y había un incluso juegos mecánicos, juegos así de
1: Es la que te dije,
0: infantiles,
1: la que está junto a la
0: ajá,
1: tienda.
0: esa que por cierto está bien cercada también, es que parece
1: Es
0: propiedad privada
1: por eso
0: también.
1: te digo, los ciudadanos tienen miedo de que pase lo que pasa ahí en San Gabriel, que ya no pueden entrar.
0: Ya no entran
1: ¿Ya
0: y
1: no?
0: era un par como parquecito,
1: Sí,
0: como
1: tenía
0: un
1: juegos.
0: área de juegos
1: Tenía
0: infantiles.
1: columpios y
0: Sí.
1: subibaja y todo eso. Bueno, pues ahí está la información y la solicitud de información aquí a nuestras autoridades, de favor. También tenemos más patrocinadores. 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Vamos a escuchar la siguiente canción. Si te la sabes, comunícate para que te ganes una orden.

0: Si te la sabes, comunícate con nosotros, te vas a ganar unas carnitas con Carnitas Vicos. ¿Ya están participando, Javi? Hola, muy buenos días. ¿Quién habla?
1: ¿Qué tal? Muy buenos días. Salvador Orozco.
0: Salvador, buen día. ¿Sabes cómo se llama esa canción y quién la canta?
1: Joan Sebastián, la de Muchachita Pueblerina.
0: Así, ¿sí? Salvador, exactamente. Muchas felicidades. Ya te ganaste el almuerzo de hoy, unas carnitas.
1: Ok, muchas gracias.
0: No, no, gracias por participar. No nos cuelgues. Ya son las 8:21, Vicente, y tenemos, bueno, no tenemos, ahorita vamos a una pausa mejor, ahorita regresamos.

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27: Ya estamos de regreso, continuamos con más en esta mañana y vamos también con nuestro patrocinador, con Gazpachos Marcelino. Escucha la siguiente canción, si te la sabes, comunícate al 230-11-279-00 para que te ganes un gazpacho con Gazpachos Marcelino.

0: te la sabes, participa con nosotros, te vas a ganar un gazpacho. Con gazpacho y Marcelino ya están participando, Javi, todavía no. Está pendiente también la de Jack and George y ahorita apenas la de gazpachos Marcelino. Así que ahorita te comunicas, a que adivines cualquiera de las dos para que te ganes estos regalos. Ya están ahora sí en la línea. Muy buenos días, ¿quién habla?
1: Buenos días.
0: Hola, buenos días, ¿quién habla?
2: Bueno.
0: Sí. Parece que sí está en comunicación, pero se corta.
2: Como que se corta, muévase poquito si no está escuchando.
0: No, si quiere mejor que se vuelva a comunicar. Y mientras les vamos avisando de más información, te comparto también de el Ayuntamiento de Peribán, pues realizando diferentes actividades. Se comenzó con la restauración del Panteón Municipal para irse preparando pues para el próximo 2 de noviembre. Ya está lleno de, acaban de pintar, de cortar ahí los jardines, de limpiar. Está bien bonito, se ven las imágenes, se ve bien, bien organizadito. Déjame les paso, bueno, ahorita les paso lo que dice el presidente municipal sobre esa zona, mientras vamos con ya con la línea, ¿verdad? Hola, buenos días, ¿quién habla?
3: Mari, buenos días.
0: Mari, ¿sabes cómo se llama la canción y quién la canta?
3: Es Rigo Tobar, La Múcura.
0: Sí, exactamente, sí. Mari, ya te ganaste tu gazpacho con gazpachos Marcelino, no nos cuelgues, gracias.
3: Está bien.
0: 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Te decía que pues quedó el panteón ahí organizado y también se hizo algunas otras actividades, como dice el presidente, fueron a Copetiro. A Copetiro, vamos a escuchar lo que él mismo menciona.
4: Pero Iván, acá andamos ya, miren, en Copetiro, en la obra del saloncito de clases que le estamos haciendo aquí en su escuela. Pues miren, ya les voy bien aventajados, ya se aventaron los cimientos, ya se están haciendo pues las columnas y miren, todo bien reforzado, con 8 varillas de media y con anillos de varilla. Porque la neta, a nosotros nos gusta hacer las cosas bien para que esto no se nos vaya a caer. Acuérdense que son niños los que ponemos en riesgo si no se hacen las cosas bien. No nos vaya a pasar como en la escuelita de Corona, en el kinder, que ni siquiera cimientos le pusieron al kinder y se les está hundiendo. Entonces quiero que vean todo lo que llevamos ya de avance, pues ya se llevó lo más difícil, que es la cimentación. Y pues mi gente, seguimos trabajando poco a poquito hasta terminar con los compromisos que les hicimos. Ya saben que somos un gobierno que une. Adiós.
0: El mensaje de Martín Escalera, el presidente municipal de Peribán, y sí se ven los cimientos bien hechos, tiene incluso esta poza que le ponen ahora como chapopote o como impermeabilizante de color negro para que no suba la humedad por las bardas. Esto antes no se hacía, ahora ya se hace y ahí en esta obra sí se ve claramente que también se lo pusieron, está bien, bien construida.
2: Y, ¿no? Que los anillos son de varilla en lugar de alambrón, fíjate. Ajá. Pues está mejor todavía, está bien reforzado todo.
0: Sí, sí, se ve bien grueso ahí y obviamente dice pues sale más caro, pero pues hay que hacerlo de esa manera para que dure muchos años. Y te digo, humedad no va a tener. Y
2: eviten riesgos también de que caiga o se derrumbe algún salón.
0: Sí, exactamente. No es muy grande la construcción, pero está bien hecha. Es un salón ahorita por lo pronto, pero si se siguen haciendo de esa manera, pues así van a durar para siempre, para muchos años. También tenemos más información. Se sigue con la construcción del pez pintito en el Ayuntamiento de Tocumbo. Como parte de los trabajos que se realizan en el parque para la preservación del pez pintito, se llevó a cabo el colado de la corona del muro y las traves con concreto impermeabilizado. Mira, también aquí ya le pusieron impermeabilizado al concreto. Como que ya están todos adoptando esas nuevas medidas, fortaleciendo la estructura y contribuyendo a la protección del espacio. Y más ahí, que es un parque, está lleno de humedad. Ahí sí era sí o sí necesario. Los trabajos se realizaron en colaboración con las direcciones de urbanismo, obras públicas, turismo, sumando esfuerzos para continuar con ese importante proyecto de conservación. Se sigue trabajando por la preservación del pez pintito en Tocumbo. Y sí, ya puedes ver ahí prácticamente una pecera gigante de lo que están construyendo. Y eso es lo que se ve, lo que no se ve abajo pues son todas las bombas, el sistema de filtrado y todo lo que tuvieron que acomodar para mantener al pez pintito en óptimas condiciones. Es importante, digo, si no sabes por qué están cuidando tanto este pez, es porque este pez es el único en el mundo y el único en el mundo donde lo puedes ubicar es aquí, en el ojo de agua de Tocumbo. Así de importante es, pareciera que no, pero realmente sí lo es. Es el único lugar en el mundo donde encuentras esa especie y es por eso que se le pone tanta atención al pez pintito. 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Y vamos a ponerles una canción, si te la sabes, te comunicas con nosotros y te vas a ganar una orden de tacos para que los pidas tú a tu gusto, de costillita, o de pescuezo, de revuelta.
2: Mañana que vayan porque
0: sí,
2: hoy
0: sí, mañana, descansan. No digo que hoy porque hoy descansan, pero sí. Se los van a ganar hoy, sí. Para que vayan mañana o el día que quieran. Vamos a escuchar la siguiente canción.

0: Bueno, si te la sabes, participa con nosotros, te vas a ganar una orden de tacos. Ya están llamando acá en la línea telefónica. Muy buenos días, ¿quién habla?
1: Santiago Rodríguez.
0: Santiago, buen día. ¿Sabes cómo se llama esa canción y quién la canta?
1: Sí, este es Vicente Fernández.
0: Ah, sí, exactamente, sí. Santiago, ya te ganaste tus tacos con Tacos El Rul. Hay que ir por ellos mañana porque hoy descansan, pero mañana ya hay servicio.
1: Sí, es mañana me tocan los Reyes y sí, voy para
0: allá. Ah, perfecto, pues ahí está, todo se coincide. ¿De dónde vienes tú?
1: Yo soy aquí en los Reyes, Michoacán.
0: Bueno, entonces,
1: Estamos trabajando en San Jerónimo, vamos a otras parcelas a trabajar y... Pero yo trabajo ahí con la unidad.
0: Ah, pero ya mañana ya vas a andar por acá entonces para que veas por tu almuerzo con Tacos El Rul y ya luego nos platicas, ¿qué tal?
1: Primeramente Dios, sí.
0: Gracias por comunicarte, no nos cuelgues.
1: Dale, pues, gracias.
0: Bueno, pues ahí está nuestro patrocinador también de esta mañana. Vamos con más, ¿tenemos más por ahí noticias, Vicente? ¿O nos vamos a los deportes?
2: Sí, bueno, más bien son denuncias ciudadanas. Nos dicen que las áreas que ya han mencionado otras personas, pero nos siguen mencionando... Allá rumbo a la Higuerita, los andadores, que van personas que en las mañanas a hacer ejercicio, van caminando, trotando, etcétera, que hay varias lámparas aquí por rumbo al Tecnológico, que está muy oscuro, que ojalá y les pongan atención, ¿verdad? Y reparar las lámparas, porque mucha gente que va temprano, muy temprano antes de irse a trabajar, y llegan y pues ya se van al trabajo, ¿verdad? Pero quieren que pongan atención en eso.
0: Pues sí, en muchos aspectos. También, ¿qué te comento? Bueno, vamos a la... Bueno, tenemos más patrocinios, ya me acordé. Tenemos a... 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
2: 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Y hoy, pues, va a quien diga cómo se llama la canción y quién la canta, Taller de Torno Moreno... les va a regalar una despensa que van a ir a recogerla el sábado antes de las 2 de la tarde. Vamos a escuchar.

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1: Bueno, sí, buenos días.
2: Buenos días.
1: Sí, ¿quién habla?
2: Antonio Aceves Cejas.
1: Ajá, ¿cómo, sí sabe cómo se llama la canción y quién la canta?
2: El General Bien Buena.
0: No es bien buena, es otra cosa, pero esa está bien, es más o menos lo mismo. Se llama Te Ves Buena.
1: Te Ves Buena
2: con el General.
0: O Te Ves Bien Buena, si quieres le agregamos ahí.
1: Bueno. Muy, muy bien buena, ¿verdad?
2: Muy bien buena con el General.
0: Así como la despensa, así que ya te ganaste este regalo, Antonio.
2: Ah, muchas gracias.
1: Bueno, gracias por participar, no cuelgue, le van a tomar sus datos.
2: Muchas gracias.
1: Hasta luego.
0: Gracias, buen día. 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Son las 8 ya con 39 minutos. Ahora sí vamos a más noticias. Bueno, te comento de más información. Por acá tenemos, los diputados avalaron ya en lo general la ley antimemes. El Pleno de la Cámara de Diputados aprobó la reforma antimemes. La iniciativa enviada por Claudia Sheinbaum porque ya está cansada de los memes. No, en realidad sí empezó así, como que ella ya estaba harta de que le estuvieran tirando y de que hicieran cosas falsas ahí con la imagen artificial y todo eso. Así inició, así la envió, después se quejaron, todo México se quejó, todos los que usan las redes sociales, hasta los bots yo creo se estaban ahí quejando, porque sí hay muchos bots. Y al final de cuentas decidieron modificarla y dijeron, bueno, ya no va a ser antimemes como tal, ya nada más va a ser si estás utilizando de manera ilegal el nombre de alguna dependencia del gobierno para estafar a la gente, ese sí va a ser delito. Eso fue lo que se aprobó. Dicho proyecto se modificó y quedó aprobado. Obliga a las empresas de tecnología a implementar políticas públicas con el fin de suspender o dar de baja definitivamente el servicio de internet o las cuentas de usuarios que infrinjan de forma repetida los derechos de autor, es lo que dice la ley antimemes. La plataforma que no retire contenido infractor de manera expedita se volverán corresponsables de la falta. El Instituto Mexicano de Propiedad Industrial podrá sancionarlas con una multa de hasta 40,000 unidades, que son como 4 millones de pesos. Asimismo, la reforma endurece los controles contra el uso no autorizado de rostros, voces o imágenes modificadas con herramientas de la IA. A pesar de que el gobierno mexicano ha defendido la medida bajo el argumento de que busca combatir la piratería masiva y armonizar la legislación con el T-MEC, los colectivos de derechos humanos y digitales y la organización Artículo 19 han hecho advertencias. Diputados de oposición advirtieron que pese a evitar las severas multas, las plataformas digitales recurrirán a filtros automatizados de monitoreo masivo. Esto es lo que va a realmente ser la censura, dicen los diputados de oposición. Dicen, en realidad no es del gobierno, pero si obligas a las plataformas a que cualquier detallito que se equivoque los van a multar, ellos van a endurecer los filtros y te van a decir, este video no se puede subir, esta foto la eliminamos por esto, esta foto no se puede, o esto, así te van a empezar a limitar. Esto provocaría la eliminación preventiva de contenidos legítimos como memes, sátiras, parodias o críticas políticas que utilizan fragmentos de imágenes o videos protegidos, y esto sí sería severamente afectada la libertad de expresión, dicen los de la oposición. Y esto no lo había pensado así como lo piensan ellos. Es la ventaja de tener varias voces ahí, varias ideas. Y puede que sí tengan razón en ese aspecto.
1: Fíjate, por ahí hubo una diputada de Morena, que no recuerdo ahorita el nombre, que ella dijo, esto es en contra de la libertad de expresión, una de Morena. Y dijo al mismo tiempo, quien no quiera que le hagan memes, pues que se dedique a otra cosa. Porque esto de los memes también es libertad de expresión.
0: Es, precisamente eso es, libertad de expresión. Allí en Estados Unidos no pasa eso, ¿eh? Dice que la tienen que homologar con el T-MEC, pero en Estados Unidos hay memes de Trump todos los días.
1: Sí, todos los días, y nunca dice nada.
0: Bueno, no, nada.
1: Nada más se enoja, a lo mejor en algunos que le hacen muy caricaturescos.
0: O se divierte, ¿verdad? Yo veo que algunos políticos hasta les divierte cuando hacen eso, pero acá los de México
1: sí,
0: no.
1: Esta diputada dijo, mejor que se dediquen a otra cosa, si no quieren que les hagan críticas o memes.
0: Pues ya se aprobó, sean peras o sean manzanas, ya quedó aprobado, así que pues queda modificado ese asunto, ya veremos si fue para bien o si fue para mal. Supongo que es para bien, pero solamente para bien de los políticos, porque de los demás ciudadanos no nos beneficia nada.
1: No.
0: Bueno, ya están comunicándose para participar ahorita para la canción de Jack and George. Muy buenos días, ¿quién habla?
3: Buenos días, Uriel Josué.
0: ¿Uriel Josué?
3: Sí.
0: Muy bien, Uriel, ¿sabes cómo se llama la canción y quién la canta?
3: Por ti, José Luis Perales.
0: Exactamente, Uriel, ya te ganaste entonces este postre de parte de Jack and George. Muchas felicidades, no nos cuelgues.
3: Gracias.
0: Gracias por participar. Y bueno, también de parte de Morena, ahorita que dijiste que dio una expresión ahí que en contra de la libertad de expresión, una diputada también de Morena, estaban hablando de la reforma a la ley aduanera y se le fue sin querer. Y dijo, ¿ustedes están a favor de esto? Sí. Están varios diputados, no nomás ella, son como otros 10. ¿Y ustedes están a favor de esto? Otros, sí. ¿Y ustedes están a favor del huachicol fiscal? ¡Sí! ¡Ah, no! Vamos a escucharlo.
1: Puro sí, sí, ¿verdad?
0: Sí. Se fueron con la pinta. Les puso la trampa ella misma.
4: Sí, compañeros, les pregunto, ¿a favor del combate a la corrupción?
5: ¡Claro que sí!
4: ¿A favor del combate a la evasión?
5: ¡Claro que sí!
4: ¿A favor del huachicol fiscal? ¡Queremos! ¡Queremos!
0: No, dice, sí. ¡Ah, no! Del huachicol fiscal, no.
4: ¡Ver el voto!
0: No, dicen, y todos están les así como que, ¡ay, qué dije!
1: Se fueron con la finta. De que
0: les puso una trampa a sus propios compañeros. Sí, los traicionó para que dijeran que ellos están a favor del huachicol fiscal.
1: Sí.
0: Es el delito, la pena más grande que se ha visto en muchos años aquí, el robo más grande, presuntamente. Sabes que todo es presunto lo que hablamos aquí. El robo más grande que se ha visto en toda la historia de este país. Sí. En toda la historia. Bueno, pues vamos con más patrocinadores. 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
1: 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Vamos a poner una canción, si sabe quién la canta y cómo se llama, le va a regalar una taza navideña.

0: te la sabes, te comunicas con nosotros, casi se escucha como que están cantando abajo de un bote, pero a ver si alguien lo puede identificar. Muy buenos días, ¿quién habla? Sí, ¿quién habla?
1: Rodríguez.
0: ¿Sí te sabes cómo se llama esa canción y quién la canta?
1: Rigo Tobar, una Navidad triste, triste Navidad.
0: Sí, ahí entre todos, pero qué bueno, ya se la adivinaron, lo bueno que ustedes sí la escucharon bien, yo ni siquiera entendía qué estaban cantando ahí. Gracias por participar, muchas felicidades. Ya para que no nos cuelguen, están aquí al pendiente, es de Novedades Reyes Mundiales, una tacita navideña, ahora que ya se acerca la Navidad, cada vez más se acerca, ya nada más faltan como 60 días.
2: Pasando los días de muertos ya prácticamente empiezan todas las tiendas, ya de hecho hay varias tiendas aquí que ya están acomodando la venta ya de artículos navideños.
0: Y en los centros comerciales también, ya en las ciudades ya se brincaron Halloween porque ya están ellos en Navidad.
2: Porque Halloween nomás son dos, prácticamente 3 días máximo y ya.
0: Sí. Bueno, pues eso es nuestros patrocinios de esta mañana. Son las 8:47. Vamos a una pausa y regresamos ahorita al bloque final.

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10: Ya estamos de regreso en el bloque final de noticias de esta mañana de hoy jueves. Vamos también... ya salieron nuestros patrocinios todos, ¿verdad, Vicente? 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Vamos a la información policiaca, la segunda parte de hoy.
11: Policiaca.
10: En Tarímbaro, sujetos armados disparan contra policías y abandonan camioneta tras chocar. En Uruapan, vecinos someten a dos presuntos ladrones en el barrio mágico de San Pedro. Ahí los vecinos aplicaron su justicia. Y en Morelia, choque entre taxi y auto particular deja tres heridos. Marcos, buenos días.
12: Hola, ¿qué tal, compañeros? Un gusto el poder saludarles de nueva cuenta en esta ocasión para informarles que en Tarímbaro, sujetos armados agredieron a policías municipales y en su intento de huida chocaron contra un árbol o la camioneta en la que se trasladaban. El hecho de violencia ocurrió sobre la carretera Morelia-Salamanca, cerca de la población de San Agustín del Maíz. Tras los disparos, los perpetradores escaparon en una Toyota Tacoma. Sin embargo, durante su huida se accidentaron. Los empistolados descendieron de la unidad y continuaron su fuga a pie. Por fortuna, los oficiales resultaron ilesos y pidieron apoyo de sus compañeros. En Uruapan, dos presuntos ladrones de cable fueron detenidos y sometidos por vecinos del barrio mágico de San Pedro, para posteriormente ser entregados a las autoridades. Los habitantes se percataron de la actividad ilícita de los sujetos, se organizaron y los sorprendieron cuando pretendían darse a la fuga. Los sujetos fueron retenidos hasta que al lugar arribaron elementos policíacos, quienes los pusieron a disposición de la autoridad competente para que se determine su situación jurídica. La identidad de los sospechosos no fue revelada. Finalmente, en Morelia, dos mujeres y un hombre resultaron lesionados tras el choque entre un taxi y un automóvil particular en la carretera Morelia-Pátzcuaro. El aparatoso accidente ocurrió a la altura de la población de La Estancia. Se observó que el vehículo de alquiler pertenece al sitio Unión de Taxistas Fuentes Valladolid, cuya base se localiza en las cercanías de la colonia Sitio de Cuautla y Changari. Automotor con número económico 112. La autounidad involucrada al parecer es un Volkswagen Jetta de color negro. Al enterarse del incidente acudieron bomberos estatales y paramédicos, quienes auxiliaron a los heridos y los trasladaron a un hospital para su adecuada atención médica. Asimismo, agentes de seguridad vial de la Guardia Civil realizaron el peritaje correspondiente. Mis queridos amigos, hasta aquí la información.
10: Muchas gracias, Marcos, por el reporte. Muy buenos días. Bueno, pues ya casi llegando al bloque final de noticias de hoy. Te comento, pues están ahí complicándose las cosas en Morena. Ya tiene días, nada más que luego no hay tiempo de comentar todo. Pero, pues Tatiana Cloutier, la que fuera coordinadora de la campaña de Andrés Manuel cuando llegó a ganar las elecciones, se salió de Morena y designaron a otra candidata, a Maricruz o Clara Luz o algo así, allá en Nuevo León. Bueno, se enojó mucho y fundó su propio movimiento que le pone Tatiana Cloutier, son TC, las iniciales de Tatiana Cloutier, le puso cuatro todos conmigo o todos conscientes, algo así se llama su nuevo partido movimiento. Y dijo que está muy enojada porque cambiaron la forma de elegir candidatos de una forma para otra, de un momento para otro. Vamos a escuchar lo que ella menciona en una entrevista, la misma Tatiana.
8: Efectivamente, se equivocó.
13: ¿Por qué se equivocó? Porque definió a una candidata que es corrupta, porque usted dice que Morena traicionó el principio fundamental de la honestidad.
8: Tenemos el principio dentro del partido y del movimiento de no mentir, no robar y no traicionar. El principio de no mentir, ustedes recordarán, en el año 2021, ella fue ni más ni menos que candidata por Morena para la gobernatura del estado de Nuevo León. En una entrevista abiertamente con Julio Astillero, ella mintió abiertamente a toda la población mexicana con respecto a su situación, con si conocía o no, y si era parte de este grupo, etcétera, con respecto a Nexium. Entonces, cuando vino la convocatoria y nos registramos, se habló muchísimo de esta parte de que los negativos contarían. En esta encuesta es evidente que no se contabilizó los negativos.
10: Bueno, está enojada por eso y después dice que continúa la misma entrevista, menciona que pues metieron a Andrés Chávez sin siquiera hacer alguna competencia, entonces que Morena está modificando todo, comentan ellos.
8: Respecto otra vez refiriéndonos a los procesos y a las encuestas, el día de hoy vimos que a Andrea Chávez se le entrega de Chihuahua el nombramiento de coordinadora en Ciudad Juárez, y ni la convocatoria ha salido y ya es candidata, ya es coordinadora. Tú, alarma.
14: Es decir, usted pone en duda el procedimiento que es el central con el que Morena toma decisiones con respecto a las coordinaciones que terminan en candidaturas.
8: No pongo en tela de juicio, hablo de los hechos. Y el hecho es que el día de hoy, sin haber convocatoria lanzada, sin ningún método ni nada, Andrea Chávez fue designada. Eso es lo que estoy diciendo. No hablo de nada más que de los hechos.
13: Híjole.
8: A ver, ¿fue o no fue así?
14: No, está bien. Pero al final...
8: ¿Sucedió o no sucedió así?
14: Ah, no, sí, así sucedió. Así,
8: entonces,
14: de hecho,
8: eso es lo que estamos diciendo. Estamos diciendo lo que sucedió, y lo que sucedió es que el día de hoy se nombra a Andrea y se le entrega un nombramiento de coordinadora para Juárez sin haber salido convocatoria, sin haber hecho encuesta y sin nada. Es decir, el método se puede violentar cuando el método se requiere ser violentado.
14: Ahí me está respondiendo, esa era la pregunta que hice.
8: Ah, bueno, pues a lo mejor leí la mente.
10: Ahí está, ya dice, el método de encuestas o dedazo se puede violentar cuando se requiere que sea violentado, cuando así lo decidan los que mandan. Y bueno, pues así sucedió allá, y está enojada, y los de Morena ya fueron a hablar, se supone que hoy, hoy iban a ir a hablar con Tatiana para que ya no siga diciendo nada, para darle lo que ella quiera, pero que ya no siga diciendo este tipo de información que les afecta. Interesante, está bien interesante. Y bueno, ya son las 9 de la mañana, Vicente.
15: Sí, bueno, pues gracias a todos los radioescuchas. Siga con toda la programación de La Raza.
10: Que tengas un excelente jueves 8 de octubre, 9 en punto, y que Dios nos bendiga a todos.

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6: Información deportiva. Hermanados Leones Negros de la Liga de Expansión y el Atlas de la Primera División de Guadalajara aprobaron la creación del proyecto Ciudad Universitaria y Fideicomiso Maestro, que en la zona de Los Belenes en Guadalajara construirán un estadio. Desde luego, la construcción muy amplia tendrá también espacio para la cultura. Ahí en el estadio jugarán como locales Atlas y Guadalajara. ¿Qué va a pasar con el Estadio Jalisco? Pues quién sabe, ya lo sabremos. Mis amigos, gracias por su compañía. Soy Edgardo Lozada Ruiz. Sigan con nosotros.
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9: Hola, mis amigos. ¿Ha oído usted hablar de la brujería, de entogamiento, de mala suerte, de mal de ojo, de macumba, de casas que tienen ensalamiento de vudú? La verdad es que existe la brujería y hay personas que saben fabricar. A lo mejor usted ha conocido personas en buenas condiciones económicas y con una bonita familia, y después usted se ha quedado sorprendido al verlo con su mente perdida deambulando por las calles. Se ha enterado de que esta persona está así porque ha sido víctima de una brujería que, por venganzas, personas enemigas le han puesto, le han destruido su negocio, su familia y su mente. Porque hay personas que, si tienen un disgusto o problema con usted, no piense que lo van a demandar, no piense que le van a pegar una cachetada ni tampoco le van a tirar un tiro. No, señor, no. Esas personas de corazón negro, lo que le van a hacer a usted es una brujería para dañarlo física y moralmente, y así no tener que responder a la justicia. En este su programa que usted está escuchando en este preciso momento, nuestra propuesta para usted es muy sencilla. Le vamos a brindar la colaboración a esas personas que poseen verdaderos problemas y necesidades, que necesitan una guía en su día para poder lograr ese bienestar que tanto desean y merecen. A medida que pasa el tiempo, nos damos cuenta que hay muchos casos en el mundo de prosperidad y de suerte. En algunas ocasiones no son bien merecidas en esas personas. No somos quién para juzgar lo que es justo o no, pero claramente hay muchísimas situaciones en donde el olor a la injusticia sale a flote. Nos damos cuenta que muchas personas merecen ser felices y no lo son por una sencilla razón. Entonces, en este espacio, en este programa que dirigimos hacia ustedes, nos permite darle a usted la oportunidad de ayudar a las personas en situaciones precarias que de verdad lo merecen. Lo que proponemos es aportarle algunos consejos útiles que le ayuden a usted a solucionar el problema que le esté acompañando. A lo mejor usted, amigo o amiga, que lo ha perdido todo, usted en este momento que está débil, usted que ama pero que no es correspondido, que el amor que ama te desprecia, te humilla, te es infiel, busca la manera de alejarse de ti, a ti tiene que ir a la depresión, la soledad. No piensa usted en estos momentos cómo hacerle. Usted, amigo mío, que va directo al fracaso. Usted, amigo mío, en este momento que tiene alguna enfermedad extraña, incurable, que ya le han dicho paciente, no sabemos realmente lo que usted tiene. Usted tiene que buscar un maestro espiritual, y si usted no cree maestro espiritual, vaya a su casa y espere la muerte. Amigo mío, hágase una consulta para nosotros prepararle algo bueno, algo concreto, para que usted salga hacia adelante, para que triunfe, para que se proteja, incluyendo a su familia como también su hogar. Usted es esa persona que ya la ciencia lo ha desahuciado por completo. Le han dicho a usted que ese problema de salud no tiene solución, que ya le dieron de alta en su casa y usted está llorando tristemente porque le han dicho que de la noche a la mañana usted va a morir, que le quedan 15 a 20 días y usted está esperando un milagro del Creador. Venga, que Dios lo cure. Déjeme decirle con franqueza que Dios es muy grande. Dios es perfecto dentro del campo universal. No da la vida, no da los cuatro elementos para sobrevivir, pero usted tiene que hacer la diligencia, hermano mío, tiene que hacer la diligencia, porque dice un adagio, ayúdate que yo te ayudaré. Estamos aquí con la finalidad de darle la mano al caído, a esas personas que tienen problemas en todas índoles, que no hayan cómo solucionarlo. 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
1: Amigo, si usted tiene problemas de mala suerte, si está viviendo en conflicto con su pareja, si hay enojo, hay discusiones, hay desprecios, malos entendidos en el hogar, no sabe por qué usted se encuentra enfermo, las medicinas no le hacen, en su casa se escuchan ruido, si su negocio se ha ido para abajo, está en picada, está metido usted en vicios, si su pareja le abandonó sin darle explicaciones, nada parece tener solución. En vez de ir hacia adelante, usted está como el cangrejo, dos pasos hacia adelante, tres para atrás, y no ha progresado lo suficiente. Se siente que va en dirección contraria. No sabe qué hacer. Ha llegado a pensar que nada de esto es natural. Todo lo que le sucede en su vida, de eso me encargo yo. Por eso estoy aquí, con mi único propósito de ayudarte, sin importar qué problema, fuerte o delicado sea. Porque si grandes son estos, mayor es mi capacidad. A usted, amigo mío, que la suerte lo ha abandonado. Usted que se siente débil. O usted que el dinero no le rinde, no le luce, se le vuelve sal y agua. Bien, a usted, amigo mío, que lo ha perdido todo, que no tiene ni en qué caerse sentado, este programa es para ti. 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
0: 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La ley de la vida: nacer, crecer y morir. El hombre nace y muere. 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

0: 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La gente puede saludarlo y por detrás están hablando mal de nosotros. Podemos llegar a tener en nuestra familia a ese enemigo oculto. Podemos quizás pedirle a esa persona que sea la madrina o el padrino de nuestros hijos, cuando realmente esa persona nos quiere ver totalmente humillado. Es triste y parte el alma, pero es una realidad que hoy por hoy se practica más la maldad que la caridad. Por eso, si usted quiere progresar y salir adelante, si usted quiere recuperar el amor, si usted se quiere recuperar de esa enfermedad que los médicos no le han podido ayudar a encontrar la solución, retiramos entierro de magia negra y hacemos limpias espirituales. ¿Es usted una persona de pertenencia? Muy responsable, pero no ha podido conseguir un buen empleo, ni mucho menos tener una relación sentimental estable y que le dure, a pesar de ser una persona también tuosa. Entonces, ¿por qué lo duda? Déjeme decirle de que está usted bloqueado, porque le están haciendo brujería. Usted no puede seguir sufriendo en silencio por culpa de un ataque infernal que puede causarle la muerte. Busque la ayuda, hágalo por su familia que lo necesita. 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
1: Solo, solo, solo, cadera, cadera. Estamos iniciando con el Pidi Canta con la Raza acá en la Raza 92.5 FM. Es para mí un gusto saludarles. Estamos con este que es el mejor programa de la radio a nivel mundial, el más enérgico, el más bailable, el más divertido, y porque principalmente me encuentro con ustedes. Yo soy su amigo, la salsa de sus tacos, la alegría de sus mañanas, el hielo para su agua fresca, el café para su pan, el complemento de sus vidas. Soy su amigo Javi Rincón, el bombón de la radio. ¿Qué tal? Good morning, buenos días, bandita.

Estamos iniciando este programa de complacencias musicales. Recuérdalo comunicarte con nosotros aquí a cabina al 354-54-231 o al 354-54-27900. Que con mucho gusto, poco a poco y de manera ordenada iremos platicando contigo de cualquier tema, pero principalmente complaciéndote con las canciones que quieras escuchar. No dejes de comunicarte con nosotros. Recuérdalo, si nos cantas la canción vivo y al aire, te complacemos enseguida y en cuanto vayas cantando la canción. Así es, 354-54-231 y 354-54-27900. Esas son las líneas de cabina y el WhatsApp 354-54-231. También síguenos en las redes sociales como Javi Rincón Locutor, ahí en el Facebook, Instagram y TikTok. Ya tenemos la primera canción por este rumbo y dice: Javi, por favor, compláceme con la canción Ojitos de Golondrina. Te andamos escuchando acá por el rumbo de Los Palillos, ¿ok? Alright. Nos dejamos con John Sebastián, se llama Ojitos de Golondrina. Comenzamos con Pidi Canta, con la raza. Muy buenos días.

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15: Regresamos, ya son las 9 de la mañana con 35 minutos.
14: Ahí se menea la cadera.
15: En la 3011 tenemos una llamada. ¿Qué tal? Buenos días, ¿con quién hablamos? Bueno.
16: Sí, bueno, con Santiago Rodríguez, Arias, el 7 perros.
15: Ok, amigo Santiago Rodríguez, ¿cuál canción vas a cantarnos en esta mañana, hermano?
16: Voy a cantar la de una de Primero voy a mandar saludar.
15: Ah, perfecto. ¿Para quiénes son los saludos entonces?
16: Para toda esa gente que viene a trabajar de fuera.
15: Perfecto.
16: Vienen a encontrar su porvenir aquí en Los Reyes, Michoacán. Toda esa gente de Guerrero. Toda esa gente de Chiapas. De todos los lados. Y la canción se llama Ya no vivo entre tanta pobreza. De banda macho, ¿no?
15: Se llama Sangre de Indio.
16: Sangre de Indio, ahí te va un pedacito.
15: A ver, para te escuchamos.
16: Para toda esa gente que viene a luchar aquí, que después allá no tienen pues trabajito.
15: Perfecto, amigo Santiago, ¿verdad? Te escuchamos.
16: Ándale, pues. Ya no vivo entre tanta pobreza, vivo como mi padre
15: soñó.
16: Y tampoco ambición o riqueza, la sangre de Indio que traigo es mejor.
15: Nos vamos con su canción, amigo Santiago. Gracias, buenos días.
16: Que Dios los bendiga a todos.
15: Igualmente, saludos, un fuerte abrazo. Son las 9:36 y se escucha la banda Macho Sangre de Indio. Esta canción que saliera a los inicios de los años 90 es banda Macho, se llama Sangre de Indio. Buenos días.
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1: Y ya son las 9 de la mañana con 39 minutos de este jueves 8 de octubre. Y avanzamos con más peticiones musicales. Nuestra amiga Herminda Morales dice: Javi, saludos a la familia Moreno y también saludos acá desde Perimante. Andamos escuchando a todo volumen. Compláceme por favor con la canción de El Trono de México, se llama Hasta mi final. Ok, le escuchamos. Son las 9 con 39 minutos. Estás en el PID y canta con la raza. Buenos días.

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1: Ya son las 9 de la mañana con 43 minutos y nuestro amigo Leonardo Royes y Javi, mándale saludos a mi novia, se llama Ania Danae, Ania Daena, ok, saludos a ella. Tenemos una llamada en la 3011, ¿qué tal? Buenos días, ¿con quién hablamos?
2: Buenos días, Javi, con Chavito el Guapo.
1: Amigo Chavito, qué milagro de la vida, ¿cómo andamos, hermano? Qué gusto saludarte.
2: Aquí andamos echándole ganas, amigo Javi.
1: ¿En qué andan trabajando ahorita, amigo Chavito?
2: Acá en el panteón, amigo Javi.
1: Eso me pasa por preguntón. Qué miedo andar trabajando en el panteón, Chavito.
2: Sí, acá andamos echándole ganas.
1: Perfecto, Chavito. ¿Y cuál canción vas a cantarnos en esta mañana para ponerte entonces?
2: ¿A cuál canción quieres?
1: Oye, tengo un fin de semana contigo. ¿Qué pasó, Chavito? No, hombre, Chavito, ¿cómo que tú y yo? No, pa' Chavito. ¿Cómo que un fin de semana conmigo?
2: Con Bronco.
1: ¡Ah, sí se llama la canción! ¡Ah! Ay, es que asusta, lo dice así como que de pronto, Chavito. Avísale uno cuando menos, invítame un café, ya vemos, platicamos. ¿Por cómo que un fin de semana conmigo así nomás?
2: Que un saludo para el Pocaluz.
1: Para el Pocaluz. A ver, cántanos la canción, Chavito.
2: Vamos un fin de semana, vamos a comer todo. Un fin de semana.
1: Nos va a cobrar Bronco por andarle cambiando la letra por tu culpa, Chavito. Pero ahorita te la ponemos, Chavito, gracias.
2: Dale, adiós, Javi, que estés bien.
1: Gracias,
2: ánimo, saludos. Un saludo para toda la raza de Michoacán, ánimo.
1: Saludos, Chavito, Chavito, gracias. Bueno, sí, no, hombre, este Chavito es una cosa bárbara. La cadera se menea, se menea, se menea. Le mando un saludo a nuestra amiga Liz Olvera hasta San Luis Potosí, que nos anda viendo allá desde aquellos rumbos. A nuestra amiga Mayra hasta Chavinda, también un abrazo fuerte. ¿Quién más anda por acá en la transmisión? Saludos a Esme, también, que anda acá en la transmisión. Saludos a Esme Martínez, saludos. Y tenemos más, menos, ya tenemos la canción aquí lista, producción. Hombre, qué bárbaros, qué productivos, qué aventados, qué eficaces son ustedes. Viene a cargo del Grupo Bronco, se llama, en fin, tenemos que ir al corte. 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Saludos a nuestra amiga Maricruz hasta Tapan. Saludos, son las 9:46. Un corte y volvemos.
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1: Hoy 8 de octubre, la mamá de nuestro amigo Armando le decía un feliz, feliz, feliz, pero feliz cumpleaños. Y le quiere decir que Dios lo bendiga abundantemente, lo cuide y lo proteja donde quiera que se encuentre. Y que ojalá pronto regrese a casa con su familia.
4: Qué linda está la...
1: Repito, hoy 8 de octubre, la mamá de nuestro amigo Armando le decía feliz cumpleaños. Y le quiere decir que el Dios lo bendiga abundantemente y que lo proteja donde quiera que esté. Y así es nuestro amigo Armando. Feliz cumpleaños de parte de su señora madre. Muy buenos días.
4: El día en que tú naciste.
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1: Y ya son las 9 de la mañana con 51 minutos. Llegan los de Apodaca, Nuevo León. Es un grupo bronco a cantarlo. Se llaman Fin de Semana. 9 con 51 minutos, estás en Pide y Canta con La Raza.

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1: Y acá tenemos más saludos. Salamos, mandamos un saludo a nuestro amigo Emanuel Aguilar hasta Charapan. También dice Javi, saludos a nuestra amiga Daniela Madrigal. También saludos. Dice Javi, mándale un saludo a Jessica Márquez, que ella es su cumpleaños y que se la pase muy bien. Ok, saludos a ella. También saludos a nuestro amigo Antonio Segundo Ibáñez. Y saludos a los que nos están escuchando allá en el centro de Peribán de Ramos, Michoacán. Muy, pero muy buenos días. Gracias por andaros sintonizando. Tenemos más peticiones musicales. Y sí, lo tenemos de este lado. Ok, perfecto. Avanzamos con esa canción entonces. Producción, ¿dónde es esta? Perfecto. Nuestro amigo Marcos dice, Javi, mándale un saludo al buen Pilatos, que lo amo demasiado y que pues es el amor de mi vida. Yo no sé, así dijo. Yo nomás estoy leyendo lo que él me dijo. 9:55, se llama Dulce Veneno. Son los dueños del sol.

0: avanzamos con más, casi para despedirnos, siendo las de la mañana con 58 minutos, que estamos a punto de llegar al final de este programa. Pero no sin antes decirles un excelente día. Recuérdenlo, siempre hay un motivo para sonreír. Siempre estamos dispuestos a bailar, a cantar y a gozar con diferentes canciones y peticiones musicales a la 3011 a sus órdenes. ¿Cuál es el motivo de su llamada?
1: Buenos días.
0: Buenos días, ¿con quién hablamos?
1: Leonardo García.
0: Amigo Leonardo, a tus órdenes, mi hermano, dinos.
1: Les manda saludos antes que nada.
0: Perfecto, ¿para quién serían tus saludos, amigo Leonardo? ¿Te escuchamos?
1: Para la familia García Cervantes.
0: Ok, perfecto, ¿para quién más serían tus saludos?
1: Y a la panadería de Peribán, acá del Choquis.
0: Oh, la panadería de Peribán, ok, perfecto. ¿Y algo más que nos quieras comentar, amigo Leonardo?
1: Y un saludo a los peregrinos que van a la Virgencita.
0: Ah, ok, sí, sí, ya hemos visto, hemos seguido bastante ahí, que van llegando casi a su peregrinación allá a la Basílica del Tepeyac. Amigo Leonardo, ¿algo más que nos quieras platicar?
1: Si puede poner la canción.
0: A ver, ¿cuál canción sería?
1: Lluvia de Esperanza de Grupo Maná.
0: Lluvia de Esperanza de Grupo Maná. ¿Quieres cantarnos un poco de la canción?
1: Me da vergüenza, mejor para otro día.
0: Mejor para otro día. Bueno, entonces déjame preguntar con producción a ver cuál alcanza a salir, si la tuya o la que ya tenían programada, ¿ok?
1: Ok, muchas gracias.
0: Gracias, buenos días, porque estamos sobre el tiempo. Bueno, nos despedimos con esta canción porque solamente entrarán algunos cuantos segundos de la canción. Saludos a nuestra amiga Liz y escuchamos, se llama En la misma cama con Grupo Liberación. Saludos a San Luis Potosí. Estás en la Raza 92.5 FM. Muy buenos días.

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4: Información deportiva. A 8 días de que Gilberto Mora, el niño maravilla mexicano, cumpla los 18 años de edad, están varios equipos europeos con el cheque en la mano para contratarlo, pues ven en él un jugador de altos vuelos, futuro tremendo. Por lo pronto, la rescisión de su contrato en el equipo de Xolos es entre 20 y 28 millones de dólares. ¿Cómo 20 y 28? Esa es mucha diferencia, así como para que lo tomen tan así. Por lo pronto, así lo tasó el equipo de los Xolos, que es donde juega su representante, la señora Rafaela Pimienta, y la fila de los equipos europeos que lo quieren firmar: el Arsenal de Inglaterra, el Borussia Dortmund de Alemania, el Benfica de Portugal, el Manchester City de Inglaterra, el Barcelona de España. Están viendo en Gilberto Mora, México, el futuro Andrés Iniesta. Mis amigos, gracias por su compañía. Soy Edgardo Lozada Ruiz. Sigan con nosotros.
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1: Alisa, ¿no te gustaría que te preste mi buquicótero?
2: ¡Ay, qué lindo! ¿En serio me prestas el buquicóptero? 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
1: Vamos a volar donde tú quieras. 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
2: Voy a presentar a cada uno de los integrantes del show de las mañanas. 10, buenos días, amores. Preparen sus cafecitos. 9, la maestra Luyer ya está lista. 8, el Buki afinando la voz. 7, Don Chupes con sus maletas preparadas. 6, el maestro Madame Cotún.

0: nosotros la entrada.
1: Teresa, ¿no te gustaría que te preste mi computador?
2: ¡Ay, qué lindo! ¿En serio me prestas?
1: Le moví aquí este cablecito que está aquí. No le tenía que mover este botoncito, Dan.
0: ¿Qué hiciste, pensón? Quitaste la entrada. ¡Ponla, ándale!
1: Pues ya entramos, hombre, así ya.

0: Ah, usted no. ¿Cómo está, maestra Luye? Buenos días, ya la presenté, Heredita. Heredita, te presento a la maestra Luye. Maestra Luye, le presento a Heredita y a don Jotito que está allá afuera.
1: Uki, pon la entrada bien, la presentación del show de las mañanas.
0: ¿Ya?
1: Pues sí, ya, la cortaste. ¿Por qué cortaste la entrada?
0: Yo no la corté, Heredita, nomás le moví el cablecito este que está aquí, ¿ya?
1: Ya te he dicho que no le muevas al cablecito, Uki. Qué tontito, mijo. Ya está grande.
0: Está payaso, ella.
1: ¡Cántanos, panzón!
0: No, la neta no tengo nada de cantar.

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0: sus hijas, porque está bien chole, está bien choque, está bien cholo, luego se le enamora.
1: ¡Chulísimo!
0: Ahí está tu entrada, Heredia, ya era.
2: Javi Rincón, Mayra Ramos, también los chamuquitos, y el que sí sabe de deportes, Coco. ¡Ay, qué miedo, eh! Y a veces, el Charming, y nuestro director, Eric Heredia, mi amor, y por supuesto yo, Alexa, la más guapa y sexy de este programa. Carismática, inteligente, divertida, extraordinaria, brillante, talentosa, fascinante. Increíble. Tres, almuerzos encargados. Cámaras rodando. Dos, aquí vamos. Uno, micrófonos de estudio encendidos. Al aire, bienvenidos al show de las mañanas con Eric Heredia. Empezamos con toda la energía.
3: Oye, ¿sí le echaste gasolina?
2: ¡Ay, no! Se me olvidó por completo. Debí haber puesto la premium de 10 pesos. La próxima vez, mejor hacemos el viaje en autobús, ¿no? Oye, Buki, se nos olvidó el gangui.
1: No, te habíamos saludado. ¿Para qué la volviste a poner?
3: Oh, ¿quién te entiende? Va, pues, hombre. Estás alegando por tu entrada pichurrienta, hombre.
1: ¿Por mi qué?
3: Tu entrada pichurrienta. Mejor me callo, ¿no?
4: Con esa mirada.
1: La verdad, sí, mejor cállate. Ven aquí.
3: No me pego solo ya.
1: ¡La maestra Miguel! ¡La maestra más querida de la radio!
0: Siento, ya llegó, y hasta aquí. Ya llegó, y hasta aquí. En la maestra lo llevo, soy la mujer. En la maestra lo llevo, soy la mujer. En la maestra lo llevo. Se siente comediante, poeta, cantante.
5: Soy comediante, poeta, cantante.
0: ¡Oye acá!

0: queridísimos radioescuchas. Bienvenidos, porque en este mes del miedo.
1: ¡Oh, qué necesidad, hombre!
0: Ese mes en el que uno ya no sabe qué asusta más. Si la renta.

0: si el gas...
1: Ya bajó todo.
0: Si la gasolina...
1: También, me salió.
0: ¿Por qué eso de abrir la cartera y encontrar puro recibo?
1: Hágale como yo. Mire la rodilla, espérame. Dorrilla, espérate, hombre. Hágale como yo, me sale bien.
0: ¿Cómo?
1: Con 200 pesos le hacen para todo.
0: Ay, ya lo traes hasta en mi casa.
1: Hasta sus hijos se vuelven millonarios, me sale bien. Con 200 pesitos.
0: A uno ya le da miedo abrir la cartera porque en lugar de billetes traemos más que recibos y recibos por pagar.
1: Así, a mí me da miedo abrir la cartera, me serviría también.
0: ¿Te da miedo? Sí, a todos nos da miedo.
1: Que trae un sándwich allá adentro y como 7 días más.
0: ¡Qué cochina! Y recuerden, bienvenidos donde quiera que se encuentren. Y si ustedes escuchan un ruido extraño detrás de ustedes, no volteen. Mejor súbale a la...
2: ¡No voltees, Buki!
0: Ya, este...
2: Lo primero que te dicen...
0: Es lo primero que estamos diciendo.
1: Si no, ¿qué chiste tiene? Me serviría para qué le decimos que no voltee.
0: Oye, es cierto. ¿Cuántas veces dicen...
1: No voltees,
0: no
1: ahí
0: voltees,
1: va a voltear.
0: No abre los ojos y ahí va. Sí,
1: agárrame mi dorrilla, cómo tiembla. Ahorita va a empezar la otra porque ya dice la maestra que estamos en el mes del miado. ¡Miedo!
0: Porque en este mes del miedo, cosas extrañas.
1: ¿Eh?
0: Cosas extrañas, dije Buki. Historias peluznantes.
1: ¿Peluznantes? ¿Cuáles son? ¿Me saludieron? ¿En el table o dónde más saludieron? ¿Cuáles peluznantes? ¡Espeluznantes, me saludieron, hombre!
0: Historias que te roban hasta el aliento.
1: Ay, ay, ay, no, no me gusta eso. ¿Qué, qué?
0: Escucharás.
1: No, no lo entiendo, me saludé. ¿Qué dice? No, no lo entiendo, ¿verdad? Dios que no. A ver, no se enoje, ¿qué puede ser? Hombre, está como mi madre. ¿Qué dice? No, si viene enojada, la neta, mejor vaya.
0: No sé yo.
1: Ah, no es usted. Ah, perdóneme, maestra, perdón.
0: Estaba diciendo,
1: me estaba diciendo
0: que estamos en el mes del miedo.
1: El mes del miedo, güey.
0: Donde vamos
1: miedo
0: a contar historias de terror.
3: Historias que la gente cuenta.
1: Hay que se la cuenten entre ellos, ¿vale? ¿Para qué a nosotros, güey?
0: Además,
2: vamos a tener vales de gasolina para Zacapu. Vales de gasolina para Zacapu. Para las mejores historias de miedo.
0: Además, se empieza a sentir un aroma.
1: ¿Eh? ¿Un aroma? No, no digas, mátelo bien, no digas porque... Le dije. Le estoy diciendo que no, cuando me da miedo se me sale...
0: Aroma a azufre.
1: ¿Azufre? ¿Quién sufre? No sufra, más el villero, hombre. Venga, abráceme.
2: Okay.
0: Porque no tarda en llegar.
1: No me diga, no lo diga, más el villero, no.
0: Del más, pero del más allá.
1: Ay, no lo diga, más el villero, por favor, no lo vaya a decir, porque siento
0: y
1: que...
0: no viene solo.
1: ¿Y con quién viene? Con la policía, de seguro. Un abogado. Ya me demandó.
0: Con una diminuta personita.
1: ¿Una diminuta persona?
0: Pero el momento de que todos lo vemos, ya, miedo.
1: ¡Amo mucho a la...
2: ¡Ok!
1: La neta, me voy mucho a la...
0: Se escuchará okay cómo rechinan las puertas.
1: ¿Eh?
0: Solo...
1: ¿Se escucha cómo cae, más allá?
0: Rechinan las puertas.
1: Échales aceitito, más allá.
0: Porque hasta las mismas puertas les da...
1: Me parece una vaca,
0: miedo. Eso parece una vaca más
1: eso
0: que puerta.
1: Eso parece una vaca más que puerta. Oigan ustedes, qué efectos tan feos. Chéquenme.
0: No es cualquiera. Oigan, sí, eso parece vaca, ¿eh? De verdad.
1: Hay una vaca, hombre. luego me sale bien.
2: Te encanta el Pex también a ti, te encanta, güey, te encanta.
0: Y no es cualquier persona.
1: No, cualquier persona, no. No diga, no,
0: Viene del más allá y él es.
1: La otra rodilla y la otra dorrilla, ¿cómo está temblando? Ya están las dos, me sale bien.
0: El chamuco y el chamuquito, los que llegarán.
3: Muy pronto.
0: ¿Eh? Y traen cuentas, que tienen que ajustar con el buque. Ya quiero ver.
1: Sabes, ya se me olvidó, me le van a matar un hijo. Imagínese, soy como mi madre.
0: Madre que yo no soy.
1: Me serviría, ¿cómo se puede alegrar de que el chamuco venga a madrearme, mueva?
0: Porque estamos en el mes del miedo y después tu vida no será igual.
1: Esa payasa,
0: ¡ay, me emocioné!
1: ¿Qué de esa payasa? Me salió, hombre. Ya también ya dijimos que hemos creado un monstruo, pero ya se pasó, ahora sí, lanza ella. Ahora sí la oyó yo y ahora sí ella. ¿Qué tenemos hoy, jefa?
3: Ok.
1: La maestra oyó yo y...
3: Así de salida. Eso fue chiste local aquí. Ay, qué raro.
2: Échale,
3: maestro.
1: Ah, pues, jefe, hombre, échale. Ya le dio. No, ya le dio el tramapá, espérate. Ya le dio. Oh, ¿para qué le hacen cosquillas a la maestra, hombre? Jefe, no se puede ahogar, espérese, maestro, hombre. Maestro, espérese. ¡Ey! ¡Reaccione! ¡Parece un barco, me sale bien, hombre! ¡Pérese! ¡No se va a ahogar, pérese! Así como va a llegar Lázaro Cárdenas, ahorita me sale bien, pérese. ¡Por el mar, pérese! ¡No, jefa, hombre! ¡Jefa! ¡Usted es como mi madre!
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1: No, no me bañe, no.
2: Vente, mojito, vamos a bañarte.
1: No, más que ya le digo, como usted es como mi madre.
2: Tu madre.
1: Pues por eso me quiere bañar. Espérese, no, de allí no, más que ya, espérese, no, no, no.
2: A bañar.
1: No, espérese.
2: ¡No vamos a subir a la pila!
1: ¡Ah, no, espérese! ¡No, espérese! ¡Suélteme! ¡Asilio!
2: ¡A la pila!
1: ¡Asilio! ¡Al lavadero!
3: ¡Órale, ahí arriba!
1: ¡Asilio! ¡Asilio! ¡Lucero! ¿Cómo olvidar esos momentos? Cuando tu propia madre te baña.
3: Hoy hablando de esos bellos momentos. ¿Qué pasó con una qué senadora, diputada? De ya saben qué partido. La traición. La traicionó el subconsciente, Mazaluyer. Vamos a escuchar eso que sucedió. ¿Y tú andabas ahí, Buki?
1: Maca, nos fuimos a pedir Halloween.
3: ¡Cállate! ¿Con quién fuiste a pedir Halloween?
1: Con los que chillan.
3: A ver, ponlo, panzón.
4: Compañeras y compañeros, les pregunto... ¿A favor del combate a la corrupción?
5: Sí.
4: ¿A favor del combate a la evasión?
5: Sí.
4: ¿A favor del huachicol fiscal?
5: No.
4: Queremos
1: Halloween.
4: Queremos
1: Halloween.
4: Queremos
1: Halloween.
4: Queremos ver.
1: Híjole, ahí se la voy a quedar de ver, ¿eh? Ahorita vengo y me habla mi mamá.
3: ¿Qué dijo? Que a favor del huachicol, dice. A ver otra vez.
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5: Sí.
4: ¿A favor del combate a la evasión?
5: Sí.
4: ¿A favor del huachicol fiscal?
5: No.
4: Queremos
1: Halloween.
4: Queremos
1: Halloween.
4: Queremos
1: Halloween.
4: Queremos ver.
1: Ahí sí se la voy a quedar de ver, ¿eh? Ahorita vengo y me hablo.
3: El subconsciente. Juan, te traiciona el subconsciente. ¡Vamos, Buki!
1: Ay, ya, Erika, no pueden contar historias de miedo, no. Eso no me gusta,
6: me salió. No te vayas a equivocar y mejor saluda.
7: Que tuyo su madre, Buki, cada que respire. Al capo ni parientes somos.
1: ¡Hola, no!
3: Mejor saluda a la panzana, dale.
6: Saluda.
1: Ana, escuchó la saluda que me dio ya, hombre.
6: Salúdala.
1: Hola, Alisa, buenos días, ¿cómo estás? Tengo que saludarte, ¿eh? Vaya, adiós.
6: No, salúdala bien.
1: ¡Alisa! ¡Alisa! Buenos días, mi amor.
8: Buenos días, ¿cómo amaneciste hoy?
1: Acostado.
8: Qué rico, disfrutando la mañana. Que tengas un excelente día.
3: Te batea muy gacho, Buki.
6: Muy feo.
3: Es una ex muy fea contigo, Buki.
6: Muy feo.
1: Es que pierde la cabeza, ella.
6: Oye.
1: ¡Alisa! ¡Mi amor!
8: Cállate, güey. ¿Lo mismo le dices a Javi, primo exprimido?
6: Oiga, me sorprende. ¿Qué pasó? Tranquila.
1: A ver, le vuelvo a decir, ¿eh? Alisa, mi amor.
8: Cállate, güey. Lo mismo le dices a Javi, primo exprimido.
6: No le gusta que
1: esta
6: le digas
1: así. La Alisa del diablo, la neta, ¿qué trae?
6: No le gusta que le digas así.
1: Ay, no le voy a decir. ¡Alisa, te amo! Ay, eso ya es diferente, ¿no?
8: ¿Eso le dices a Javi, primo exprimido?
3: Sí, sabes que mejor no le digas nada, güey.
6: Ya, mejor pídele el filme directamente.
1: Alexa, ¿te nace de favor?
7: ¿Quieres saber la edad de alguien en particular? Te la prolongaste, Buki.
1: No, ya, espérame, Alexa, el clima de Morelia mejor directito. Clima de Morelia. Alexa, clima de Morelia.
7: En Morelia, actualmente hay 21 grados con cielo parcialmente nublado. Para hoy, se esperan tormentas con máxima de 23 grados y mínima de 15 grados.
1: ¿Y en Uruapan del sombrero de la próxima gobernadora?
7: En Uruapan está nublado con 22 grados. Hoy habrá tormentas, con máxima de 23 grados y mínima de 16 grados. ¿Te refieres a algún lugar o evento específico con el sombrero de la próxima gobernadora?
1: Ay, también tú lo sabes, hija, por ahí me caes bien, hombre, por ahí me caes bien, hija. También tú sabes, de un... Mi amiga Grecia, hombre. Muchas gracias. Oye, Alexa, ¿y de quién es santo el día de hoy? Alexa, ¿de quién es santo el día de hoy?
7: Celebran varios santos, incluyendo Santa Pelagia de Antioquía, San Evodio de Rouen y San Félix de Com. También se conmemoran San Hugo de Génova, Santa Ragenfreda, Santa Reparada y Santa Thais Penitente. ¿Te gustaría conocer más sobre alguno de estos santos en particular?
1: ¡Santa Reparada, dijiste!
7: Sí. Santa Reparada es una de las santas que se celebran hoy, 8 de octubre. Fue una joven mártir del siglo III que enfrentó el martirio a los 12 años durante la persecución del emperador de Sicilia. ¿Te gustaría conocer más detalles sobre su vida y martirio?
1: No, pues, si estaba reparada, sí, no, está bien, ya. Todavía estaba reparada, como que le hicieron dos, tres afinaciones, ¿o qué?
3: Ok.
1: Estas son las mañanitas que te canta tu amigo el Buki. Hoy por ser tu cumpleaños, te las cantamos a ti. Despierta, muy bien despierta. Mira, te amaneció en el show de la mañana con mi patrón Heriberia, con Don Chupes, con Don Chencho, con la Lojota, con la maestra Luyer. Te diviertes. Será melón, será sandía, será la vieja del otro día.
6: Y ya está listo, ya está en la línea y le damos la bienvenida al experto de
1: otra vez corriendo,
6: clima,
1: gente, hombre.
6: Al meteorólogo de la alegría, Javi.
1: No, chile, me está leyendo que es el qué.
6: El meteorólogo de la alegría.
1: El
6: y del
1: meteorólogo.
6: Clima.
9: ¿Y por qué te burlas, Buki?
1: No, me estoy burlando, nomás dije yo, me dio risa.
9: ¿Por qué te burlas? A ver, ¿por qué?
1: No, no, no, me burles, me dio risa lo que te dijeron.
6: Te voy a echar
9: por
6: a mi
9: cierto,
6: hermana.
9: Mi hermana trae coraje contra ti, Buquito.
1: Veas pocas veces, ¿eh?
9: Pero mi hermana, luego anda mala de la gripa.
1: Qué malo, se me ha, qué raro, se me hace que le ande enojada tu carnal. Está raro, tú, no estás enfermita, algo así.
6: Sí, que está malita de la gripa y por eso trae su carácter.
1: Y yo culpa tengo, me sale bien.
9: Pues lo mismo decimos en la casa, eso. No te apures.
3: A ver, ¿a quién le darías un abrazo?
1: A nadie.
3: No. Fíjate bien, ¿eh? Andrés Manuel.
1: A la que sigue, al que sigue. Al que sigue, al número dos, ese. Yo lo quería mucho, pero es bien mentiroso.
9: ¿Sí lo querías, Buque?
1: No, sí lo quería, yo sí fui de los que... Mere, pensé que iba... Estaba el vato perrón, me traicionó. Todo me duele porque me engañó. Bien mentirosito. Pero con el dos, está bien.
3: Es la hermana de Javi.
1: ¿Quién?
9: Enojada.
3: La que está enojada es la número dos.
1: No hay tres.
9: Mi prima también enojada que le debes lo de la pensión del niño.
1: Ahorita vengo, se me es que me hablan allá afuera.
9: No, no, Buki, por cierto, Buki, que si cuándo lo vas a mandar para los pañales y para la leche.
1: Dile que ahora que pida Halloween. Allá en la Cámara de Senadores, vamos a pedir Halloween, ¿no me crees?
9: No, Buki, a ver, dime.
1: Oh, este vato no cree nada, escucha.
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5: Sí.
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5: No.
4: ¡Queremos!
1: ¡Halloween!
4: ¡Queremos!
1: ¡Halloween!
4: ¡Queremos!
1: ¡Halloween!
4: ¡Queremos ver!
1: Híjole, ahí sí se la voy a quedar de ver, ¿eh? Ahorita vengo a hablar. ¿Querías que le bailara? Yo creo, no.
6: A ver, Gaby, vámonos ahora sí. Vamos a conectar.
1: Oye, ¿no vamos a ir a pedir Halloween?
6: Gaby. Porque, Javi, es momento de sacar el radar.
1: ¿De sacarse qué?
6: El radar.
9: Que...
6: Hay que sacudir.
1: ¿Te comiste una rana?
6: Hay que sacudir el paraguas.
1: No, ¿cómo sacudirse el paraguas? Me salió ayer. ¿Sí? Apláquese, me salió ayer, hombre.
6: ¿Qué no ves que el paraguas?
9: ¿Por qué?
1: Pues hoy creo que está diciendo que el Javi se va a sacudir el paraguas. Parece, hombre.
6: Pues qué. ¿Sí? ¿Por qué no ves que está haciendo mucha lluvia?
9: Está haciendo mucha lluvia. Se contagió.
6: Ya me contagié. Ya se me pegó.
1: Imagínense un programa ustedes dos solos, hijos de la hijo
6: de la... Oye, estaría genial.
1: Imagínense un programa. La maestra Loyer y el Javi juntos, hijo de Guadalajara.
6: Y el chalancillo del buque.
1: Acaban no entendiéndose nada, hijo de la...
6: Cuéntanos, Gaby,
9: perfecto, miren, platicarles que en este momento tenemos 23 grados centígrados, tendremos una máxima de 24 grados centígrados con un cielo no parcialmente nublado, muy nublado acá en Los Reyes, y cabe aclarar que tendremos una mínima de 16 grados centígrados con una muy alta probabilidad de lluvia para el día de hoy. Llegaremos casi a los 70% de probabilidad de lluvia acá en Los Reyes.
1: Ah, no, pues hoy sí llueve para allá, vale, se van a mojar.
9: Pues Buki, tenemos todo el mes de octubre, bueno, 8 días de octubre, y los 8 días ha llovido, ni uno le ha fallado. Y también en septiembre llovió bastante, así que vamos avanzando bastante bien.
1: Es que lo que pasa es que para Los Reyes ya le cambiaron las temporadas de lluvia, ya es en diciembre, enero. Sí, fue mi ex viejecito.
9: Ah, él fue el encargado de cambiarlo.
1: Él le cambió y le dijo, yo les voy a cambiar aquí del multo. Ay, todavía me acuerdo, me da tristeza.
6: Ay, ¿por qué?
1: Raterito. El Andy. Chandy me caía bien, madre.
6: También te caía bien.
1: O sea, heredar todo el trono de...
6: Ajá.
1: De nuestro Padre Santo.
9: De nuestro Padre Santo.
1: Oiga, lo que... Pues que... No roban, pues, poquito. Se van, pues, a lo grande. Desgraciadote, perdíate mocharas.
9: Ok.
6: Bueno, pues gracias, Javi. Nos escuchamos en la siguiente.
9: Excelente día a todos. Un fuerte abrazo.
1: Siempre primo.
9: Nunca
1: es primo, el huachicol.
9: Oye, ¿por qué te habla mi prima? Que los deche los pañales.
1: Oye, espérate. A ver, ¿cómo ustedes? A ver. ¿Cuál de las dos?
3: Las dos, güey.
9: ¿Las dos?
1: ¿A las dos? ¿A la una? ¿A las dos? ¡Y a las!
6: ¡No vayas a correr!
9: ¡Buki, no! ¡Buki, no te vayas a hacer! ¡Sostíguenos, Buki, dilo!
1: No.
9: ¡Buki!
1: ¡Ah, no se quedan! Ya regresé. Oiga, me saludé. ¿Pero por qué dice la prima del Javi que le debo dinero? ¿Yo de qué o qué?
6: ¿De la mala intención?
1: ¿De la mala intención? No, pues mala intención no fue, me saludé.
9: ¡No, de la manutención!
1: ¡Fue con toda la intención!
3: ¡Buki!
1: Saqué el paraguas que lo sacó, órale.
3: Ok.
9: Paraguas coctelero.
1: Bueno, qué familia este vato. Si no, imagínese. Oye, pero ¿qué te dijo pues la prima exprimida? ¿O qué? A ver cómo.
9: Pues me dijo Buki que cuando ibas a mandar para el hecho de españoles que tienes desde el año pasado, que andas diciendo aquí en la radio que tú le mandas. Y que le vas a llevar dinero y que gana 52,000 pesos aquí en la radio.
1: No, 52,225.
9: ¿Eh?
1: 52,225 pesos. Y la maestra lo lleva 52,250. Le pagan más que a mí.
9: ¿Qué envidioso eres, Buki?
1: Ay, pues es que no está bien, ¿vale? Eso, deben respetarle a uno.
9: La longevidad.
1: Las lonjas, por las lonjas, por eso, las lonjas.
9: No, los años en la radio.
1: Las lonjas en la radio, eso, así.
9: No.
3: La antigüedad que tienes tú en el programa.
9: Que por cierto, Buki, cuando se inventó la radio, al año siguiente llegaste todo.
1: Ella estaba Nazario. Estás un payaso, primo. La familia siempre debe defender a la familia.
9: ¿Y no te estoy defendiendo yo?
1: Hombre, más son los defendidones, ¿vale? Que me van a ponerte una estuata ahí en la presidencia, en los Reyes, ¿vale?
9: Nomás que sea proporcional el material, vos, aquí no lo vas a echar de más en una parte.
1: Así que estás así, así parado ahí sacando la basura. De afanador, pues.
3: Gracias, Javi.
9: Excelente día a todos, un fuerte abrazo.
1: Siempre primo. Nunca es primo. Oye, pero dile a tu prima que al rato voy para allá. Oye, ya se puso.
9: Las promesas tuyas, Buki.
1: Me dijeron que se puso mejor, ¿no? Que se puso mejor. ¿Sí, Dan? Javi.
9: Mándame.
1: Sí, es cierto que se puso mejor.
9: Claro, Buki.
1: Mejor. Se puso mejor a trabajar, ¿sí? Porque no me manda este güey.
3: Gracias, Javi.
9: Excelente día a todos.
1: Sí, que se puso mejor, pero mejor a trabajar. Y si, oye, este güey no me manda.

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18: ¿Qué tal? Muy buenos días, son las 11 en punto de la mañana de este jueves 8 de octubre del año 2026. Estamos avanzando con la programación que tenemos preparada para todos ustedes aquí en La Raza 92.5 FM con Eric Heredia y el Chavo de las Mañanas, que enseguida estaremos restableciendo la programación junto con él para seguir avanzando en este programa de TND, Todo Noticias Digital. Perdón, aquí en La Raza 92.5 FM. Vamos a ver, tenemos unos pequeños problemas técnicos aquí en la computadora.
16: Mientras vas por las tortas y...
18: Si lo podemos resolver de esta manera, vamos a ver, aquí lo tenemos de esta manera, ahí está, perfecto. ¿Por qué? No, eso no, bueno, vamos a ver por qué está sucediendo esto. Son las 11 de la mañana con un minuto y enseguida regresamos con nuestra programación, por mientras se resuelve toda esta situación con nuestra computadora aquí en La Raza 92.5 FM. Gracias a todos los que están sintonizando, gracias a todos los que siguen en La Raza, los que nos siguen acompañando, muchas, pero muchas gracias. Muy, pero muy buenos días.

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3: Información deportiva. El viernes próximo reanuda los partidos de la Liga MX en la jornada 11. Hay partidos interesantes: Tigres contra Puebla y América contra Monterrey. A lo mejor Pumas contra Cruz Azul, pero pues quién sabe. Le platico: Estados Unidos le ganó en la fecha FIFA a Canadá 1-0. Mis amigos, gracias por su compañía. Soy Edgardo Lozano Ruiz. Sigan con nosotros.
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0: Vamos a la broma, señoras y señores. Recuerda, ¿quieres hacer una broma? Tienes que comunicarte con nosotros al 4434-645088. 4434-645088 es el número de teléfono que tienes que marcar para poder hacer una broma. Recuerda que si tú no nos pasas clientes para bromas, para nosotros es muy difícil hacer una broma porque nosotros no los conocemos. Lo único que tienes que hacer para poder hacer una broma tiene que ser a una persona que no trabaje allí contigo, ¿verdad? Porque no se pueden hacer bromas entre ustedes mismos ahí donde trabajan, y menos si escuchan el show de las mañanas. La segunda opción para poder hacer una buena broma es necesita saber algo que le haya ocurrido a la víctima. Sí, tenemos llamada. Show de las mañanas, buenos días. ¿Quién anda en las seis?
1: Hola, buenos días.
0: Hola, bonito día. ¿Quién le pone y de dónde?
1: Meni de Zacapu.
2: Mi amor. ¿A dónde vas? Morenita, yo te...
0: Ok.
2: Estoy practicando para la noche, Heredia.
0: Ok, recuerda que para poder hacer una broma, tiene que ser alguien que no sepa nada del show de las mañanas. Eso es principal. Eso es lo que más debe la persona no saber. Ok, tenemos llamada. Show de las mañanas, buenos días. ¿Quién le pone y de dónde?
3: Sí, buenos días.
0: Hola.
3: Alejandro de Zacapu.
0: Alejandro de Zacapu. ¿Qué pasa, Alex? Cuéntanos.
3: Hola, Eric. Hablaba para ver si me podías hacer la broma de los imbañables para mi esposa.
0: ¡Ay! ¡Ya, ya, ya!
4: ¡Ay, mamachita!
0: A ver, cuéntanos, Alex de Zacapu. Cuéntame de tu esposa. A ver.
3: Sí, pues es que ya tiene como una semana que no se ha bañado. Ya le digo pues que se meta a bañar, pero no quiere, que le da mucho frío.
0: ¡Le da frío!
2: Está haciendo un montón de frío, Heredita. No, yo por eso ahorita tengo 22 días que no me baño. Está haciendo un montón de frío, siento que se me congelan las patas.
0: Okay. Oye, pero cuéntanos, digo, no es que seamos chismosos, ¿verdad? Pero cuéntanos, Alex, ¿qué le dices? A ver, oye, vieja, fíjate que...
3: No, pues es que llega pues de trabajar y pues usted sabe cómo huele uno a sudor. Y pues ella que no se quiere meter a bañar, que por el frío.
0: Oye, Alex, pero ¿qué te dice? No, yo no voy a bañar.
3: No me voy a bañar y me pongas el agua. Bueno, con decirte que ayer se la puse para que se bañara. Y ahí me la dejo, me tuve que meter a bañar yo.
0: Oye, y si no es indiscreción, ¿a qué se dedica tu mujer?
3: Pues anda trabajando.
0: ¿Esta vez?
3: En un puesto de hamburguesa.
0: En un puesto de hamburguesa, ok, ahí trabaja. ¿Cómo se llama ella? No me digas apellidos, ¿eh? ¿Cómo se llama? Alex.
2: Ya se le olvidó cómo se llama su vieja.
0: Okay. ¿Cómo se llama tu esposa, Alex? Alex.
2: Una es que nomás habló pa' quemarla.
0: Okay. Alex.
3: Se llama Laura.
0: Se llama Laura, ok. O sea, Laura no está.
2: Laura no se bañó.
3: Laura.
0: Oye, ¿ella es de Zacapu? Alex.
4: Alex. Y de pronto sintió ese temor.
0: Y de repente se le llenaron los ojos de lágrimas, ¿no?
2: Ya llegó la vieja y le puso un madrazo. ¡Órale, hijo de la chica!
0: ¡Buki!
2: ¡Órale, hijo de la chica!
0: ¡Buki! Alex, ahí estás de nuevo, ¿verdad?
3: Cortó la llamada.
0: Se cortó la llamada. Cuéntanos, ¿cómo se llama Laura, dijiste, ¿verdad?
3: Sí, se llama Laura.
0: Ok, se llama Laura. ¿No te da miedo, Alex?
3: No, yo al rato la tranquilizo.
0: Ok, ella es de Zacapu, ¿verdad? ¿O de dónde?
3: Así es, Eric, es de Zacapu.
0: De Zacapu.
2: No, y luego casi nadie nos escucha en Zacapu, ¿eh? Ahí va la que no se va.
0: Ok.
2: Ahí va la que le huele la boca.
0: Buki.
2: Ahí va la que le huelen las patas.
0: Buki, ya. Ok, muy bien. Pásanos, por favor, Alex, el número de teléfono.

0: son las mañanitas que te canta tu amigo Luqui, pa' mi amiguito Jorgito, que es de Atapan, que es su cumpleaños.
1: Vamos a la broma.
2: Porque imagínense ustedes que dice que no se baña, señor. La vamos a llamar del sistema de agua potable de allá de Zacapu, que es nada más y nada menos que el SA.
3: Servicio

0: Hello, Cindy.
1: Ay, no más.
0: Pues,
2: no contestes el teléfono, porque la próxima víctima podría ser tú.
3: Ok, vamos con la broma de la señora que no le gusta bañarse. Y el marido le está diciendo, ahorita vamos a hacer la del boxeador, depende esta. Ahorita vamos con la del boxeador, pero es que esta fue la que más reciente ahorita que nos llegó. Imagínate nomás este gallo. Le vamos a hablar del SAPAS y me la comunicas al director, por favor. Le dices que se pueda hacer acreedora porque es, ahorita yo me la paso. Tú pásamela nada más, maestra.
4: Oye, pero ya habíamos hecho broma.
3: ¿Te está marcando? ¿Te salió? No hagan eso.
4: Mira, ya me sale.
3: No se le puede hacer la broma a la misma persona. Lo que pasa es que tenemos nuestro teléfono con el que hacemos las bromas y nos marca que ya le habíamos hecho una broma. A ver, márcalo. Márcalo, por favor, y checa cuando hicimos la broma. Márcale y luego revisa el historial. Fecha. No, hombre, no sean así, chamacas y chamacos. No se le puede hacer la broma a las mismas personas.
4: Dos veces.
3: Llamada saliente. Ay, no, sí. Ya, lo que pasa es que la habías marcado. Llamada saliente. Ok, bueno, vamos a marcarle, vamos a ver qué pasa. No le gusta bañarse a la señora. Que llamas del SA Paz.
5: Julieta Rocha.
6: Aquí estoy.
5: Ahí está ya. Ahí está.
7: Bueno.
4: Hola, ¿qué tal? Muy buenos días.
7: Buenos días.
4: Busco a la señora Laura.
7: ¿De parte de quién?
4: Sí, mire, hablamos aquí de las oficinas de SAPAS, del agua potable.
7: Oh, sí, estaba por pasar, lo que pasa es que tengo un convenio, ya ves que tengo un convenio.
4: Ajá.
7: Pero me dio el COVID.
4: Ah, sí, lamentablemente.
7: Sí, pues lamentablemente me dio, y apenas estoy recuperándome. Y sí quería ver si me podían esperar tantito en lo que empiece a recuperarme bien y volver a empezar a pagar.
4: Sí, mire, de hecho es para eso lo que le llamamos. Permítame un momento, le voy a comunicar aquí al licenciado. No me
7: corte. Sí, gracias.
3: Buenos días.
7: Sí, buenos días.
3: ¿Cómo le va?
7: Pues bien.
3: Mire, lo que pasa que usted es ahí de la colonia, ¿cómo se llama?
4: De la colonia del Tombero.
3: Del Tombero, ¿verdad?
7: Ah, sí.
3: Mire, por ahí algunos vecinos de ahí de su colonia, la nominaron a usted porque, y nosotros estamos viendo en su gasto de agua, que no gastan casi agua ahí en su casa.
7: Sí.
3: Entonces, haga de cuenta que estamos dando un premio aquí en el SAPAS con la nueva administración, entonces para las personas que ahorran agua. Entonces quería yo preguntarle a usted, mire, lo que pasa es que algunas vecinas por ahí nos dijeron que han escuchado las pláticas de usted y su marido, donde nos dicen que usted casi no se baña.
7: No, sí, es cierto, es una broma, ¿verdad?
3: ¿Cómo?
7: Es una broma, ya sé que la hace, ¿o qué?
3: No, señora, ¿cómo una broma? No le entiendo.
7: Sí.
3: No, entonces nos comentan, ¿cuánto tiene usted ahorita, por ejemplo, sin bañarse? ¿Cuánto tiene usted en su jugo?
7: Mire, ahorita no puedo hablar.
3: ¿Por qué? Es que
7: no
3: puede usted ganarse un premio, señora.

0: O sea la están nominando como la ecoloca de la colonia.
1: Oh, sí, dígale al que me nominó que también él está nominado.
0: ¿Cuánto tiene usted sin bañarse, señora? Porque puede ganar hasta 100 mil pesos, señora.
1: Ah, sí.
0: 100 mil pesos por ahorrar agua, señora, por ahorrarle agua al municipio.
1: Ah, y a ver, dígame el nombre del mental licenciado.
0: Del licenciado, no. De hecho, fue su esposo el que la nominó, señora.
1: Ah, pues mi esposo tengo.
0: O bueno, su novio.
1: Soy viuda.
0: Entonces, es su hermano.
1: No, pues mi hermano
0: no está. Nos marcaron aquí, señora. Y entonces la están nominando. Entonces yo quería saber si usted quiere entrarle o no le quiere entrar. Son hasta 100 mil pesos.
1: No le entro, gracias.
0: No le entro, entonces ¿sí se baña usted o no se baña?
1: Ah, yo sí me baño diario.
0: Sí, entonces yo creo que no va a ser la que nominaron. Pero sí usted es la señora Verónica, ¿no?
1: No, es la señora María.
0: No, es que nos pasaron entonces. El dato mal, ¿verdad? Entonces, ¿es usted la señora María?
1: Sí.
0: Bueno, pero usted sí se baña.
1: Sí.
0: Bueno, muy bien. Le agradezco mucho, ¿eh?

0: Regresamos con Coco. Coco, ¿estás ahí?
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22: Yo lo sé. Bien, bien. Porque Chuchín, me hiciste tan perfecto. Porque Chuchín, no me diste ningún defecto. Yo sufro tanto por ser tan diferente. Quiero ser feo como Heredia y toda la gente. Mi amor. Y escuchen esto, soy sencillo y modesto. Escúchame, Diosito. Ponte en mi lugar. Al voltear pa' un lado, al voltear pa' Zacapuz, en Morelia, en Uruapan, en Zitácuaro, en Colima, en todo lado. Donde voy, puro feo, puro feo. Se siente uno mal, da pena. Uy, no se diga los reyes. Ay, padre, los de la basura. Los que trabajan en los bancos. Taxistas, albañiles, ¡ay, padre! Desde el presidente municipal hasta todos los del ayuntamiento me envidian. Al descubrir, ¡ay, tú quieres pura belleza! Presidentas también, policías, tránsitos. Es feo, se sufre. ¡Ay, padre!
17: Pobrecito, ¿cómo sufre?
22: Como mi padre.
17: ¡Cálmate! ¡Tu padre! ¡Es momento, señoras y señores, de ir con el que sí sabe de deporte!
22: A ver, otra vez, heredita, ¿qué dijiste?
17: ¡Es momento de ir con el que sí sabe de deportes!
0: ¿Trajiste a Orbañanos a quién? Al perro Bermúdez. Es más, el perro Bermúdez se la...
17: ¡Tuki!
0: Estaba yo pensando, de veras, el coco sí le anda poniendo eso.
17: ¡Tuki! Ya es mucho pip, pip, pip, ya. ¡Vamos a darle la bienvenida a Coco!
1: ¡Coco!
17: ¡Coco!
0: Ah, ese es el chamuco, ¿eh? Ese no. Ese no viene tribásico.
19: Respetable público, lucharán dos de tres caídas sin límite de tiempo. En esta esquina, el Santo y Cavernario. Y en esta otra,
0: el trifásico. Triplemente corriente.
23: Coco, Coco, ¿estás ahí?
24: Aquí estoy, maestro Miguel, claro que sí, ¿cómo de que no? Aquí estoy, no Buki, no soy el perro Bermúdez, porque el perro Bermúdez me queda corto, Buki. Así que yo soy 100% original, Buki.
23: Yo estoy de acuerdo.
0: Voy a la otra, pues.
24: Sí, gracias, maestra, gracias. Ese Buki siempre tirándome, siempre echándome tierra, siempre tirándome lodo, queriendo ensuciar mi carrera cómico-deportiva, pero no lo vas a lograr nunca, Buki. Mi carrera está sustentada desde hace más de 10 años.
0: Yo también estaba sentada, yo también. ¿Te acuerdas cuando me senté?
24: Quiero decir, mi carrera que está sustentada.
0: Ah, yo también estoy bien sentada ya.
24: Que está validada, pues.
0: Ay, también dada, uy, un montón de veces.
24: Que está reconocida.
0: Ay, todo el mundo me reconoce por detrás.
23: Maestro, lo que queremos decir, o Coco quiere decir, que Coco es el experto de deportes, es el hombre que da los resultados y las estadísticas más acertadas, además de sus chistes, que mete golazos con esos chistes, la verdad. Es de admirar, es de respetar a eso.
24: Gracias, maestra, gracias. Fíjense que yo ya desde el 2016 que Eric me dio la oportunidad de participar en su programa, aprendí mucho primero de Eric, aprendí mucho del Buki. De Madame Jotú, ¿no? La verdad, de Madame Jotú no quise aprender
0: nada. Aprendiste,
24: mejor
0: como la del ropero, así. ¿Cómo no? Si no. La aprendiste.
24: A lo que quiero decir, lo que quiero llegar es que ya había aprendido mucho durante 10 años con Eric y con el Buki, pero llegó usted, maestra Luyer, y la verdad, con usted sí, terminó de aprender vida, más. No, o sea, si con Eric y con el Buki ya me había graduado, con usted, maestra, hice un diplomado y una maestría, la verdad, porque el escucharla a usted, no, hombre, es pura comicidad de alta calidad, maestra, la verdad.
23: No, Coco, ¿pero qué me dices tú con ese profesionalismo, ese campeonato que tienes? Ese campeonato que tienes para dar los deportes.
24: Hago lo que puedo, maestra, hago lo que puedo, lo que está a mi alcance.
0: Póngale un puesto de carnitas, aquí, hombre, ya, hombre.
24: La que, como dicen por ahí, la que se lleva las palmas es usted, maestra.
23: No, Coco,
24: verdad.
23: Esta es tu cancha, este es tu juego. Así que, sácale la tarjeta roja.
24: Lo escucho medio cortado, pero ya que estamos hablando de esto, quiero rectificación.
0: ¿Quieres hacerme una? Órale, pues dale.
17: Ok.
24: La semana pasada yo dije que los pilares de este programa, los dije por orden, dije que primero estaba usted, maestra, luego seguía yo, luego Eric y por último, luego Eric, luego Madame Jotú y por último el Buki. Pero la verdad que hice una omisión muy, muy, muy grande y quiero pedir disculpas, la verdad, públicamente a mis compañeros Mayra, a mi compañero Javi de Los Reyes, y pues como dice la presentación de Alexa, ¿verdad? De vez en cuando, Charmín, ¿verdad? Que cuando no se ponen sus moños, participa en el clima, pero la verdad que los chicos del clima, no hombre, están fantásticos, también cada vez más, se popularizan con su sección del clima, y la verdad que hace 8 días yo cometí ese gran error que hoy quiero corregir y que hoy quiero enmendar y darles el crédito que se merecen. Ah, a ver, entonces vamos de nuevo. Primero está usted, maestra, luego estoy yo, luego están los chicos del clima, Mayra, Javi, el Charmín, luego está Eric. Luego está Madame Jotú en cuarto lugar, okay. Luego está Eric, y ya en el último lugar, en el sexto lugar, el Buki, ¿verdad? Que, pues, digamos que, Eric lo podríamos sacar de la lista, ¿verdad?
0: Pero, se nota, pues, si viene sonora ya todo.
24: Ya está ahí Eric, ya qué más hacemos,
0: ¿verdad? No, pues hay que darle, pues, los créditos de pérdida, pues que él fue el creador del programa nomás, güey, ¿verdad?
24: No, el creador del programa fue Eric. Por ya eso. Después tú llegaste a empezar a colaborar.
0: A levantar el rating.
24: A Madame Jotú se la trajo de por allá de Tijuana, de un congal allá de mala muerte. de a poco fue armando el show. Ya después yo en el 2016 me integré también. Ha habido muchos que han salido. Pero
0: presidente municipal.
24: Pero sí, reiterar la disculpa muy sincera, de verdad, a mis compañeros Mayra, Javi, el Charmín, que la verdad hacen muy ameno la sección del clima, así como yo hago amena la sección cómico-deportiva del verdadero show de las mañanas. Fíjense que hablando de cosas, ¿verdad?, de cosas de que, pues, de personales, de que las cosas del show,
0: pásele,
24: pero ya pasando
0: carnitas,
24: temas personales.
0: Pásele a las carnitas.
24: Fíjense que mis tiempos, Eric.
1: ¿Por qué las carnitas, Buki?
24: Eric, tú lo sabes.
1: ¿Cómo?
24: ¿Cuáles carnitas, dice el Buki? ¿Qué dice? ¿Qué se trae?
0: Pues están matando un puerco aquí entre ustedes, pues ya. Pues.
23: Simplemente estamos diciendo la verdad. Que es el maestro Coco.
24: Estamos siendo sinceros. Que a ti no te gusta estar en el último lugar, pues échale más ganitas para que vayas escalando.
0: ¡Hacele las carnitas de puerco!
24: Échale ganitas, Buki, esfuérzate, y algún día tal vez pueda superarnos a mí y a la maestra Guillermo y estar en los primeros lugares, Buki. Pero pues no le echas ganas.
23: Échale
24: ganas. ¿Qué parece, Eric? Ya nada más. ¡Ey, Buki, ya! ¡Buki!
0: Oye, te está remedando.
24: O sea, no.
0: Ay, te remedas, reviene.
24: Se avienta muy, muy su voz de locutor acá, Eric. ¡Buki, ya! ¡Buki, cálmate! ¡Buki, ya basta!
0: Es lo que te digo, o sea, Eric, échale ganitas, güey.
24: Pero pues el que ahí no pasa, Eric. O sea, entonces, pues por eso lo pusimos. Por eso, Eric, lo pusimos en el quinto. O sea, en el quinto lugar, pues.
0: Lo vamos a traer a la estrella, güey. La neta, ponte lucha, güey.
24: Oigan, pasando temas ya de acá, de lo que es la parte cómica del programa, estaba Eric, yo pensando, tú que eres, somos contemporáneos, no
1: sí,
24: digas
1: sí,
24: que
1: claro,
24: no.
1: Sí.
24: No hago alusión a la maestra Luyer porque ella es, pues, la mitad de joven que nosotros, ¿no?
0: Contemporánea.
24: Nosotros ya somos cincuentones y la maestra Luyer, pues, apenas
0: pero es anda como
24: en
0: mi madre.
24: Tantos, ¿no?
0: Pero es como mi madre.
24: No.
23: Madre,
24: ¿cómo
23: qué?
24: Va a ser tu madre, Buki? ¿Cómo va a ser tu madre si la maestra Luyer apenas anda en sus veintitantos?
0: Me tomo joven.
24: Rebasas los 60. No, pues, pero tú ya rebasas los 60, o sea.
0: Es más,
24: ¿no
0: éramos como gemelos?
24: Ha sido tú y luego la maestra Luyer. No, o sea, no se puede, ¿no? Está como en un programa. En un programa, no sé si les ha tocado ver por ahí el meme de un programa que pasa, no recuerden qué
0: canal. No digas meme, no digas meme, ya no.
24: Esta que se llama Rocío, algo así, que tiene un programa donde expone a problemas familiares. Entonces está la mamá y la hija, y le dice a la hija, ¿quién es mayor, tú o tu mamá? Válgame
1: no manches.
24: Dios, pues oye, qué pregunta.
1: Sí, la vi a Rocío preguntando eso.
24: Sí, seguramente en este programa, pero sí, muy seria, ¿no? Muy indicada, porque un problema que estaba ahí exponiendo, y le dice, a ver, ¿quién es mayor, tú o tu mamá? Ah, pues ya le preguntó a la hija que quién era mayor.
0: Oye, pero no diga la palabra meme.
23: ¿Por qué?
24: Así tú, Buki, no puedes ser tu hijo de la maestra Luyer. La maestra, tú andas en tus 60 y tantos y la maestra Luyer en sus 20 y tantos. ¿Cómo va a ser tu mamá, Buki?
1: Oye, Buki, pero si no vamos a decir meme, entonces, ¿qué decimos?
0: Es que tienes que decir dibujo que no le gusta a los que chillan.
24: Ahora, hablando de cosas de gobierno, pues déjenme les cuento que Eric, tú estarás de acuerdo conmigo que en nuestros tiempos a los flojos, a los buenos para nada, a los huevones, pues. Les decíamos. O sea, y al decir eso no estoy hablando de políticos, ¿eh? O sea, estoy hablando de gente común y corriente, normal, y no como nosotros, pero...
0: Más corriente que común, pero bueno.
24: En nuestros tiempos, ¿eh? Que estarás de acuerdo que a los flojos, a los buenos para nada, a los huevones, les decíamos que te mantenga el gobierno. ¿Eh? Nunca creímos que en el futuro eso se volvería realidad. Ahora mira a todos los ninis y los mantiene el gobierno con tal de tener votos, ¿no? O sea, ahí está, el joven es construyendo el futuro. No. Luego sacan sus videos en sus redes sociales, donde todo ese dinero lo ocupan para cerveza, nada más para embriagarse, pero bueno, jóvenes construyendo el futuro, pues sí, el futuro de la destrucción. Pero bueno, pasando a cosas más agradables y cosas también personales, fíjense que yo ya llegué a la edad de oro. La verdad, yo ya llegué a la edad de oro.
0: Ah, dinos dónde te van a enterrar, güey.
24: No, yo ya llegué a la edad de oro, Buki.
0: Para que seas un tesoro.
17: Okay.
24: No, Buki, no, yo ya llegué, te repito que yo ya llegué a la edad de oro.
0: ¿Por qué?
24: Porque oro por mis rodillas, oro por mi espalda, oro por todo mi cuerpo, oro por todo lo de, por toda mi salud.
0: Es un chiste, vale.
17: Buki, está bueno.
23: Está bueno, me gustó. Como siempre, buenísimo.
24: Gracias, maestra.
23: Buenísimo, maestro, ya, Coco. Ya, hombre. ¿Qué digo, maestro? Tiene doctorado.
24: Estaba un vecino preguntándole a su vecino, ¿verdad? Dice, oiga, vecino, ¿qué fiesta la que hizo anoche en su casa? Ya se terminó muy noche. ¿De qué fue la fiesta o de qué se trató? A ver, déjame checar un poquitito porque salimos del aire por acá en Huetamo. Estamos experimentando algunos problemitas, pero bueno, seguimos al aire en los demás lugares. Está fallando la página, Eric, y para variar también la transmisión en Facebook se pausa. Así que vamos a ver, reintentar aquí, a ver si ya estamos de nueva cuenta. Déjame ver aquí ya estamos.
17: Ya está acá,
24: ya estamos al aire. Bueno, sale entonces, pues les decía que estaban los vecinos, ¿no? Un vecino le pregunta a su otro vecino, oiga, vecino, ¿qué fiesta tan ruidosa tuvo anoche? ¿De qué se trató la fiesta, vecino? Dice, ah, pues fue un casamiento, vecino. Ah, qué bien. ¿Y los novios? No, pues los novios el novio está en el cementerio y la novia en el hospital. ¡No puede ser! ¡Qué horror! Pues, ¿qué les pasó? No, pues es que el novio es sepulturero y la novia es enfermera.
0: Mira, váyanse prendiendo el Buki 4 para que me lo traigan aquí.
17: ¡Toco!
24: Dale, pues, los estoy escuchando muy cortados desde hace ya varios...
17: Sí, por eso te digo, vámonos a los deportes.
24: Dale, vamos a los deportes, pues, en la información deportiva tenemos que se reanuda la jornada número 11, sí, la jornada número 11 de la Liga MX del fútbol mexicano del torneo Apertura 2026. Tenemos que para este viernes arranca con el partido entre Puebla y León a las 7. El mismo viernes, Tigres contra Toluca a las 9 de la noche. Ya para el sábado a las 5 de la tarde, Juárez contra Tijuana. También para el sábado a las 5 de la tarde, Querétaro contra Atlante. Para el mismo sábado, el clásico tapatío a las 7. Atlas contra Chivas, el clásico tapatío sábado a las 7. También el mismo sábado a las 9 de la noche, América contra Monterrey, será un partidazo, estoy seguro. Ya para el domingo, 3 partidos, a las 5, San Luis contra Santos, a las mismas 5, Pachuca contra Necaxa, y a las 7 también otro que te espera ser un buen partido, Pumas contra Cruz Azul, lo que nos espera el fin de semana en cuanto a fútbol, el lunes, si Dios lo permite, estaremos analizando lo que pasó en la fecha número 11 de la Liga MX del fútbol mexicano. Muchas gracias. Que tengan todos un excelente fin de semana. Gracias.
0: Ay, te dejé tu comida.
24: Ay, maestro, ya estaba a punto de colgar. Fíjense, no sé por qué, a la maestra Luyer al Buki, a Eric, los escucho cortados y usted se escucha muy bien, maestro.
23: algo hizo.
1: ¿Qué le hizo, maestro?
23: Qué casualidad.
24: Para mi mala suerte, o sea, quiero interactuar con la maestra, Luyer, con Eric, con el Buki, de pronto los escucho cortados y no sé lo que dicen. Y nomás cerca de usted y se escucha bien clarita.
0: Es que este diosito que dice, te habla tu vieja.
23: ¿Y si no?
24: A ver, maestro, a ver, ¿qué me dejó de sus
0: comidas? Te dejé
24: comidas
0: postre.
24: Poco apetitosas.
0: No, nada más te dejé un postre, ahora sí te dejé un postre muy rico.
24: ¿Me dejé un postre?
0: Sí, un postre, está rico. Es un sorbete de camote.
24: Oiga, maestro, ¿qué le pasa? ¿Qué pasó con esa forma tan grosera?
0: Está bien rico el sorbete de camote.
24: No, maestro, ¿cómo va a estar rico eso? No,
0: pruébalo y me dices.
24: No, gracias. No lo voy a probar, maestro. Ay, mejor se lo guardo. Se lo voy a guardar a él.
1: Gracias, Coco.
0: Gracias, Eric. Gracias a todos. Excelente fin de semana.
2: Ay, Eric Heredia.
0: Chido
2: One Telegram.
0: Eric Heredia. A ver,
21: maestría.
0: La línea telefónica.
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0: No, espérese, hombre. ¿Cuál chiste, hombre? No, no hay chistes hoy, hombre.
23: ¿Quieren que les cuente un chiste? Te voy a preguntar.
0: ¿Por qué yo, hombre? Soy telereya también, hombre.
23: ¿Tú sabes?
0: No. ya se le olvidó. Oh, que la... Ya se le olvidó, maestro, ya.
23: ¿Tú sabes qué va a ser Pepito cuando sea grande?
0: ¿Qué va a ser Pepito cuando sea grande?
23: Sí.
0: Pues yo qué voy a saber, maestro, ya, porque yo conviviera con él.
23: ¿Tú sabes qué va a ser?
0: No, maestro, ya.
23: ¿No sabes qué va a ser Pepito cuando sea grande?
0: No, pues no sé.
23: Pepe.
0: Esa payasa.
23: Pepe. No, cuando esté grande. Pepe, llámese el Pepito. Pepe. Llega una muchacha a una tienda y le dice: buenas tardes, estoy buscando una playera de un personaje inspirador. ¿Gandhi? No, Mediani. ¡Ay, ya le entendí! ¡Gandhi! ¡Ah, de Mahatma! ¡Ah, ya! ¡Mediani!
0: ¡Ay, más lo lleva!
23: A ver, poquito. Una más fácil.
0: A ver.
23: ¿Cuánta leche da una vaca en su vida?
0: ¿Cuánta leche da una vaca en su vida? Pues no sé, unos 400 litros, más lo bien. 500 litros.
23: ¿Cuánta leche da una vaca en su vida?
0: Pues no sé, unos 500 litros, no sé.
23: Pues la misma que de bajada.
0: ¡Esa payasa!
23: De su vida, la misma que de bajada.
0: Ay, verdad, yo la tienen que aguantar aquí en vivo. Contar chistes en los comerciales, hombre, apláquese.
23: A ver, Uki.
0: No, ya, hombre, ya.
23: ¿Con qué se toman fotos los camarones?
0: Son los pescados, más bien. ¿Con qué se toman fotos los pescados? Los pescaditos, los pececitos. Pues con su camarón, más lo bien.
23: Ay, es que me matas el chiste.
0: No, que la, es que no era lo que toman las fotos los camarones, no.
23: Bueno, pues, poquito.
0: A ver, dígalo otra vez. A ver, nadie escuchó nada, échale. A ver, así nadie escuchó. Dígamelo.
23: ¿Con qué se toman fotos los pececillos?
0: No sé, me salía. ¿Con qué se toman las fotos los pececillos?
23: Con un camarón. Ay, sí me gustó. ¡Sí me gustó! ¡Ay, ya le entendí! Con un camarón. O sea, la cámara grandota. ¡Ay, sí me gustó!
17: ¡Bueno, vamos, chiquillos y chiquillas! Cuídense mucho. ¡Hasta la próxima!
23: Hasta me dio penita a mí.
0: No, voy a hacer. ¿Por qué se toman la foto los camarones? ¿Por qué se toman la foto los camarones? Dice la mesa le llega.
23: Me puse rojita. Hasta calor me dio.

0: Son las 12 del día. 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
1: Es mediodía. Elevemos una plegaria al Señor, agradeciéndole por un día más en nuestras vidas. Oremos por los que sufren, los afligidos, los que tienen hambre de fe, por nuestros seres queridos, familiares y hasta por nuestros enemigos, que sin duda son ciegos ante la grandeza divina. Oremos por los que tienen, para que sepan compartirlo, por los que no tienen, pero que siempre cuentan con la misericordia y esperanza de tiempos mejores. Demos gracias por todo lo recibido, así como por todo aquello que nos hace mejores personas, mejores hijos, mejores padres, por el sustento, por el vestido, por el hogar. Que no concluya este día sin haberle dado gracias a Dios por todo lo que, merecida o inmerecidamente, recibimos. Su bondad, su sabiduría, su amor son infinitos. Él sabe qué necesitamos. Él siempre provee. En el todo. Sin Él, nada. Gracias por las bendiciones de hoy. Nos esforzaremos para ser dignos de tanta grandeza. Bendito sea Dios.

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2: Son las 12, mediodía, hora en que en la provincia de México, y en especial en esta radiodifusora, tenemos por costumbre elevar una plegaria al Supremo Hacedor para agradecerle todos los beneficios presentes, pasados y futuros, así como el preciado don de la vida. Acompáñenos usted cantando con nosotros con alegría, con amor.

0: muchas gracias por habernos acompañado en esta pequeña oración. Y ahora, continuemos nuestro trabajo con amor, con alegría, con fe.
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4: Raúl Morón Orozco decidió ya competir por el Partido del Trabajo, salvo que la dirigencia nacional de Morena reponga el proceso interno que favoreció a Carlos Torres Piña. El senador prevé hacer pública esa decisión en próximos días, en una reunión en el Centro de Convenciones de Morelia, en la que pretende la participación de unas 1.500 personas, entre representantes de sectores, organizaciones y coordinadores distritales. La decisión ya fue comunicada personalmente a la élite de su equipo. En ese sentido, Morón no busca negociar cargos ni posiciones a cambio de aceptar el resultado. Pretende que Morena rectifique y reponga el procedimiento de selección, pues en su opinión no hubo encuestas que beneficiaran al exfiscal Carlos Torres Piña.
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12: Hola, queridos amigos, aquí andamos, por supuesto, compartiéndoles la mejor música. Aquí Brenda Banda presente. Acabamos de llegar a esta cabina y traemos muy buena actitud, se los advierto. Lo vamos a pasar genial, vamos a aprender de temas financieros, algunos consejos prácticos que nos dan los expertos y muchas cosas más. Así que no se muevan de sus lugares, porque en este momento comenzamos.

0: Son las 12 del día con 15 minutos y está Brenda en cabina en este jueves 8 de octubre presentándonos excelentes temas, excelente música. En esta ocasión nos ha presentado a Duelo con su tema Suerte. 12 del día con 15 minutos aquí en La Raza.
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0: Son las 12 del día con 21 minutos y hoy 8 de octubre, la mamá de Armando le desea un feliz cumpleaños y le quiere decir que Dios lo bendiga, lo cuide y le proteja donde quiera que esté y que ojalá pueda pronto regresar a casa con su familia. Pues entonces le enviamos ahí nuestras mejores felicitaciones a Armando, deseando que pronto pueda estar de regreso con su familia.
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2: ¡Hello! ¿Cómo andan? ¿Cómo le están pasando? Los sigo acompañando, soy algo así como su conciencia. Los invito también para que se pongan en contacto directo conmigo. Si quieren también a través de mi página, me pueden encontrar en redes sociales como Brenda Banda Locutora. Los espero, ¿eh? Mientras los dejo con buena música y les voy a adelantar un poco acerca de lo que vamos a hablar más adelante. Fíjense que, como todos sabemos, la mañana, mediodía es pues como que las horas más productivas, ¿no? A lo largo del día. Bueno, vamos a hablar exactamente de cómo organizarnos o reorganizarnos para sacarle el mayor provecho posible. ¿Bien? Bueno, ya papel y lápiz listo, vámonos con más música y seguimos con toda la información.

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2: ¡Holi! Como ya les había dicho en el bloque anterior, vamos a platicar de un tema muy interesante porque vamos a hablar precisamente acerca de cómo sacarle provecho a lo largo del día. Es un tema súper interesante porque generalmente no tenemos como estructura, sino que hacemos las cosas porque entramos al trabajo, porque entramos a la escuela, porque ya están los horarios establecidos. Pero te voy a decir a primera hora, es decir, desde las 6 de la mañana hasta las 9, ¿cómo es que podemos encender ese motor? Hidratación inmediata para empezar. Hay que beber un vaso grande de agua antes de que pruebes café, antes de cualquier alimento, cualquier fruta. Esto te va a ayudar a que se active tu metabolismo y que te rehidrates el cuerpo, porque acuérdate que llevas un ayuno nocturno, ¿eh? Entonces estás algo deshidratado. A tomar agua luego, que es lo primerito que vamos a hacer, ¿ok? Bueno, anotado. Después nos vamos con la exposición a la luz natural. Hay que abrir las cortinas. Sal 5 a 10 minutos al exterior. Hay gente que todo el día se la pasa bajo techo y no le da la luz del sol. Sobre todo la matutina, que regula los ritmos circadianos y también, digamos que le indica a tu cerebro que ya es hora de despertar, ¿no? Y te pone muy de buenas. ¿Sabes qué te pone de buenas? Esta música que tenemos para ti.

0: Ya son las 12 del día con 30 minutos y en esta ocasión Brenda nos ha presentado a Edgardo Núñez acompañado del gran gallo de oro, Valentín Elizalde con el tema Vencedor, seguido de Pedro Fernández que nos puso a bailar con La Bala. 12 del día con 30 minutos aquí en La Raza.
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12: 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Permíteme ganar honradamente el pan para mi familia, y si algún día me mandas llamar en mi último viaje, ten misericordia y llévame a tu santa presencia. Nunca desampares a mi familia ni a mis colegas que aún transitan en las carreteras de esta vida. Amén.
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19: Gente bonita, aquí ando con todos ustedes y seguimos platicando de temas de salud y bienestar. Hoy hablamos acerca de cómo aprovechar las primeras horas del día. Ya dijimos, exposición a luz natural, hidratación inmediata, y ahora nos vamos con un movimiento ligero. O sea, hay personas que dicen, ¿a qué hora, Brenda? No puedo ir ni al gimnasio porque tengo que ir con los niños a la escuela, siempre ando a las carreras. Oye, calma, calma. Basta con 10 a 15 minutos de que te estires, de que camines, una caminata corta para que actives la circulación. Eso es bien importante. No te saltes el desayuno. Desayunos que combinen proteína, fibra, ¿como cuáles, Brenda? Bueno, huevos, yogurt griego, avena con nueces. En lugar de que tomes azúcar simple, porque si no, ¿sabes qué te pasa? Picos de glucosa. Y luego viene el bajón, ¿eh? Que te vas a sentir así como que fatigado a media mañana. Entonces ahí tienes el primer punto importantísimo para la primera hora del día. Me voy con más buena música y les sigo dando otras recomendaciones a partir de las 9 de la mañana, ¿ok? Continuamos.

0: Son las 12 del día con 44 minutos. Seguimos avanzando con la mejor música y la mejor programación en compañía de Brenda, que en esta ocasión nos ha presentado a Moy Bobadilla con el tema Tus Mentiras. 12 del día con 44 minutos, aquí en La Raza.
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12: Mis corazones, qué bonito es estar con todos ustedes, también platicando de estos datos que yo también estoy tomando nota, ¿eh? ¿Qué hacemos después de las 9 de la mañana? Es que, fíjate, ya que estamos en el lugar de trabajo o en nuestra casa, etcétera, aplica la regla de las tres tareas, o sea, elegir solamente tres cosas, las más importantes, las más complejas, que obviamente hay que hacerlas en bloque, pero las tenemos que cumplir, ¿eh? Es el momento en el que el cerebro como que está más alerta y entonces nos podemos organizar. Luego pasa que decimos, no hombre, vamos a hacer 10 tareas, ir al banco, voy a regresar, voy a hacer estos pagos, regreso, arreglo mi casa. Y total, empiezas todo, no terminas nada. No te satures, mejor escucha buena música.

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2: Amigos míos, seguimos aquí platicando de cómo organizar nuestra vida para que nos vaya genial. Bueno, ya dijimos, hay que hacer o planear las actividades que vamos a hacer durante el día. Planearlas desde la mañana, ¿no? Pero también, ¿cómo las vamos a trabajar? O sea, vamos a enfocarnos en periodos de 45 a 50 minutos seguidos. O sea, no vas a parar. ¿Por qué? Porque es muy fácil que te distraigas. A mí me pasa. Luego ya, por ejemplo, me pongo a limpiar mi cuarto y luego ya me encontré un libro. ¡Ay, mira! Este lo tenía en la secundaria. Y ya me siento. Y total, ya perdí el tiempo. No. 45 a 50 minutos seguidos. Y luego de 5 a 10 minutos de descanso, lejos de pantallas. Deja el celular porque eso distrae bastante, ¿ok? Y si vas a tomar café, después de 60 a 90 minutos que ya hayas despertado, porque acuérdate que lo primero va a ser el agua, ¿no? Y además, tu cuerpo libre de cortisol natural tiene que llegar primero y evitas generar tolerancia rápida a la cafeína. Importantísimo este consejo. Nos vemos a mediodía y ahorita les doy todos los consejos. Después de buena música.
1: Las 12:51.

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1: ¡Oli, oli! ¡Oli, adiós! ¿Qué tal, eh? ¡Oh, ya se acabó el tiempo! Pero aquí hay más programas, no te preocupes. Soy Brenda Banda, que la pasen muy bien donde quiera que se encuentren. Un besote con todo cariño. Gracias, mi gente hermosa. Nos escuchamos en la próxima. ¡Los quiero muchísimo! Besos, abrazos. Bye, bye.

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5: Me da muchísimo gusto saludarle, una en punto de la tarde, este jueves 8 de octubre del año 2026. Estamos transmitiendo en vivo a través de las frecuencias de W Radio. Hoy, como todos los días, Impresentable del Duende. ¿Cómo le va?
6: Hermano querido, con el gusto de saludarte y además, pues, a todo nuestro amable y fiel auditorio, que se entera que hoy tenemos nueva invitada al jarrito, Ivette Parga. No. ¿Cómo está, Lili Paz? Pues ahora Ivette
5: con
6: Parga.
5: Con razón, dijo, yo veía confirme las acciones de la industria alcoholera dispararse en las bolsas. Y yo decía, ¿qué será? ¿Qué fenómeno será? No, ¿qué estará pasando? Ivette Parga, ¿cómo estás?
7: ¿Qué ¿Cómo están? Saludos. ¿Qué fama me están haciendo? No, y bueno, no es el todo mentira.
5: Eres lo máximo.
7: Aquí estoy con mucho gusto cubriendo a mi querida compañera, amiga Arely Paz, porque se me dijo que anda buscando propiedad en Suiza. No sé si sea así. Yo como...
5: Se liberó una mansión ahí en Lugano.
7: Sí, me pasaron ese dato. Que andaba checando ahí los inmuebles, no sé.
5: Sí, ya sabes.
6: Yo intenté hablar con ella, les confieso, yo le decía, Arely, ese lugar no. Vete a otro lado. Vete a otro lado. Lugar,
5: no. Qué cosa.
6: Ese lugar no.
5: Bueno, pues ya estamos listos. Vamos a darle de una vez a nuestros cinco temas de sobremesa, las cinco cosas que nos parecen las más importantes del día.
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5: Acaba de salir esta información. Se reanudaron ya las audiencias de dos de los detenidos que salpican a Andy López Beltrán en dos de los negocios más peligrosos de este país. Se reanudaron las audiencias del capitán de la Marina, Miguel Ángel Solano Ruiz, alias Capitán Sol, quien es a quien dos testigos aseguran haber escuchado decir los buques del huachicol fiscal son de Andy López Beltrán. Bueno, pues reanudada esa audiencia. Y se reanudó también la audiencia de Iván Casarín Molina, alias El Tanque, mando del Cártel Jalisco Nueva Generación, cuyo nombre es repetido por Amílcar Olán, el operador financiero de Andy López Beltrán, diciendo que este es el que los protege y que son sus brothers, sus compas, de su combo, así tal cual. O sea que tanto la audiencia del Capitán Sol como la audiencia del Tanque terminan convergiendo en un mismo nombre, el de Andy López Beltrán. El Capitán Sol ya fue vinculado a proceso. A él lo detuvieron apenas el 1 de octubre en el Zapopan, la zona metropolitana de Guadalajara, Jalisco. Lo identifica el gobierno como operador clave de una mega estructura criminal de huachicol fiscal que metió más de 500 millones de litros de combustible por Manzanillo, por Veracruz, por Tampico, hacían pasar los buques cisterna cargados de diésel ilegal como si fueran aditivos y aceites para no pagar impuestos. Y luego está lo del Tanque. El Tanque fue detenido el 5 de octubre, en donde, ahí mismo en Zapopan, Jalisco, en la zona metropolitana de Guadalajara, señalado como un operador regional del Cártel Jalisco Nueva Generación, es decir, el que comandaba las operaciones del Cártel Jalisco en Veracruz, en Oaxaca, en Tabasco y en Puebla. Vinculado al ataque de 2015 contra un helicóptero del ejército mexicano en Jalisco, mencionado en las llamadas del clan que revelamos en Latinus, y por su operación en Tabasco, vinculado también con el Cártel de la Barredora, cuyo líder fue detenido por este gobierno, se llama Hernán Bermúdez Requena y era el secretario de Seguridad del gobernador. ¿Y quién era el gobernador? Adán Augusto López, el secretario de Gobernación de López Obrador, a quien López Obrador llamaba su hermano. O sea que esto es una salpicadera de lodo para el obradorato. Vamos con Mario Rodríguez. Mario, ¿dónde estás y qué nos tienes? Adelante.
8: Carlos Ivette Duende, los saludo con mucho gusto. Me encuentro justo al exterior de los juzgados de Altiplano, en el municipio de Almoloya de Juárez, Estado de México, y como bien señalas, pues dos audiencias bastante relevantes se han desarrollado durante las últimas horas justo en estos juzgados de carácter federal. En principio, bueno, pues tenemos la confirmación que Miguel Ángel Solano, alias Capitán Sol, ya fue vinculado a proceso. En ese sentido, bueno, pues se concedió un plazo de investigación complementaria de 6 meses, el cual deberá de comprobar justo en esta prisión de máxima seguridad. Lo que señala en este caso la propia Fiscalía General de la República es que este sospechoso tendría grado de participación en este entramado criminal de huachicol fiscal, toda vez que aparentemente él sería el encargado, de acuerdo con la propia indagatoria, de dispersar recursos y dádivas para simular estas revisiones, como bien apuntabas, en donde, bueno, pues millones de litros de diésel se hicieron pasar como aditivos y, bueno, se configura su probable participación en este esquema de huachicol fiscal. Es una carpeta de investigación en la cual, dicho sea de paso, pues se encuentran también vinculados a proceso los hermanos Farias Laguna, ambos también integrantes en este caso, o exintegrantes de la Secretaría de la Marina. Por otra parte, también tenemos conocimiento que a las 11:10, Carlos, comenzó precisamente la audiencia inicial en contra de Iván Casarín Molina, alias El Tanque. Hay que hacer precisiones respecto a esta segunda diligencia, Carlos, toda vez que estaba programada para las 9:30 de la mañana, comenzó a las 11:10 por un retraso diverso. Sin embargo, lo que ya podemos confirmar, porque estuvimos al interior de la misma, es que este sujeto se encuentra en las instalaciones de la Fiscalía Especializada en Materia de Delincuencia Organizada, es decir, en la FEMDO, en la capital del país. Son 6 abogados los que lo defienden, todos ellos están conectados vía telepresencia, y bueno, pues el juzgador responsable, pues consideró en este caso la petición de la Fiscalía General de la República de hacer la audiencia de carácter cerrada. Ahora bien, el Ministerio Público Federal consideró que la misma sería de esta naturaleza, toda vez que se habrían de vertir algunos argumentos en los cuales se le señalaría por delitos como delincuencia organizada. Además, y cito, la propia Fiscalía dijo que se ventilarían nombres, lugares, domicilios, e incluso elementos que vincularían precisamente al Tanque con el cártel Jalisco Nueva Generación. En este sentido, la defensa no tuvo posición y en consecuencia es que este segmento se desarrolla de manera privada, al igual que muchos otros que han ocurrido durante las últimas semanas. Ahora bien, los delitos por los cuales es acusado el Tanque son delincuencia organizada con la finalidad de cometer delitos contra la salud, delitos contra la salud, portación de arma de fuego de uso exclusivo del ejército y posesión de cartuchos. Se prevé, Carlos, que una vez que concluya esta audiencia de carácter inicial, este sujeto sea trasladado a esta prisión de máxima seguridad. Sin embargo, pues las particularidades son esas, se desarrolla de una manera cerrada a petición de la Fiscalía y bueno, vamos a ver qué es lo que tiene que decir la autoridad más adelante.
5: Muchas gracias, Mario, estamos al pendiente. Oiga, en medio de toda la bronca entre el gobierno de México y el Estados Unidos, ¿sabe dónde está ahorita el embajador de Estados Unidos en México, Ronald Johnson? Pues está en Palacio Nacional, en una reunión con la presidenta Sheinbaum, con empresarios. En medio, ¿cuál es la última disputa? Porque ya vi que con Estados Unidos ha habido de todas las disputas, ¿no? Que si lo de la CIA en Chihuahua, que si la visa de Andy López Beltrán, sobre todo lo que fue un cambio total de discurso de la presidenta Sheinbaum a Estados Unidos fue la denuncia en los tribunales americanos contra Rubén Rocha, el gobernador de Sinaloa, y 9 figuras más del régimen allí en Sinaloa. Luego vino lo de la visa de Andy, antes había sido la visa de la gobernadora Marina del Pilar, pues obviamente el libro de López Obrador insultando a Estados Unidos, la carta de Andy insultando a Donald Trump y a Marco Rubio, etcétera, etcétera. Y la última fue lo de la primera piedra, que fueron a poner el gobernador de Querétaro, que es de oposición, el panista Mauricio Curi, y el embajador Ronald Johnson, a Querétaro para construir una academia de capacitación policial, a la que, por cierto, Estados Unidos le va a invertir como $10 millones. Dicho sea de paso, la misma cantidad que Estados Unidos le invirtió a una academia de protección civil de la Secretaría de Seguridad de Harfuch y que se anunció hace un mes. Pero ahí no hubo bronca. Ya la presidenta le ha ido bajando después del ridículo que hizo porque dijo, nunca nos invitaron a los del gobierno federal. Y resulta que en el estrado, en el podio, había 3 elementos del gobierno federal. Estaba el general del ejército de la zona militar de Querétaro. Estaba el delegado de la Fiscalía General de la República en Querétaro. Estaba el representante de la Guardia Nacional. Es decir, queda en ridículo la presidenta, le empieza a bajar. Y hoy ya la presidenta termina diciendo, bueno, pues nada más ha sido una primera piedra, ¿no? No hubo nada ilegal, no hubo traición a la patria. El gobernador de Querétaro, el opositor, el panista Mauricio Curi, le respondió a la presidenta Sheinbaum que él nunca haría algo en contra de su país. Aseguró que no existe una fractura con el gobierno federal tras el escándalo que armó, el dramón que armó la presidenta Sheinbaum, porque pusieron una primera piedra de la Academia Internacional de Capacitación Policial. Y fue el embajador de Estados Unidos, Ronald Johnson, y se supone que cuando esté construida esa academia, va a haber capacitación de Estados Unidos a policías de Querétaro. Dramón de la presidenta por la primera piedra. Escúchate lo que dice el gobernador de Querétaro, Mauricio Curi.
9: La presidenta se parecía molesta. ¿Usted cuál es su percepción de eso?
10: Bueno, es que yo creo que el panorama que ella se imaginó que le habían pasado, yo creo que nunca haría yo algo en contra de mi país y siempre lo haría siempre con la ley.
9: ¿Cree que pueda fracturarse?
10: No, me comuniqué con el señor secretario de Seguridad y con el señor...
9: ¿Y considera que a partir de ahora puede haber una fractura con la presidenta a partir de esta situación?
10: No, no. Seguiremos trabajando de cerca con la federación.
5: Y pues sí, desde la mañanera la presidenta reconoció que efectivamente solo fue una primera piedra. Dijo que su gobierno ya está en contacto con el embajador y ahorita, y también con el gobernador, y ahorita el embajador Johnson está en Palacio Nacional con la presidenta y con empresarios. Rocío Jardines, adelante.
11: Así es, Carlos, comentarte que ya ingresó a Palacio Nacional precisamente Ronald Johnson. El día de hoy, en la mañana de la conferencia matutina, a la presidenta se le cuestionó precisamente si habría un acercamiento con Ronald Johnson, Carlos, debido a que se dio a conocer al día de ayer que el diplomático estadounidense quería este acercamiento y donde se le preguntaría posiblemente sobre estas inconformidades en torno a la capacitación policial que podría darse en esta academia allá en Querétaro. Y la presidenta, pues, minimizó la situación, le bajó el tono la presidenta, dijo que pues sí, ya se tendría este acercamiento, no solamente con Ronald Johnson, sino también con empresarios de American Chamber, un acercamiento que ya inició aquí en Palacio Nacional. También dijo la presidenta que hubo una respuesta ya de parte del embajador de Estados Unidos sobre su participación en la puesta de la primera piedra de esta academia, y recordó que en dicho evento ya se había anunciado que habría colaboración del vecino país. Sin embargo, dijo, hasta el momento pues no se ha dado, apenas se puso una primera piedra. Y también aprovechó para destacar que ya el gobernador de la entidad, Mauricio Curi, afirmó que no violaría las leyes mexicanas. Vamos a escucharla.
12: Incluso hizo un mensaje el gobernador Curi diciendo...

0: acercamiento con el mandatario estatal, dialogaron sobre este proyecto de la escuela para policías en ese estado. Carlos, vamos a escuchar.
1: En el caso de la primera piedra de esta Academia Internacional de Policía, como aquí mostramos, el secretario de Seguridad de Querétaro dijo que era para colaborar con las agencias de los Estados Unidos. Todavía no ocurre, apenas se puso la primera piedra. Entonces el secretario de Seguridad habló con el gobernador de Querétaro, Omar habló con el gobernador Curi y le dijo, recuerda que para cualquier colaboración pues hay una ley, hay un procedimiento. Y pues lo mismo para el embajador de los Estados Unidos. Entonces digamos que no hubo más que un anuncio, no hay todavía un procedimiento adicional.
0: Y bueno, Carlos, ya en esos momentos está dada este acercamiento e informarte que el embajador Ronald Johnson entró por la calle de Corregidora minutos antes, alrededor de 12:45 del día, para tener esta reunión con la presidenta Claudia Sheinbaum y los empresarios de America Chamber, Carlos. Así que estaremos muy pendientes de este acercamiento. Mi reporte.
2: Bueno, estamos atentos y muchísimas gracias. Vamos con Jaime Obrajero a la Cámara de Diputados porque está compareciendo a puerta cerrada en privado, nada más con los coordinadores de las fracciones parlamentarias, Omar García Harfuch, el secretario de Seguridad. La verdad es que Harfuch tiene como muy buena relación, no se diga con los legisladores del régimen, también con los legisladores de la oposición. Jaime Obrajero, platícanos.
3: ¿Qué tal, Carlos? Efectivamente, fíjate que ya tiene poco más de una hora esta reunión del secretario de Seguridad y Protección Ciudadana, Omar García Harfuch, precisamente con los líderes parlamentarios de la Cámara de Diputados. Él comparece con motivo de la glosa del segundo informe de gobierno de la presidenta Sheinbaum. Este jefe policiaco se reúne en privado precisamente con los líderes de todos los partidos. Informó que el motivo del encuentro a puerta cerrada se debe a que García Harfuch ofrece información sobre planes y estrategias en materia de seguridad que deben mantenerse en sigilo. Carlos, el funcionario arribó al recinto legislativo de San Lázaro hace poco más de una hora antes de las 12 de la tarde, en medio de estrictas medidas de seguridad en un vehículo blindado color negro, y fue recibido por el presidente de la Junta de Coordinación Política, el morenista Ricardo Monreal, además de un grupo de empleadas, Carlos, por cierto, de la Cámara de Diputados. Al parecer son fans de Omar García Harfuch, porque entre gritos le pidieron acercarse un poco más hacia ellas para darle un beso. El funcionario solamente levantó el brazo y la saludó así de lejecitos, pero en estos momentos continúa esta reunión privada con los coordinadores de Morena, el PAN, el Partido Verde, el PT, el Movimiento Ciudadano y el PRI. Se prevé que al finalizar la reunión privada podría ofrecer una conferencia de prensa a este funcionario, que ahora cambió de nombre de Batman a Pedro Infante, o al menos un mensaje a la prensa. Nosotros continuamos pendientes, Carlos, continúa esta reunión precisamente puerta cerrada aquí en la Cámara de Diputados.
2: Bueno, muchísimas gracias y estamos al pendiente. Jaime Obrajero desde la Cámara de Diputados. ¿Vio hace un par de días los videos que muestran a presuntos integrantes de cárteles mexicanos participando en acciones militares en Ucrania, ¿no? Están como en un bosque con equipamiento militar, hablando en español entre ellos. Quien graba hace como un paneo, se detiene en un mexicano. Dice, él estuvo en la chapiza, puro cártel Jalisco, grita el hombre. Dicen ser de México, de Colombia, de Panamá. Bueno, pues hoy la presidenta Sheinbaum dijo que ya hablaron de este tema en el gabinete de seguridad, dijo que pudieron ser reclutados, pero que aún analizan la autenticidad de este video que circula en redes sociales.
1: Bueno, se está revisando, porque todavía no es la certeza de que realmente los videos sean así. Pero pueden ser reclutados por una empresa privada que participa en estos conflictos, por algún ejército, de alguna entidad, de algún gobierno. Entonces está revisando el caso, pero son reclutamientos que se hacen. Entonces estamos revisando el caso, primero para saber si es cierto o no el video, y segundo, pues ver cómo es que llegan estas personas a este lugar.
2: Uno de esos salvajes propagandistas del régimen, uno de estos que han sido creados en microondas por la estructura y el dinero al alcance de Jesús Ramírez, amenazó de muerte al obispo de Aguascalientes, así como lo oye, tal cual. Un tipo que se llama José Lápiz, youtuber del régimen, o sea, youtuber obradorista, ofreció 40,000 pesos a quien madrugara, así le puso, al obispo de Aguascalientes, Juan José Espinosa Jiménez. Por cierto, el

0: El obispo ya habló de este tema, aseguró estar tranquilo y sereno ante las amenazas en su contra. Lucero Álvarez, en Aguascalientes, te escuchamos, Lucero.
1: Gracias, Carlos. Muy buenas tardes. Ponerle precio a una persona se me hace de lo más grave. Fue lo que sentenció el obispo de la diócesis de Aguascalientes, Juan Espinosa Jiménez, al romper el silencio sobre las amenazas de muerte difundidas en redes sociales en su contra, en donde incluso, ya lo señalaba, se estaban ofreciendo hasta 40,000 pesos por atentar contra su vida. Monseñor aseguró que no se siente intimidado, no tiene temor, pero advirtió del peligro de normalizar este tipo de situaciones. Escuchemos.
2: Nadie me ha dicho nada. Yo estoy tranquilo, estoy sereno y la verdad que veo que es un juego que se ha ido cada vez como una bola de nieve haciendo más grande. Me preocupa, no por mí, me preocupa por la falta de respeto a las personas, por la falta también de delicadeza ante situaciones. Y la verdad que yo no me siento intimidado, ni me siento con temor. Han tomado algunas frases de mis homilías, pero esas frases no son toda la homilía. Y eso sí me duele un poquito, porque yo veo que los medios de comunicación, algunos y algunos de las redes sociales, quieren denigrar la imagen del obispo y quieren denigrar la imagen de la iglesia.
1: Pese a las amenazas, aseguró encontrarse tranquilo y sereno, pues señaló que personalmente nadie le ha informado de alguna amenaza en su contra y afirmó que no se siente ni intimidado ni tampoco tiene temor, refiriendo que todo comenzó como eso, como un juego de redes sociales, que después fue creciendo como una bola de nieve, aunque reconoció que lo que realmente le preocupa es la falta de respeto y delicadeza con la que se han manejado estos hechos. Hasta aquí mi reporte, Carlos.
0: Muchas gracias, Lucero. Estamos al pendiente. El obispo en su homilía del domingo pues criticó la falta de libertad de expresión, los ataques a la libertad de expresión por parte del gobierno, criticó los temas de violencia. Oiga, por cierto, está dando a conocer la Cancillería que esta mañana se reunieron el secretario de Relaciones Exteriores de México, Roberto Velasco, y el embajador de Estados Unidos en México, Ronald Johnson, dice, para dar seguimiento a distintos temas de la agenda bilateral. Conversaron sobre los resultados positivos de la cooperación en materia de seguridad con base en los principios que guían la relación: respeto a la soberanía e integridad territorial, la responsabilidad compartida, la confianza mutua y la cooperación sin subordinación. Es lo que está diciendo la Cancillería mexicana. Vamos a ver qué es lo que dice, ¿cómo se llama? El embajador con respecto de estos temas. Entonces, pues eso me parece verdaderamente relevante. Vamos a ver cómo se ponen las cosas ahí en ese tema. Ahí está ya la versión de la Cancillería. Oiga, detuvieron a un sujeto que fue secretario de Administración y Finanzas del gobierno de Michoacán, fue tesorero de Michoacán, en el gobierno de Fausto Vallejo. ¿Se acuerda este gobierno de Fausto Vallejo que su secretario de gobierno salió en un video con La Tuta, el líder del cártel de la familia michoacana? Su hijo también salió, el hijo de Fausto Vallejo, uno que le decían el Gerber. Los dos terminaron detenidos. Cayó Fausto Vallejo. Pues ahora su secretario de finanzas, el que era secretario de finanzas, su esposa, sus dos hijos y su escolta fueron vinculados a proceso penal por ser presuntos responsables de conformar un grupo delictivo dedicado a extorsionar políticos y funcionarios a través de suplantación de identidades para obtener beneficios económicos. La Secretaría de Seguridad Ciudadana del Gobierno Federal informó que las 5 personas fueron detenidas en un domicilio del exclusivo fraccionamiento La Providencia en Metepec, que era utilizado para cometer sus ilícitos. ¿Qué tal esto? 1:23.
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0: ¿Qué raspón le puso el dirigente del PT, del Partido del Trabajo, Alberto Anaya, al gobierno de la presidenta Sheinbaum y de Morena? O sea, son aliados, ¿no? O sea, van juntos, pero ahora le dijo que en la selección de candidatos a la gubernatura, Morena cedió ante las presiones de Estados Unidos, o sea, que dobló las manos ante Estados Unidos. Escuche usted lo que dijo el dirigente del PT, Alberto Anaya.
23: En ese tema de las coordinaciones estatales, se siente
2: relegado y maltratado el PT?
17: Yo creo que hubo presión de los norteamericanos para un corrimiento al centro y al asunto.
18: ¿Así ve a los coordinadores que se eligieron?
17: Ve a los personajes, velos. La presión norteamericana está más fuerte de la que nosotros pensamos.
23: ¿Pero presiona aquí a los gobernadores o a la
17: presidenta? Al país, a todo mundo, a todos los mexicanos. Estamos presionados. Hay interés de que el mundo dé un giro a la derecha y vea América Latina como estamos.
0: Así le respondió la presidenta Sheinbaum al dirigente nacional del PT, Alberto Anaya.
24: Es un absurdo, realmente. No tiene ningún sustento lo que está diciendo. Y ya se sabe, pues a veces no. Morena tiene un esquema. Todo esquema es perfectible, el de cualquier partido político. Pero Morena, desde su formación, tomó la decisión de que los coordinadores se eligieran por encuesta. Y pues es el resultado de las encuestas. Y hay veces que pues no sale en la encuesta la persona que hubiera querido uno de los partidos políticos o otra persona. Y pues hacen estas interpretaciones que no tienen ningún sustento.
0: O sea, en pocas palabras le dice al PT que como no se quedó con ninguna gubernatura, ninguna candidatura de Morena, PT Verde a la gubernatura, pues está haciendo berrincha, ¿no? Ayer Morena festejó su quinceañera, celebró 15 años de su fundación como movimiento político. La fiesta fue en la tarde en el Auditorio Nacional. Pues el chambelán, Andy López Beltrán. Evangelina Hernández, platícanos.
25: Efectivamente, Carlos, como bien lo dices, el chambelán, y porque fue prácticamente la estrella, aparte de... fue una celebración, digamos, no del partido como tal, sino del propio Andrés Manuel López Obrador. Pero déjame decirte que hubo un fuerte llamado precisamente, y a propósito de lo que tú decías, no solo por el Partido Verde y el Partido del Trabajo, que son aliados de Morena, sino por las divisiones que ya se han visto al interior del propio partido, puesto que, como ya lo has comentado, después de la elección de los 17 precandidatos a las gubernaturas que se van a elegir este año, pues ha habido divisiones, inconformidades en Morena. Entonces el presidente del Consejo Nacional, Alfonso Durazo, hizo un fuerte llamado a la unidad. Vamos a escuchar cómo lo dijo.
26: Una pelea por el mismo cargo o una división interna es el error que nuestros adversarios están aplaudiendo en silencio y no descansan. La derecha y la ultraderecha nacional e internacional asedian a nuestro proyecto de transformación. Están ciertamente mermados, pero volverán a mirar hacia afuera, como siempre lo han hecho, confirmando una vez más por qué el poder no puede quedar en sus manos.
25: Carlos, fue una celebración larga, hasta cierto punto, digamos, aburrida, donde cada uno de los cinco oradores repitió una y otra vez la historia de Andrés Manuel López Obrador y el movimiento, y todas las frases que ya conocemos. Él en realidad fue, además de Andy, el verdadero protagonista, o fueron los verdaderos protagonistas de esta velada. Déjame que efectivamente, como lo decías, Andrés Manuel López Beltrán entró, pues una vez de que prácticamente ya estaba todo el Auditorio Nacional lleno, entró por una de las puertas principales a la parte baja del auditorio, llegó pues saludando a todo el que quiso, tomándose fotos como una verdadera estrella de rock. Sin embargo, pues a él, déjame decirte que no lo nombraron ni como invitado especial, ni como exsecretario de organización del partido, y tampoco lo invitaron a subir al estrado. Él se quedó en la quinta fila. Después, bueno, hubo una canción por parte de Eugenia León,
0: bueno,
25: hubo cinco oradores, y al final, hasta el final, la presidenta nacional del partido, Ariadna Montiel, pues hizo uso de la palabra. Pero además déjame decirte que una vez que ella ya estaba hablando, a la mitad de su discurso, ya estaba la cuestión tan aburrida que la gente que estaba en la parte de arriba, en las butacas de arriba, se empezó a salir. Entonces, a la mitad de su discurso, pues ya no había prácticamente nadie en la parte de atrás. Y Ariadna Montiel repitió lo que ya sabemos, que ese partido es austero y que no se valen los privilegios. Así fue como lo dijo.
1: Lo más importante es estar con el pueblo, no claudicar frente a ello, luchar y trabajar todos los días por el bienestar del pueblo, rechazar todo tipo de frivolidades y avanzar de la mano de la gente.
25: Carlos, y eso fue pues todo lo que sucedió ayer tarde noche en el Auditorio Nacional.
0: Bueno, muchas gracias, Evangelina. Estamos al pendiente con estos temas. Tatiana Cloutier sigue endureciendo su ruptura con Morena. Anunció el inicio de una gira por Nuevo León y exigió a la dirigencia nacional de Morena retirar a Clara Luz Flores como coordinadora y repetir la encuesta interna para definir quién va a ser la candidata de Morena en el 2027. Encabezó una concentración en la Plaza de los Enamorados en el centro de Monterrey. Reveló que ya se reunió con la número 2 de Morena, Citlali Hernández, para plantear sus inconformidades. Escuche usted.
3: Quien nos represente en las boletas, represente los valores de Morena y no la mentira. ¡Bravo! El partido no cambia de postura en términos de que la coordinadora se convierta en candidata, que si votarían por la persona que queda, es decir, por quien hoy es la coordinadora.
0: ¿Qué tal, eh? Oiga, la Cámara de Diputados aprobó la ley antimemes de la presidenta Sheinbaum. Sanciona con casi 5 millones de pesos a los proveedores de servicios de Internet que omitan retirar contenidos como obras, imágenes, voz, videogramas o fonogramas modificados o alterados sin autorización, usando inteligencia artificial u otras herramientas tecnológicas. La presidenta Morena y sus aliados afirman que es la defensa de los derechos de autor, de evitar la piratería, de evitar las extorsiones. Pero pues muchos de los caricaturistas, memeros, creadores de contenido han dicho, esta es una ley antimemes. Este es el régimen tratando de silenciar a la crítica. Escuche usted lo que dice la legisladora del PAN, Kenia López Rabadán.
4: Porque México necesita libertad para hablar sobre las acusaciones en contra de Rocha Moya, sobre los contratos millonarios de Amílcar Olán, sobre los negocios de Andy López Beltrán, sobre el descaro de Insunza de seguir en su silla como legislador. Salieron buenos para el autoritarismo estos gobiernos de izquierda, pero que les quede claro, la corrupción de Morena no se va a borrar callando a los ciudadanos, se va a quitar cuando metan a la cárcel a sus corruptos. Apagando el internet no se apagarán las críticas. Bajando los contenidos, no desaparecerán los problemas de la nación. Silenciando a las voces críticas, no borrarán su corrupción. Señoras y señores del régimen, se les acabó su supuesta superioridad moral. Dejen de dañar a México.
0: 1:37.
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0: Va a cerrar el CCH Sur porque no funcionan los torniquetes de acceso y no se puede garantizar el acceso seguro al plantel. Entonces, en lo que resuelven esto, se suspenden las actividades. Esto, le digo, lo está dando a conocer a través de un comunicado la Universidad Nacional Autónoma de México, un comunicado también del CCH Planter Sur. Dicen que están tratando de restablecer el sistema de torniquetes a la brevedad, pero por ahora se suspenden las clases. En Guadalajara, la preocupación del agua, porque sale el agua negra, literal, de color, no café, negra. Hay 1,000,000 de personas afectadas por esta contaminación del agua. El tema llegó a la mañanera. Escuche usted lo que dice la presidenta Sheinbaum.
1: Sí, Efraín Morales, el director de la Comisión Nacional del Agua, ha estado trabajando con el gobierno del estado de Jalisco. Cuando estuve en Guadalajara, cuando fue estuvimos en Zapopan en un evento de la Defensa Nacional, ahí nos reunimos con el gobernador. Con el presidente López Obrador se terminó la presa del Zapotillo y queda pendiente un acueducto que en su momento el gobernador Alfaro iba a hacer y al final no hizo. Entonces, pero tenemos que resolver el tema de ese acueducto. Y además el gobernador tiene una propuesta para modernizar todo el sistema.
0: ¿Qué está pasando en Guadalajara? Víctor Ramírez, platícanos, por favor.
3: ¿Qué tal? ¿Cómo estás? Buenas tardes a nuestros radioescuchas. Pues después de esta crisis que se tiene en cuanto a la calidad del agua y como lo comentas, se abre la llave y parece que se está extrayendo petróleo, al ser prácticamente un agua negra la que se está recibiendo en muchos de los hogares de Jalisco y, bueno, de la zona metropolitana de Guadalajara, y con este olor a cañería o a drenaje que se ha contaminado debido a que la cuenca de la presa de Las Pintas ha sido contaminada con descargas residuales ilegales arrojadas ahí por algunos municipios y algunas empresas y particulares. Finalmente, después del análisis que se hizo con los presidentes municipales y el propio gobernador hace un par de días, después de que la crisis ya no era aguantable para nadie, se decidió dejar de utilizar esta presa debido a que el agua que llegaba a la planta potabilizadora número 1 de Miravalle, que es la que surte la mayor parte de las colonias en la zona metropolitana, llegaba prácticamente contaminada, negra, llegaba con olores a desagüe y sobre todo generaba una espuma allí medio rara de contaminación. Se decidió cerrar las puertas de la presa y se dejó ya de recibir desde el martes en la tarde esta agua. El día de ayer el gobernador hizo una visita a la planta potabilizadora, ya se mostraron videos en donde se ve mejor la calidad y esto fue lo que comentaba el gobernador previo a su visita a la planta.
12: Ayer en la tarde cerramos con puertas en Las Pintas, ayer por la tarde mismo. Esto nos dará una mejor calidad del agua para las próximas horas, para los próximos días. Los especialistas calculan 72 horas que vamos a empezar a ver mejoras, pero en la calidad y en los estudios que se harán de la calidad del agua, hoy quiero revisar el primero y voy a acudir ahí a una de las plantas cercanas a Las Pintas hoy por la tarde para verificar cuál es la situación.
3: En teoría, Carlos, este viernes por la tarde o sábado por la mañana deberá de salir el agua ya con menos olor a drenaje, ya tendrá que salir más limpia debido a que el agua que se va a estar enviando ya desde hoy será más limpia mientras se limpian ahora sí los ductos por donde ya están contaminados con el agua contaminada y se va a dejar de recibir el 30% del agua que se surte al área metropolitana al cerrar Las Pintas. El lunes se anuncia el sistema de rotación, así lo llamaron, pero son prácticamente tandeos en los que se va a suspender el servicio de agua potable hasta por 3 días en algunas ocasiones, otro día será 1, otro día serán 2, pero la intención es que en los próximos 6 meses estaremos en estas condiciones del agua. Mientras tanto, hoy ya se entregó la iniciativa del gobernador para ese sistema de acueducto de sustituto del lago de Chapala a Guadalajara para tener agua más limpia. Tendrá una inversión estimada de 11,992 millones de pesos, casi 1,000 millones más de lo que había estado hablando el gobernador, y una extensión de 42 kilómetros, 16 kilómetros de ellos serán impulsados por gravedad hasta la zona metropolitana de Guadalajara y se espera en 2 años terminar la carga.
0: Estamos atentos, sí, muchísimas gracias. Estamos al pendiente con este tema. La presidenta Sheinbaum negó que exista una crisis en el aeropuerto de Tulum que hizo López Obrador. Hoy en la portada del periódico Reforma dice que hay 34% menos de pasajeros en Tulum, que 7 aerolíneas ya se salieron de Tulum, del aeropuerto de Tulum. A ver, hay una bronca que tiene que ver con el sargazo en la zona, con la inseguridad en Tulum, con el hecho de que los amigos de los hijos de López Obrador hicieron negocios allá en Tulum y entonces empezaron a cobrar más caro el acceso a la playa, cosas tremendas, y que el aeropuerto está bien lejos. Ya sabe de estas obras que hizo López Obrador. Pero la presidenta dice que no es verdad que haya crisis, que lo que hay es que ahorita es temporada baja. Eso es lo que dijo la presidenta. Vamos con Valeria Moy. Valeria Moy encabeza el INCO, el Instituto Mexicano para la Competitividad, y es comentarista financiera de este programa. Valeria, ¿cómo te va? Muy buenas tardes.
4: Hola, Carlos, muy buenas tardes. Pues acaba de salir el dato de empleo formal y me parece importante decirlo, ¿no? El dato de empleo en septiembre fue de 128,803 puestos de empleo, sin contar a los trabajadores de plataformas digitales, un incremento mensual de 0.6%. Es un incremento importante, pero no, si sumamos todo lo que va del año, la verdad, Carlos, es que no llevamos un buen dato. El crecimiento en los últimos 12 meses, o sea, si tomamos todo el año, los 12 meses enteros, tenemos un avance de 355,594 puestos, que no es suficiente, Carlos, de ninguna manera para darle cabida a toda la población que se va incorporando. Entonces, es un buen dato el de septiembre, pero no alcanza para cubrir la población que se va incorporando al mercado laboral. Y además tenemos ahora, pues, el dato de las plataformas digitales. De los empleos que se han creado en los últimos 12 meses, si tomamos ya los 12 meses enteros, el 23% corresponde a trabajadores de plataformas digitales. ¿Por qué es importante que diga esto? Porque ese 23% de trabajadores de plataformas digitales no es que esté cotizando. O sea, está, sí, en el IMSS, está registrado en el IMSS, pero no necesariamente esté cotizando, porque todo depende de los ingresos que genere ese trabajador de plataforma durante el mes en cuestión. Entonces, es un dato, Carlos, que hay que leer con mucho cuidado, porque sí, lo que vamos a oír, te apuesto que mañana en la mañanera, es que el IMSS registró 22,927,276 puestos de trabajo, la cifra más alta de la serie histórica. Entonces, nos van a hablar de un récord de empleo que hay que tomar con un granito de sal. En primer lugar, ya sabemos que la población todavía crece, crece cada vez menos, pero sigue creciendo y, por lo tanto, tendría que crear más empleos. Y en segundo lugar, pues ahora también tenemos a trabajadores de plataformas, que no significa que porque estén registrados en el IMSS estén cotizando y estén teniendo acceso a los servicios del IMSS. Entonces, hay que tomar este dato con muchísimo cuidado, pero bueno, si ya tenemos solo el dato de septiembre, fueron 128,803 puestos de empleo formal. Otro dato que tenemos hoy es la inflación. La inflación anual sube por segundo mes consecutivo, está en 3.45. Otra vez fue el jitomate el que presionó al alza la inflación, con un incremento de 30%. Ese es un dato relevante. Y lo que sí, nunca hablamos de la inflación al productor. Ese dato normalmente lo dejamos de lado, que se llama el Índice Nacional de Precios al Productor. Pero hoy me parece importante hablar del Índice Nacional de Precios al Productor, porque empezamos a ver presiones importantes en el precio de los energéticos. Normalmente, cuando vemos que el precio de los energéticos sube, sube primero el índice de precios al productor y luego eventualmente pues pasa al consumidor, ¿no? El productor produce y eventualmente le traslada ese mayor costo de los energéticos al consumidor. Y el último dato de hoy, Carlos, que está muy relacionado con lo que está pasando en los mercados, hoy salieron las minutas de Banco de México de la reunión que se tuvo el 24 de septiembre, donde la Junta de Gobierno decidió mantener la tasa de referencia en 6.5. Lo que dicen las minutas sugieren claramente que pronto van a bajar la tasa de interés. O sea, es una lectura, no lo dicen con tanta claridad, pero pues se lee, se entiende que la inflación, pues no le, o sea, empieza ya como a estar tranquilos y van a bajar la tasa de interés porque les preocupa el dólar. Entonces, ¿qué sucedió? En cuanto oímos este dato, Carlos, o cuanto el mercado leyó las minutas de la del Banco de México, pues que el dólar evidentemente se apreció, o más bien aquí sí el peso se depreció, y entonces el peso está cotizando otra vez por arriba de 18. Está cotizando en alrededor de 18 pesos con 18 centavos, pesos por dólar, y esto pues sugiere que lo que quiere hacer Banco de México es volver a ampliar ese diferencial de tasas que tenía con la Reserva Federal. Así que, pues, datos interesantes. Mientras que el petróleo está subiendo a $104 por barril, y presionando a las bolsas, Carlos. Esto es que antes de que empezara el conflicto en Irán o el problema en Irán, pues estábamos hablando de petróleo a $65 el barril. Ahorita está en 104. O sea, sí estamos viendo cambios muy importantes que, como son graduales, pues no nos damos cuenta de la magnitud, pero sí estamos viendo cambios muy importantes en los precios de los energéticos que van a impactar sí o sí la inflación de México y del mundo, Carlos.
0: Muchas gracias, Valeria. 1:53 p.m.
5: 4.
0: Ann Carson, de 76 años de edad, es la ganadora del Premio Nobel de Literatura 2026. Poetisa, ensayista, traductora canadiense, fue reconocida por su obra atrevida que aporta un toque de modernidad al misticismo en sus escritos sobre el amor, el deseo, la desesperación. Esto fue lo que destacó la Academia Sueca, que da los premios Nobel. Destaca su obra audaz e innovadora, que en un diálogo lúdico con la tradición clásica ha creado nuevas formas para la literatura contemporánea. Y bueno, pues ya falta anunciar el Premio Nobel de la Paz y Trump ya levantó la mano otra vez, quiere que se lo den a él, ¿no? Último de sobremesa.
5: 5.
0: Y es contigo, mi querido Beto Lati. ¿Qué nos tienes?
7: Con todo gusto, Carlos. Se presentó ya el proyecto para el nuevo estadio del Atlas. Lo que son las cosas, ¿no? Lo que son los movimientos urbanos, las ciudades que van creciendo en diversos lados. Resulta que los equipos de Guadalajara van a jugar en Zapopan, parte de la misma masa urbana. Chivas ya lo hace evidentemente en el Akron. Antiguamente Zapopan era la casa de los Tecos, el viejo estadio 3 de marzo. Y el estadio del Atlas, proyectado para empezar construcción el próximo año, proyectado para tener un costo aproximado de $300 millones, también será en Zapopan y se planea que esté listo para 40,000 aficionados en el año 2030. Y en la presentación apareció la voz de un atlista que no sé si de nacimiento o de conversión, porque Eddie Reynoso, su manager, es atlista, es decir, de hueso colorado. Y Canelo ha estado muy cerca del Atlas en los últimos tiempos y del fútbol también en la Copa del Mundo. Escuchamos lo que dijo, porque quiere pelear en la inauguración del estadio.
16: Con lo que harán, el estadio que harán para el Atlas, se lo merecen. Me gustaría ser el primero en estrenarlo, me gustaría tener una pelea ahí. Sería un sueño hecho realidad, así que veremos en el futuro. Eso es lo que sueño y quizás se pueda lograr. Bienvenidos a la Catedral del Triunfo.
7: Entendiendo que Canelo tiene 36 años y el cronograma va de manera correcta, tendría 40 para ese momento. No ha quedado claro cuánto tiempo más quiera pelear Canelo. Recientemente también estuvo la versión de poder pelear en el estadio Azteca. Y también el estadio es compartido con UDG. Ha crecido la versión de que la UDG está buscando la manera de tener una plaza de expansión, no de meritocracia, no de ascenso. Esa vía no está tan clara. Para ser parte de la primera división, un equipo icónico de nuestro fútbol, que luego tuvo un ascenso cuando se podía y volvió a diluirse en el drama de la expansión y del no poder subir por méritos, Carlos.
0: ¿No me vas a agraviar con el resultado del béisbol de anoche?
7: ¿De una vez?
0: A lo que viniste. O sea, te tienes...
7: Ya
0: desenfundaste la espada.
7: Como con
0: úsala.
7: El Liverpool. Carlos Loret de Mola, ¿quieres dejar el micrófono y esconderte para no escuchar?
0: No, estoy listo para recibir tu castigo. Déjate ir.
7: A ver, están fuera los Yankees.
0: Sí.
7: Han perdido con un
0: vergonzosa rival. Vergonzosa manera. Barridos por
7: Tampa. Pero que es un rival que tiene un juego. Las rayas están de maravilla. Y hay un momento que yo no me aclaro. Es el cuadrangular con el que en la sexta los Yankees tenían el empate en el partido de Volpe. Unas tomas me dejan claro. Explico para el que no la vio. El cuadrangular se dio por bueno a la primera. Lo había cachado un aficionado aparentemente sin invadir la cancha. Ya luego se detectó que el aficionado sí invade por unos centímetros estirando la manopla. Según yo, Carlos, no se iba.
0: No se iba. No, yo estoy totalmente de acuerdo con la decisión de
7: Pero otros están culpándolo. ¿Sabes que lo escoltaron para sacarlo del estadio?
0: Sí.
7: Y el pobre hombre cerró redes sociales y tiene amenazas. Yo creo que incluso era out. Viendo la trayectoria. Hay otra toma que parece que se va por poco.
0: O sea, después de verla, yo creo que estaba fuera del alcance del jardinero. Creo que iba a pegar en la barda y iba a rebotar. Entonces, pues lo que tardaba el jardinero o el central en recoger la pelota y lanzarla en juego. Como ya había dos outs, pues obviamente se había arrancado el corredor, iba en buena distancia. Entonces, la decisión de los umpires que fue darle doblete al bateador y una carrera producida,
17: oye,
0: me pareció la verdad muy justo.
17: Hermano,
7: hasta
17: perdón,
7: Duende salió hoy en deportes, Carlos.
17: No, es que sabes qué, querido Beto.
7: De Loret caído.
17: No, querido Beto, Charlie, ¿saben qué me recordó? Aquella atrapada del aficionado de los cachorros de Chicago,
0: claro,
17: Steve Parkman.
0: Claro, claro.
17: ¿Te acuerdas que hasta hizo un reportaje ESPN que se llamó Catching Hell? Bueno, se tuvo que ir de Chicago aquel aficionado. Ayer, viendo cómo perdían tus Yankees, hermano, recordé de inmediato, Beto, pues esa escena de Steve Parkman, aunque coincido en que esta sí estaba adentro.
7: Que la de Steve Parkman además tuvo el agravante de que todo estaba encaminado para que avanzaran, la maldición de la cabra de Billy, iba a romperse la maldición, y ese muchacho tuvo que esconderse y cambiar de identidad. A veces no magnificamos lo que tuvo.
0: No,
7: y fue una época
0: brutal,
7: anterior a la explosión de las redes sociales.
0: Sí.
7: O sea, porque hoy todo se hace más viral. Pero sí, la jugada de ayer para muchos es polémica, muchos están molestos. Yo creo que de ninguna manera era cuadrangular.
0: Tú hasta piensas que iba a ser out, ¿no? Yo no creo que le iba a agarrar.
7: Y he visto muchos, incluso muchos, muchos modelos de inteligencia artificial de la trayectoria. No es tan fácil ponernos de acuerdo que hubiera pasado. En todo caso, lo de los Yankees es un papelón. Desde 2009 no son campeones. Aquí ya fue contra los Phillies, ¿no? Contra Filadelfia. Y para colmo, del otro lado los Dodgers van avanzando y los Dodgers buscan unas marcas que solamente son al alcance de los Yankees. Buscar su tercer título consecutivo, Carlos.
0: Muchísimas gracias, Beto Lati. Un abrazo fuerte. Ahí están los 5 de sobremesa. Dan las 2 de la tarde. Pausa, le entramos con todo.
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0: El caso de la jueza en retiro Marta Magaña López se está convirtiendo en el caso emblemático de los abusos de este régimen contra los jueces después de la reforma judicial. ¿Se acuerda usted que entre todos los atropellos de la reforma judicial, el régimen aprobó un comité disciplinario, ¿no? Una suerte de santa inquisición que iba a revisar la actuación de los jueces? Y desde un principio, muchos de los que criticamos la reforma judicial dijimos, eso se va a convertir en el tribunal de las venganzas de Morena. Si tú como juez, como magistrado, no das un fallo como Morena quiere, como Morena le conviene, te van a llevar a ese tribunal de disciplina y te van a sancionar. Y las sanciones van increciendo, ¿no? Pues la realidad nos está dando la razón. Hoy citaron a comparecer en este Tribunal de Disciplina Judicial a la jueza Marta Magaña. ¿Y por qué la citaron? Porque la jueza Marta Magaña fue una de las que se atrevió a conceder un amparo contra la reforma judicial de López Obrador y Sheinbaum. Y por eso está en el banquillo. ¿De qué tamaño es este atropello? Pero bueno, claro, hubo una manifestación afuera del Tribunal de Disciplina Judicial. En redes sociales, jueces, magistrados grabaron videos diciendo: yo soy Marta Magaña, estamos contigo, te apoyamos. Tengo en la línea a la jueza en retiro, Marta Magaña López. Muchas gracias por tomarnos la llamada. Muy buenas tardes.
10: Hola, buenas tardes, Loret. Un saludo para ti y tu auditorio.
0: Primera pregunta, ¿dónde está, jueza?
10: Estoy en Madrid.
0: ¿Por qué en Madrid?
10: Pues yo salí con la reforma, a mí me tocaba para 2027, que bueno, ahorita ya lo movieron de fecha para 2028, pero me vine para acá porque después de haber dictado esa suspensión de la que has estado platicando, pues recibí, esa suspensión generó discursos de odio de Palacio Presidencial y quise mejor poner tierra de por medio.
0: Una suerte de exilio, autoexilio.
10: Autoexilio, exactamente.
0: Entonces la comparecencia de hoy fue vía Zoom, asumo.
10: Sí, fue vía Zoom.
0: ¿Cómo fue? ¿Cómo estuvo la comparecencia? ¿Sentiste acoso? ¿Qué nos puedes conversar?
10: Pues la comparecencia fue simplemente un trámite que se hace, es la audiencia de ley, donde yo ofrezco las pruebas. No estaba presente en ese momento digamos, los integrantes del tribunal de disciplina, son como personas auxiliares los que toman nota de todas mis actuaciones, de todo lo que yo voy declarando. Y bueno, ofrecí mis pruebas, pedí que la audiencia fuera pública, se me negó, pedí copias de esa audiencia, pero finalmente me dijeron que las tenía que pedir después. Entonces, bueno, yo me ajusté a los estándares que se están siguiendo ahí en disciplina, ofrecí mis pruebas, hice mi defensa y pues ahora estoy en espera de que se dicte la sentencia respectiva.
0: Es decir, ¿ya te defendiste? ¿Lo de hoy ya fue tu defensa, etcétera, etcétera?
10: Sí, ya lo de hoy fue mi defensa, mis
0: argumentos. O sea, ya no te van a hacer más preguntas los integrantes del Tribunal de Disciplina Judicial, que son todos morenistas, por cierto, son cinco, los cinco son morenistas. No hay eso, no hay ese esquema donde te hacen preguntas o te dicen, oye, ¿por qué hiciste esto? O te dan chance de contestar, debatir, etcétera.
10: No, todo este procedimiento es escrito, como... Sí, como los anteriores. Ahorita ya ves que hay procedimientos que son en audiencia pública. No, estos son escritos. Y bueno, pues ahora ya nada más es esperar a que el tribunal emita su decisión.
0: ¿Cuándo la deben emitir?
10: Dependemos de su agenda por completo. Ahí sí no tengo la certeza, pero dependemos de su agenda y tendrán que informármelo cuando lo hagan.
0: ¿Qué fue lo que argumentaste hoy en tu defensa?
10: En mi defensa, pues, yo argumenté que el tema que se estaba señalando como falta disciplinaria, en realidad era una cuestión jurídica que se debió de haber atacado en el juicio. Cuando yo emití la suspensión, las autoridades, que en ese momento era el presidente de la República, Andrés Manuel, y la Comisión de Puntos Constitucionales y las cámaras, en lugar de combatir mi determinación por la vía legal que era la queja, se fueron a buscar sancionarme. Entonces me amenazaron con esto que sucedió hoy del Tribunal de Disciplina, me amenazaron con una denuncia penal y con un juicio político. Entonces, bueno, de ahí deriva, desde ese tiempo deriva esta... pues este llamado del día de hoy.
0: ¿Qué esperas? ¿Cuál es tu pronóstico? ¿Qué va a pasar?
10: Pues yo creo que el mensaje es claro. El Tribunal de Disciplina tiene un objetivo y que es silenciar y amagar las decisiones de los compañeros jueces y juezas que se encuentran en este momento ejerciendo la función. Yo ya estoy fuera. A mí si me suspende, pues ya no tendría ningún efecto práctico. Si me inhabilita, pues me inhabilitaría para ejercer una función pública, pero yo estoy fuera de ahí. Estoy incluso en otro país estudiando. Entonces no me alcanzaría, ¿no?, la sanción. Pero es una...
0: ¿Te pueden hacer una multa o cárcel, algo así?
10: No. Multa no, el tema de la cárcel es el otro procedimiento que es el penal, que te digo que a mí se me amenazó desde allá con tres acciones distintas, ahorita esta es la primera, entonces hay que esperar y hay que ver qué sucede con las otras dos, si en realidad está vigente, si se presentaron a la par que esta, entonces bueno, habría que estar en espera de eso. Pero lo importante es el mensaje, ¿no? Para todos los compañeros, de decir, esto te puede suceder a ti si no emites las resoluciones o si enfadan al régimen, ¿no?
0: Claro.
10: ¿Y a quién afecta? Pues a los ciudadanos. Exactamente.
0: Miren lo que les pasa, ¿no?
10: Exacto. Y ya varios compañeros también ya están en ese proceso.
0: Jueza, muchísimas gracias y estamos en comunicación y muy al pendiente de tu caso. Gracias por estos minutos.
10: Gracias a ustedes.
0: Marta Magaña López, jueza en retiro 212. ¡Ya llegó el duende!
17: Aquí seguimos, querido Charlie, con más información. Oye, antes de comenzar mi sesión,
0: ¿qué pasa,
17: hermano?
0: ¿Qué pasa?
17: ¿Y el Rocha?
0: Ah, no.
17: ¿Y el Rocha?
0: No, hombre.
17: ¿Dónde está el Rocha?
0: Que se nos olvide Rocha.
17: Esto ya es como el ¿dónde está Wally? No, ¿dónde está Rocha? Y el Rocha. Pero bueno, entrando a mi sección. Hermano, pues, los morenistas se siguen bajando y bajando y bajando de competir por la alcaldía de Cuauhtémoc el próximo 2027. Aquí en tu espacio platicamos, ¿te acuerdas? De cómo el diputado morenista Arturo Ávila el vocero, de hecho, de los diputados en San Lázaro, pues trató de hacer campaña ahí, que por eso fue conocido como el Cero Votos, porque subía sus videos y demás, pero se veía que no juntaba ni las moscas, hermano. Bueno, pues entonces decía, no, pues no, Arturo no va, y declinó por Citlali Hernández. Y ahora, también la senadora Cintia López Castro, esta que militó durante muchísimos años en el PRI y que en el 2024 se pasó a Morena, anunció a través de sus redes sociales que también va a declinar y va a apoyar a Citlali Hernández, quien fuera secretaria de la Mujer y actual, pues, encargada de la Comisión Nacional de Elecciones de Morena. Puso textual Cintia López Castro: hoy se publica la convocatoria para coordinar los trabajos de la 4T en las alcaldías y he tomado la

0: y después se pasó a Morena. Y hace unos meses se viralizó un video donde le pegaba en el vidrio de la alcaldesa de Cuauhtémoc, Alessandra Rojo de la Vega, y decía, miren, 11:30 de la mañana y apenas llega a trabajar, ¿te acuerdas? O sea, todos decían, no, pues está buscando la Cuauhtémoc, López Castro. No, ya también se bajó, igual que el cero votos, Arturo Ávila, y todos declinan porque se anime Citlali Hernández, que ya ves que cada que le preguntan dice, no, pues no sé qué va a pasar, pero es evidente que va a ir Citlali por Cuauhtémoc. Charlie, en otro tema, caray.
1: Antes de que entre al otro tema, estoy viendo que le está lloviendo al dirigente nacional del PAN, Jorge Romero, en redes sociales, porque subió un post que decía, en Chihuahua seguirán los gobiernos honestos, decentes y aliados con la gente, no con el crimen organizado. Y sube una encuesta de la casa encuestadora Rubrum de las elecciones para gobernador en Chihuahua. La sube el dirigente nacional del PAN y en la encuesta gana Morena.
0: Ok.
1: O sea, tiene 39% Morena, 37% el PAN y luego 8% el PRI, 3% Movimiento Ciudadano. Entonces, ya incluso Citlali Hernández, ya que habla usted de ella, por eso me acordé, le puso, lo que el subconsciente de Jorge Romero quiso tuitear fue, me rindo. Incluso sus propias encuestas ponen a Morena como ganador en Chihuahua. Gracias por participar, Jorge. Ya ve que en Chihuahua gobierna el PAN.
0: Sí.
1: Entonces, pues, sí. Subió una encuesta en donde pierde el PAN, ¿no? Pero bueno.
0: No, bueno, pues.
1: Y yo ya sabes, le está lloviendo.
0: Pues es que también quién le maneja las redes, hermano, que le digan, oiga, don George, pues ya vio lo que publicó, o sea, pone arriba Morena y se está quejando y dice que gobiernos honestos del PAN y todo, pues
1: ahí es ¿Qué cosa? ¿Qué más trae, duende? ¿Qué más trae?
0: Charlie, a ver, es que hemos platicado mucho. Yo creo que hay dos temas, hermano, que en este país se van a seguir negando, pero que la realidad los rebasa. Lo digo en abierto. Los desaparecidos y la falta de medicamentos. En este segundo, hermano, no nada más son los medicamentos del IMSS del Bienestar y demás. Los más delicados, los medicamentos oncológicos para los niños con cáncer, para las personas con cáncer, hermano. Bueno, pues ahora se le fueron encima a Cora de Jesús Rodríguez, quien es la vocera de los Madres de Niños con Cáncer en Veracruz, quien llegó a denunciar que fue empujada por una integrante de la escolta de la gobernadora Rocío Nale cuando intentaba acercarse a ella para exigir los medicamentos oncológicos. Un video que quiero que escuches, que ya circula en las redes, se está viralizando, donde la señora dice, no me empuje, me está lastimando, y se ve a esta escolta aventando a la señora, y después la propia gobernadora Nale le dice, usted ni es madre de familia, cuando es mamá de dos pequeños, uno de ellos justamente con cáncer. Vamos a escuchar un poquito del video, hermano. Deme la cara, pedía la señora, y Rocío Nale, afuera la veo porque usted ni es madre de familia. ¿Qué no le dirán a la gobernadora? ¿No le avisarán a la gobernadora quién llega a este tipo de eventos? Porque además estaba de visita en el hospital de alta especialidad de Veracruz y fue cuando la señora intentó acercarse a la gobernadora para reclamarle por la falta de los medicamentos oncológicos y así la desdeñó Rocío Nale. ¿Qué te digo que no sepas, hermano? Es lo que tenemos.
1: ¡Te regreso a las cloacas!
0: ¡Regresaré!
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15: Dos de la tarde con 24 minutos. Esto ya es una tradición, mi querido Nicolás Alvarado. ¿Cómo estás? Muy buenas tardes.
6: para tu sorpresa y desconcierto, querido Carlos, completamente relajado después de una mañana muy descansada.
15: Ahora sí, ¿sabías quién era? ¿La habías leído, releído o qué?
6: Absolutamente. Ann Carson es una autora que me entusiasma enormemente. Yo creo que todos los periodistas culturales y críticos literarios de medios de comunicación del mundo soltamos un suspiro colectivo de esto no va a ser un ataque de angustia de 4 horas seguidas para tratar de leer a un ilustre desconocido, porque Ann Carson es una de las autoras globales, pues yo diría que más relevantes, más leídas, más queridas, más celebradas. Y lo único sorpresivo fue que fuera una autora tan conocida. Es una escritora canadiense, una escritora que tiene una formación como clasicista, como helenista y latinista al mismo tiempo, y sigue dando clases en NYU, si no me equivoco, por mucho tiempo en Princeton, mucho tiempo en la Universidad de Toronto, que es su alma mater. Pero a partir de eso, ha hecho un corpus literario raro, padre, divertido, en donde dialoga todo el tiempo con los clásicos griegos y latinos y con el canon occidental todo, digamos. Si alguna crítica le han hecho es que es muy un producto del canon occidental, es decir, muy una escritora de toda la vida, digamos, y la otra crítica que ha levantado es que sea de habla inglesa, pero pues no resisten mucho las dos críticas porque es una señora escritora que hace una cosa muy divertida, Carlos. Lo que hace Ann Carson es jugar con la poesía, con el ensayo, con la traducción, con la crítica literaria y con el teatro, para hacer libros que son todo al mismo tiempo. Es decir, sin duda el libro que, digamos, articula, que constituye la columna vertebral de su obra, es el que fuera su tesis doctoral, Eros Dulce y Amargo, un libro que es justamente una poética del deseo. Es un gran ensayo filosófico sobre qué es el deseo, qué es la falta, cómo en el momento en que el deseo es satisfecho, el deseo es negado. Y a partir de eso, de esa idea, diría yo, escribe libros prodigiosos. A ver, ¿qué libro es extraordinario? Es extraordinario un libro que tiene que se llama La belleza del marido. Es un libro escrito sobre su exmarido y no. Es decir, ella habla muy poco de la vida personal. Se sabe que alguna vez en su divorcio con su exmarido le robó los cuadernos y luego se los regresó. Y a partir de esta idea, hace un texto absolutamente prodigioso sobre la dependencia erótica, pues, de una persona que desprecia intelectualmente a otra. Es un libro desternillantemente cruel, absolutamente brillante. Es una novela en verso, cosa que es rarísima. Y con esas formas ha jugado muchas veces. Otro de los grandes libros de Ann Carson es Autobiografía de Rojo, que está editado, también está traducido al español, en este caso por Pretextos, que es un libro en donde ella toma un mito griego, uno de los 12 trabajos de Heracles o de Hércules, que es matar a Gerión, que es un demonio rojo al que le tiene que robar sus ovejas, para hacer de esto una metáfora de una relación homoerótica en el Canadá de medio siglo, digamos, pero al mismo tiempo para hacer una metáfora de el amor como algo que nos amenaza y que vivimos como un demonio y que nos puede matar. Y lo que hace es dar bandazos entre traducir el mito original, contar una novela en verso, hacer ensayos literarios de crítica literaria sobre la función de los adjetivos. Es decir, juega todo el tiempo con todos los géneros, se permite hacer cosas como describir una pesquisa suya intelectual, una investigación lingüística, como si ella fuera Catherine Deneuve y como si ella estuviera protagonizando su propia película de Catherine Deneuve, especular sobre las investigaciones científicas de Freud antes de que se dedicara al psicoanálisis en un poema. Es decir, es una de las grandes, grandes, grandes, pues diría yo, duendes, tricksters, realmente experimentadoras de la literatura. Es una escritora deliciosa, es una escritora relevante, es una escritora que es de las voces básicas para entender el amor, el deseo y el sexo, y creo que es una elección extraordinaria de la Academia Sueca, Carlos.
15: Maravilloso, querido Nicolás. Te agradezco muchísimo, como siempre, y te mando un abrazo.
6: Carlos, abrazo fuerte.
15: El gran Nicolás Alvarado, aquí en W Radio 229.
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15: Vamos a quitarnos la mirada del ombligo, vamos a hablar de algunos de los temas que están en el tablero de la geopolítica internacional y se reflejan en las portadas de los diarios más influyentes del mundo. Hoy aparece en la portada del Wall Street Journal que el copiloto del avión de Fly Dubai, ¿se acuerda que agarró una de estas hachas de rompas en caso de emergencia para apuñalar al piloto y tratar de cometer un acto terrorista? Porque la mayoría de los pasajeros eran israelíes en este vuelo que iba de Dubái, Emiratos Árabes, a Tel Aviv, Israel. Ya ve que pues lo detuvieron, finalmente nadie se murió, el piloto ya se está recuperando, el copiloto fue sometido por los propios pasajeros gracias al acto heroico del piloto que abrió la puerta de la cabina. Todo eso ya se lo sabe, pero la novedad de hoy es que el copiloto confesó ante las autoridades, está retenido en Emiratos Árabes Unidos, de ahí es Fly Dubai, que en el verano ya había planeado cometer el mismo ataque terrorista en otro avión de Fly Dubai que cubría exactamente la misma ruta en Tel Aviv. Quería tomar el control del avión y estrellarlo, ya sea en el aeropuerto Ben Gurión, que es el aeropuerto más importante de Israel, o en algún otro lugar de Israel. Y que no lo hizo en julio, había planeado todo en julio, y que no lo hizo porque un integrante de la tripulación era muy amigo suyo. Y entonces le dio pena, entonces ya no lo hizo. Pero esto te revela que desde que se enroló, desde que tomó el empleo en Fly Dubai, este hombre tenía la intención de cometer un acto terrorista, es lo que está diciendo esta pieza del Wall Street Journal. Es decir, no se radicalizó. Agarró el empleo a principios de este año, febrero de 2026, ya con la idea de hacer eso, porque Oman Air lo había vetado, lo había bajado de sus aviones y decía, mira, tú estás medio loquito, mejor quédate aquí en un trabajo de escritorio, porque tenía él muchísimo contacto con sitios de internet radicales, etcétera, etcétera. ¡Qué cosa, ¿no? ¡Qué cosa! Bueno, fíjese que el propio Wall Street Journal pone también en su portada, también el día de hoy, que mientras en general volar se ha hecho más seguro en todo el mundo, en los últimos 20 años hay un 37% de aumento en los vuelos. Lo que ha crecido también son los ataques suicidas, los, digamos, choques o accidentes o avionazos deliberados de los pilotos, o sea, hechos por los pilotos. Y entonces te cuenta que desde el año 2005, más o menos 800 personas han muerto en todo el mundo en choques de aviones deliberados, ¿no? Y entonces te recuerda muchísimos, ¿no? En 2014 el de Malaysia Airlines, en 2022 uno de China Eastern Airlines, en 2025 uno de Air India, uno de Germanwings en los Alpes franceses en el 2015. No te empieza a platicar todos, pero mientras volar se ha hecho más seguro y más frecuente, también ha habido un aumento de estos ataques suicidas de los pilotos de los aviones. ¡Qué cosa, ¿no? Oiga, fíjese que apareció en el Financial Times una pieza interesantísima sobre científicos que han logrado operar relojes nucleares. Esto para mejorar la precisión del tiempo. ¿Por qué es importante mejorar la precisión del tiempo? Pues porque hoy por hoy esta precisión es central para temas de GPS, ¿no? Esto te da un GPS mucho más preciso al sincronizar los satélites y los cálculos de posicionamiento. Internet y telecomunicaciones, ¿no? Centros de datos con mayor exactitud, sistemas financieros, en un segundo, o sea, una diferencia de un segundo puede significar miles de millones de dólares. También una parte de investigación científica, y entonces han logrado desarrollar un reloj que tiene un margen de error, agárrese, de un segundo en 30 millones de años. O sea, cada 30 millones de años el reloj se equivoca por un segundo. Es este reloj nuclear que han dado a conocer científicos. Me pareció verdaderamente fascinante. El propio Financial Times hace unos días, para que veamos cómo estos líderes populistas, que los hay de izquierda y de derecha, que son populistas y populares, muy aprobados en sus países, pero que cometen el mismo tipo de locuacidades. Y le voy a hablar de Narendra Modi en India. Él es un populista de derecha, súper querido en India. Y aparece la historia, pues, de su tren Maya, ¿no? Él prometió un tren bala en India que iba a recorrer los 508 kilómetros entre Mumbai y Ahmedabad, que por cierto pues es una ciudad muy grande y además es una ciudad que tiene sitios turísticos maravillosos. Y entonces se concibió este tren como una de las grandes apuestas del primer ministro Narendra Modi para modernizar la red de trenes que pues, fundamentalmente se construyó en India en tiempos de la colonización británica. ¿Qué ha pasado? Retrasos. Costos que se han disparado, ¿no? Disputas sobre si debe incorporarse tecnología europea o mejor tecnología de la India. Lleva 10 años de retraso el mentado tren bala de Narendra Modi allá en India. Fíjese que apareció también en el Financial Times una historia sobre cómo China ya no está viendo con buenos ojos a sus multimillonarios, a los que son asquerosamente ricos, incluso así dice la pieza, filthy rich, ¿no? ¿Cuál es la gran diferencia? Bueno, en el gobierno de Deng Xiaoping, cuando China empieza la apertura económica, permitió que millones de chinos prosperaran y que surgiera una clase empresarial ultra rica. Y había una frase asociada con aquella época que era: enriquecerse es glorioso, ¿no? Ya ve un poco con esta onda de la filosofía china, ¿no? Enriquecerse es glorioso. Y vaya que se enriquecieron. China tiene más o menos 5 millones de millonarios, o sea, gente que tiene millones de dólares, y más de 1,000 multimillonarios. O sea, hay mucha gente muy, muy, muy rica en China. Y durante décadas el Partido Comunista Chino, que manda en China, permitió que surgieran estas fortunas porque necesitaba inversión, porque necesitaba crecimiento económico, porque requería una clase empresarial. Pero en este momento China, la economía china está pasando aceite. Y entonces el presidente Xi Jinping da marcha atrás a todo esto y plantea un cambio de reglas en donde les quiere cobrar impuestos de hasta el 20% de los rendimientos en fortunas en el extranjero, cobros retroactivos, que incluso el Financial Times ha detectado que desde el año 2000 les quiere venir cobrando, van a gravar herencias, salidas fiscales. ¿Por qué? Porque China tiene una urgencia de dinero. ¿Qué ha generado esto? Pánico, pánico entre millonarios chinos, empresarios que tienen sus fortunas en Hong Kong, en Singapur, en Japón, están buscando cómo proteger sus patrimonios y uno de los destinos favoritos ha sido ni más ni menos que el sistema financiero de los Estados Unidos, porque Estados Unidos no firmó el acuerdo de intercambio de información financiera de la OCDE, con lo cual, pues si le preguntan a los bancos de Estados Unidos, oye, ¿cuánto tienes? No te contestan. Y eso es un asunto verdaderamente central. Hablando de Estados Unidos y dinero, una pieza del Washington Post que se llama Lo que el dinero no puede comprar. Y fíjate lo que dice. Ya ve que están ahorita las campañas en Estados Unidos desatadas porque estamos a un mes de las elecciones para Congreso. Entonces, ¿qué dice esta nota? Desde el 7 de septiembre, o sea, en el último mes de que fue allá el Día del Trabajo, ¿no? En Estados Unidos se celebra el Día del Trabajo el primer lunes de septiembre, este año fue 7 de septiembre. Desde ese día a hoy, los republicanos le han metido 500 millones de dólares a las contiendas más competidas para representantes y senadores, ¿no? Para la Cámara Baja y la Cámara Alta. ¿Resultado de esa inversión multimillonaria en las campañas? Cero resultados. Las encuestas no se han movido a su favor, lo cual hace que Trump enfrente pues, un dilema verdaderamente brutal, un desafío electoral tremendo, porque, bueno, al grado que ayer ya dijo que le va a abrir cuentas bancarias a todos los niños, niños de Estados Unidos, y de entrada el gobierno le va a meter $1,000. Digo, pues, sus programas sociales. Y con esto nos quitamos la mirada del ombligo.
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17: Lati, arráncate por favor con la sección deportiva.
18: Con todo gusto, Carlos. Ecos, coletazos de esta fecha FIFA, y antes de inmiscuirnos ya a partir de mañana con todo en la jornada a nivel de clubes, con clásico tapatío y demás. Y para el clásico tapatío regresó a Guadalajara el tal Rangel, guardameta titular de la selección mexicana, que no tuvo una buena fecha FIFA, es la realidad. Titular en el Mundial, dejando un histórico récord de 4 goles al hilo sin recibir gol. Sin embargo, frente a Estados Unidos fue muy criticado, sobre todo por el segundo gol, aunque también por el primero. Esto le dijo a mi compañero en Claro Sports, Chema Garrido, el tal Rangel, al regresar a Guadalajara.
19: A final de cuentas, tranquilo, es parte pues de una profesión y de la vida misma. Yo creo que pues se ha hecho mucho escándalo, ¿cómo te diré? Sí, pues más de lo que realmente es. Al final de cuentas, pues a todos nos pasa, a todos nos hemos equivocado y simplemente eso, quedarme con eso.
4: Oye, el respaldo de Rafa es lo más importante, ¿no?
19: Sí, desde luego un respaldo y es algo que se, se aprecia por parte de tu director, técnico.
0: ¿Qué te dijo Rafa Tala?
19: Permiso.
18: Las palabras del Tala. Carlos, ya decíamos en la sobremesa, con mucho pesar para tu causa lo de los Yankees, pero el resto de los playoffs del béisbol de las grandes ligas, porque hoy se define el último lugar en las series de campeonato. Chicago tiene ventaja sobre Cleveland. Si los White Sox se impusieran este día a las 6 de la tarde, serán el rival de las Rayas de Tampa en la serie de campeonato de la Americana. Serían el único de los dos sembrados, de los de mejor marca, que no se metería. Porque del otro lado, el de mejor marca, Milwaukee, ya echó fuera a los Padres. Los Dodgers, segunda mejor marca de la Nacional, echaron fuera a Atlanta. Y las Rayas, mejor marca, echó fuera a Yankees, así que veamos si queda Yankees frente a Chicago o si Cleveland gana hoy y termina por forzar un quinto juego para dirimir quién avanza a la serie de campeonato. Carlos, ¿se mueven las candidaturas de cara a recibir los Olímpicos de verano de 2036? Ya sabemos que 2028 serán Los Ángeles, que 2032 serán Brisbane en Australia, y ahora para 2036. La India ha oficializado que va por los Juegos Olímpicos, algo que el subcontinente indio, algo que el país más poblado del planeta no ha tenido. Ahmedabad es el gallo que han colocado, la ciudad que busca tener los Juegos. Se pensó si Bombay, se pensó si Delhi, es finalmente Ahmedabad. Budapest ya está postulada. Sudáfrica ha dicho que irá por los Juegos, así como Sudáfrica tuvo la primera Copa del Mundo de Fútbol en África. Ahora busca los primeros Olímpicos en África. Ciudad del Cabo o Durban son las que buscan tenerlo. Doha en Qatar. Doha que ya tuviera pues toda la Copa del Mundo 2022, porque era Doha y alrededores. Finalmente Qatar se concentra un 90% en su capital. Y Alemania también tiene la intención de quedárselos, con lo que esto representa en términos de simbolismo, porque los tuvo 100 años antes de cuando será esta fecha, en 1936, los Olímpicos marcados por el nazismo. Todo hace indicar que sería Múnich. Finalmente Turquía, a través de Estambul, se va a conocer la decisión en 2029. Todavía pueden llegar más candidaturas, desde Corea, acaso Seúl, o alguna más que pueda subirse a esta contienda. La última, Carlos. Diego Armando Maradona murió a los 60 años, y a causa de esta muerte, por cómo se dio el proceso médico, se ha dado una petición de 12 años de cárcel para el médico que lo trató. ¿Por qué razón? Porque se dice que hubo dolo, se dice que hubo malas prácticas, se dice que hubo descuido y hubo riesgos innecesarios en el proceso que derivó en que Maradona termine fallecido a los 60 años. Así que la Fiscalía de Argentina pide 12 años de prisión para el médico de cabecera de Maradona, creo, Carlos.
17: Muchísimas gracias, Alberto Lati, en los deportes aquí en W Radio.
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17: Hoy nos acompañó Ivette Parga, muchísimas gracias. Ivette, vamos con el resumen contigo, el resumen final, lo que tuvimos el día de hoy.
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21: Muchísimas gracias, Carlos. Vamos con la información. Trabajadores sindicalizados del IMSS se manifiestan en la Secretaría de Gobernación. De esto nos informa mi compañero Víctor Sandoval. Te escuchamos, Víctor, adelante.
22: ¿Qué tal, Ivette? Buenas tardes. Así es, continuará la mesa de diálogo entre la gobernación, el sindicato y trabajadores de diferentes secciones del Instituto Mexicano de Seguro Social para acordar sobre todo un incremento salarial, pero sobre todo también que se les garantice el abasto de medicamentos, el equipo quirúrgico, al asegurar que esto ha repercutido sobre todo en los derechohabientes. Son secciones de diferentes partes del país que se han congregado en la Secretaría de Gobernación para tratar de llegar a un acuerdo. Dicen que no había alguna solución. En los próximos días no descartan la posibilidad de hacer algunas manifestaciones a las afueras de cada sede de hospitalaria del Seguro Social. Y ve el reporte que tengo.
21: Muchas gracias, Víctor.
22: Buenas tardes.
21: Y tenemos actualización porque ya salió el embajador Ronald Johnson de Palacio Nacional, se reunió con la presidenta Claudia Sheinbaum, estuvo con varios empresarios y después de toda esta polémica que surgió por lo ocurrido en Querétaro, ¿qué nos tiene Rocío? Adelante.
23: Comenté a ti, Betty, después de una reunión de poco más de hora con 30 minutos, salió ya de Palacio Nacional el embajador de Estados Unidos en México, Ronald Johnson. Él salió en su camioneta por la calle de Corregidora sin dar ningún comentario sobre este acercamiento que tuvo con la presidenta Claudia Sheinbaum, además de empresarios de American Chamber. Pues hasta el momento se desconoce de manera formal quiénes estuvieron presentes, sin embargo, pues se presume estuvo el secretario de Economía, Marcelo Ebrard, además del canciller Roberto Velasco. Los temas pues acerca de la economía y de también de las finanzas del país, o temas comerciales, y ves, sin embargo, estaremos pendientes del momento en que emita algún tipo de información la presidenta Claudia Sheinbaum, que se prevé lo haga a través solamente de sus redes sociales. Mi reporte.
21: Claro que sí, gracias Rocío Jardines. Estaremos pendientes aquí en W Radio de lo que informen acerca de este encuentro. Marta Magaña López, juez en retiro, compareció este jueves por videoconferencia desde Madrid ante el Tribunal de Disciplina Judicial como parte del procedimiento que se inició en su contra por haber otorgado una de las primeras suspensiones en contra de la reforma judicial. En estos micrófonos, en entrevista con Carlos Doré de Mola, habló sobre este proceso, cómo ha sido amedrentada y defendió la independencia judicial.
1: La comparecencia fue simplemente un trámite que se hace, es la audiencia de ley donde yo ofrezco las pruebas. No estaba presente en ese momento digamos, los integrantes del tribunal de disciplina, son como personas auxiliares los que toman nota de todas mis actuaciones, de todo lo que yo voy declarando. Y bueno, ofrecí mis pruebas y pues ahora estoy en espera de que se dicte la sentencia respectiva. Cuando yo emití la suspensión, las autoridades, que en ese momento era el presidente de la República, Andrés Manuel, y la Comisión de Puntos Constitucionales y las cámaras, en lugar de combatir mi determinación por la vía legal, que era la queja, se fueron a buscar sancionarme. Entonces me amenazaron con esto que sucedió hoy del Tribunal de Disciplina, me amenazaron con una denuncia penal y con un juicio político. Entonces, bueno, de ahí deriva, desde ese tiempo deriva este llamado del día de hoy. A mí, si me suspende, pues ya no tendría ningún efecto práctico. Si me inhabilita, pues me inhabilitaría para ejercer una función pública, pero yo estoy fuera de ahí. El tema de la cárcel es el otro procedimiento, que es el penal. Entonces hay que esperar y hay que ver qué sucede con las otras dos, si en realidad está vigente, si se presentaron.
21: Y ya viene la jornada 11 de la apertura 2026 de la Liga MX, y uno de los partidos más atractivos sin duda es Pumas Cruz Azul. Pumas recibirá la máquina este domingo en el Estadio Olímpico Universitario y tenemos pases dobles para que asistan a este duelo. Buenísimo, por cierto, así es que comuníquense al 55-5166-8900. Ahí está Gabriel para tomar la llamada. Este partido será el próximo domingo, como decíamos, en el Estadio Universitario. Así es que llamen y tengan uno de estos pases dobles para que disfruten del partido. Hasta aquí la información por el momento. Que tengan un excelente día. Son las 2:53. Un gusto estar con ustedes.
17: Muchísimas gracias, Ivette Parga.
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17: Y con esto llegamos al final. Muchísimas gracias, Impresentable del Duende.
3: Gracias, Charlie. Buena tarde.
17: Gracias, Ivette Parga, por ayudarnos el día de hoy en este programa.
21: Muchísimas gracias, Carlos. Como siempre, un gusto estar aquí con ustedes y con este gran equipo. Muy buenas tardes.
17: Gusto tenerte y, sobre todo, muchas gracias a ustedes. Ya saben, mañana en punto de la una, aquí les esperamos. A nombre de todos los que hacemos este programa, soy Carlos Loret de Mola. Muy buenas tardes.
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4: Información deportiva. Por otra parte, a pesar de la falta de triunfos y derrotas, bueno, esas sí existieron por parte de México en el ranking mundial. Es el número 10 del mundo. Sí, escuchó bien. México, el número 10 del mundo según la FIFA. El número 1, España. 2, Argentina. 3, Francia. 4, Inglaterra. 5, Portugal. 6, Brasil. 7, Marruecos. 8 Bélgica, 9 Países Bajos y 10 México. Órale. Mis amigos, gracias por su compañía. Soy Edgardo Lozada Ruiz. Sigan con nosotros.
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16: Hola, mis amigos. ¿Ha oído usted hablar de la brujería, de entogamiento,
3: de mala suerte, de mal de ojo, de macumba, de casas que tienen ensalamiento de vudú. La verdad es que existe la brujería y hay personas que saben fabricar. A lo mejor usted ha conocido personas en buenas condiciones económicas y con una bonita familia, y después usted se ha quedado sorprendido al verlo con su mente perdida deambulando por las calles. Se ha enterado de que esta persona está así porque ha sido víctima de una brujería que, por venganza, personas enemigas le han puesto, le han destruido su negocio, su familia y su mente. Porque hay personas que, si tienen un disgusto o problema con usted, no piense que lo van a demandar, no piense que le van a pegar una cachetada ni tampoco le van a tirar un tiro. No, señor, no. Esas personas de corazón negro, lo que le van a hacer a usted es una brujería para dañarlo física y moralmente, y así no tener que responder a la justicia. En este su programa que usted está escuchando en este preciso momento, nuestra propuesta para usted es muy sencilla. Le vamos a brindar la colaboración a esas personas que poseen verdaderos problemas y necesidades, que necesitan una guía en su día para poder lograr ese bienestar que tanto desean y merecen. A medida que pasa el tiempo, nos damos cuenta que hay muchos casos en el mundo de prosperidad y de suerte. En algunas ocasiones no son bien merecidas en esas personas. No somos quién para juzgar lo que es justo o no, pero claramente hay muchísimas situaciones en donde el olor a la injusticia sale a flote. Nos damos cuenta que muchas personas merecen ser felices y no lo son por una sencilla razón. Entonces, en este espacio, en este programa que dirigimos hacia ustedes, nos permite darle a usted la oportunidad de ayudar a las personas en situaciones precarias que de verdad lo merecen. Lo que proponemos es aportarle algunos consejos útiles que le ayuden a usted a solucionar el problema que le esté acompañando. A lo mejor usted, amigo o amiga, que lo ha perdido todo, usted en este momento que está débil, usted que ama pero que no es correspondido, que el amor que ama te desprecia, te humilla, te es infiel, busca la manera de alejarse de ti, a ti tiene que ir a la depresión, la soledad. No piensa usted en estos momentos cómo hacerle. Usted, amigo mío, que va directo al fracaso. Usted, amigo mío, en este momento que tiene alguna enfermedad extraña, incurable, que ya le han dicho paciente, no sabemos realmente lo que usted tiene. Usted tiene que buscar un maestro espiritual, y si usted no cree maestro espiritual, vaya a su casa y espere la muerte. Amigo mío, hágase una consulta para nosotros prepararle algo bueno, algo concreto, para que usted salga hacia adelante, para que triunfe, para que se proteja, incluyendo a su familia como también su hogar. Usted, esa persona que ya la ciencia lo ha desahuciado por completo, le han dicho a usted que ese problema de salud no tiene solución, que ya le dieron de alta en su casa y usted está llorando tristemente porque le han dicho que de la noche a la mañana usted va a morir, que le quedan 15 a 20 días y usted está esperando un milagro del Creador. Venga, que Dios lo cure. Déjeme decirle con franqueza que Dios es muy grande. Dios es perfecto dentro del campo universal. Nos da la vida, nos da los cuatro elementos para sobrevivir. Pero usted tiene que hacer la diligencia, hermano mío, tiene que hacer la diligencia. Porque dice un adagio, ayúdate que yo te ayudaré. Estamos aquí con la finalidad de darle la mano al caído, a esas personas que tienen problemas en todas índoles, que no hayan cómo solucionarlo. 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
5: 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Si te sientes enfermo, cargado de problemas, tus hijos no te obedecen, ha caído en la garra de algún vicio, usted que tiene mala suerte en el amor, en los negocios, en su crianza de animales, en su agricultura, usted que trabaja, consigue el dinero y se le vuelve saliagua, ¿quiere usted darse cuenta la causa de ese fracaso, de su enfermedad, de su mala suerte?
7: 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Mis queridos amigos, son muchas las personas que diariamente vienen conmigo a darme las gracias. Son muchas las personas que diariamente se dirigen conmigo a buscar soluciones. Personas que ya estaban desahuciadas. Personas que ya todo lo creían perdido. Todos esos problemas de enfermedad y de mala suerte han quedado en el pasado. Usted que está escuchando este programa, no importa dónde usted viva, no importa la distancia, usted a través de una llamada puede hacer su cita. 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Hoy en día, son muchas las personas que inician una buena vida. Usted que me escucha, también puede hacerlo. Usted puede lograrlo. Usted puede salir de ese hoyo oscuro en que se encuentra, pero para hacerlo, usted tiene que tomar una decisión. Nadie es dueño de su vida. Nadie puede vivirlo. Solo usted puede decir hasta aquí y salir a buscar la solución a sus problemas. 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
3: Amigo, si usted tiene problemas de mala suerte, si está viviendo en conflicto con su pareja, si hay enojo, hay discusiones, hay desprecios, malos entendidos en el hogar. No sabe por qué usted se encuentra enfermo, las medicinas no le hacen. En su casa se escuchan ruido, si su negocio se ha ido para abajo, está en picada, está metido usted en vicios, si su pareja le abandonó sin darle explicaciones. Nada parece tener solución. En vez de ir hacia adelante, usted está como el cangrejo, dos pasos hacia adelante, tres para atrás, y no ha progresado lo suficiente. Se siente que va en dirección contraria. No sabe qué hacer. Ha llegado a pensar que nada de esto es natural. Todo lo que le sucede en su vida, de eso me encargo yo. Por eso estoy aquí, con mi único propósito de ayudarte, sin importar qué problema fuerte o delicado sea. Porque si grandes son estos, mayor es mi capacidad.

0: de la vida natural. Somos un equipo de maestros que estaremos en este estado ayudando a todo el necesitado. ¿Qué hay más allá del más allá? ¿Qué fuerza natural acompaña su vida? ¿Hacia dónde van las almas desprendidas de los difuntos? La ley de la vida: nacer, crecer y morir. El hombre nace y muere. Si usted tiene problemas en el amor, en el hogar, en la familia o en la suerte, no lo piense más. 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Hoy en día son muchas las personas que inician una buena vida. 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Usted puede lograrlo. Usted puede salir de ese hoyo oscuro en que se encuentra. Pero para hacerlo usted tiene que tomar una decisión. Nadie es dueño de su vida. Nadie puede vivirlo. Solo usted puede decir hasta aquí y salir a buscar la solución a sus problemas. 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La gente puede saludarlo y por detrás están hablando mal de nosotros. Podemos llegar a tener en nuestra familia a ese enemigo oculto. Podemos quizás pedirle a esa persona que sea la madrina o el padrino de nuestros hijos, cuando realmente esa persona nos quiere ver totalmente humillado. Es triste y parte el alma, pero es una realidad que hoy por hoy se practica más la maldad que la caridad. Por eso, si usted quiere progresar y salir adelante, si usted quiere recuperar el amor, si usted se quiere recuperar de esa enfermedad que los médicos no le han podido ayudar a encontrar la solución, retiramos en tierra de magia negra y hacemos limpias espirituales. ¿Es usted una persona de pertenencia? Muy responsable, pero no ha podido conseguir un buen empleo, ni mucho menos tener una relación sentimental estable y que le dure, a pesar de ser una persona tan virtuosa. Entonces, ¿por qué lo duda? Déjeme decirle de que está usted bloqueado, porque le están haciendo brujería. Usted no puede seguir sufriendo en silencio por culpa de un ataque infernal que puede causarle la muerte. Busque la ayuda, hágalo por su familia que lo necesita. Los sanadores espirituales, los maestros del Centro Naturista y Esotérico El Jardín de la Vida Natural, estuvieron el grato placer de presentar su programa. Gracias por sus finas atenciones. Les invitamos nuevamente para mañana a esta misma hora y por esta misma emisora.
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0: Ya son las 6 de la tarde con 30 minutos y en esta ocasión pudimos escuchar a Pepe Morfín con su tema El Caballo. 3 de la tarde con 30 minutos y no te despegues que enseguida llegan las aventuras de Calimán allí en La Raza.
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8: Tierno con los niños.
9: Implacable con los malvados.
10: Así es, Calimán, el hombre increíble.
9: El tigre de Hong Kong.
10: Una nueva aventura de Calimán, el hombre increíble, en la que lucha con la terrible secta de asesinos y traficantes, conocida mundialmente como...
9: El Tigre de Hong Kong.
10: Interpretado estelarmente por la primera actriz Beatriz Aguirre, con Luis Alba, Ofelia de la Fuente, Marcos Ortiz, Benito Romo, Luis Padillo y como narrador Isidro Olase, e interpretando a Calimán, el propio Calimán, un libreto original de Víctor Pons.

descubierto cómo era introducido el contrabando de joyas. El barco mercante, Elitania, bajaba de sus bodegas varias cajas conteniendo en su mayoría comestibles y frutas exóticas de Oriente. Pero en alguna de ellas, marcadas con pequeñas cruces en las esquinas, venían las joyas de contrabando. Calimán descubría que dentro de las frutas estaban ocultas grandes cantidades de esmeraldas, rubíes, brillantes, que valían una fortuna. Pero Calimán había sido atrapado por los asesinos dirigidos por el escultor Li Jara. Calimán luchaba como una pantera, pero la lucha era desigual. 20 corpulentos estibadores armados con garrotes y puñales lo atacaban a la vez. Los puños de Calimán, como pistones de acero, habían destrozado muchas mandíbulas y dejado inconscientes a varios enemigos. Pero al fin, agotado y maltrecho, caído, derrotado, indefenso ante el cobarde ataque de los asesinos, Li Jara daba la orden de muerte, pero en ese instante un auto negro se acercaba a gran velocidad, iluminando con sus fanales al grupo de asesinos que rodeaban a Calimán. Del auto descendían dos corpulentos desconocidos que hacían funcionar sus armas contra el asesino. Tres asesinos cayeron fulminados por los disparos y los restantes, sorprendidos y temerosos, se lanzaron a la fuga.

0: los asesinos se alejaron, los dos hombres que habían descendido del lujoso auto se acercaron lentamente hacia Calimán, que permanecía de bruces sobre el piso. Observaron a Calimán, que yacía indefenso, sangrante y desmayado. Lo tomaron en los brazos y lo arrastraron hacia el auto. Un hermoso rostro de mujer, envuelto en negro encaje, asomó por una ventanilla del auto y con gesto interrogante exclamó:
1: ¿Calimán está muerto?
0: Los dos corpulentos hombres hicieron movimientos negativos con la cabeza y la mujer sonrió esperanzada.
1: Oh, por fortuna llegamos a tiempo de salvar a Calimán de ser asesinado por esos cobardes. ¡Súbanlo al auto! ¡Pronto!
0: Los dos corpulentos hombres acomodaron cuidadosamente a Calimán junto a la hermosa mujer, que acarició con ternura aquel rostro maltrecho y sangrante.
1: Pobrecito mío, has querido enfrentarte solo a esos asesinos. ¿No sabes que la secta del tigre de Hong Kong es invencible?
0: La princesa Jasmine acariciaba con ternura el rostro de Calimán, que mostraba las huellas de los golpes traicioneros. Sus manos, blancas y hermosas, se deslizaban en caricia por los ojos de Calimán, que permanecían cerrados. Luego, se inclinó suavemente hasta que sus labios quedaron muy cerca de la boca de Calimán.
1: Oh, pobrecito mío. Pobrecito mío.
0: Los carnosos labios de la princesa Jazmín enjugaron una gota de sangre que brotaba de la boca de Calimán. Y la caricia se convirtió en un beso pasional. Jazmín cerraba los ojos y acariciaba el rostro de Calimán. Luego se irguió y su voz cobró serenidad y mando.
1: ¡Esperan, imbéciles! ¡Vamos a casa! Calimán necesita cuidados. ¡Vamos!
0: El lujoso auto negro se alejó por los muelles. La princesa Jazmín había salvado a Calimán de una muerte segura a manos de los traficantes. Pero, ¿a dónde lo llevaba? ¿Qué planes tenía para el hombre increíble? Nadie podía saberlo. Ni siquiera él mismo, que iba inconsciente y maltrecho. De entre las sombras de las bodegas, tres siniestras sombras avanzaron, mirando a lo lejos el auto negro que cruzaba frente a los muelles principales. Eran Li Hara, Lon Mao y el sueco. Y se advertía un gesto de rabia en el rostro del escultor al decir:
2: ¡Maldito! ¡Maldito! ¡Se destruyó que salvarse la mancha segura! ¡Maldito!
3: ¿Quién es esa mujer del auto negro?
4: Es el princesa Jazmín. Su llegada no puede ser más inoportuna. Ordenad a sus dos guardaespaldas que lo salvaran.
3: Mató a tres de nuestros hombres.
4: Me les iban a haber muerto todos. ¡Imbéciles! ¡Cobardes! Huí como conejos asustados.
2: ¡Calma! ¡Calma, hermano! ¡Calma! ¿Qué van a poder hacer para repeler el ataque e disparar sus armas como demonios?
3: Pero Calimán se ha salvado y conoce nuestros planes. Puede delatarnos a la policía.
2: Él no va a hacerlo. Calimán será demasiado orgulloso para darse por vencido a recurrir a la policía. Además,
1: ¿qué los quietos?
4: Acercarse una para tuya. Quietos, quietos.

0: Lijara, Lonmau y el sueco reaccionaban temerosos al ver que por los muelles se acercaba velozmente una patrulla policíaca. Hábilmente se escondían entre las sombras de las bodegas en el justo instante en que la patrulla se detenía.
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1: Ya regresamos con Calimán, el hombre increíble y sus aventuras emocionantes.
10: Tres cuerpos sobre los muelles.
11: Tal vez uno de ellos sea Calimán.
10: Eso lo sabremos ahora.
12: El pequeño Solín y el sargento Norton avanzaron presurosos hacia donde los tres cuerpos de los estibadores asesinos yacían en medio de un charco de sangre.
11: Ninguno de ellos es Calimán.
10: No, son tres marinos. Recibieron disparos a quemarropa. Están muertos.
11: ¿Y Calimán?
10: No podemos saber si él participó en la riña.
11: Sí, sargento, estoy seguro que Calimán estuvo aquí.
10: ¿Qué te hace pensar eso?
11: Esto, sargento, mire.
12: El pequeño Solín había descubierto junto a los cuerpos de los asesinos la pequeña cerbatana de bambú que Calimán utilizaba para lanzar los dardos omníferos.
10: ¿Una cerbatana?
11: Sí, Calimán la lleva siempre consigo. Eso indica que él estuvo aquí. Tal vez lo atacaron y...
10: ¿Crees que Calimán haya matado a estos hombres?
11: No, señor. De eso estoy seguro. Calimán jamás ha usado un arma de fuego. Le bastan sus puños para defenderse. Y cuando es necesario, utiliza esta cerbatana. Es un arma muy eficaz.
10: ¿Una cerbatana? ¿Acaso lanza dardos envenenados?
11: No, señor. Calimán repudia matar a alguien, aunque se trate de asesinos. Cuando el caso lo amerita, Calimán lanza dardos con esta cerbatana. Dardos que producen un desmayo en las víctimas y quedan inconscientes durante 6 horas.
10: Dardos omníferos.
11: Sí, señor.
10: Extrañas armas usa tu amigo.
11: Sargento, tenemos que buscar a Calimán. Ahora sabemos que estuvo aquí, tal vez lo atacaron y ahora lo han secuestrado. Tenemos que buscarlo.
10: Calma, calma, muchacho. Me comunicaré a la jefatura para que manden refuerzos.
11: Pero se perderá un tiempo precioso. La vida de Calimán está en peligro, ¿no se da cuenta que debemos salvarlo?
10: ¿Y cómo podemos encontrarlo? Estos muelles tienen 1000 escondites y en la noche resulta imposible buscar a alguien.
11: Pero, sargento...
10: Quédate aquí, muchacho, mientras me comunico a la jefatura.
12: El sargento Norton regresó a la autopatrulla y conectó el sistema de radiocomunicación.
10: Atención. Atención, patrulla 18. Llamando a la jefatura de policía. Patrulla 18 llamando a la jefatura de policía.
12: El pequeño Solín permanecía inmóvil junto a los cadáveres de los asesinos. Miraba con tristeza la cerbatana de Calimán y sus ojos se llenaban de lágrimas al pensar que Calimán podía estar muerto. Inconscientemente se apartó de aquel lugar, abriendo desmesuradamente los ojos como si tratara de encontrar una pista que lo llevara a Calimán. Mientras tanto, el sargento Norton se comunicaba a la jefatura.
10: Ha habido una riña en el muelle 14. Sí, hay tres cadáveres. Al parecer fue una riña entre marineros y estibadores. Manden tres patrullas para realizar una redada. Sí, espero aquí.

0: Y el sueco, desde su escondite en las bodegas, miraban al sargento Norton comunicarse a la jefatura.
1: Tenemos que largarnos de aquí. Pronto está listo el marido de policías.
2: ¿Y qué esperamos? Vámonos aquí.
1: Pero un momento. Ver al muchacho amigo de Calimán. Venir hacia acá.
3: ¿Haberlos visto?
1: No. Simplemente andar buscando rastros de Calimán. Él viene directo hacia nosotros.
4: ¡Ay, qué atrapando! ¡Ay, qué atrapando!

0: El pequeño Solín, sin darse cuenta del peligro, se había apartado del sargento Norton buscando un rastro de Calimán y se aproximaba a las bodegas donde estaban ocultos Lee Jara, Lon Mau y el sueco. Los tres asesinos lo miraban preparándose a atacarlo.
1: Sé fácil darle una puñalada.
2: Esqueral, Lon Mau, Esqueral. ¿Cuándo comprender tú que a veces no ser bueno ser impulsivo? Deber atrapar vivo al muchacho. Recordar que él vio cuando atacaste a Tassi Chale y lo golpeaste a él mismo. Poder ser un testigo peligroso si era a detenernos.
1: ¿Por eso es el mejor matar?
2: ¡No! Deber atraparlo con vida. Esta será otra alma.
1: ¡Cantar!
2: ¡Qué mal!
3: Silencio. Se acerca.
0: El pequeño Solín, ajeno al peligro que lo acechaba, se acercaba cada vez más hasta donde los asesinos estaban ocultos. Lee Jara, Lon Mau y el sueco se preparaban a capturarlo. El recio brazo del sueco rodeó la garganta del pequeño Solín. El muchacho, lleno de angustia y sorpresa, vio a los tres asesinos frente a él.
3: Quieto, muchacho. Quieto, te ahorco fácilmente.
4: Suelte. Suelte.
1: Silencio. Este puñal te saca los ojos.
0: El Solín veía la punta del puñal muy cerca de sus ojos. Temblaba al darse cuenta que estaba en poder de los asesinos.
4: Te reconozco. Eres un mao y un escultor Lee Jara.
1: Pero sé lo último que tus ojos van a ver. Ahora mismo tú quedas ciego.
4: No, no, no,
2: quieto. Quieto, mao, quieto. Debemos huir de aquí.
4: Seco.
2: Que ver al muchacho. Vámonos de aquí.
0: Los brazos del sueco ahogaban al pequeño. El muchacho, dándose cuenta de que iba a ser raptado, trató de llamar al sargento Norton.
4: ¡Socorro! ¡Socorro, sargento! ¡Sargento!
2: Con todo gusto.
0: El puño del sueco se estrelló con fuerza en el rostro de Solín. El muchacho quedó inconsciente, a merced de los asesinos.
2: Ahora, vámonos de aquí.
1: Me gustaría matar a ese maldito polizonte. Desde aquí poder lanzar un puñal, clavarlo en su pecho. Ser fácil hacerlo.
2: Quieto, Lon Mau, quieto. ¿No es el momento de cobrar venganza con la policía? Vámonos de aquí pronto, que en unos minutos esto será un albedrero de la policía.
0: El sargento Norton de pronto se daba cuenta de la ausencia del pequeño Solín.
5: Solín, muchacho, ¿dónde estás? Solín, ten cuidado. Estos lugares son peligrosos.
6: Vaya, parece que ha heredado la audacia de su amigo. Sin decir más, se ha ido. Ojalá que nada malo le ocurra. Ahí vienen ya las patrullas. Ojalá podamos detener a alguien, aunque lo dudo. Cuando ocurre un asesinato en los muelles, no aparecen ni las ratas. Sobre todo en este barrio chino tan misterioso como peligroso.

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13: No lejos de ahí, el elegante auto negro se detenía junto a una gran puerta de acero, semejante a la de una fortaleza. Después de sonar el claxon, la gran puerta se abría dando paso al lujoso auto negro. Acto seguido, la gran puerta se cerraba y el auto avanzaba por grandes y hermosos jardines de la mansión. Era aquella una suntuosa casa al estilo oriental, situada en el centro mismo del barrio chino. El auto recorría los amplios jardines iluminados tenuemente por multicolores farolitos. Por fin, el auto se detenía frente a un amplio salón y la hermosísima princesa Jazmín ordenaba.
14: Bájenlo con cuidado.
15: Sí.
14: Pronto.
15: Sí.
13: Los dos corpulentos guardaespaldas tomaban a Calimán por los brazos y lo conducían al interior de la mansión bajo la atenta vigilancia de la princesa Jazmín. Tres doncellas, ataviadas con multicolores kimonos, se inclinaban en saludo reverente hacia la princesa Jazmín. Un criado chino, vistiendo roja casaca de seda, indicaba a los guardaespaldas el lugar donde debían dejar a Calimán. Los fornidos asiáticos depositaban el cuerpo inerte de Calimán sobre un hermoso sillón de brocado, oro y plata. Jazmín se despojaba de una gran capa blanca que envolvía su hermoso cuerpo y se acercaba a Calimán, acariciando su rostro con ternura.
14: Pobrecito mío, estás herido y maltrecho, pero las manos de Jazmín sabrán restañar tus heridas.
13: Jazmín reaccionaba mirando con gesto autoritario a una de las doncellas y ordenaba:
14: sales aromáticas, pronto.
13: Una de las doncellas palmeaba las manos y en el acto, tres criados avanzaban hacia Jazmín llevando un frasco de sales aromáticas, una bandeja de plata con agua caliente y lienzos para restañar las heridas de Calimán.

0: Las manos blancas de Jazmín limpiaban la sangre del rostro de Calimán. Poco a poco, iba desapareciendo el maquillaje que hacía ver a Calimán como el difunto Kiwa, y aparecían sus rasgos de una asombrosa belleza varonil.
1: Cada lacio de tu cara es hermoso, incitante y provocativo. Oh, pobrecito mío, pobrecito mío.
0: Una de las doncellas empezó a quitar las ropas desgarradas que cubrían el maltrecho cuerpo de Calimán, y Jazmín la contuvo.
1: ¿Deja? Yo me encargo de quitar estas ropas sucias y ensangrentadas.
0: Jazmín había quitado a Calimán la ropa desgarrada que cubría su pecho. El amplio tórax de Calimán se movía acompasadamente, y las manos de Jazmín acariciaban aquel torso desnudo y musculoso.
1: Eres fuerte como un gladiador. Tus brazos son recios y semejan cadenas de acero, entre las que ansío ser prisionera. Oh, Calimán, hombre que enerva mis sentidos y halaga mi vista. Calimán.
0: Jazmín, acariciando el tórax desnudo de Calimán, recargaba su hermoso rostro junto al de Calimán, que pese a estar lleno de heridas, lucía hermoso y varonil en el desmayo. Los labios carnosos y trémulos de Jazmín se acercaron lentamente hasta la boca de Calimán, y surgió entonces la caricia de un beso.
1: Calimán.
0: Al contacto de aquella boca fresca y roja, Calimán reaccionó levemente. Todos los músculos de su poderoso cuerpo se estremecieron dolidos, y sus azules ojos se abrieron levemente.
2: Jazmín. Jazmín. ¿Usted?
1: Sí, Calimán. No, no se mueva. No haga nada, que ahora debe procurar descanso para su cuerpo. Estando a mi lado, nada tiene que temer.
0: Calimán entrecerró los ojos y su boca exhaló un quejido. Y en ese instante algo cruzó como una centella, clavándose muy cerca de la cara de Calimán.
1: ¡Un puñal! Alguien lanzó un puñal contra nosotros.
0: ¿Qué peligros aguardan a Calimán en la mansión de la princesa Jazmín? ¿Y cómo podrá salvar a Solín, prisionero de los asesinos?

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4: Dos semanas duró inactiva por una toma de sus instalaciones, pero a partir del miércoles las oficinas centrales de la Secretaría de Educación en el estado retomaron sus actividades presenciales en su sede central. Esto luego de que la sección 18 de la Coordinadora Nacional de Trabajadores de la Educación del Grupo Poder de Base, el gremio que mantuvo el cierre, anunció el término de sus manifestaciones el pasado martes. Derivado de distintas reuniones realizadas con autoridades federales y estatales, hemos definido una ruta que permitirá la solución a las problemáticas presentadas en el marco de la acción política del cierre de la Secretaría de Educación. Hemos acordado la liberación de las instalaciones, señala el texto difundido por la sección 18 de la Coordinadora Nacional de Trabajadores de la Educación.
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0: 2026, señoras y señores, es juevesito, casi viernesito. Entrándole ya al primer cuarto del mes, señoras y señores, cuando menos pienses en un abrirse de reojos, ya vas a estar en la micha. Vas a tener la mitad del mes.
1: ¿Ibas a decir otra cosa, güey?
0: No, jamás. Nunca. O sea, vas a tener encima de ti las deudas. El cobro de las tarjetas de crédito. Esas malditas tarjetas de crédito. Aquí les llegaron a facilitarnos todo. Según nosotros sí nos iba a facilitar la vida, pero estamos entretenidos todos pagando y pagando y pagando y empinados. No manches. Pero pues bueno, ¿qué le vamos a hacer?
2: Yo tengo tres papás, le di un papá a cada uno de mis hijos, porque soy una mujer muy espléndida.
3: Y así no batallo.
0: No manches. Amigos, más música. Saki La Banduca está iniciando en este 8 de octubre de 2026. Por acá se encuentra nada más y nada menos que el compa Chuletas. ¿Cómo estás, carnalito?
1: Bien, aquí a toda mandarina echándole ganas a la vida ese, ya sabes, disfrutando y gozando. Aunque a mí no me la tienen...
0: Pero es la mitad de del mes ya casi, mijo. La neta, va rápido.
4: ¿Cuál es tu prisa, Isaac, la verdad? ¿Cuál es tu prisa de estar recordándonos a cada rato?
0: Güey, es para que abra los ojos. Abre los ojos. Abre los ojos bien y ponte pilas porque nos va a cargar payaso próximamente.
4: ¿Por qué?
0: Ahí vienen los aguinaldos, no te preocupes, güey.
4: ¿Por qué vienes tan negativo el día de hoy, Isaac?
0: No manches, es que... ¿Por qué está pasando tan rápido el tiempo? ¿Qué está pasando?
1: Hey, antes no tenías canas y ahora sí tienes. Antes no caminabas jorobado y ahora sí. Antes no te dolía la rodilla y ahora sí. Antes no utilizabas Viagra y ahora sí.
0: ¿Qué pasó, güey?
4: ¿Tú cómo sabes, Chiletines, que le saque usa Viagra?
1: Oh, pues lo he visto comprar en la farmacia. La otra vez ahí lo encontré.
0: La gaita la seca. Amigos, estamos iniciando el show Isaac La Banduca. Gracias, Livni Regalado Medina, que está en la production aquí junto con el Picocholito.
5: Sí, aquí está conmigo sentadito al lado mío.
1: Ey, es bien malo, larga este morro, ¿eh? Agua con eso.
0: Ay, así. Bueno, amigos, póngase trucha y a vivir la vida al máximo. Vamos a darle para adelante porque es divino vivir. Oiga, fíjense que vamos a platicar de varias cositas el día de hoy. Los hijos jóvenes ya no quieren estudiar, no quieren trabajar, no quieren nada, mucho menos quieren hacer el delicioso.
1: ¿Para qué, güey? Tiene una mano amiga uno, güey.
0: Se va. Oiga, oiga, morra. Hay una morra que se ganó la lotería y de despedida, ¿qué cree que hizo?
4: ¿Qué hizo?
0: De despedida su trabajo fue e hizo popó el escritorio de su marido.
4: No manches, Isaac. ¿Es en serio?
0: Sí, hombre, qué mala onda. También vamos a platicarle que la gente ya no está yendo a los psicólogos. La gente está acudiendo a la IA para sanar el alma. Hay un montón de cosas más, el Bigote Baby y su caballo palomino, que tenemos para todos ustedes este día 8 de octubre de 2026. Iniciamos aquí. El show dice aquí La Banduca.

0: Son las 4 de la tarde con 16 minutos y está Isaac y la Banduca en cabina en este jueves 8 de octubre, presentándonos excelentes temas, excelente música. En esta ocasión nos ha presentado Anakin Larios con el tema Perdóname. 4 de la tarde con 16 minutos, aquí, en La Raza.
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2: Seguimos con tu música, señoras y señores. Gracias. Por arriba, por arriba, por arriba, por arriba, por arriba, por arriba, por arriba. Ya es 8 de octubre 2026, señoras y señores. Va corriendo esto bien rápido. Estamos entrando como ya, como quien dice, al primer cuarto de este mes de octubre. No te confíes porque de repente llegas a la micha y de repente ñacas. Vas a estar ya a la mitad de octubre y tú confiándote, pues pensando que no pasa nada, que apenas va empezando el mes y no sé cuánta cosa, que te voy a faltar un montón para pagar las tarjetas de crédito, para que te haga corte para el carro, para la casa, para un montón de cosas, carnal. No te confíes, mejor avánzale, avánzale, avánzale, avánzale. Avánzale un poquito rápido porque, pues sí, corre como agua, mijo. Parece que tiene mucha prisa de pasar el tiempo. ¡Qué bárbaro, loco! ¿O será también que estamos viviendo muy a prisa nosotros los seres humanos? Sí, sí, ¿verdad? Pues con esas mendigas deudonas se va de volada, que pagas una cosa, que pagas otra cosa. Por eso los morros ya no quieren tener novias, carnal, porque como traen deudas y luego todo compran en línea, todo compran en Mercado Libre, agarran ahí las tarjetas de crédito que ahorita se está facilitando. Tú te metes a una aplicación y de volada una tarjeta de crédito, ya tres tarjetas de crédito. Sí, aunque sea de ahí de $300, pero traes una tarjetilla ya y luego pues ahí andas buscando, pues acomodando los domingos, en este caso los morros, y ya no quieren salir a comprar flores, no quieren salir a comprar detallitos, no quieren invitar a las morritas al cine. Antes los cines estaban saturados, estaban llenos, güey. Y ahorita que hay un montón de cines, carnal, nice. Uno que otro por ahí calenturiento que se pone a ver la película. Bueno, ni siquiera ve la película. Salud, amigos, tenemos mucho más música. Vívela al máximo. Es ya 8 de octubre de 2026. Es jueves. Vívelo, gózalo, disfrútalo al máximo aquí. El show dice que la banduca. Música, maestro.

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3: Chiste, chiste, es un chiste malo de chuletas.
4: Ah, no manches. Me leí un libro que se llama Conócete a ti mismo. ¿Y qué crees? Ahora me caigo gordo y tampoco me hablo.

0: Ya son las 4, 4 de la tarde con 30 minutos y en esta ocasión Isaac nos ha presentado dos excelentes temas. El primero de ellos, Que te quieran bonito, a cargo de Grupo Firme, acompañados del Yaqui, seguido de Te quiero, te amo, un dueto de pesado con Alfredo Olivas. 4 de la tarde con 30 minutos, aquí en La Raza.
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12: Amigos y amigas, muchas gracias. Fíjate que hay algo que, según la ciencia, está pasando, está surgiendo en la actualidad. Según el sexo, entró en pausa. Ajá, nadie quiere tener, al menos los jóvenes, ya de 20 a 30 años, que no les interesa tener el cuchicuchito. ¿Puede creer usted eso? Yo no lo puedo creer, porque si yo que tengo la edad que tengo, no manches, güey. Es una cosa maravillosa. Como para no pensar en eso, como para dejar de pensar en eso. ¿Puede creer usted? Ese dato se lo voy a compartir más adelante, por supuesto que yes. Aquí en la estación número uno, señoras y señores. Y es que los datos en los Estados Unidos muestran que el descenso de la actividad sexual entre los adolescentes mayores de 18 años, según los Centros para el Control y la Prevención de Enfermedades, desde el 2021 para acá, solo el 30% de los estudiantes de preparatoria mayores de 18 años encuestados había tenido relaciones sexuales. Y bueno, déjame te digo que en 1990 al 2000, esa proporción era muy diferente. Pero demasiado. No, hombre, carnal, por todos lados había ese de chongue. Bueno, vamos a darle seguimiento ahorita que regresemos a esta canción sobre ese dato. ¿Te parece? Los morros ya no quieren el cuchi cuchi. Ya no quieren el delichus. ¿A qué se deberá? Ahorita lo compartimos más adelante, por supuesto que ya es aquí. En el show dice aquí la banduca.

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2: Tus artistas favoritos están aquí, gracias. Bueno, más que chida música, señoras y señores. Bueno, oiga, se acabó eso de beber hasta el amanecer, ligar sin tapujos, experimentar con todo lo que se cruce. Ya no, los moros prefieren estar ahí en el sofá, jugando PlayStation y todo ese rollo. Algo está pasando entre los jóvenes, especialmente en la generación Z. El deseo parece ser ahora menos importante y muchos están dejando el sexo en segundo plano. ¿Crisis de intimidad o una manera diferente de vivir el placer?
3: Sí, el OnlyFans. El OnlyFans es más barato, carnal, y ahí encuentras fotos nuevas cada día y pones un dolarito y te caen fotos nuevas cada día.
2: Este vato. Hoy, menos jóvenes mayores de 18 años reportan haber iniciado su vida sexual que hace 3 décadas. Pero la pregunta es, si estamos ante una generación menos interesada en el sexo, ¿qué están viviendo los jóvenes?
4: ¿Y te importa, Isaac? ¿Y te importa? O sea, no porque tú le ponías machín rina a ya sabes qué. O sea, no significa que los jóvenes... Es otro pensamiento. O sea, los papás hicieron bien su tarea. Nomás están pensando en el deseo.
2: El alcohol, como el cuerpo, también perdió el descorche. La fiesta no desapareció, pero el alcohol está perdiendo terreno entre los jóvenes. Es lo que dicen las encuestas. Entre el año 2001 y 2003, el 72% de los adultos de 18 a 34 años decidía consumir alcohol alguna vez. Entre el 2021 y el 2023, la cifra cayó a un 62%. Es demasiado. Los morros ya no quieren pistear, ¿tú?
3: No, porque luego se enferman de las piernas las morras.
2: ¿Cómo?
3: Sí, se les abren, güey.
2: En el 2025, solo el 50% de ese grupo afirmó beber, que se echaron sus caguamitas. No significa que toda una generación se haya vuelto abstemia, pero sí que tomar ya no parece tan indispensable como antes parecía.
3: Oye, es que tomar una cervecita, güey, si a uno que gana dinero más o menos se le hace caro, ahora a un morrito o a un estudiambre que no trae nada de feria, güey.
2: El descenso no se limita al alcohol. En los Estados Unidos, el estudio de los científicos encontró que cayó el consumo también de las drogas, afortunadamente, un 29%. O sea, si antes era como el 50-60%, ahora ya hay un 29%. Los morros ya no consumen drogas. Por un lado, qué chido. Y bueno, el uso de muchas otras sustancias entre adolescentes se mantiene en niveles bajos. Sin embargo, entre adultos de 19 a 30 años, las drogas, o sea, esos productos que son prohibidos, alucinógenos, siguen registrando cifras históricamente altas. La tendencia existe, pero no todas las drogas siguen el mismo camino. Dino a las drogas, como por ejemplo esos que utilizan los baby y todo ese cochinero, digan no a nada de eso. Cambio de reglas, según aquí los datos: menos piel, menos copas y poderes. Las cifras apuntan a un cambio en los hábitos juveniles, pero estamos ante una generación más prudente, menos interesada en los excesos o simplemente criada en un mundo distinto. Y es que sí, tú tienes a tus hijos, nuestros hijos de hoy, pues ya no salen a fiestas, ya no salen al cotorreo, ya no salen a antros. Ya no hay nada de que tengan interés ellos en ir a hacer su dechongue. Por un lado, está chido porque también, pues, un muchacho en un antro, pues, corre mucho peligro. ¿Tú qué opinas de esto? Pues ahí está el dato, yo nomás te lo comparto, ya sabes. Pues qué bueno, por un lado, que los muchachos ya no se estén emborrachando, porque acuérdate que también la cheve, pues, es una droga autorizada. Y qué mejor que las alejen de sus vidas. Aquí te lo compartimos con mucho gusto. Sí, señor. Aquí. En el show de Isaac y la Banduca.
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6: Las 4:40.

0: Ya son las 4:04 de la tarde con 47 minutos. Seguimos avanzando con la mejor música y la mejor programación en compañía de Isaac, que en esta ocasión nos ha presentado a Yuridia con Eres mi nada, seguido de Pesado con Gracias por tu amor. 4 de la tarde con 47 minutos, aquí en La Raza.
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10: ¿Qué van a saber los morros de las canciones románticas llegadoras? ¿Para qué quieres que sepan? Antes se ponían románticos y un chiquillero que tenían, güey. Así está bien, que no les gusta la música romántica. Se vele.

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0: 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Es tu música favorita, señoras y señores. 8 de octubre de 2026. Es miércoles, mitad. No, es jueves ya, carnal. Oye, una morra, güey, se ganó la lotería. ¿Y qué crees que hizo la morra?
2: ¿Qué fue lo que hizo la morra esa?
0: ¿Qué, carnal? ¿Qué hizo la morra? Fue y hizo del baño en el escritorio de su patrón, que la trataba mal.
2: ¿What? ¿En serio?
0: Una historia viral cuenta que una trabajadora de mensajería de 41 años ganó más de 3 millones de dólares en la lotería. Pero en lugar de simplemente renunciar, decidió presentarse nuevamente a su trabajo para dejar el último paquete. Sí, según relató su jefe, regresó de almorzar y notó un fuerte olor procedente de la zona de las oficinas, principalmente de su oficina. Cuando entró para comprobar lo que ocurría, había encontrado a la nueva millonaria con los pantalones abajo, haciendo del baño directamente en su escritorio. La mujer supuestamente había decidido que aquella sería su peculiar manera de despedirse después de años de trabajo para la empresa. Después del incidente, terminó siendo arrestada.
2: ¡Ah, caray!
0: Ganar millones y aún así volver al trabajo una última vez, pero únicamente para hacer eso. Ahí, en la oficina de su jefe. Seguramente su jefe era bien gacho. No lo hagan, plebes. Igual, ahora la morra va a tener que pagarle su premio, pues, para que la liberen. Y no va a ser cualquier cosa. Date. No le tengan rencor a sus jefes. Ustedes están millonarios, hombre. Si se ganan el billete, ¿para qué tenerle rencor a su jefe y regresar a vengarse? Se pasó de lanza esta morra. ¿Tú qué opinas de esto? Amigos, mucho más música. Eres de ya super jueves. ¿Tú lo harías, Chuletas?
3: ¿Qué?
0: ¿Venir a hacer eso si te gana la lotería aquí al escritorio del jefe?
3: No, no, yo amo a mi patrón aquí, el dueño de la radio, carnal.
0: El tanque.
3: No, yo amo a mi patrón.
0: Mucho más música, señoras y señores, aquí. En el show de Isaac y la Banduca.
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1: Las 4:56.

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2: Las 5 con 1.
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4: Información deportiva. El otoño del 2026, pues ha sido temporada de retiros. Memo Paco Ochoa ya se había retirado, pero ahora ratifica que se va de la selección y se le hizo un homenaje previo al partido México contra Chile. Raúl Jiménez apoya a Santiago Jiménez por sus fallas frente a Chile. Dice, ya llegarán los goles, tú sigue jugando. Como sabes, mis amigos, gracias por su compañía. Soy Edgardo Lozada Ruiz. Sigan con nosotros.
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2: Tus artistas favoritos los número uno, señoras y señores. Por arriba. Gracias por estar aquí escuchándonos. Es emocionante estar aquí contigo. Pero para arriba, chiquillos, están ahí todos agüitados. Vamos a armonizar ahí los pensamientos, vamos a armonizar nuestro estado de ánimo, vamos a meterle fuerza, energía, mucha plenitud a nuestra manera de pensar, a nuestra manera de caminar, a nuestra manera de actuar, a nuestra manera de seguir adelante. Por favor, hay que impulsarnos, hay que... Yo sé que se ve todo difícil, se ve todo duro. ¿Y cuándo han sido las cosas fáciles? ¡Nunca! Pregúntale a aquel que ha tenido éxito. ¿A poco crees que la armó? O sea, ¿la armó a la primera? No, señor. Déjame decirte que muchos de todos los emprendedores que están teniendo éxito, pasó por su mente bajar las cortinas. Pasó por su mente decirle adiós a sus proyectos, a renunciar a sus proyectos. Por favor, no seas tú aquel... que desiste, mejor persiste al máximo. Oye, fíjate que la IA es el nuevo psicólogo. Lo utilizan millones de personas. Híjole, ¿qué está pasando con todas aquellas personas que realmente están estudiando psicología y todos aquellos graduados de psicología que piensan que van a tener ahora sí que, pues, el full, bebé? ¿Qué van a hacer? Digo, yo sé que estoy hablando de subir ánimos y todo río, pero pues... Como decía un camarada mío, Silviano, me decía, pues hay que vender gancitos por mientras en lo que encuentras tu camino. Y no hay que dejarnos de la IA. Yo sé que de repente es un monstruote, pero no hay nada mejor que pues una persona te esté contando y que otra persona pues le esté ayudando a resolver, le esté ayudando a encontrar el camino. Sí, hombre, no se estén yendo por la inteligencia artificial porque nada más son letras ahí. No son pensantes, no sienten, no nada, fíjate. Cada vez más personas recurren a la IA para hablar de sus problemas. La inteligencia artificial está entrando en un terreno inesperado. La salud mental y el apoyo emocional, carnal. Una encuesta de Mental Health America con más de 10.500 respuestas encontró que el 53% de los participantes había utilizado la IA alguna vez para recibir apoyo emocional. Entre quienes la utilizaron, un 72% dijo recurrir a ella para conversar, tomar decisiones o enfrentar situaciones difíciles.
3: Yo conozco una morra que tiene como 5 hijos de diferente papá y le preguntó a la IA qué tenía que hacer para no sentirse mal, ¿verdad? Para ver qué encontraba, carnal.
2: ¿Y qué solución le dio?
3: No, pues que se buscara otro menso. Así de fácil.
2: ¿Y?
3: Pues sí lo encontró, güey. Este, güey. Oh, my
2: God. Otro estudio realizado en los Estados Unidos con 1.805 adultos entre 18 y 49 años encontró que el 32% utiliza herramientas de IA al menos una vez por semana para recibir apoyo relacionado con su salud mental. Un 5.5 fue considerado usuario intensivo al dedicar regularmente horas a conversar con la IA sobre estos temas. Y bueno, la disponibilidad, las 24 horas, el bajo costo y la posibilidad de hablar sin sentirse juzgado aparecen entre las razones que explican este fenómeno.
3: Güey, es que muchas veces, güey, tú vas al psicólogo.
2: Ajá.
3: Y el psicólogo se agarra la frente y dice, no manches, este pendejo, ¿qué hizo? Y la IA no te critica.
2: Pero los especialistas advierten que la IA no reemplazan a un psicólogo ni a un tratamiento profesional, especialmente frente a problemas de salud mental. Así es que si tú estás tratando de irte al psicólogo de la IA, no te va a ayudar, te va a enredar más. Y acuérdate que la IA no es pensante.
3: Pues ya la están haciendo pensante, aguas con eso, carnal.
2: Pues ahí les dejo el dato. ¿Tú qué opinas de esto? Tenemos mucho más música, amigos. Aquí. El show de Isaac La Banduca.
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2: Chida música, señoras y señores, qué joya de día estamos construyendo juntos. Estamos trabajando, andamos en la acción. Viva la familia, viva este grandioso día, señoras y señores. Quiero recordarte algo fundamental el día de hoy. Hoy
4: es perfecto para sintonizar tu buena vibra y sacudirte de cualquier rutina.
3: Sí, ya ves que así como los gatos cuando los bañas, carnal, ¿cómo sacuden? Así como los perros cuando los dejas bien bonitos y van y se arrastran a la tierra, carnal. ¿Les hace sentir chido? ¿A ti qué te hace sentir chido?
4: Una deliciosa caguama, carnal.
3: Bueno, pues ve y tómate tu caguama. ¿Y a ti, chiquita?
5: Que Pedro Fletes me lleve de compras.
3: Bueno, pues háblale a Pedro Fletes y que te lleve de compras. Si eso se te hace sentir chido, está bien. Fíjate que hoy quiero invitarte a algo diferente y rapidito, ¿ok? Hoy quiero invitarte a que elimines tu piloto automático de tu vida. Vamos metiéndole freno al aburrimiento. Vamos a darle energía de la buena y una vitalidad que contagie a cualquiera que se te cruce enfrente. Así es que, si tú traes un proyecto en mente, un sueño guardado, simplemente el pendiente de la semana, ¡sobres! ¡Éntrale! ¡Es el momento! Si no estás a gusto con tu cuerpo, gimnasios es lo que más hay. Ahora que si no tienes dinero, parques es lo que más hay. Éntrale, mijo, no te me agüites. Dale con todo, sale, vale. Vamos a echarle ganas, plebes. A vivir al máximo. ¡Ánimo!

0: Segmento acabamos de escuchar Ayúdame de los dos de Tamaulipas, seguido de Suerte de Grupo Duelo. No se despeguen que todavía continuamos con más música de toda esa que les encanta.
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14: Yes, vamos a ponernos intensos. Como nos gusta, bebés. De repente necesitamos escuchar estas rolas, estas letras para sanar. Ay, ay, ay. Mándalo, Sebastián, es por si no te acuerdas.

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4: Señoras y señores, llega a continuación, el Bigote Baby y su caballo Palomino.
5: Y arriba, arriba, arriba, arriba con ese ánimo. ¿Cómo les amaneció el uyuyuy el día de hoy? ¿Cómo están, compañero? Gusto de volverlos a ver.
1: Ay, qué bonito bigotito, tiene muy animoso, muy entusiasmo, la verdad.
4: Está bueno porque lo único chido de aquí, del programa aquí del Isaac... Isaac ya parece el genio Lucas o Radio Iglesia, carnal. Ya llega el bigote, se llega con su desmadre, con su balacera, con su caballo, con su... Deberías de quedarte todo el programa aquí, carnal. Ah, sale muy caro el bigote, güey. ¿Qué? ¿No es gratis? ¿Cómo él sí le pagas a mí, no? ¡Osh! Bigotón, ¿qué nos traes el día de hoy, viejo?
5: Hoy es cuando queremos hacer las cosas realmente, está en ti. Y no busques excusas. Las cosas se hacen porque se hacen. Si quieres dejar de beber... deja de beber. Si quieres andar infiel, deja de andar infiel. Si quieres dejar de hacer cosas de como meterte en fregaderas, tú tienes el poder. David, por favor, vamos a escuchar esta morenaza porque tiene un mensajón, pero bien perrón.
6: Esta mujer dejó sin palabras a muchos. Escucha con atención.
7: Sé, no creo, no siento, no pienso. Sé. Sé que sabemos todo.
6: ¿Cómo?
7: Sabemos todo. Otra cosa es que queramos o no. Si tú quieres dejar de fumar, ¿tú sabes lo que hay que hacer para dejar de fumar?
1: Sí.
7: Claro. Vale. Si tú quieres adelgazar, ¿tú sabes lo que hay que hacer para adelgazar? Vale. Sí. Si tú quieres llevarte mejor con tu pareja, ¿tú sabes lo que tienes que hacer para llevarte mejor? ¿Tú sabes lo que tienes que hacer para llevarte mejor con tu pareja? Sí lo sabes. No quieres. O no te apetece. O no encuentras la energía para... whatever. No quieres. Hay una diferencia entre intentar y hacer. Muy cuando grande. Tú intentas, no quieres hacer. Tú quieres hacer cuando haces. Tú sabes perfectamente que lo único que tienes que hacer para llevarte bien con tu papá, con tu mamá, con tu tal, con el mundo y querer al mundo es quererte a ti mismo. Lo sabes,
1: claro.
7: Pero no quieres. Prefieres comer donuts antes que hacer ejercicio.
4: Y hablan, Isaac.
1: Sí, es verdad.
8: Sí, hay
1: combustibles.
7: Claro. Seamos sinceros, la inversión en uno mismo es la mejor inversión. Con esa siempre ganas, siempre. Pelea por ti. Escucha más la voz de dentro que la de fuera. Pues las de fuera. Pelea por ti.
6: Esta mujer dejó sin paz.
1: ¡Guau!
5: ¿Estás de acuerdo o no de acuerdo? Mire, es que si nosotros no queremos, pues no vamos a cambiar. Ay, no, es que las excusas no son bienvenidas cuando tú no tienes el deseo de hacer las cosas. Pero acabamos de escuchar un gran mensaje esta señora, ¿cierto o falso?
4: Y Elisa calladito, calladito, calladito.
5: Cuando voy con el Isaac y queremos comprar algo de vegetales para comer, mira, un casi dos pollos hecha. Y después dice que pues, no puede bajar la panza.
4: Qué mentiroso eres, güey.
5: Con casi un kilo de tortillas que se avienta con esos pollos, ¿eh?
4: Oye, pero los pollos...
5: Yo quiero ganar una pechuga y me da una patita de pollo. Le dije, no, dame la pechuga esa. No sé, no, debieras cómo le entra duro y macizo.
4: Oye, y cuando iban a los pollos flacos, ¿verdad? Pues ahí sí se comían nomás dos, ¿verdad? Y tú también te comías dos, ¿verdad? Pero luego se leo la señora ahí que las querían chaquetar a los chiquillos, ¿verdad?
5: No, a Isaac sí quería comer el pollo de la señora, que era diferente, ¿verdad? Pero nomás le pidió dinero y se la mandó a la fregada.
4: Chale. Ahorita regresamos con... el bigote baby y su caballo Palomino.
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0: ¿Cómo están, amigos? ¿Qué tal? ¿Cómo seguimos yo por aquí? Pues yo creo que lo ronco va a seguir, así que váyanse acostumbrando por unos días, yo creo que al menos una semanita o dos. Pero por mientras, pues ustedes saben que aquí escuchamos toda la música que les encanta, que les fascina, esas canciones que hasta los hacen volver a su época cuando estaban jóvenes. Y por supuesto, acabamos de escuchar la canción de Del Paraíso al Suelo con Grupo Tabaco. Seguido de eso, escuchamos la canción de... A ver, denme un segundito que se me atascó la voz. Escuchamos la de Por Si No Recuerdas de banda Los Sebastianes, por ahí una recomendación de nuestro compañero Isaac. Sigan con nosotros porque todavía tenemos más música para ustedes.
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3: 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Las 5:31.

0: 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Muy buen día.
1: Mi carcachita es muy bonita.
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10: Señoras y señores, llega a continuación el bigote baby, el bigote baby. Es un caballo palomino.
11: Y arriba, arriba, arriba. Ah, caray. Ah, caray. Ay, ahora sí me babosí, Dios mío santo. Ya está bien. Es que se me había olvidado que ya había entrado. Y la emoción, compañeros. Estábamos hablando del tema de la señora del querer, ¿verdad que sí?
10: Che, bigote pendejo.
11: Ey.
10: Franca, bueno. Seguía yo.
11: Sí, pero...
10: Seguía yo.
11: Mira, a mejor policía se le va el ratero.
10: Seguía yo, carnal.
11: Sí, adelante, adelante.
10: Ahorita los policías se le van todos los malandros. Todos se les van.
11: Sí.
10: Ahorita
11: sí.
10: Un policía, ¿verdad? Le das a... Es como... Le das una tortuga malandra y también se le escapa.
11: No, había un... Imagínate, había un policía que detuvo una tortuga.
12: Ah, caray, enseguida, ¿qué?
11: ¿Sí? ¿Y qué crees que pasó?
10: ¿Qué pasó, carnal?
11: Pues se le escapó la tortuga.
13: Conclusión del tema, Bigotón, por favor.
11: Conclusión del tema, compañeros. Cuando queremos dejar algo, lo hacemos porque queremos y porque nos da la gana. Ahora, si quieres poner cualquier pretexto para seguir tomando, para seguir ensuciándote, para no bajar de peso, para seguir comiendo las donas y no ponerte como figurita, es porque tú quieres y tú quieres estar así y no le eches la culpa ni a tu señora, ni a Dios, ni a nadie. Ay, es que Dios quiso que muriera así de ese vicio. No, mi gente encantadora. El poder está en usted y en nosotros. Cuando usted decide, voy a cambiar porque voy a cambiar. Y el que no quiera cambiar es porque le gusta estar así como está.
10: Oye, ¿eh? Está como un camarada, ¿verdad? Que tenía una señora, una esposa, ¿verdad? Que se llamaba María, la señora.
13: Ajá.
10: Pues le decían, nomás lo mirábamos todo jodido al señor, ¿verdad? Oye, pues déjala. Y no, y que la amo y que no sé qué. Déjala, que la deje. Y pues no quería, carnal.
13: Ah, caray, ¿en serio?
12: Qué feo.
10: Déjala. No me... Que es un vicio que te está haciendo mal. Estaba fácil. Era cosa de que él se decidiera irse. ¿Y sabes qué es lo que pasó?
13: ¿Qué?
10: Pues la vieja lo tuvo que dejar por otro para que por fin se saliera, pero alguien le ayudó, pues. Y qué bueno, porque lo vi más alivianado.
13: ¿En serio?
10: Y lo peor, que en menos de un mes conoció a otra Y se metió con otra y bien baboso que estaba también todo desplumado. Y ahorita ya le están empezando a florecer las alas otra vez. Bien bonito que se ve así. Parece caballo recién bañado. Parece perro rescatado. Parece perro rescatado. ¡Caballo, hombre! Órale, no, pues qué chido.
11: No están hablando de mí, ¿verdad?
10: No, carnal, no, ¿cómo crees?
11: Bueno, no. Aclarando el punto, ¿verdad? Porque sentí que era una pedrada.
10: No.
11: Palomino, vamos, Palomino, vámonos, porque tenemos que vender muchas cosas. ¡Vámonos!
10: ¡El amigo de Rey! ¡Y su caballo, Palomino!
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6: ¿Cómo ven que para acá en esta última sección estuvimos escuchando las canciones de A ver si capea con Los Invasores de Nuevo León? Seguido de Una historia mal contada con la arrolladora Banda El Limón. Ahora sí, no se despeguen de aquí porque en breve ya estamos llegando con el ring musical, por supuesto. 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
16: Entre amigos, ya nos vamos. Cuídate mucho, te cuídate, bendiga, te protege, te llena de cosas chuques, pero no se atira a todos los hijos que te pasen. ¡Gol, gol, gol, gol, gol, gol! Yeah. Yo soy Isaac.
17: ¿Qué será, chicos? Esta mañana. Los quiero mucho a todos.
16: Para que se encuentre nada más y nada menos que el compa Chuletas.
18: El canal, el más patudo, el más manudo, el más hermoso, el más chulote. Pues aquí te dice, ahí los guachos para el otro canal.
16: Para que se encuentre nada más y nada menos que Batman.
19: Yo soy Batman. Y ya me voy con mi Adrián Ochoa. Los dos cogidos de la mano. Y dándonos mil besos en cada rincón. Te amo, Adrián Ochoa.
16: No, pues wow. Pico chulo. Hasta mañana, Pico chulo.
20: Oye, ¿por qué se dan besos esos señores y se echan miraditas así?
16: No sé, güey, es el amor, ya sabes. Sale pues, un abrazo fuerte, Libni Regalado Medina también en la producción. Muchos thank yous. Gracias a todos ustedes y señores. Que se la pasen muy bien. Sigue escuchando buena música.

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3: La fractura del grupo político del senador Raúl Morón Orozco se precipitó luego de que cuatro de sus principales liderazgos anunciaron su decisión de permanecer en Morena. Reconocer el triunfo de Carlos Torres Piña y rechazar cualquier proyecto electoral fuera del partido rumbo a la gobernatura de Michoacán en el 2027. El pronunciamiento de Manuel López Meléndez, Ramsés Sandoval, Juan Pablo Puebla y Martín García Avilés se produjo horas después del ultimátum de los principales cuadros del morenismo, quienes advirtieron que no acompañarían al senador en una eventual candidatura por el Partido del Trabajo, sino lo